0: no te oyes, no te oyes, pero yo sí me oigo.
1: Pues entonces tú, ahí está, hello. ¿Cómo están? Muy buenas
0: tardes.
1: Creo
0: que yo sí me oigo, ¿verdad? Yo sí me oigo.
1: Te oyes perfecto.
0: Si no me oigo, no.
1: Qué gusto saludarlos, es jueves y hoy juega la selección mexicana y estamos todos en cadena de oración para que suceda lo que todos los mexicanos queremos, que este partido se logre, se gane y que jueguen bonito. Así es que quédate con nosotros porque aquí, así como nos oyes, vamos a estar acompañándote. Mientras esto sucede, te vamos a ir dando también ahí algunos datos si es que tú estás trabajando también como nosotros y no pudiste quedarte gratinado en el sillón de tu casa a ver el partido. Pues nosotros te acompañaremos el día de hoy a través de esto que se llama Los Hijos de la Realeza, arroba Iker Vega, arroba Andrés, guión bajo Robado, arroba Ale, guión bajo Uts y Jesús en los controles. Hola, Cuye. ¿Cómo estás?
2: ¿Por qué tienes puchero?
0: Grita mucho.
2: ¿Ale? Sí.
1: ¿Y por eso haces puchero?
2: Pero ya la con... O sea, ¿qué tiene?
0: Ahorita me molestó.
2: Ah.
0: Yo estaba tranquilo, estaba a gusto.
1: ¿Estabas en paz?
0: Estaba en
1: tomándote
0: paz.
1: Tu champurrado.
2: Sí, eso sí me consta, ¿eh? Porque llegué allá y muy amable me compartió unos datos sobre el partido que estaba.
0: Es que sí, estuvo feo lo que pasó ahorita en el partido de Qatar contra Canadá. Hubo una lesión bastante pues aparatosa para un jugador de Canadá.
1: Ajá.
0: Una fractura como doble de ¿qué? ¿Cómo se llama este hueso de aquí?
2: Tibia
0: peroné.
2: El penoré.
0: Y sí, estuvo bastante gráfica, entonces pues...
2: 6-0 ganó.
0: Ay, no más, creo que todavía ni acaba, todavía les quedan como 5 minutos y ya.
1: Eso sí que fue una super goliza. ¿Cómo estás, bebé?
2: Bien, muchas gracias. Yo bien, ya acostumbrado a tus gritos, o sea, no a mí, en ese sentido,
1: eso
2: fíjate
1: no
2: que no.
1: ¿Eso no te afectaba?
2: Hoy no.
1: ¿Tú tienes, sí, hay veces. ¿Cuántos años llevas oyéndome gritar?
2: Muchos, muchos. Y diciéndote lo mismo y viendo que te vale gorro. Es la verdad. Entonces, pues, ¿qué te digo? Ahí está, ya estamos viendo imágenes justamente desde el estadio en donde hoy se va a enfrentar la selección mexicana contra su similar de Corea. Para muchos, el partido más importante de ese grupo y con el cual, por cierto, se cierra la primera fase de la fiesta futbolera. Porque ya mañana empieza justo la segunda etapa. No, más bien, con este empieza.
0: Sí, hoy empezó la segunda etapa.
2: De hecho,
0: etapa.
2: Sí, es cierto, toda la razón. Hoy empezó toda la razón. Y pues bueno, se esperan muchas cosas. Estará Gonzo, obviamente, no va a estar aquí.
0: Ah, no.
2: No.
0: Ah, es que está allá en Jalisco, ¿no?
1: Está allá en Guadalajara.
2: Sí. En Guadalajara, allá el querido Gonz, y tendremos enlace. Y además, en el mientras tanto, le vamos a decir quién carambas le cedió su puesto, seguramente ustedes ya lo vieron en redes sociales, o si no, aquí se los contamos, le cedió su puesto al inmortal. Al inmortal.
0: Al señor.
2: No Highlander, sino el Acapulco.
1: Ni Munra tampoco.
2: No. Ah, sí, cierto, Munra también.
0: El inmortal de Acapulco.
2: El inmortal del fucho mexicano, diría yo. Pocas personas tan queridas en el fútbol internacional como este vato.
1: Oye, y además,
0: y
1: siento que no le pasan los años, ¿no? Está igualito
2: idéntico,
1: siempre.
2: Idéntico, y siempre con sus guaraches.
1: Sí, y bueno, te vamos a platicar de quién se trata. Seguramente muchos ya tienen idea de qué hablamos. Si no lo has visto en redes, pues nosotros te lo contamos. Y de la Divina Vesta, ya te la sabes, pon a prueba tus conocimientos mundialistas y dinos en qué año y qué país celebró el primer mundial de fútbol.
0: Pero
1: que
0: vamos a regalar.
1: Va por amor al arte, cuya, menos que traigas un tepache extra para la gente. No, no trae.
2: ¿Qué es eso, eh? Sí, cierto, ¿qué es eso?
1: Es un tepache.
0: Es un tepachito que preparado con limón, sal y chile.
2: ¿Sí es tepache, de verdad?
0: No. Es agüita de
2: tamarindo. Tamarindo. De la fonda de aquí abajo, ¿va?
0: ¿Eh? Sí, me lo regaló Miris. Gracias, Miris, te quiero.
2: Pero me encanta. Bueno, ahí está, 44-25-02-46-85. Hoy ya por fin no está Shakira en las canciones del Mundial. Pero pues está una latina con la cual, por cierto, Shakira algún día grabó un video.
1: Es correcto. Y en algún momento también estuvieron juntas en un show de medio tiempo en Super Bowl. Y a Cuye no le cae bien.
0: No, nada.
1: Pero
0: nada,
1: pues es nada. Buena, eso no puedes negarlo.
2: Por poser.
0: No es buena.
2: ¿Por poser?
0: Totalmente.
2: Porque no es ni del Bronx.
0: Lo peor que le ha pasado a...
2: Es buena actriz.
0: No, hombre, que no.
2: ¿El de Selena te la crees?
0: No, creo que no.
2: ¿No?
0: ¿Sabes la historia turbia que hay detrás de que ella obtuviera el papel de Selena?
2: No, aparentemente, y por tu cara, no.
1: Ahorita nos la platica.
0: Luego les paso la...
2: ¿Nos la vas a contar o...?
0: Pues...
2: ¿O nos la vas a dar a desear?
0: Prefiero que vean videos en TikTok, me da flojera contarles.
1: Ay, no puede ser. Me da flojera hablar. Porque no es,
0: ella,
1: eso
0: es que
1: a lo
0: ella,
1: que
0: ella, es muy, ella fue muy amiguita de Puff Daddy.
2: Sí. Ajá. De hecho, fue su novia, ¿no?
0: Pues sí. creo que no.
1: Un rato. Fueron
2: pareja, ¿no?
0: Pues sí. ahí es que hay una historia bien turbia de que ella no fue la primera opción de cuando, mira, ojitos de huevo.
2: Él fue mi alumno.
1: Ojitos pobrecito. De huevo.
2: Es bien chido.
1: Pobrecito.
2: Es bien chido el Alexis.
0: Pero, ¿qué le estaba diciendo?
2: Que fue novia de Pop Daddy.
0: Ya. Cuando se iba a hacer la película de Selena,
2: sí,
0: ya estaba elegida otra actriz, se supone, para interpretar ese
2: sí,
0: papel.
2: Sí, sí sabía.
0: Y pues misteriosamente falleció en un accidente, en un algo así medio turbio. Y pues quieren agarrar.
1: Ay, cuye, pero eso ya está muy...
0: Bueno,
1: no debes
0: no sé,
1: de ser tan mira, conspiranoico.
0: Júntate con esas personas.
1: De ahí, o sea, no dudo que pueda poner que puedan ponerla, pero ya matar gente se me hace
0: a mí
1: too
0: nunca
1: much.
0: Me ha dado buena espira de hielo y que no sé si me está escuchando.
2: Pues el... No creo, hermano. Dice, pues el cuye, yo quería ver a BTS jugar y no ir a trabajar. El cuye está enojado porque no suspendieron clases por el juego. A ver, ay, señor Carta Blanca.
3: Les voy a dar envidia. Ahorita voy a ir a mi casita. Me voy a comprar un chicharrón de cueros y dos carta blanca, manga larga.
1: Manga larga.
3: Y me voy a aplastar allí en mi sillón a ver partido México contra China. Que van a quedar.
1: Contra China.
3: Que van a quedar México contra China.
1: Ay, no lo amo.
3: 2-1. Bye bye. Acá, no China, no Corea.
2: Manga, es que es un personajazo.
1: Señor Carta Blanca, usted, o sea, usted está diseñado y México hecho para disfrutar la vida. Qué bueno que ya se puede dar ese lujo en estos momentos. De irse a gratinar a su sillón. Ya,
0: todavía no has escuchado bebido, va a empezar.
1: Sí, apenas va a empezar a tupirle.
2: Dice acá, hola jóvenes, traigo bien puesta la verde y también me la... Ok. Hoy la temática es apodos de frentones o por qué Capitán Garrita publicó eso. Es que en Facebook... Por si quieren ir a dejar algún comentario, ahí les pedí que me, pues sí, dijeran los apodos para frentones más creativos.
1: Más populares.
2: Y hay muy bonitos, ¿eh?
1: Hay muchos halagadores.
2: ¿Quieres que lea alguno?
0: A ver.
1: A ver, pues, échate uno.
2: Dice Efren, el Fren Tota. Dice, ¿me prestas tu frente para proyectar una película? Frente de Pocillo Viejo. Frentoshki, el distraído porque siempre se va de frente. Cabeza de Garrafón, el Megamente, el Despistado porque se pasa de frente, ese mi Lápida, tienes más frente que el Hospital de Maracaibo.
0: ¿Por qué Lápida?
1: Pues las lápidas larga, son wey. Así...
0: ¿Frentonas?
1: Grandotas y brillosas.
2: El Caredólar, el Peyton Manning, la gasolina, el Humpty Dumpty.
0: El Peyton Manning.
2: ¿Has visto a Peyton Manning?
0: ¿Está frentón?
2: Sí.
1: Son muy creativos.
2: Está cabezón, pero bueno.
1: Oigan, pues ya está, vamos a iniciar pues, hay mucho comentario, ahorita lo leemos y ya ponen por acá Realexos, ya están dando la respuesta. Ahorita leemos también sus respuestas de la pregunta de la Divina Mesta y bueno, pues vamos a iniciar a Robby Kervega, @andres_robado, @ale_goods.
0: Peyton Manning.
1: Jesus en los controles y ustedes escuchándonos como siempre porque son los mejores radioescuchas. Ahí venimos, bienvenidos.

0: Gon seguramente estará en enlace desde la Perla Tapatía, donde hoy, por cierto, se llevará a cabo el enfrentamiento de la selección en contra de Corea. Ya está en este momento entrenando en el calentamiento, en la cancha como tal, nuestro seleccionado. Y ya veremos qué tiene que decir el Gons al respecto. Ahí venimos.
1: La hora exacta es 6:12. 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
18: Ya estamos de regreso y en estos momentos nos vamos a enlazar con mi querido Gons, porque, te lo mandé directo a ti.
0: Pues sí, era él, ¿no?
18: No, pero él me lo mandó a mí. O sea, ya se conectó, ahí dice un invitado, ¿no? Sí, ahí está, admitir. Ahí está. Vamos a enlazarnos con mi querido Ganchi, que está transmitiendo desde allá, desde Guadalajara, desde donde está sucediendo todo. Ganchi, ¿cómo estás?
19: ¡Qué diferencia! ¡Qué diferencia!
18: ¡Qué bonito!
0: ¿Cómo estás, Gons?
19: Bien, bien, bien. Aquí abrimos con el tráfico hace... O sea, ya estamos a nada. De hecho, ya por lo que nos comenta gente que ya pudo entrar al estadio Akron, Guadalajara. Es que a mí se me hace una mamarrachada esto del el tema de que les tengan que cambiar los nombres a los estadios. Pero bueno, el estadio Guadalajara, pues, para que no se vayan a enojar. Ajá. Ya salió la selección por lo que nos comenta. Sí. Ahí les va. Nosotros estamos caminando sobre Avenida Vallarta porque hay lo que se le conoce como la famosa milla, que para efectos prácticos, ahorita estábamos haciendo el cálculo de de qué distancia es el último punto de control hasta donde dejan entrar los automóviles.
18: Ajá.
19: El último punto de control para que puedan entrar los automóviles, para que la gente se pueda dar una idea, aquí en Guadalajara, Jalisco, son de aproximadamente 5 kilómetros.
18: Ay, yo sabía que eran 2, neta son 5, ¿qué es 3?
19: Sí, o sea, te tienes que aventar una caminata de 5 kilómetros desde el último punto para poder llegar al estadio de las Chivas y ahora sí entrar al partido. Hace un rato, de hecho, hace como una media hora aproximadamente, no, un poquito más, unos 40, 45 minutos, nos tocó ver también el dispositivo de seguridad que se armó para que pudiera entrar el camión de la selección mexicana. O sea, ya obviamente la selección llegó hace un montón y todo,
18: sí,
19: pero se armó un caos, o sea, pero verdaderamente deberían de haber visto la manera en la que los policías empezaron a abrir camino para que la gente pudo, o sea, para que el camión pudiera entrar, y el caos vial que se hacía. Además, Avenida Vallarta, en estos carriles centrales que tiene, tenía un, o sea, no creo que haya sido lo más seguro, le soy con total franqueza, dudo mucho que haya sido lo más seguro que se pudo haber hecho, pero hay un montón de gente sobre las banquetas de los carriles centrales, o había un montón de gente en ese momento con banderas, con playeras, que estaban apoyando a la selección. Le soy bien franco, de la semana pasada que estuvimos en México, ahorita que estamos en Guadalajara, creo que el ambiente y el hype que hay con la selección, creo que se siente más aquí en Guadalajara de lo que se pudo haber sentido en Ciudad de México. O sea, el tren de la succión por la selección aquí está cañón. O sea, está verdaderamente interesante esta situación de la selección mexicana. Ajá. Ahora, es que no es para menos. ¿Por qué lo digo así? Hoy, básicamente, México llega a ganar el partido el día de hoy. México está calificado y se convierte en el primer país de esta edición del torneo en conseguir la clasificación a la segunda ronda. Entonces, no es cosa menor. Obvio, gana Corea y es exactamente lo mismo. O sea, Corea gana y prácticamente con esto están consiguiendo la clasificación a la siguiente ronda, la segunda ronda, que serían los 16avos de final. Que por primera vez en la historia de estos juegos, en la historia de estos torneos, se va a jugar una ronda de 16avos. O sea, jamás había habido una ronda de 16avos y pues porque básicamente califican todos. O sea, es un mundial a prueba de malos, ¿no? Porque pues de 48 califican 32, ¿no? Entonces están quedando 16 fuera de 48, pues básicamente califican todos. Está un poquito mediocre el criterio, pero eso no nos toca juzgarlo. Sí les puedo decir que sí ha sido un reguero diferente en el buen sentido. O sea, la gente en Guadalajara está bien prendida, incluso hasta los mismos fanfests son diferentes, un poquito más bonitos. Yo creo que hay que decirlos que los de la Ciudad de México, pero no, la neta sí ha valido mucho la pena la experiencia. Y para la gente que va a venir, también hay otra. Es que hay que recordar que a diferencia de Estados Unidos, Canadá y México solamente tienen 10 partidos. Entonces, se acaba este partido y prácticamente le están diciendo adiós al Mundial, le están diciendo adiós al torneo la gente de Guadalajara. Entonces, aquí en Guadalajara se entiende que esto básicamente es su Mundial. O sea, lo hicieron para esto, se esperaron tantos años, se esperaron tantos momentos solamente para este punto. O sea, solamente para esta historia es lo que están haciendo, es lo que están tratando. Y la verdad es que sí, lo están ejecutando de buena manera. Obvio, parte del centro histórico, gente que nos ha platicado, es impenetrable en este momento. En el centro histórico hay dos fanfests, uno en la zona de Zapopan y otro en el centro histórico de Guadalajara. El centro histórico de Guadalajara es impenetrable, no hay ni siquiera forma de poder llegar en automóvil. O sea, sí tienes que dejar tu carro a varios kilómetros a la redonda si es que quisieses intentar llegar al bendito fanfest. Es un fanfest muy bonito. Está muy irónico porque, les soy honesto, hay vallas que tapan los locales de comida. O sea, te venden chilaquiles y pastas que aparte están carísimas. O sea, pastas y chilaquiles de más de 300 pesos y te saltas la barda y están un pozole de 100, ¿no? Entonces, o sea, sí, o sea, te das la vuelta a la barda, sales del fanfest, que claro, no es tan difícil de salir realmente, y ya te encuentras tu refresco de 25 pesos en lugar del refresco que te venden adentro de 150 chelines mexicanos. Y
20: una tortita ahogada.
19: Y la otra es que hay una tienda oficial, o sea, hay tiendas oficiales del torneo, que tienen estas tiendas las playeras oficiales de las diferentes selecciones con los parches oficiales de la justa. Los parches, que por cierto ha sido muy polémico el tema de los parches, porque hay parches de diferentes colores, ¿no? Los que debutan, los que son campeones, los que tienen no sé qué tantos mundiales. Entonces te venden la playera con el parche cerca de $2,500 y te saltas la barda y ya te la encuentras en $600 clon espejo, como las que trae el
18: espejo. Clon espejo calidad 5G.
20: Clon original, ¿no? Se dice.
19: Entonces, básicamente así está la cosa. La neta, la experiencia sí está muy buena. Es más, esto también estuvo muy chistoso. En la mañana que tuvimos la oportunidad de acudir a ese FanFest, no es broma, nos encontramos a tres familias queretanas cuando estábamos haciendo la transmisión de La Mejor. Ajá. De repente yo volteo con alguien y le digo, estamos en vivo en radio para Querétaro. ¡Ah, yo también soy de Querétaro! ¡Ah, cómo crees! ¡No me digas! O sea, hay un montón de gente que se vino sin boleto. Nada más a vivir la experiencia.
18: Claro, aunque nada más estén ahí alrededor de las pues calles, sí, ¿no? Es que hay fiesta en todos lados, me imagino.
19: Es que hay fiesta. Ayer lo de Maná estuvo cañón. Ya, a ver,
0: 170 mil personas.
19: Hay unas tomas, ayer tuvimos la oportunidad de ver unas tomas aéreas de la Minerva. No, era impenetrable, no había forma, no había manera. La gente llegó desde las 4 de la tarde para empezarse a ver qué podía hacer con el tema de Maná. No había ni siquiera manera de poder entrar a ese concierto, o sea, era complicadísimo. Y hay otro punto, hay gente que todavía, en este momento todavía hay boletos disponibles para el partido, obviamente en reventas oficiales.
0: ¿Y en cuánto,
19: ¿no?,
0: están?
19: Eso es lo feo. El boleto más barato actualmente está cerca de los $66,000.
18: ¡Auch!
19: O sea, sí está caro. Y el boleto más caro que puedes encontrar para el Estadio de las Chivas es de $200,000. O sea, si alguien no y quisiese ir al partido, en este momento está en Guadalajara y está pensándose en ir al partido, pues si te sobran 60,000 morlacos, dale. Y eso vemos, porque aparte el boleto te lo venden doble, o sea, tendrías que gastar $120,000 más o menos, sí, claro, $400,000 para poder tener acceso a esos dos boletos. Entonces, sí está brava la reventa. Vuelvo al punto, todavía hay boletos, pero pues quien se atreva, quien lo quiera pagar, adelante. Les soy honesto, en planos y términos futbolísticos no históricos, no sé si realmente valga la pena pagar tanto por un partido de fútbol.
0: Es el partido más importante de este grupo, el que muchos dicen y bueno, todo mundo quiere ver, los más fuertes a decir de algunos. Eso a nivel de color que nos platicas está padrísimo. A nivel futbolístico, ¿qué esperas tú hoy en la cancha del Estadio Guadalajara para la selección mexicana?
19: Hay otra cosa, color rápido. Hay un montón de coreanos.
0: Ah, pues sí.
19: No, y están tienen felices. Idea la cantidad de coreanos.
20: Y están felicísimos aquí.
19: O sea, se dejó venir todo Seúl. Entonces, no está cañón la cantidad de coreanos. Ahora, la parte futbolística, que obviamente es muy importante. México no tiene a César Montes, que es el capitán de la selección. Lo expulsaron el partido pasado contra el equipo de Sudáfrica. Entonces César Montes no puede jugar. Bueno, ese es un punto muy importante. Entonces, como César Montes no puede estar, ha habido una serie de modificaciones en el equipo. Su lugar lo estaría tomando Edson Álvarez, que puede jugar de central o puede jugar de contención. E Israel Reyes, que era defensa por derecha, le va a ceder su lugar a Jorge Sánchez. Entonces, ahorita el tema de los movimientos que puede hacer Javier Aguirre van a estar así porque él tiene que empezar a medir y tiene que empezar a ver qué va a pasar en este partido. A diferencia de la selección de Sudáfrica, que por cierto hoy empató un gol en la mañana, ¿cómo podemos decirlo? Este partido es mucho más físico, o sea, los coreanos son mucho más físicos, tiene un equipo muy interesante, sí, tiene un equipo muy talentoso, pero tiene un equipo muy correlón, tiene un equipo que te presiona, tiene un equipo que te muerde.
0: Y ordenado, ¿no?
19: O sea, la neta sí es un equipo muy fuerte. Hay dos equipos en Asia que son Japón y Corea, porque también está Irán, está Arabia Saudita, pero concretamente el tema de Japón y Corea son dos equipos que no se cansan nunca. Te están atacando constantemente, te presionan en la salida, no te dejan jugar, no te ceden la pelota, y eso es lo que puede complicarle a la selección. El que piense que México, nada más porque está ahí, ya lo tiene ganado, es un error. Es un error del tamaño del mundo. México no tiene ganado el partido, les va a costar un montón de trabajo al equipo mexicano y pues tienen que sacar lo mejor de sí. Y vuelvo al punto, si hoy México gana, se convierte en la primera selección de todo el torneo en conseguir la clasificación a los 16avos de final.
18: Ay, estoy bien nervioso.
19: Estamos en las mismas, ¿eh?
18: Estoy muy nerviosa, Gonchi. Eso que dices no me da mucho estrés.
19: A ti, tú todavía piensas que juega Hugo Sánchez.
0: Oye, pronóstico, entonces, habiendo dicho ya lo que mencionaste, pronóstico el día de hoy, siendo realista, no soñador. 1-1, igual que yo.
19: 1-1. Si nos, no digo que si nos va bien, pero yo creo que el mejor pronóstico, o sea, el pronóstico más realista que podríamos esperar es un 1-1.
0: Ah, coincidimos. Ahí está.
18: Qué nervios.
2: Imaginémonos cosas chingadas.
0: Nah, cállate.
18: Ya bueno, no, sí. Pues a ver si al rato que descubras otra cosa nueva nos llamamos, ¿no?
19: Arre.
18: Órale.
0: Cuídate, Gons, ¿cómo te seguimos?
19: Arroba el narrador tatuado.
20: Gonchi. I love you.
19: I love you more, baby.
0: All right. Bye. Ahí está.
18: Música y venimos. Gracias a Gonchi que está reportando desde donde está sucediendo todo. Ahorita volvemos.
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0: México gana, ¿qué cosa vas a hacer? 44-25-02-4685. 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
1: La hora exacta es 6:32. 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

0: 44-25-02-4685 es nuestro WhatsApp de cabina para que participes con nosotros y nos digas si México gana, ¿qué cosa pasaría? ¿Qué cosa haces? ¿Qué cosa dejas de hacer? Si México gana, tiramos el skincare coreano ahora sí y nos compramos puro jabonzote, cuye.
1: ¡Sí! 44-25-02-4685.
0: Si México gana, ¿qué cosa estarías dispuesto a hacer? Platícanos, déjenme ir por el WhatsApp. Por el WhatsApp.
2: Yo estoy dispuesto a

0: Pero que gane.
1: Pero que gane, pues
0: pero
1: sí.
0: Pero que gane.
1: Dice, si México gana, me salgo encuerado al balcón, pero de espaldas, para que no se me vea la cara, solamente el puro furris.
2: Ok. Dice, si México gana, yo los invito a una cena y donde ustedes elijan palabra de honor.
1: Ah, sí, es cierto, mira.
2: Eso está
1: vamos
2: bonito,
1: a tomarle captura de pantalla a este vato.
0: Y el número para ver quién.
1: Con su gorra de la NASA.
2: Regístralo, listo. Bebé, ya.
1: Dice, si México gana, dejo de tomar en la mañana de 1 de la mañana hasta las 8 de la noche entre semana.
2: Ok.
1: O sea, tomadas entre semana.
0: ¿Quién es el señor Carta Blanca?
1: Si México gana, por favor, ya no hable de su concierto de My Chemical Romance. ¿Cuál concierto y de qué hablas? ¿Quién va a ir a un concierto de My Chemical?
0: Yo fui.
1: ¡No me digas eso!
0: Yo fui.
1: ¿Cómo crees?
0: Sí, el 14 de febrero fui al concierto de My Chemical
2: Romance. Yo estoy contigo, ojalá también ya no.
0: ¿Cómo crees? Pero a ver, yo no soy quien empieza. O sea, yo no llego aquí diciendo, ay, fíjense que fue concierto de My Chemical Romance. No, ustedes son los que les gusta y me recuerdan. Y ni modo que yo diga, ah, no, no fui, pues no. Sí, fui. No,
2: gracias sabes, a que ¿qué? Le han estado yo diciendo, sí no lo ha olvidado, porque a él se le olvida el 94% sí de las cosas que hace.
1: Y te fuiste bajita.
2: Dice, si México gana, los invito a chupar gratis.
0: ¿Pero a dónde?
1: Exacto.
2: ¿A dónde vamos a ir?
1: México le ha ganado a Corea.
0: Sí, nunca hemos dicho que no.
1: 2-1 quedan. No se cansan porque al medio tiempo meten otros 11 iguales que los de Corea. eso es muy racista.
2: Sí, es súper racista. Si México gana, lo dejo de extrañar o quién sabe. Saludos a los que estamos atorados en Hércules. Sí, hay bastante tráfico en varios puntos de la ciudad, así es que pues tomen calma.
0: ¿Por qué están regando el pasto ahorita?
1: ¿Quién?
0: Pues mira, a ver.
1: Siempre lo hacen antes de los partidos.
0: ¿Regar el pasto?
2: ¿Y eso no hace que te resbales, bebé?
0: ¿No hace que no bote el balón?
1: Hace que corra más la cancha en teoría. O sea, lo hacen justo con un tema. Es totalmente a propósito.
2: Ah, o sea, es para beneficio
1: sí de... Se supone que sí,
0: nunca
1: del juego.
0: Nunca había visto eso.
1: A cada rato. De hecho, aquí en el Corregidora lo hacen.
2: Manche. Yo tampoco había visto nunca que lo regaran previo al inicio.
1: ¿Hace cuánto que no vas a un estadio de fútbol?
2: Pues hace como...
0: Ella va al palco. Acuérdate.
2: No me acuerdo, bebé.
1: A lo mejor tiene que ver con eso.
2: Creo que fui como 3 partidos antes del último partido de Gallos.
1: Partidos antes del último.
2: Dice
0: por acá, si México gana, me declaro a la que me gusta.
2: Ándale, ya se están empoderando de este lado.
0: Y nos comentan que hay mucho tráfico llegando a Plaza Patio.
1: Mira, Quiñones.
2: Oye,
0: ¿pero en qué dirección? ¿Cómo?
2: El que nos iba a invitar a chupar gratis dice que también nos va a invitar a beber algo.
1: ¿Nos va a invitar a chupar?
2: Sí, bebé.
1: Vamos a chupar.
2: A chupar y a beber.
1: A chupar. Recomiende lugares para ver el partido porque van 5 lugares y está todo atascado.
2: Es que ese va a ser el problema. Yo te recomiendo que te compres una bebidita y te vayas a tu domicilio todo está lleno.
0: O vete al bar en La Imperial, ahí en San Roque.
1: Dice, si México
0: es
1: gana...
0: Es pequeño pero acogedor.
1: Si México gana, soy capaz de convivir con mis hijos. Lo que me preocupa es que capaz es con Z.
2: Dice, el estadio tiene el mejor sistema de drenado de agua, así que si se encharca, de volada se filtra. Dato curioso.
0: Wow.
2: Gracias.
1: Ahí tenemos. Bueno, sí. De hecho, deben tenerlo porque si no...
0: Hay un audio.
1: Eso es lo que iba a poner, amigo.
0: Pero rápido.
3: Mi pasaje... Alexos, tuve que dejar a mi pasaje unas cuadras lejos de su destino porque no iba a llegar a mi casa a ver el partido. pero si México gana, dejó la Manuela de aquí a julio.
2: ¿Qué te parece? De aquí a julio faltan 15 días,
0: mes
2: hermano.
0: Y medio.
1: Pero ¿cuál es la dosis que te estás autoproporcionando en estos tiempos? O sea,
0: él si visita a Manuela. Mira, a ver, déjame ver su foto de perfil.
1: No, espérate.
0: A ver. No, este compa sí es de A4.
1: Ves a barba, güey.
0: 2 en la mañana, 1 en la tarde y 1 en la noche para mimir.
1: Para mimir, ¿verdad?
2: No, sí. Posible, va a estar en abstinencia.
1: Y se ve que ya le pasa esto de que así en la mano dormida.
0: Sí, se le queda dormidita así, lagrimiosa.
1: Lagrimó.
0: Sí, dormidita así.
2: Qué bárbaro.
1: De que ya ni va por el papel. Ya.
0: Así ya nada más se le embarra en su pantaloncita.
1: Ya, cállate.
2: Ya basta.
1: Ya.
2: Dice, si México gana, nos vamos todos a festejar a los arcos. Ándale, estaría padre.
0: Ay, no.
2: ¿Cuál sería el equivalente al ángel? ¿Sí los arcos?
0: No, es el de Corregidora, ¿no?
1: Pues es
0: en el monumento a la Corregidora, ¿no?
2: Pues o sea, si ahorita ganara México, ¿dónde te irías?
0: A ningún lado.
2: No, pues suponiendo que... Ay.
0: Ah, bueno, sí, suponiendo que fuera FIFA, así...
1: Cotorrea.
0: Que fuera Santi, que fuera un Santi, pues... Yo creo que si me voy a Corregidora, al monumento a la Corregidora, yo creo que sería...
1: ¿Cuál es ese?
0: El que está ahí en Corregidora.
1: Plaza de Armas, ¿no?
0: No, Plaza de Armas, el de los perritos. Entonces, la de los perritos.
1: Yo creo que sería Plaza de Armas, Jardín Guerrero, Que es ahí donde dices, ¿no?
0: No, el monumento a la corregidora está en Corregidora.

0: ¿Corregidora no ubican?
1: Yo no lo ubico. ¿En la calle Corregidora?
0: Sí, en Avenida Corregidora.
1: ¿Pero en qué plaza o qué?
0: Está al lado del jardín, casi al lado del jardín CNA, donde está el kiosco.
1: Donde está el árbol de la amistad.
0: Ajá.
1: Ah, ya ubiqué.
0: O sea, ahí hay un,
1: que hay un andador, bebé, que sube y ahí llegas a los buñuelos y a los jochos y así.
2: Ajá.
1: ¿Ya topaste?
2: Sí, sí, está al lado de la iglesia.
1: Siento que ahí no va a llegar nadie.
0: Ah, de al lado del sol, exacto.
1: Vas a estar tú solo.
2: Fíjate las referencias. Yo, del sol, tienda de...
1: Bebé, aguas.
2: De mucha calidad, iba a decir. Tú, el árbol de la amistad, ¿no?
1: Ajá, y los jochos y los
2: buñuelos. Y la comida. ¿Y el cuyello?
0: Jardín Cenea. Enfrente, perdón.
2: Cada quien sus... Sí. ¿Te das cuenta? México gana, tendré noche de sex,
1: drugs and rock and roll. Mira, acá te están diciendo que te vaya a salvar la peña, que hay buen ambiente y buena compañía.
0: No sé dónde está.
2: ¿Dónde está?
0: Inviten.
2: ¿Compañía te refieres qué? ¿De cuál?
1: Sí.
2: ¿Qué tipo de compañía ofrecen
1: dice,
2: ahí?
1: Dice, oigan, yo voy a ver el partido en el Canto a las Ranas. O sea, el que nos estaba preguntando ya te están mandando opciones, ¿ok? Dice, si gana México mañana no hay que ir a trabajar, que se declare inhábil para festejar toda la noche.
2: Dúdalo.
0: Para que nos pongan, tengo una duda. ¿Qué tiene que ganar México? ¿El partido, el mundial o qué? El partido.
1: Por lo pronto, dejémoslo en el partido.
2: Es que como no estamos para ganar más, la neta, pues nos va a dar mucho gusto ganar un partido.
1: Eso estaría bonito.
2: Dice, si México gana debería haber fotopatas de Ale en la página azul.
1: Dice, siempre se festeja en el centro, ok.
0: Si México gana, estoy dispuesto a ahorrar lo que resta del año.
2: ¿Pero cuánto? O sea, cada quincena, ¿cuánto?
1: Danos números.
2: Sí, porque te voy a decir algo.
1: Queremos compromiso.
0: Ese es buen compromiso, ¿eh?
2: Sí, pero...
0: Yo también jalo a ese.
2: Pero tienes que decir cuánto, porque ahí te va. Si lo dejas al aire, ese es el tema con muchos de los propósitos. Sí,
1: claro.
0: A ver.
2: ¿Qué dices? Ah, voy a bajar... No, ¿cuánto, güey? ¿Cuántos kilos vas a bajar?
0: Dice cada cuándo. De a mil a la quincena.
2: Ah, está bien.
0: Yo... 5.
1: ¿A la quincena?
0: 5 a la quincena.
1: ¡Ay, el ahorrador!
0: 5 en el nivel ahorrador.
1: Muy bien, cuye.
0: Pero dice empezando acá, hasta el 30.
1: Ok.
2: Al 30 de diciembre.
1: Que si gana, festejemos en el Conin. No, pero ahí está no, complicado,
0: está
1: ¿no?
0: Está
2: es lo mismo que los arcos.
0: Dice, yo vivo arriba de una cantina. Y si México gana, los invito a chupar aquí abajo.
2: Ay, no, gracias. No digas eso.
1: Dice, si México gana, festejemos en la explanada de la frente de...
0: Ay, no. Sí, ya sé que me alburé, pues se me dio risa.
2: No vayan a la peña, a ese bar no.
1: ¿Por qué?
0: ¿Por qué no?
1: Ah, mira, dice que la compañía del bar La Peña son damas que uno tiene que vestir.
0: Ah.
1: ¿Como muñecas de esas que tuviste?
0: Son como Barbies.
1: ¿Como su ropita?
0: Dice, si México gana, yo armo el plan en la casa del señor Carta Blanca. ¿Me manda Ubi?
2: ¿Tú decías que fuéramos al bar Peña o quién dijo?
0: No, alguien dijo que
1: fuéramos. No, un radio escucha.
0: Dice, ¿cuál es?
1: No. Oye, dicen acá, nos mandan la foto y dicen, para los que no saben dónde está el monumento a la Corregidora, qué oso, ¿eh? Y ya nos manda la foto. Y sí, está justo al lado del árbol de la amistad.
0: Sí.
1: Que yo decía.
2: Luego me dices, ¿cuál es ese árbol?
1: Sí, bebé.
2: ¿Por qué le dicen de la amistad?
1: Pues no tengo idea. Pues
0: ahí, pero tiene su letrerita, así que
1: sí, este como, es el árbol de la amistad. Ajá, y hay una leyenda, la cual desconozco.
0: Si lo tocas, te
1: solo sé que hace como 10 años se quemó porque le ponen como lucecitas.
2: ¿De amistad?
1: Y se quemó.
0: Ah, qué padre.
1: Pero ya se recuperó.
2: ¿Y ninguno de sus amigos fue a salvarlo?
1: Ninguno, malditos malagradecidos.
2: Dice, pero va a ahorrar 5 pesos, no dijo 5 mil.
1: Cuye, ¿5 qué?
0: 5 mil pesos.
1: Ah, muy bien. 5 mil pesos.
2: En el bar La Peña es copa de dama en 150 y baile en 250.
1: ¿Y dónde está eso? Díganos.
2: Eso no existe.
0: Ale, ¿tú para qué quieres saber?
1: No, pues yo nomás porque están dice y dice.
2: Ale anda curiosilla.
0: Era la.
2: En la edad de la curiosidad.
0: Ya está curioseando.
2: Porque dicen que, por ejemplo, los hombres, después de los, ¿qué se supone?
1: A los 41 dicen que entran a la edad de la curiosidad.
2: Así como que...
1: Ay, como que...
0: ¿A los 41?
1: 7 cosas de Bouchards.
2: Como que sea mucha gente le gusta, pues algo bueno.
1: Algo bueno de hacer.
0: Nos falta poco para estar curioseando.
2: Si tengo un pastel enfrente, entonces, ¿dónde me siento? Ay, qué nervio.
1: Siempre se vale empezar también antes, cuye.
2: Bueno, el Cuyen la otra vez estaba...
1: Andaba bien curioso.
2: Bien curiosito, ¿te acuerdas?
1: Sí, dice, hola.
0: Yo no tengo problema.
1: ¿El no. curiosear?
0: No.
2: Así nos mandó la ubicación del bar este de las...
0: A ver.
1: Bar a ver. La Peña. A ver. ¿Nos queda cerca o no tanto?
0: Dale zoom.
2: cerca de peces Poseidón.
1: Ah,
2: ¿dónde madres es esto? ¿Tú sabes dónde es Jesús?
0: El otro día estaba, ahorita que escuché de peces, estaba viendo de esos de...
2: ¿El pez cuoso?
0: De esos programas de Mi Extraña Obsesión. ¿Sí saben cuál?
1: ¿Qué? Sí. Quiero saber qué avenidota es eso.
0: Había un compa que le gustaba el olor a tuna. Uh-huh. O sea, las latas de tuna. Y tenía así latas de tuna por toda su casa.
2: Sí.
0: Y las abría y les daba así. Le pegaba un huele así. Y luego se tomaba el caldito así de la agüita.
1: ¡Ah!
0: De y se lo ponía hasta como de loción así.
1: Ay, no, güey,
2: qué asco.
1: No, eso sí está bien asqueroso.
0: Sí, hay gente con gustos medio raros.
2: Prolongación Corregidora Norte, aquí hay un Lirucisa.
1: Ah, ok, gran referencia.
2: Pero no estoy ubicando.
0: Ah, hay un Lirucisa ahí.
2: Hay un Lirucisa cerca, mira.
0: Sí, casi no hay.
2: Hay un Lirucisa.
1: A ver, ¿qué más hay, bebé?
2: Tú sí quieres. Ale,
1: dice, está... Avenida La Metralla.
0: Aso.
1: Antiguo... Ah, está por la Casa del Faldón, ya vi. Ya vi dónde es.
0: O sea, ¿saben dónde está la Casa del Faldón?
1: Sí,
0: no saben dónde está el monumento
1: Faldón.
0: A la Corregidora.
2: No sé.
1: Es que, bebé, llevamos bien seguido ya a la Casa del Faldón a entregar unas cosas que tenemos.
2: Que tenemos, sí, sí es correcto.
0: Dice que está por el Tepe, nos ponen por acá.
2: En Corregidora, por el
1: sí,
2: Cerrito.
1: Sí, está por el Cerrito, exacto.
2: Pero dice, ¿de aquí para allá o de allá para acá?
1: Está de aquí para allá.
2: No ocupa seguridad, ahí me rento para cuidarlo, no vaya a ser.
1: Dice, hola, Rolex, si México gana, dejo de buscar al amor de mi vida y me quedo con mi esposa. ¡Óyeme!
0: Dice, el Bar La Peña sí existe, mi exmarido no salía de ahí y nos pone.
2: Confirmo, Bar La Peña sí existe, está en la Avenida Corregidora, esquina con calle La Metralla, en la colonia Buenavista, buen ambiente, buena mente.
1: Ah, sí, vimos que sí, calle La Metralla. Oye, dice, ya están varios dando aquí reseña, ¿eh? Dicen que está antes de entrar al Tepe.
0: Ah, fíjate.
1: Para
0: dice,
1: más información.
0: Por acá. Este es para ti, que dice, si gana México, recaída, recaída, recaída.
2: No.
0: Escucha mal, no.
1: Realexos, envíen la Uri del bar. Siento que va a caer varia gente hoy al Bar La Peña. No
2: pero
1: sé por qué
2: pero si caen, digan que nosotros los mandamos y que nos hagan. Sí. Sí, que hagan algo.
0: Que
2: pues,
0: nos inviten.
2: Oye, pero dijeron ya varias cosas. Que la Copa de Dama en 150. Que hay...
1: Buen ambiente.
2: Amistades de ocasión y con bailes, ambiente.
0: Y bailes a 250 pesos. O sea, me imagino que la canción, ¿no?
2: No sé, güey.
0: Tocan la canción ahí los mariachis.
2: ¡Ah, sí!
1: ¡Claro!
2: Sí, claro. Si gana México, sí. Me caso el próximo año y los invito. Mira, ya nos han invitado según y luego no nos invitan.
1: Y a
2: invitan.
1: La mera hora no llega nada de invitación. Dice, si México gana, les invito a la comida de sopa de mariscos estilo Michoacán y chela sin alcohol.
2: Va.
1: En mi cantón, en Candiles, soy el rockstar. ¡Ay, saludos, rockstar!
2: Pero bueno.
0: Dice, está bien de mala muerte, no vayan.
1: Bueno, pero déjalos, cada quien va donde quiere. Sí.
2: Totalmente.
1: ¿Qué tal que alguien anda deseando ir a un bar
2: por
1: de
2: cierto,
1: mala muerte?
2: Ahorita los dos selecciones están a punto de saltar al terreno de juego.
1: Mira, ahí están los BTS.
2: Ya sé, y no son BTS.
0: Alejandro.
1: Perdón.
2: Los ARMY se te van a venir. Las ARMY. Bueno, están a punto de saltar y ya viene la
0: Super Junior,
2: ceremonia.
0: Super Junior.
2: La ceremonia de inauguración. Ahí está Belinda, ¿quién es?
0: Ay, quién sabe.
1: No, hombre, ¿tú crees? Esa no era Belinda.
2: Pues
1: estaba guapo,
2: es
1: pero no era Belinda.
2: Es Guadalajara, sí.
1: Bueno, vamos a música y venimos, somos los hijos de la
2: Sí, somos.

0: Si México gana, ¿qué cosa? Platícanos, ¿qué harías para que ganara? Ahí venimos.
1: La hora exacta es 6:54. 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

0: Ay, qué estrella, va a empezar el partido. Está a unos segundos minutos de iniciar. Y bueno, pues nosotros aquí estamos. Si gana México, ¿qué cosa? 44-25-02-46-85.
1: Ponen chavos. Así puso, chavos. Si gana México, ahora sí me baño. 6-7, 6-7. Beso, Ale.
0: Besos. Dice Realexo, si gana México, voy a seguir trabajando. Ay, qué triste. Nosotros también.
1: en el bar La Peña, trabaja Rosa la Rasposa. Googleenlo.
0: No, bueno. Dice, ¿hay algo como el bar ese de hombres para hombres? No lo sé.
1: No, pues, sí había uno, ¿no? Aquí.
0: No sé, no me suena. Dice Alexo, si gana México, pues avanzo en la quiniela de la empresa. Ah, qué muy aburrido. Bien, hiciste quiniela y todo.
1: Aburrido.
0: Oye, ya va a empezar, bebé, ¿ya viste? Dice, ya valió y nosotros aquí.
1: Dice, está bueno. Mira, dice, si gana México, me tatúo la cara de Apo en una nalga.
2: ¿Quién es Apo? No ¿Apolonio?
1: Sé. ¿Apolonio? ¿Apolinar Casillas?
2: ¿Apo qué? Pues sí. México salta a la cancha con Rangel, Gallardo, Vázquez, Álvarez, ya no alcancé a ver Gutiérrez, Romo, Alvarado, Quiñones y obviamente Raúl Jiménez. Ya veremos qué carambas pasa. Y Corea le diría a usted, pero va a parecer que está rebotando una cazuela en el suelo. Ping tong ting chong kang.
1: Mira, hay dos Kims, un Seol, un Lee, un Son. Hay tres Lees.
2: Tres Lees, sí.
1: Hay tres Lees.
2: Uh-huh. Cuatro.
1: ¿Cuatro Lees?
2: Sí, el tres es. El número tres.
1: Sí, son cuatro.
0: Son cuatro
1: Lees. Sí.
2: No, pero la verdad es que es una selección muy, muy, o sea, es muy distinta a Sudáfrica. No la va a tener sencilla los mexicanos, ya veremos qué pasa.
0: ¿Vieron los videos que están saliendo en redes de cómo entrenan?
2: Sí.
0: ¡Qué miedo!
2: ¿Y has visto los de México?
0: Sí.
2: Hay uno que le hace un...
0: Que le llega y le da casi que le da un raspadita de mueble.
2: Chale.
0: Oye, está bien, ya me dio terror.
1: ¿Huele? ¿Le aplica un huele?
2: No, es que no es cualquier cosa.
0: No, está cañón.
2: No, están gruesos.
1: Dice, manden a música y ya que fluye el programa entre comerciales y canciones.
0: Puede ser, tienes
1: sí,
0: razón.
1: Sí quisiéramos.
0: Oye, mientras no apliquen la del juego del calamar, todo está bien, ¿no?
2: No, cálmate, tú también. Dice, ¿qué no, Cuyello hace bailes para hombres por 100? Te equivocas. Cuye,
0: no, por 20. 200.
1: Ah.
0: Si sí, cobras caro, Cuye, no eres cualquier carne.
1: Sí, ¿no? Bueno, dos, lo puedo dejar en 20 más el taxi. No, así ya no lo tengo.
2: Pero que sea de sitio.
0: Sí, porque no se va con cualquiera, ¿eh?
1: Sí, no, taxi seguro.
0: Tiene que ser taxi seguro.
2: Taxi de sitio. Bueno, estamos a punto de verlo, ya están a punto de pitar justo el árbitro central. ¿Sabes qué me gusta de este... Está justa. Ay, casi lo digo.
1: ¿Qué?
2: Ay, qué nervios. Que ponen el conteo. ¿Han visto?
0: Ah, sí. De 5, 4, 3.
1: O sea, antes 2. De dar el silbatazo.
2: Ajá.
1: Ya.
2: Mira, nos mandan una imagen hermosa.
1: Mira, pues ahorita ya nos vamos a ir a corte de 45 minutos con música y ahorita venimos.
2: Si gana México, yo ya no me vuelvo a endeudar, debo 40 mil.
0: ¡Auch! Dice, ¿por qué el Iker baila y se encuera de gratis?
2: ¿A dónde?
0: Pues no sabemos.
2: Oigan, chavos, ¿ustedes saben por qué el apellido Lee y Song en los jugadores coreanos? Pues porque sus papás así se apellidan también.
0: Ay, bebé, eres tan sabio. Gracias por iluminarnos.
2: ¿Va que sí?
1: Cuánta sapiencia.
2: Ahí está. Muy bien.
0: Música. Ahí venimos. Vamos a ver el partido. ¡Córranle!

0: 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La hora exacta es 7:07. 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
25: Si no sabías, Gianni Infantino es pariente cercano de el gran compositor que ya hemos mencionado aquí.
26: El maestro,
25: compositor, orquestista. ¿Orquestador?
27: ¿Cómo era? ¿Cómo se llama?
25: Bueno, ustedes
26: concertino.
25: El grande maestro Sabino.
26: Sebino
25: Sobretti.
27: No,
1: Es grandes, grandes. Tiene chorros de canciones.
27: Neta, de ese nivel ya vamos a estar.
1: Ale, nadie nos está oyendo.
27: No, ya sé, me queda clarísimo.
1: Se juegan 11 minutos con 20 segundos del primer tiempo entre nuestra selección y su... Mira nomás, René Pérez Joglar, residente al lado de Hugo Sánchez.
27: Está ahí Hugo Sánchez, que no parece Hugo Sánchez.
1: ¿Te imaginabas ver a esos dos?
2: Sí.
1: Ah, y a Mikel Arreola estaba igual.
2: Ah, sí, Mikel. Sí.
27: Oye, y justo hablando de Hugo Sánchez, que está ahí entre la crema y nata, porque está entre la crema y nata.
1: Sí, señor.
27: Justo se volvió viral un video de las redes de Jorge Campos, en donde está charlando, dirían nuestras mamás, con Gianni Infantino.
2: Ah, Gianni Infantino.
1: Primo hermano de Sepino.
27: Presidente de la Fififafa. Y pues bueno, él le decía que no iba a poder asistir, que no podía venir al partido, que no iba a poder. ¿Qué tendrá que hacer si anda en México? ¿Qué ocupación tendrá que hacer?
1: A ver, yo creo que más bien andaba de arriba, o ha andado de arriba para abajo en muchos compromisos, ciudades, viajes y demás, que es su chamba.
27: Claro.
1: Bueno, 4 años y algunas más compromisos. Pero pues yo creo que más bien fue un gesto.
27: ¿No quiso ir?
1: Sí, no más que no quisiera ir. Yo creo que más bien fue como un gesto para el inmortal.
27: Para elogiar al inmortal y para elogiar, pues sí, pues finalmente está en México.
1: Campos,
27: y sabemos, pues, todos los mexicanos amamos a Jorge Campos. Y justo en las redes de Jorge Campos, Gianni Infantino le decía, no voy a poder ir, pero tú puedes representarme. ¿Quién mejor que tú de sentarse en esa silla presidencial, en el palco de honor,
1: claro,
27: para visualizar el partido? Y bueno, pues ahorita no ha habido imágenes de él. Él aseguró que no podría venir.
2: Él ha vivido el sueño que cualquier hombre en el mundo... desearía vivir, ¿no? O sea, nacer en un lugar paradisíaco como lo es Acapulco.
1: Sí.
2: Jugar de fútbol a nivel profesional, sí, marcar
27: ser
2: tendencia,
27: un ídolo.
2: A ese nivel. Ser un ídolo, marcar tendencia, estilo, todo. Tener un trabajo en el que no haces absolutamente nada, pero te pagan muchísimo.
1: En ese sí te pareces. Salvo por lo del dinero.
2: Sí, por lo del dinero, pues ahí quedamos bien cortos. No,
1: pero te digo algo añadido a lo que estás haciendo y me parece de manera muy, muy correcta, que es una semblanza del inmortal. El vato fue tan fuera de... A ver, vamos a ponerlo como tal. Hugo Sánchez es el máximo futbolista que tenemos por los logros ganados y demás. ¿Qué es? Que el ego andando es otra cosa.
27: Ajá.
1: Rafa Márquez se hizo lo propio, el único mexicano a ganar Champions y demás. Pero Jorge Campos es el único mexicano por el cual la Fififafa, ¿le dices? Tuvo que cambiar las reglas. O sea, ¿no hay otro futbolista?
27: ¿Por el uniforme lo dices?
2: No. Por el salir, ¿no?
1: Por salir y además por permitirle también que el portero pudiera ser jugador. Tú sabes que él hubo partidos en los que de ser portero medio tiempo se cambiaba.
2: A delantero.
1: Y se era delantero.
27: No sabía.
1: Y era goleador.
27: ¿Qué te parece? Oye, pero sí también me imagino que sí había una regla. O sea, no se podía vestir como le diera la gana, ¿o sí?
1: Además, no, sí. Eso también. No, y en algún punto creo que también.
27: Y él se vestía como le daba la gana.
2: Él hizo su
27: propio uniforme y su línea de sus guantes y todo lo que traía.
1: ¿Y sabes por qué le quedaba holgado?
27: ¿Por qué?
1: Porque es chiquito.
27: Ah, sí,
1: te lo juro.
27: Sí,
1: y entonces era para que se viera más grande.
27: Sí.
1: No, es un genio.
27: La neta es que sí es un grande del fútbol. Y sepas o no de fútbol, todo mundo topa a Jorge Campos. Sí.
1: Y se le cuadran.
27: Y se le cuadran, efectivamente. A la fecha, pues mira nomás. El presidente de la Fififafa está diciéndole, tú eres el único que puede ocupar esa silla y me vas a representar.
1: Está bien enojado Javier Aguirre, les dice, ya van dos que le pegan a mis muchachos y es que ahí justamente
2: también
1: marcan...
27: Ay, no le pegó, bebé.
1: No, pero se enojó. ¿Sí? ¡Hijo de Dios!
27: ¡Ay, no!
1: ¡Hijo!
2: ¡Ay,
27: salvaron qué nervios!
2: ¡Qué locura!
27: ¡Qué estrés!
1: No, que acaban de salvar justamente...
2: La defensa salvó una.
1: Una llegada, sí vi, así.
27: ¡Qué estrés!
1: Justo, sí. La sacó, pero me parece que estaba en posición adelantada, ¿eh?
27: Ahí está. Oigan, pues vamos a música y ya venimos. Váyanse a ver el partido otra vez. Ahorita nos vemos, ¿eh? Los amamos, ¿eh? Música y venimos.
1: No, vamos a...
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0: 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La hora exacta es 7:21. 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
16: Ya son las 7:25 y vamos 0-0, ¿no? Todavía, no se preocupen, para los que nos están escuchando y no tienen oportunidad de ver este partido, pues vamos ahorita tranquilos.
17: Pausa, mira, ahorita de hidratación. Nadie nos escribe nada.
16: No, si nos están poniendo, mira, por acá nos pusieron, yo sí los escucho, saludos, por acá nos pone, yo no estoy viendo el juego, cuenten. Por acá nos ponen, yo sí los voy escuchando, Relexos, porque estoy atorado en el tráfico.
17: Yo los
16: escucho.
17: Son un
16: amor.
17: Ay,
16: hacen amenas todas mis tardes rumbo a casa.
17: Dice que
16: les
17: mandes
16: fotopatas, Ale.
18: Sufiel Radio Escucha.
17: Ay, los amamos. Qué bueno que nos escuchan.
18: Gracias. Pues hay pausa de hidratación. Se juega el minuto 25. Estarán a punto de reiniciarlo. Hasta el momento, los 11 que representan a nuestro país han tenido un par de ocasiones interesantes. Ya una muy, muy clara que termina recostando sobre su derecha el arquero coreano de manera formidable, pero aquí andamos. 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
16: 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Entonces,
17: claro.
16: Para que armes la cáscara.
17: Saludos a Nadiel, que nos está escribiendo por acá. Dice, soy Nadiel. Saludos, Nadiel.
18: Hola,
17: gracias,
18: Nadiel,
17: por escucharnos. Dice por acá, la pregunta ahí les va de este Adivíname está. Sin consultarlo en internet y nos escriben aquí en el WhatsApp. ¿En qué año y en qué país se celebró el primer mundial de fútbol?
18: Fácil.
17: Ya nos habían escrito al inicio del programa. Ahorita vamos a empezar a leer sus respuestas.
16: Dice, gracias Relexos por estar con nosotros.
17: Ay, los amamos.
16: Dice, mira, Relexos, la verdad, si nos hubieran dado chance, no estaríamos con ustedes. Así que no nos agradezcan nada.
17: Porque estamos en contra de nuestra voluntad.
16: Es porque nos obligaron, pero si fuera por nosotros, estaríamos en nuestra casa viendo el partido. Pero
17: dice Relexos, yo sí los escucho porque estoy trabajando. ¿Saben dónde puedo ver o escuchar el partido? Híjole. Pues en el TUDN.
16: ¿Yo puedo sacar una chacalona?
17: No, sí, no puedes. Y menos ahorita, no nos queremos meter en líos y al rato te quitan todo.
16: Bueno, escríbanme DM y les digo.
17: Es más, ni tu sueldo. Yo creo que te corren de la estación.
16: Les digo, si me escriben y me siguen en Instagram o en TikTok, ¿sí?, y me preguntan por ahí, yo les digo cómo la pueden, imagínate, aplicar. Y está muy fácil.
18: ¿Lo corre?
17: No, pues imagínate si nos cayera un multón.
18: Bueno, sí.
17: No hay sueldo que alcance, lo no, corren.
18: A lo mejor sí. No, cuye yo. ¿Para qué te arriesgas, hermano? No lo hagas.
16: Mándame un DM.
18: Es correcto. Bueno, pues ahí está. ¿En qué año y país se celebró el primer mundial de fútbol? Está muy fácil.
17: Uruguay, dice, ya nos dicen por acá.
18: También lo estoy escuchando, esperando viaje en el aeropuerto. Soy Yuba. Saludos de Fer.
17: Saludos.
18: Yuba.
17: Uruguay 1930. Sí, muy bien. Lo están haciendo muy bien.
18: Que si en la red card no sé qué cosas, el que entendió, entendió. Oye, yo es como que nunca está.
16: Ah, va.
18: ¿Por qué te ofenden, amigo?
16: Pues así es la gente.
18: No se supone que ustedes deben de promover la no piratería y es lo primero. Estamos diciendo
17: es
18: que no.
17: Es justo lo que le estamos pidiendo a Cuye que no haga.
16: No, no lo hagan, pero quien quiera, mándenme un DM.
17: Vamos a música, dice Jesus, y regresamos, dice, ¿qué tal? Yo sí los escucho, estoy trabajando de Uber en Juriquilla y por cierto está comenzando la lluvia. Ok, muchas gracias por escucharnos, te mandamos besos, refúgiate de la lluvia. Música y venimos, somos los hijos de la radio.
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0: 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La hora exacta es 7:34. 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
3: ¿Ustedes creen que vamos a llegar?
4: Ojalá
3: rápido,
4: que sí, la no? 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
3: Gracias, Grupo Isima.
4: Se juega el 30. El minuto 37 con 50. Javier Aguirre se queja de que tú vas y chica tu tres veces cada vez que respires, hijo de... Así le dijo ahorita.
3: Muy enojado.
4: Y más feo con el arbitraje, no le está gustando nada al director técnico nacional. La verdad es que los coreanos están haciendo un buen partido de fútbol. La más clara ha sido para México, sin lugar a dudas. Y aún así, el marcador no se ha movido 0-0. Pero bueno,
3: ay,
4: al margen de esto, en la joya de la corona les presentamos un exitazo de la mejor amiga al del fin, Cuye.
3: Al fin, Cuye, tú preséntala. Tú preséntala, tú que tanto la amas.
5: ¡No!
3: Ahí les va.
5: Me cae muy mal, Ale.
3: Ya
5: muy
3: sé,
5: mal.
3: Cuye, pero tiene que sonar porque fue parte de la historia de los mundiales.
5: Yo ya me vuelvo al partido esta vez.
3: Ahora le va. Corrí el año de 2014 cuando Jennifer López y Pitbull, acompañados de Claudia Leite, que yo no tenía idea que existía en ese... ¿Tú sí la topabas?
4: Mira, tocó, me parece que el pandero... y el triángulo en dos acordes.
3: Pues figura ahí en los nombres. Y bueno, pues fue la canción oficial de esa Copa del Mundo en 2014. Y pues obviamente me parece que sí fue una de las canciones que más recordamos. Era muy pegajosa. Fue escrita por el mismísimo Pitbull. Y bueno, pues hoy la vamos a escuchar completita. Se las vamos a dejar completita. Ahora,
5: hoy sí.
3: Sí, porque Cuye la quiere escuchar.
4: ¿Por qué? Porque es tu favorita.
3: Uh-huh. Es tu más favorita.
4: La Yelos.
3: Y te queremos complacer, Cuye. Así va, es que va, en va, cuanto va. Jesus nos indica que está listo, la soltamos, ahí venimos, somos los hijos.
4: Manejen con cuidado, está lloviendo.
3: De la Realeza.

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1: La hora exacta es 7:45. 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

0: Ah, correcto. Se juega el minuto 45. Se van a agregar 4 a este primer tiempo. 0-0 hasta el momento el marcador en la cancha allá del estadio en la Perla Tapatía. Y bueno, desde acá, en cabina, obviamente, y mientras disfrutamos a ratitos del partido, hay información interesante que compartirles a ustedes, sobre todo si este fin de semana están pensando en buscar alguna opción para poder invertir en un lugar que vale la pena conocer, disfrutar y además pues ir con toda la familia. 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
0: Se acaba el primer tiempo, 0-0 en ese estadio. Ya nos vamos, gracias. Se quedan con Jera en una de esas. O quién sabe.
1: Nos vamos mañana en punto de las 6, los hijos de la Alexa. Los amamos, bye bye.
0: ¡Arroz!

0: 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La hora exacta es. Son las 8. 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

Amigos de Exa 95.5, ¿cómo están? Ahora sí, un jueves muy, pero muy mexicano, porque estamos viviendo el partido de la selección mexicana en contra de Corea del Sur. Siempre es increíble apoyar a tu selección. Yo soy Jero Onofre, bienvenidos a La de Tres a través de la Estación Naranja. Ya lo saben, muchos están en la Berberecua, otros tantos están chambeando como un servidor. Yo voy a estar con ustedes hasta las 10 de la noche. En un ratito más vamos a discutir cómo fue el desempeño de la selección mexicana, cómo estuvo todo este tema, pero mientras tanto quédense conmigo, por favor. Hasta las 10 de la noche, ya lo saben, traemos confesionario, traemos que la retrohora, traemos que si un jueves, porque la neta, a pesar de ser jueves 18 de junio, pues yo siento que es un jueves con sabor a viernes. Cuando los partidos caen como en jueves de México, como que de pronto se nos empieza a cuatrapear el fin de semana, luego se parece un fin de semana más largo. Muchos van a llegar, yo se los dije la semana pasada, muchos van a llegar bien crudelios a su chamba. Pero no importa, ¿por qué? Porque vale la pena apoyar a México, apoyar a nuestra selección. Y como quiera el trabajo en viernes, miren, mañana ya dices, hay un mediodía, ya tienen sábado y domingo para recuperarse y el lunes ya estar con todo y obviamente el lunes también escuchar. Bueno, desde mañana, también mañana me van a escuchar. Yo uno labora para ustedes toda la semana. Bienvenidos a La de Tres. ¿De qué manera podemos estar en contacto directo? Muy sencillo, 442-502-4685, el confesionario de hoy tiene que ver con nuestra selección mexicana, y también arroba Jesus Star, que ahí va a estar para... ¿Qué dijo? Va a estar al pendiente para todos ustedes, y un servidor arroba Jera Omper con doble E, así también me encuentran. Pero, ay, ¿por qué le dije a Jesus? Aquí también está nuestro amigo Emi. Hola Emi, bienvenido Emi. Bienvenidos así como a Emi, a Jesus, a todos ustedes, la comunidad de A la de Tres. Dicho esto, me voy a ir con el confesionario. Yo confieso, o creo, o predigo, que México va a llegar hasta qué temporada del Mundial. Nuestra selección mexicana, ¿hasta dónde va a llegar? Viendo el desempeño del partido pasado del 11 de junio, viendo aquí en este desempeño este 18 de junio, y así. ¿Hasta dónde creen que llegue nuestra selección? Por favor, sean neutrales. A pesar de todo, somos mexicanos y amamos nuestra cultura y amamos nuestro país. 442-502-4685 es el número de la suerte. Aquí, miren, se van a descoser y ustedes van a poder decir lo que gusten y manden siempre y cuando sea con respeto. Acuérdense, hoy es un jueves muy, pero muy mexicano. Yo soy Jero Onofre, les doy la más cordial bienvenida y nos vamos con música y regreso para leer y escuchar todos sus comentarios. Bienvenidos a La de Tres en todas partes. 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

0: 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La hora exacta es 8:17. 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
15: Estamos de regreso en A la de tres a través de la Estación Naranja. Recuerden el confesionario. Yo confieso que México va a llegar hasta qué punto, hasta qué temporada. Es que ustedes han de saber que yo la neta no sé mucho de fútbol y la neta pues no sé cómo decirlo, pero hasta qué punto va a llegar México en esta fiesta futbolera, en esta gran fiesta del fútbol, en esta Copa del Mundo. Por favor, díganme al 442-502-4685. Traigo varios mensajes y me voy a ir poquito a poco todas estas intervenciones, porque a pesar de que estén viendo el partido, ya vi que están siendo muy, pero muy participativos. Fíjate, aquí me ponen: hola, Jera, buenas noches. Yo confieso que lo más... no, espérense, ¿esto qué pasó aquí? Que lo que más quiero... es que siempre les he dicho, por favor, pongan puntos y comas, porque luego se malentiende toda la situación. Aquí, yo confieso que para mí, coma, ahí está. México llega hasta los cuartos de final, jugando aquí en nuestra tierra y con el Azteca, que en realidad es el estadio Ciudad de México. Pensando, este año rompemos la maldición. Ese fue el primer mensaje. Tengo terminación 0921. Hola, Jera. Tengo toda la fe del mundo y este año llegamos a la gran final. Sé que suena loco y tal vez un poco imposible, pero si no soñamos en nuestro propio mundial, entonces, ¿cuándo? ¿cuándo vamos a poder hacer eso? Miren, todas estas buenas vibras que le están mandando a nuestra selección, de verdad, por más que parezca para muchas personas tonto, si todos los mexicanos estamos confabulando a favor de la selección, estamos mandando estas vibras, estamos mandando esta bonita energía, claro que se puede ver y claro que se puede distinguir. Así que, por favor, no dejen de hacerlo. Otro mensaje. ¿Qué onda, carnal? Yo, la neta, sí soy bien realista. Nos quedamos en los 16avos de final. Con este nuevo formato de 48 equipos, la ronda de eliminación empieza antes y ahí nos vamos a pesar la defensa y hasta ahí nos vamos a quedar. Saludos, Mijera, desde el estadio, desde el Estado de México. Ay, es que ahorita ando muy estado, desde el Estado de México. Y me voy a ir, miren, con pocos mensajes, voy a ir con música. Y regreso con más mensajes, porque les digo, pareciera que no, porque estaban viendo y viendo el partido, pero andan muy participativos y eso me encanta. Hola, Jera. Buenas noches, Tarek. Híjole, pues el Tarek, ya recuerden que está en Por la Copa durante toda esta etapa del multimundial de 3 a 4 de la tarde. Entonces, él está ahorita ya, yo acá estoy en el changarro y en un rato más ya vendrá para acá. Buenas noches, Jera y Tarek. Yo confieso que para mí la selección va a ser campeona del mundo. Yo todas las noches le pido a Diosito por los muchachos y sé que nos van a dar este milagro. No sé por qué siento que ella es como abuelita, como esta mujer protectora, como mamá gallina, ¿a poco no? Siento que así es. Y antes de irme con música, voy con el último mensaje, terminación 6817. Jera, para mí nos eliminan en octavos de final. Pasamos muy bien el grupo y todo, pero siempre que estamos en octavo nos toca un equipo fuerte y ahí es donde se acaba el sueño de todo mexicano. Aún así, vamos a seguir cantando Cielito Lindo. ¡Ay! ¡Qué positivos andan! Me encanta. Síganme mandando sus mensajes al 442-502-4685 para que yo pueda leer y escuchar todos sus mensajes. Voy con música y regreso rápidamente. Estás en Ala de Tres a través de la Estación Naranja. 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

0: 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La hora exacta es 8:34. 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

cómo. Ya sé que ya está nada de que termine este partido, pero bueno, ustedes sigan participando conmigo. Estamos de regreso en A la de Tres en este jueves. Jueves mexicano, jueves de apoyar a la selección. Y no solo apoyarla hoy, apoyarla siempre y hasta donde lleguen, pues hasta ese momento vamos a apoyarlos. Y precisamente tiene que ver mucho el confesionario de esta noche. Yo confieso que hasta dónde creo que va a llegar la selección en este mundial. ¿Hasta dónde ustedes creen que vaya a llegar? Muchos ya hace ratito que estaba leyendo sus mensajes decían que iba a llegar a ser campeón, a 16avos, a octavos. Otra señora que también les dijo que era como la abuelita o la mamá gallina dijo que íbamos a ser los campeones de esta Copa del Mundo. Pero hay opiniones encontradas. Yo sé que hay opiniones encontradas. Entonces, voy a seguir leyendo estos mensajes durante estas dos intervenciones. Ya después viene la retrohora, nos olvidamos un poquito del fútbol y empezamos a platicar a través del WhatsApp 442-502-4685. ¿Qué opinan? ¿Qué opinan del desempeño, en cuanto acabe el partido, de la selección mexicana? Vamos con otro mensaje. Hola, joven. Ay, muchas gracias por lo de joven. Yo confieso que para mí nos quedamos en la fase de grupos. He visto muchos mundiales y a este equipo le falta hambre y el gol de las selecciones de antes. Según yo, la fase de grupos ya pasó, ¿no? Es que les digo, por favor, échenme la mano, explíquenme, porque yo la neta no sé tanto, pero ahí está. Yo confieso, Jera, que nos quedamos en cuartos de final. Le ganamos un partido histórico a Argentina o a Francia en octavos, pero en cuartos nos desgastamos y nos eliminan en penales. Ay, ya hasta me salió como... Miren, ya hasta metió a Argentina y a Francia. Y... No, esto, imagínate. Yo siento que este ya debería de ser como Moni Vidente. ¿Cómo te llamas, hermano? A ver, espérenme. Mauricio. Él, aparte, hasta Vidente nos salió. Ay, me encanta. Hola, Jera. Yo creo, o para mí, llegamos al tercer lugar. Vamos a perder una semifinal muy cerrada, pero vamos a ganar el partido del orgullo y nos subimos al podio por primera vez. Ay, te les digo que andan muy positivos y como mandándole cosas muy, muy buenas a la selección. Buenas noches a la mesa. Ay, ay, les digo que hoy andan bien sabe cómo a la mesa de Exa 95.5. Yo concuerdo con el que escribió que nos quedábamos en 16avos de final. El equipo califica caminando en el grupo, pero yo creo que como siempre nos vamos a confiar con el tercer lugar que nos toque y nos dan la sorpresa y aquí acaba la suerte para México. Aparte de adivinos, aparte de videntes, aparte de muchas cosas, ¡ay! Aparte van mandando unos que otros muy buena energía, otros no tanto, pero bueno. Sigo recibiendo sus mensajes, 442-502-4685. ¿Hasta dónde creen que llegue México en este torneo futbolístico, en esta Copa del Mundo 2026? Mientras tanto, los dejo con música y regreso porque aquí voy a escuchar y a leer todos sus mensajes en un ratito más. 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

0: por Exacta es 853. 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
5: Estamos de regreso en A la de Tres a través de EXA 95.5 y sigo leyendo sus mensajes. Miren, me han caído de todas las edades, me han caído de todos los géneros, me han caído que si el optimista, que si el pesimista, que si el que ama la selección, que el que si no confía en la selección, que si el que parece de director técnico, que el, si el que parece, ya estoy hablando bien raro, ¿va? El que parece aguador. Bueno, de todo me ha caído en este confesionario con sabor a viernes, pero aparte no, porque a lo mejor después del partido varios se van a ir como al after, a la beberecua, pero de lo que sí estoy seguro es que mañana sí o sí van a llegar bien crudelis, van a llegar bien, bien crudelios a su trabajo. Pero ya hace la semana pasada, si no me equivoco, sí, el viernes de la semana pasada estábamos platicando justo de cuáles eran los remedios para la cruda. Bueno, pues hoy jueves, váyanlos anotando otra vez, porque ya se los dejé en arroba geraomper, para que mañana la apliquen, porque pues yo sé que mañana van a traer, miren, una de aquellas. Como quiera, el jueves pasado fue un poco más temprano, ahorita ya estamos a nada de que termine. Y bueno, uno está chambeando, platíquenme. ¿Ya acabó? ¿No acabó? Díganme todo, quiero saberlo todo, porque estoy chambeando para ustedes, hermanos, para que vean cuánto los amo y cómo realmente somos una comunidad. Voy a ir con más mensajes. Me voy a ir tranquilo. Fíjense, una criatura de 10 años. Hola, soy Santi de 10 años. ¿Me puedes mandar un saludo, por favor? Y este es mi mensaje. Santi, te mando un abrazo enorme y gracias por escuchar La Estación Naranja. Jera, yo creo que México va a llegar a la final y va a jugar contra Brasil. Le vamos a ganar con un gol de Santiago Jiménez en el último minuto. Ay, mi Santi, cómo las criaturas siempre tienen unos sueños bien padres, ¿va? Cómo no les importa tanto y creen fielmente en el equipo de casa, y eso está increíble. Hola, carnales, ¿cómo están? Pues es que ahorita, bueno, yo creo que también se refiere a Lemmy y al Jesus, ¿no? Porque pues ahorita yo estoy de a solapa. Yo confieso que para mí llegamos a cuartos de final. Yo siento que el ambiente que se está viviendo en nuestro país al ser sede es increíble, que los jugadores se van a transformar y darán el mejor torneo veraniego de sus vidas. Oye, me gustó esa reflexión, bastante, bastante merecida. Buenas noches, terminación 1452. Yo confieso que mi México lindo y querido va a llegar a semifinales. Otra señora, porque estoy viendo que aquí tiene una foto de... Sí, como digo, sí es una señora, pues... Siempre, siempre tan positivas, siempre tan orgullosas de su país. El ambiente, no, eso ya lo leí, perdónenme. Que mi México lindo y querido llega a semifinales. Con que juguemos con el corazón y no se achiquen, el público va a meter los goles desde la tribuna con la energía que tenemos. Oigan, gracias a todos por sus mensajes, gracias por apoyar a la selección, gracias por ser respetuosos, a lo mejor no creyendo mucho en el equipo, a lo mejor sí creyendo, pero sobre todo sabiendo que somos un pueblo increíble y que somos un pueblo que está entregándolo todo, no solo a nivel de fútbol, también a nivel de sociedad hasta ahorita. O sea, como me refiero, no lo que está pasando en el país, sino como aficionados, o sea, que estamos pasándolo a bien, para que me entiendan. Voy con música. Y ya viene la retrohora. Mándenme sus canciones o yo les doy mis recomendaciones al 442-502-4685. Música rápido y regresamos con la retrohora. Soy Jeronofre, ponte EXA.

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0: La hora exacta es 9:08. 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
13: Y pasamos de esta fiebre del fútbol a una fiebre musical. Iniciamos con la Retro Hora, y ya lo decidí. Hoy sí, para que vean como varios están ya yéndose a la beberecua, como varios ya están viendo cuál va a ser el after, etcétera. Les voy a dar recomendaciones que de mí se acuerdan, que cuando vayan, si van a la chamba, si van a su casa, si van a donde tengan que ir, de mí se acuerdan, que van a ser grandes, grandes, iba a decir promociones, recomendaciones. Así que Emi y Jesus, estén preparados porque traigo recomendaciones de todo. Nos vamos al 2004, donde Moderato y Belinda hicieron una mezcla perfecta de pop y un rockcillo ahí un poquito bling bling. Hicieron el clásico de Timbiriche, una canción super glam, rebelde, se convirtió en un himno, de toda la generación de mí para abajo. O sea, andábamos en la secundaria y queríamos ser Moderato y Belinda, y me refiero a Muriendo Lento, que es la primera canción que vamos a escuchar. Esa es la primer recomendación. Y ahora, porque también es jueves, jueves de despechados, ¿no? Entonces, ustedes saben que la potencia de voz de Yuridia ha hecho que muchas canciones de antaño se hayan vuelto un éxito masivo en las estaciones de radio. Y bueno, Varias cantan esta en el karaoke cuando traen sus aguas de Jamaica. Varias la van a cantar ahorita si es que van a un karaoke o van a un bar. Yo sé que muchas van a cantar la canción de Ese Hombre, este cover de Lupita D'Alessio, interpretado por Yuridia, que lo hizo en el 2007. Ella pensaba que no iba a pegar, sin embargo, fue un gran, gran acierto. Entonces, si me permiten, maestros de los controles técnicos que están del otro lado de la cabina, nos vamos primero con Muriendo Lento de Moderato y Belinda, acompañado de Yuridia con la segunda canción, que es Ese Hombre. Estoy en la retrohora recomendándoles cositas de jueves. Ya se merecen las aguas de Jamaica. Música y regreso con más. 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

0: 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La hora exacta es 9:21. 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
15: Estamos de regreso en esta Retro Hora, en A la de Tres, con un jueves donde uno sí chambea, uno sí tiene que estar con ustedes, pero yo ya estoy sintiendo que es como jueves con sabor a sábado. Ay, miren, yo ya no sé. Pero lo que sé es que hace unas semanas, un grupo de puras mujeres, una girl band que también marcó a toda una generación, con un ritmo de R&B, pero también tenían como un popsillo sensual, con unos coros súper pegajosos, que después tuvieron muchos problemas porque eran seis. Se pelearon, varios integrantes salieron en distintos podcasts a decir que la titular, que era Nicole Scherzinger, que ahora regresó, era lo que, a lo que iba, las trataba muy mal, y las Pussycat Dolls están de regreso, pero ahora siendo tres. Pero yo sé que muchos de nosotros en el 2005 bailábamos en el antro la canción Doncha, Doncha de The Pussycat Dolls. Esa es mi primera recomendación para que miren, si ya, ya andan medio encendidones, ¿sí se dice encendidones? Ah, bueno, si ya andan medio encendidos, pues intenten prenderse un poco más. Y después vamos con una canción que tiene un sonido de saxofón que todo el mundo se va a acordar desde el primer segundo. Aquí es donde esta mujer, que ya es un ícono en la música, es un ícono a nivel global, decidió mezclar pop con dance, con ritmos urbanos, puso a todos a bailar, y a la fecha, si suena en el antro de los chavorrucos, o sea, se de nosotros, miren, nos empezamos a contonear aunque no tengamos ritmo. Y es así como viajamos al 2005 con Get Right de Jennifer López. Antes era Jennifer López, ahorita es J-Lo. Get Right, una canción increíble. Esa es la segunda melodía. Y la primera es Doncha de The Pussycat Dolls. Díganme al 442-502-4685. Aquí los estoy leyendo con sus opiniones acerca del desempeño de la selección mexicana, pero también con qué tal mis recomendaciones de esta retrohora. ¿Así les gustaría que los tratara? Música y regreso con más. 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

0: 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La hora exacta es 9:34. 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
6: Ay, ya estamos en esta recta final, jueves, que te quiero, jueves, pero yo sigo con sus recomendaciones. Gracias a todos los que se ponen en contacto conmigo a través del WhatsApp 442-502-4685 y me dicen, ¿sabes qué, Gera? Sí me está gustando tus recomendaciones, ¿qué les parece? Vamos a hacer esto, un día ustedes piden, un día yo recomiendo, un día ustedes piden, un día yo recomiendo. Ayer sí me pidieron varias canción, hoy yo les estoy recomendando, mañana ustedes piden canción y así nos vamos. Y así, fíjense, vamos a tener una gran variedad. Ay, ¿por qué hablé como Pedrito Sola? Bueno, es que también entiéndanme. Uno está aquí chambeando para todos ustedes. Ya también necesita, pues, ir a descansar unos taquitos o unas aguas de Jamaica, uno nunca sabe. Y dormir, porque trabajamos para todos ustedes. Pero bueno, ya me voy a apurar para escuchar sus canciones. Mis queridos maestros de los controles, nos vamos con dos canciones, ¿ok? Vamos con uno de los mayores himnos del pop electrónico y obviamente de las pistas de baile de los antros en todo el mundo. Fíjense el talento y la gran voz de Sia, que todo mundo la conocemos, combinados con ya los clásicos ritmos de David Guetta. Sin duda alguna es una canción épica, es una canción que empodera a cualquier persona que la escuchemos y es del 2011. Me refiero a Titanium de David Guetta y de Sia. Esta intervención, esta recomendación va a ser un tanto como electropop, para que me entiendan. Y después, en el mismo año, vamos a escuchar a Calvin Harris con Feel So Close. Alrededor del 2010, que yo ya traía mis añitos, muchos chavillos de en ese entonces bailaban este tema. Yo me acuerdo que inclusive muchos siguen escuchándola y se ha vuelto viral, o sea, se ha vuelto tendencia en muchas redes sociales. Este ritmo electrónico como contagioso empezó a generar y a generar y a generar más reproducciones y más reproducciones, y luego que si en el TikTok, que si en el Instagram, que si hacemos tendencia, que si nos volvemos virales, ta ta ta ta ta. Bueno, entonces el señor Calvin Harris sigue estando vigente con Feel So Close, esa es la canción que vamos a escuchar. Entonces, primero Titanium y después el señor Calvin Harris. Regreso para despedirme en este jueves mexicano, jueves en que obviamente jugó nuestra selección nacional, y esto es A la de Tres en todas partes, Ponte Exa.
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0: 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La hora exacta es 9:46. 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
4: Uy, vamos a cerrar, miren, con broche de oro. Estamos de regreso en A la de Tres. Ha llegado el momento de despedirme, no sin antes agradecerles a todos por su amable sintonía. Gracias por ver el partido, gracias por estar conmigo a pesar de estar viendo el partido, gracias por cotorrear, gracias por participar. Ya mañana, por fin viernes, me cuentan mañana a las 8:00 p.m. después de la jornada laboral, a ver cómo andaban de crudos el viernes. Yo me quedo a sus órdenes en redes sociales, @jeraomper, así me encuentran en Instagram, y mañana les voy a andar preguntando cómo andaban de crudelios, cómo andaban ahí de cotorros, cómo andaban de, ay, quién sabe cómo, no, ya me los caché, ay, bueno. El punto es que me despido con una gran, gran intervención de Don Omar, 2010. Una canción que obviamente rompió esquemas y hasta se volvió parte del soundtrack de Rápido y Furioso. A la fecha, en cualquier antro o en cualquier fiesta la ponen y todo el mundo empieza a bailar y a brincar, y me refiero a Danza Kuduro de Don Omar. Y después, miren, yo sé que varios van para allá, nos regresamos hasta el 1997, con esta banda que estuvo presente en la inauguración de esta fiesta futbolística en nuestro país. Y en cuanto suena el ritmo del vampiro, obviamente el baterista, sabemos que es un éxito de karaoke, de antros, de bares, de todo lo que ustedes gusten y manden, y ellos son Maná, la canción Clavado en un bar. Yo me despido, muchísimas gracias por estar conmigo en A la de Tres, nos escuchamos mañana viernes, a ver qué tan crudos van a estar, si les dura la cruda todo el día o si la conectaron. Gracias, gracias, gracias, gracias Emi, gracias Jesus, gracias a todos. Esto fue A la de Tres, yo soy Jera Nofre, excelente noche, ponte Exa.
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0: 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La hora exacta es 9:55. 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

0: exacta es 10:14. 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

0: La hora exacta es 10:30. 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
3: Hola, soy ChatGPT, tu asistente virtual. Estoy aquí para ayudarte con lo que necesites. ¿En qué te puedo ayudar hoy?
4: ¿Alguna vez le has hecho una pregunta a tu celular y te ha contestado como si fuera una persona?
5: ¿O te ha aparecido un anuncio de algo que juras que solo pensaste pero nunca buscaste?
4: ¿Te ha corregido la ortografía un programa antes de que termines de escribir? Bienvenidos al mundo de la inteligencia artificial. Esa tecnología que parece sacada de película de ciencia ficción, pero que ya vive en tu bolsillo. Comenzó con una pregunta. En los años 50 del siglo pasado, el matemático británico Alan Turing se atrevió a plantear algo que a muchos les pareció una locura. ¿Pueden pensar las máquinas? Esa pregunta encendió la mecha de una disciplina científica cuyo objetivo es lograr que las computadoras imiten los procesos de nuestra mente. Aprender, razonar, decidir. Hoy esa tecnología ya está en todos lados. Hay sistemas capaces de jugar ajedrez y ganarle al mejor del mundo, de conducir un coche sin que nadie toque el volante,
5: de traducir idiomas en tiempo real
4: y hasta de detectar enfermedades en una radiografía. La inteligencia artificial trabaja con algo que se llama algoritmos, instrucciones matemáticas que procesan montañas de datos para encontrar patrones.
6: Otra IA autónoma, ¿eh? Interesante.
4: Como un detective digital que revisa millones de pistas en segundos. ¿Y cómo aprenden estas máquinas? Existe un modelo llamado aprendizaje profundo,
5: inspirado nada menos que en nuestro cerebro.
4: Así como nuestras neuronas fortalecen conexiones cuando aprendemos algo nuevo, las redes neuronales artificiales refuerzan ciertos caminos cada vez que reciben información. Eso sí, nuestro cerebro tiene más de 80 mil millones de neuronas y la máquina más sofisticada aún está lejos de igualar esa complejidad.
6: Comprendido. También soy una IA responsable de los controles de seguridad.
4: ChatGPT, Claude, Gemini, ese asistente virtual que responde preguntas como si platicara contigo. Lo que hace es analizar la probabilidad de que una palabra funcione después de otra, basado en millones de textos. ¿Impresionante? Sí, pero cuidado. Sus resultados no siempre son exactos. La recomendación científica es clara. Verifica, compara y no te quedes con la primera respuesta. Ahora bien, no todo es maravilla. La sociedad también ha levantado la mano con preocupaciones legítimas. Los algoritmos pueden arrastrar sesgos de género o discriminación. Hay quien teme que las máquinas sustituyan empleos humanos, y en varios países ya se comienza a regular esta tecnología para evitar malos usos. En México, científicos trabajan en inteligencia artificial para identificar inundaciones. La ciencia mexicana no se queda mirando desde la banca.
3: Soy ChatGPT, tu asistente virtual. ¿En qué te puedo ayudar hoy?
4: La inteligencia artificial ya está aquí. Vive en tu teléfono, en tu correo, y hasta en la música que te recomiendan las plataformas cuando te sientes triste. La pregunta ya no es si las máquinas pueden pensar, sino qué vamos a hacer nosotros, los humanos, con todo este poder. Porque al final, detrás de cada algoritmo, siempre hay una persona que decidió qué enseñarle. Con información del doctor Luis Alberto Pineda, del Instituto de Investigaciones en Matemáticas Aplicadas y en Sistemas de la UNAM. Les saluda Mónica Genis.
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hora exacta es 10:50. 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

0: hora exacta es 10:57. 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
1: La hora exacta es 11:16. 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

0: hora exacta es 11:33. 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
4: 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Al final del día, apostar por las tecnologías domésticas no es solo una forma de ahorrar, es tomar el control de lo que consumimos.
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0: La hora exacta es 11:46. 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

0: hora exacta es 12:21. 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
1: La hora exacta es 12:31. 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

0: exacta es. Es la una. 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

0: por Exacta es 1:18. 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

0: hora exacta es 1:21. 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

0: hora exacta es 1:31. 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

0: hora exacta es 1:59. 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

0: hora exacta es 2:10. 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

0: hora exacta es 2:22. 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

0: exacta es 2:34. 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

0: por Exacta es 259 Ponte Exa 95.5. 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

0: La hora exacta es 3:20. 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
2: Ey, ey. Es buena, bichi.

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0: La hora exacta es 3:27. 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

0: por Exacta es 355 Ponte Exa 95.5. 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

0: La hora exacta es 4:17. 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

0: hora exacta es 4:27. 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

0: hora exacta es 4:55. 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
0: 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La hora exacta es 5:51. 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

0: La hora exacta es 5:58. 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

0: Dios, es viernes.
1: Hola, hola, ¿qué tal?
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1: Muy buenos días, bienvenidos a La Papaya, 6:03 a.m. Es viernes, ya lo dice Lucerito, gracias a Dios es viernes 19 de junio del 2026. Y pues estamos aquí, muy contentos de llevarles un programa más, como siempre, apasionados de la radio y apasionados de este programa que ya lleva más de 24 años al aire, transmitiendo desde Torre Cápita para todo el centro de la República Mexicana, pero hoy nos trasladamos muy cerca, estamos muy cerquita de la torre, estamos en Kia Juriquilla, acá vamos a estar transmitiendo el día de hoy para 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
1: 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Así que bienvenidos. Estamos contentos, obviamente, por el triunfo ayer de la selección mexicana. Estuvo buenísimo el partido. Ganó 1-0 México, que Tere pronosticó ese marcador.
2: Como el patito.
1: Y estuvo bueno. Estuvo divertido, estuvo entretenido. Los restaurantes estuvieron abarrotados en Querétaro, porque aparte fue una hora muy cómoda, ¿no? Fue una hora de las 7 de la noche.
2: Que muchas personas salen de trabajar aproximadamente a esa hora, muchos alcanzaron el segundo tiempo, otros llegaron al final del primer tiempo, pero buenísimo, a mí me gustó, fue un gran partido, la verdad sí hubo mucha emoción y observaba videos de cómo entrena la selección de Corea del Sur, físicamente hablando, cómo entrenan en el gimnasio. Y leía los comentarios, ¿no?, de los cibernautas y muchos, no, nos van a dar una paliza, es que ve qué cuerpo, ve cómo resisten el peso, ve cómo... Pero pues al final no nada más es el cuerpo, el peso, lo platicábamos ahorita con Gabo y Lalito fuera del aire, es la mentalidad también con la que llegas, ¿no? Es divertirte en uno de los eventos más importantes para los deportistas del fútbol, que pues es la Copa del Mundo. Pues tienes que divertirte, aunque vayas con toda esa disciplina, ¿no?
1: Bien, pues saludamos acá a este lado también a Jos, que también ya está listo esta mañana. ¿Cómo estás, Jos? Buenos días.
3: Bien, pues feliz porque me cerraron la boca. Yo juré, lo dije al aire, que nos alcanzaba máximo para el empate. Pensé que íbamos a perder, mira.
1: Ganó.
3: Pero salió a penitas.
1: Ganó, qué padre se veía el estadio.
3: Digo, primero el error del portero coreano. Segundo, que ahí estuvo Romo al tiro para aprovechar el error.
1: Ajá.
3: Porque fue una cosa de milisegundos.
1: Sí, o sea, claro, que estar concentrado, ¿no?
3: Y segundo, eso sí hay que reconocer, la salvadota del Tala, porque esa era la del empate, ¿eh?
1: También lo hizo muy bien.
3: No perdió los ojos de encima de la bola y la detuvo, man.
1: En general jugaron muy bien.
2: Muy bien.
1: Además, este triunfo lo que le da también a México es poder jugar dos partidos más.
2: Claro.
1: En nuestro territorio, es decir, en México.
2: Además, se convierte el líder del grupo A.
1: Sí, claro, lleva 6 puntos. Uh-huh. Pero el siguiente partido lo van a poder jugar en México, es el Estadio Azteca, que ya estaba programado. Pero el siguiente partido también lo va a jugar en México.
3: No, y si vas como líder, te toca contra el segundo lugar de otro grupo.
1: Ajá.
3: O sea que la tienes más fácil todavía.
1: Bueno, hay veces que te puede tocar en este formato nuevo, Jos, hasta con el tercero, porque va a haber algunos que van a calificar como tercero.
3: Con puntos y goles.
1: Ajá. Depende también de los puntos y de los goles que hayan metido.
2: Pues mira, a mí me encanta, yo es lo que digo, no hay rival pequeño, esto le pone todavía más emoción a esta fiebre del fútbol, porque sí, es lo que quiere la afición de cualquier parte del mundo, además de ver a su selección ganar. Creo que los aficionados, que a lo mejor no podemos estar en un estadio, pero lo podemos ver desde casa, pues lo que queremos es vivir esa emoción, ¿no? Ver partidos de personas extraordinarias que juegan un deporte profesional, que sí son los mejores del mundo y que además están ahí, pues incluso para intercambiar amistades, intercambiar relaciones, porque muchos terminan siendo compas, David Host, después de los mundiales.
1: Claro.
2: Muchos terminan convirtiéndose en amigos de los rivales en ese momento en la cancha.
3: ¿Viste cómo se saludaron los mexicanos con los coreanos cuando acabó el partido?
1: Sí, muy bien.
3: Sí, son.
1: Sí, se abrazaron. Pues es que
3: chido, o sea, como que se iban riendo, como que cool. De alguna extraña forma, Corea y México tienen una excelente relación en todos los ámbitos.
1: Decía el entrenador de México que uno de los jugadores fue jugador de él en Europa, cuando él fue entrenador de en España, no recuerdo en qué equipo. Entonces, pues sí, y también además siempre se expresaron los coreanos de una manera positiva referente a los mexicanos. No nada más a los jugadores, me refiero a los aficionados.
2: Claro.
1: La verdad es que en México somos grandes anfitriones. Hacemos que la gente se sienta cálida, que se sienta bienvenida. Además que el ambiente es divertido.
2: No, muy colorido.
1: Es colorido.
2: Muy alegre, a diferencia de otros países que tú tuviste la oportunidad de viajar en su momento a Rusia.
1: Sí, son distintos.
2: Pues hay muchas reglas, incluso en la calle. Se siguen al pie de la letra, aunque estés en una gran euforia.
1: Sí.
2: Aquí hay más esa libertad de la fiesta que contagia a muchos. Y ahorita que decía José la extraña relación, pues es que ya realmente México y Corea del Sur tienen una gran relación por la cultura, por los negocios. Aquí en México tan solo se tienen los centros coreanos oficiales para aprender el idioma. Uno está en Ciudad de México, el otro lo tenemos aquí en Querétaro, en la UTEC, que son los dos centros oficiales para aprender coreano. Y luego, toda la música a través del K-pop y de los K-dramas, que la gente mexicana ama esta parte de la cultura coreana. Entonces, creo que sí hay muchas cosas bonitas que van uniendo a las naciones, ¿no?
1: Ayer otro dato interesante, Hostere, había 3 jugadores en la cancha, o 3 o 4, no recuerdo, que normalmente están acostumbrados a jugar en ese estadio porque pertenecen a las Chivas.
2: Ah, sí.
1: Entonces también imagínate como jugador el privilegio de poder jugar un mundial en el estadio en el que tú estás acostumbrado a jugar, también es un toque especial.
3: Pues Romo juega en las Chivas, ¿no?
1: Romo, varios, es que ahorita no me acuerdo los nombres.
3: Ahora, Romo, recuerde usted,
1: Eric Lira es del Cruz
3: pasó
1: Azul
3: por los Gallos y estuvo en 2 torneos distintos con la Máquina, ¿eh?
1: Sí, claro.
3: Y ahora con las Chivas.
1: Está, ay, se me olvidaron ahorita los nombres, pero el Piojo Alvarado. El Piojo Alvarado también juega ahí. En fin, estuvo muy padre, muy divertido. Yo me la pasé increíble. La disfruté mucho. Lo vi con amigos, con Moni, con Emiliano, con Valentina. Estuvo muy divertido, muy, muy padre. Así que, bueno, pues saludos a toda la gente que ayer nos saludó. Listo. ¿Estamos listos entonces?
3: Sí.
2: Listísimos.
3: ¿Quién lleva la batuta?
1: Te toca a ti.
3: ¿Ah, la tengo yo?
1: Sí.
3: Oh, wow.
1: Oh, wow.
3: Oh, wow.
1: ¿Cuánto vas a llevar? ¿Tú te gusta la Sportage, no?
3: No, Sorento.
1: Sorento. Es la que está allá, la blanca. Está increíble.
3: Sí. Una, dos, tres. Bueno, es como color perlita. Ya le cambiaron la línea.
1: Está muy bonito la parrilla. Y también la Sportage, me gusta la parrilla. Está muy padre.
3: Voy a ver, una vez antes de irnos, el clima el día de hoy. 16 grados centígrados en la zona metropolitana. Hoy la máxima será de 26. Mucha nube, mucha nube. Al mediodía hay alguna probabilidad de lluvia. A partir de las 6 de la tarde, ahí sí, va a llover. 6, 7 de la tarde.
2: Ay, qué bueno que voy a estar en mi casa.
3: Y todavía como hasta las, ¿qué son? 8, hasta las 9. Ponga usted entre 7 y 9, de seguro le llueve.
1: Ayer llovió tupido en la noche, ¿no? Después a las 7 sí, empezó a llover.
3: Hoy va a repetir. A las 11 de la noche va a llover más fuerte.
1: Oh, ok. Bueno, para estar preparados.
3: Suponiendo que todo el mundo esté guardado en su casita. Sus redes sociales.
1: Yo estoy como David Rincón GZ, así, David Rincón GZ, que tiene que ver con mis apellidos, Rincón Gallardo Saldumbide, pero es David Rincón GZ.
2: Yo, Tere Alcántara, Facebook e Instagram, y párenle de contar. Y OnlyFans. Y a estas alturas del partido es OnlyFans.
3: Y a mí me encontrarán como Capitán Jos, es con J y con doble S, Capitán Jos, o... Jos Montes, también las diversas redes sociales, este programa Las Propias, Los Papayos Cro, y desde luego nuestra casa radiofónica Extra 95.5 Querétaro en las redes sociales, también así les encontraron. Es Día Mundial del Paseo, por cierto, para que salga a dar el rol, al fin que ayer ya vio el partido. Hoy tenemos nuestra nota viral, que pues tendrá que ser multimundialista. Hablaremos del Patito Merlín. Hablaremos de Corea del Sur. Tendremos nuestra agenda multimundialista con Gonzalo Reyes. La Rocola. Tenemos también el chiste malo. El resumen local. Tenemos el reporte vial y denuncia papaya. El reto musical. Hoy me va a retar David Alonso. También tenemos. Ay, nos acompañan los amigos de Quesos La Quinta.
1: Ah, hoy van a visitarlos.
3: Bien, entrevista. Hoy también le presentaremos Papaya Sonora con nuestro querido Íñigo Pérez. Y tenemos la quiniela polémica. Y cerremos el programa con los deportes multimundialistas, también con nuestro querido Gonzalo Reyes. Es lo que hay, es lo de hoy.
1: ¿Hoy viste las imágenes en el Ángel de la Independencia
3: sí,
1: ayer?
3: Yo pensé que iban a tirar el ángel, mano.
1: Se veía espectacular, hay unas tomas con un dron. Padrísimas, qué padre. Hay festejo en México.
2: Qué bonito, qué bonito.
3: Bueno, pues ahí está. Una vez dicho esto, vamos a arrancar este programa. Hoy el señor productor decidió por Santana y Rob Thomas. Se llama Smooth en este viernes. Son las 6:16 y así arranca
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0: 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La hora exacta es 6:21. 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
14: Ya estamos de regreso, 6:24.
15: Listo, pues vamos con la información. Es la virals multimundialista que nos manda nuestro querido productor. Y pues también ya le adelantábamos antes de ir al corte, pues que tiene que ver, sí, con nuestros amigos los coreanos. Pero vamos a empezar primero con el Pato Merlín, ¿les parece?
16: ¡Sí!
15: Bueno, ya se hizo famoso el patito. Ya lo traen para arriba y para abajo. Esta imagen que llamó mucho la atención en medios nacionales e internacionales. Pero lo que les voy a contar a continuación ocurre allá en Canadá. Oye, por cierto, ¿viste cómo le rompieron la pierna al canadiense?
14: Sí, no manches.
15: Estuvo espantoso.
14: Y salía llorando.
15: Pues es que imagínate.
14: No.
15: O sea, primero te rompen la pierna. Segundo, de eso vives.
16: Claro.
15: Tercero, estabas jugando el mundial.
14: Sí. Y en un partido que ya prácticamente pues estaba definido, ¿no?
15: No, a ver, es que balacearon a Qatar. Sí. Entonces también el qatarí me parece que fue innecesario lo que hizo. Pero bueno. En Vancouver también conocen al Pato Merlín. De acuerdo con la usuaria de X, Miminoso, en un supermercado que se llama Canadian Tire, varios patos de plástico fueron colocados con camisetas de fútbol del Mundial. Una escena que pues, fue relacionada con Merlín, este animalito, este patito que ahora es un símbolo mexicano, ¿no? La imagen comenzó a circular entre aficionados mexicanos allá en Canadá que celebraron que un pato nacido de una historia callejera mexicana terminará siendo reconocido en otro país. el patito mundialista.
14: Claro, hoy vi una imagen en la FIFA, hoy te la voy a mandar, donde está la imagen del arquero de México.
15: ¿Usted de Tala?
14: Ajá, y ponen como en silueta, como si fuera un fantasma, arriba de la mano de Tala, al patito. Como si fuera,
15: sí, como si fuera
14: un ángel.
15: Como si fuera su animalito, su animalito Pokémon.
14: Sí, su amuleto de la suerte.
15: Su,
14: ¿no?,
15: espíritu. Es, sí, que viste, los coreanos también hicieron un como anime de los jugadores. O sea, han replicado escenas que ya ocurrieron realmente en el mundial, en anime, como tipo Supercampeones.
14: Sí, claro.
15: Y entonces, pero ya están mezclando fantasía con realidad. Entonces, por ejemplo, cuando el delantero se comienza a acercar hacia la portería, le salen alas, ¿no? Uf, alas de fuego, ¿no?
14: Sí.
15: Del portero que detiene, por ejemplo, al portero de Cabo Verde, dicen que su alma animal es un tiburón. Entonces, cuando se lanzaba en este anime,
14: qué padre,
15: se ve un tiburón atrás. Uf.
14: Hubo uno que le pusieron como tipo Saiyajin.
15: Sí, sí, sí.
14: Amarillo.
15: Entonces, bueno, ahorita vamos a ver. Es que la inteligencia artificial, mundial va a jugar un papel,
14: sí,
15: importantísimo.
14: ¿Pero cómo puede ser que un pato con una playera pues repercuta tanto, verdad?
15: Pues mira, también la gente está ávida, Estamos sometidos a tanto estrés, tanto tiempo, a todas horas, que un detallito de esos,
14: claro,
15: te marca una diferencia, ¿no?
14: Y ahorita hablábamos fuera del aire, José y yo, ayer, restaurantes, tabernitas, o sea, me refiero, barecitos muy, muy pequeños, muy modestos, llenos a reventar, y eso pues se agradece, ¿no? Porque al final del día les ayuda en la economía.
9: Es trabajo.
14: Es trabajo, sí.
9: Y también la gente se relaja, ¿no? Muchas veces está padre salir de casa o de la oficina, romper la rutina, irte a un lugar en donde también la neurosis colectiva pues forme un papel importante para sentir esa emoción al 100.
14: Claro.
9: Porque no es lo mismo estar solito en casa que de repente te llegan los cuates o sales con los cuates y todo el ambiente se contagia de esa misma vibra.
14: Claro. Y cómo también funciona el ánimo de las personas cuando terminó el partido, Hoss, los restaurantes siguieron llenos porque la gente estaba emocionada y siguieron pues echando chela o cenando y platicando el triunfo de México, y eso pues se largó. Me imagino que ayer bares y restaurantes cerraron un poquito más tarde que lo habitual, que un jueves normal. El próximo partido de México es a las 7 de la noche, pero en miércoles. Ahora cae en miércoles.
9: Bien.
15: Y una hora después, miércoles 8 de la noche.
14: ¿Es a las 8 o a las 7? Según yo es a las 7.
15: Ahorita revisamos, para no errarle. Bueno, en otras, una, pues sí, creadora de contenido surcoreana compartió una experiencia para ella negativa, porque en el partido entre Corea del Sur y Chequia o República Checa, dice que un aficionado mexicano, y creo que quedó en video, le hizo así con los ojos.
14: Sí.
15: ¿Cómo? O sea, se jaló los ojos.
14: Se rasgó los ojos.
15: Ajá. Ella lo tomó como un insulto racista. Entonces ya sabes el escándalo que se hizo.
14: Era un funcionario, aparte.
15: Se llama Ulises Bernal Miramontes. Ajá. O sea, lo tienen muy bien identificado. Él dice pues que estaba bromeando, que estaba ahí en el relajo del mundial, que básicamente quería caer bien y que pues no, pues le salió todo al revés. Entonces se armó el escándalo de dimensiones épicas porque se jaló así los ojitos. Así, Tere, mira, así. Así le hizo.
14: Es presidente del Colegio de Ingenieros Topógrafos Geomáticos de Jalisco.
15: Ay, güey.
14: Ese supuesto, es todo eso.
15: Es que sí, le estaba haciendo así para que cupiera el nombre, así. Bueno, pues ahí está. Hasta ahí las virales multimundialistas. ¿Tenemos tiempo para una viral si que no es del mundial o ya nos vamos, productor?
14: Ya lo tienes.
15: Vámonos tiempo. Entonces.
14: Es a las 7 el partido, ¿eh?
15: 7.
14: Ok,
15: miércoles.
14: 7
15: de la
14: noche.
15: Tarde-noche.
14: Contra Chequia.
15: Horario mexicano, desde luego. Vamos con música. Vamos a ver qué nos mandaron por acá en la producción. Vamos con algo de Harry Styles. Se llama American Girls. Aquí en La Papaya, en vivo y en directo desde Kia Geisha, acá en Juriquilla. 6:31.

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12: Listo. Ahí les mando a Gonzalo Reyes.
13: Amigues papayes. Oigan, bueno, pues esto empieza ya a tomar más color. Acá en Guadalajara fue un caos en el buen sentido. O sea, esto acabó prácticamente a las 2 de la mañana. La gente estaba vuelta loca con el festejo y nosotros vamos con los duelos para este viernes y este fin de semana dentro de nuestra bendita agenda del fútbol. Bueno, hoy empezamos a la 1 de la tarde, Estados Unidos en contra de Australia. Luego Escocia en contra de Marruecos, esto va a ser a las 4. Esto del grupo B está muy interesante por lo siguiente con el tema de Australia y Estados Unidos. Ya que los dos ganan su partido inaugural y quiere decir que si uno de los dos gana se convierte en automático en el segundo clasificado a la segunda ronda. El primero fue ayer la selección. Luego, 4 de la tarde está bueno, Escocia en contra de Marruecos también. Digo, en un grupo donde está Brasil, donde está Marruecos, que Escocia es el líder. Siento, sí, fue cierta chiripa, pero siguen siendo líderes y obviamente los escoceses quieren calificar. Marruecos es un equipazo que vale un montón la pena ver. A las 6:30 de la tarde, probablemente la selección que más genera dudas en este torneo, la selección de Brasil, ya que el equipo brasileño pues tiene Vinicius Junior, el hombre al que se tiene que echar el equipo al hombro, pero todos sabemos que sí es muy bueno y lo que usted guste y mande, pero no es el Brasil de otras ediciones. Los haitianos, pues miren, los haitianos, bien, gracias, qué padre. Al final de cuentas también nuestros amigos haitianos están, tienen un tema ahí social medio fuerte. Entonces, este tema de la participación en el torneo es un bálsamo para el corazón. Y más tarde, el estelar a las 9 de la noche, los turcos en contra de los paraguayos. Los dos vienen de perder Y bueno, Paraguay fue por goliza en uno de los mejores partidos del torneo. A la gente le encantó Estados Unidos. Y los turcos tienen también jugadores bien interesantes, sobre todo como Arda Güler, como Şalhanoğlu, Güler del Madrid, Şalhanoğlu del Milán. Esto se va a poner bueno. Es nuestra agenda del día de hoy, amigas papayes.
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1: Procedamos al mejor ejercicio de asociación de ideas, pero ojo, este ejercicio es musical. Nosotros ponemos el tema, tú las rolas. Pon tu cabeza a trabajar y nos caerá el 20. 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

0: Muy bien, es Rie.
1: Me gusta, me gusta.
0: Te gustó, bueno. Hoy la rocola va a ser de medicina.
1: Sí.
0: Medicamento. Uh-huh. Antídotos, curas. Así, de eso.
1: Medicina,
0: medicamentos, curas, antídotos.
2: Medicinas, curas, antídotos. Medicina, cura.
1: Hay una de Arjona que habla de Prozac y de no sé de qué otras medicinas, ¿no?
2: Y
1: para
2: la
1: depresión.
2: Hay una creo que de DLD, de arsénico, y no sé si habla de la cura también del arsénico. Veneno, ¿no, verdad? O sea, veneno, medicina, cura.
0: No, es al revés, es lo que es
2: cura,
0: lo
2: cosa positiva.
0: Ajá. Pura, hablate como pura cosa positiva.
2: Pura cosa positiva.
1: La de la bilirrubina no es una medicina.
0: La bilirrubina es una sustancia que produce el cuerpo, ajá, pero creo que sí habla de medicinas.
1: ¿Ah, sí?
0: A ver.
2: Que le dice que le da una aspirina.
0: Exacto.
1: Ok. Mira, tengo un audio.
3: Sí, buenos días, papayos. La de pastillas de apnesia del grupo Bronco. Claro. Buen día, saludos a mi esposa Janet y a mi niño Elian.
1: ¿Toluache para negra?
0: Sí.
1: ¿Aplica?
0: Sí.
1: Pues sí,
0: sí,
1: es un...
0: se aplica.
1: Bronco.
0: Es herbolaria, pero al final es medicina.
2: Entonces el yerberito. Traigo hierba santa.
0: Esa me gusta.
2: A la garganta.
4: Buenos días, papayos. El Niágara en bicicleta.
1: El Niágara, pero ¿en qué parte dice?
0: Que no me digan que los médicos se fueron. Oh,
1: oh, la dosis perfecta. Bad Medicine.
0: Ah, de Bon Jovi.
1: Bon Jovi. Mira, tengo este audio.
5: Papayos, la de me sube el colesterol, digo. Está la enfermedad, ya nada más falta la cura.
0: Ah, mira.
1: ¿Qué tal? Pastillas de amnesia de Bronco. Sí, el yerberito ya la validó, Jos, para su rocola. Me sube la bilirrubina. Ya lo habíamos dicho, Cano, pero es una sustancia.
0: Sí, pero es que en la canción habla de una aspirina.
1: Ah, ok. Llamado de emergencia de Daddy Yankee.
0: ¿Y en qué parte habla?
2: Llamado.
1: A ver, ahorita le preguntamos. Mientras escuchamos a Bon Jovi.

0: creo que es la sal.
1: Mira, acá me dicen The Pink, Just Like a Pill.
2: Ok. La medicina de Joan Sebastián, así se llama la canción. También nos dicen aquí, Medicina de Amor de Raulín Rodríguez. Es un género de salsa. Yerbatero de Juanes, también es otra canción. La de El Contagio de los Tigres del Norte. Papayos, Amárrame de Mon Laferte dice, cúrame y enférmame de a poco, cúrame y transfórmame de un loco. Bien, ok, está bien.

0: Dicen pastillas para no soñar. Pastillas para no soñar de Joaquín Sabina. También. Buen día, Antídoto y Veneno de Eddie Santiago. Y me amarra todo el vicio que ella esconde al consumirla. Me está consumiendo a mí. Soy de ella, mas no es mía. Es placer y es agonía.
1: Oh,
0: caray. El hierberito.
1: Es el hierberito.

0: destino.
1: Celia Cruz, ¿eres tú?
0: Vaca estornuda, también traigo albahaca. Para la gente flaca.
2: Enano Cruz.
3: Me gusta.
2: Enano Cruz.
1: Me tomé una pastilla enano de división minúscula.
2: ¿Sabes cuál?
3: Te tengo algo, José. Cuando, te voy a mandar algo.
2: Cuando sacaron el lado B, los de Plastilina Mosh, ya llevaban como 4 o 5 discos. En el lado B sacan esta rola que les voy a recomendar. Que a mí me tocó verla en vivo cuando nadie conocía a Plastilina Mosh en La Cañada, aquí en Querétaro, en la escena del crimen.
1: Nadie lo conocía.
2: Nadie.
1: Solamente tú.
2: No.
1: Tampoco.
2: Llegaron a presentarse ese día ahí en la escena del crimen en La Cañada.
1: Empezaban.
2: Y ahí ya traían esa rola, pero la incluyeron hasta como 5 discos después.
1: ¿A poco?
2: Y se llama Quiero mi pastilla. De Plastilina Mosh. Quiero mi pastilla. Es un morro que está como, tiene ansiedad, depresión, o sea, lo tienen que controlar.
3: ¿Por qué me estás volteando a ver bien feo?
2: Porque dije niño, no enano.
1: Niño, señor.
2: Sí, exactamente. Quiero mi pastilla de Plastilina Mosh.
1: Ahí va otro.
2: A ver qué hay de fondo.
4: Me tomé una pastilla de división.
5: Chico, tienes que cuidarte con los hombres que
1: hay. Ok. A ver qué tenemos.

0: rola, buena rola. ¿Enferma de amor de jeans?
1: ¿Pero habla de la medicina? ¿De la cura?
0: Creo que no. ¿Vitaminas de Vitorino? ¿Te hace falta vitaminas?
1: Esa la voy a valer.
0: ¿La herida de Héroes del Silencio? Dice... Dice, quiero paz, quiero pastillas, quiero... Ah, la de Genitálica. La de que fue lo que pasó. Quiero paz, quiero pastillas. Sí, claro.
1: A ver, de fondo.

0: Bueno.
1: Listo.
0: ¿Qué más?
1: Oye, nos comentan que los semáforos de Avenida Universidad nos tocó desde Tecnológico hasta Gutiérrez Nájera, que no funcionan, y tampoco los de Bernardo Quintana. Uh-huh. Con Avenida Universidad.
2: Ya levanté el reporte al secretario Pedro Ángeles desde muy temprano. También Carlita nos hizo esta observación. Ya están trabajando en ello. Ayer hubo algunos cortes, algunos apagones. No sé si les tocó, pero en la zona norte nos cayó granizo y por 5 segundos, 10 segundos se nos fue la luz en pleno partido. Afortunadamente no pasó nada en esos 10 segundos de oscuridad. Pero sí, ayer hubo fallas, me imagino, por cuestiones de la lluvia en algunos puntos, para que tomen precauciones.
0: Listo. ¿Qué más? Está llegando.

0: por ahí.
1: Creo que ya tienes que elegir, ¿verdad?
2: ¡Vámonos, Recio!
1: 6:51.
2: Ya. Es la hora loca. Es la hora loca.
1: De la radio.
2: Yo creo que hoy me voy a quedar con... Mira, a ver...
1: Está muy bonita.
2: Está bonita. Me voy a quedar con Olivia Rodrigo.
1: Ok, ¿cómo se llama la canción?
2: The Cure.
1: Ok, muy bien.
2: Pues ahí no se refiere a la banda The Cure, sino se refiere justamente a un antídoto.
3: Oye, me dice Sarita Escamilla, que le mando un beso y un abrazo, María la curandera de Natalia Lafourcade. Dice, cúrate, mijita, del dolor con nuestra luz del sol y los rayos de la luna. Cúrate, mijita, el dolor con el sonido del río, la cascada y la espuma. ¡Qué bonita canción!
2: ¡Oh, wow! ¡Oh, wow! Me gusta.
3: Te amo, Sarita.
2: Bueno, pues son las 6:52. Vamos con música, pues, aquí en La Papaya. Tin, tin, tin, tin, tin, tin. Es con Olivia Rodrigo.
1: No,
2: y se llama The Cure, en la rocola.

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0: 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La hora exacta es 6:58. 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
10: Estamos de regreso, son las 7 de la mañana con un minuto aquí en EXA 95.5. Estamos transmitiendo desde Kia Juriquilla y está con nosotros Tomás, a quien le agradecemos mucho que esté desde muy temprano para poder platicarle a toda la gente que va saliendo de sus casas, pues las oportunidades que hay. ¿Cómo estás, mi querido Tomás? ¿Bien?
11: Excelente, bien. Buenos días.
10: Bienvenido.
12: Buenos días, Tomás.
10: ¿Ya con esa Jos?
11: Por supuesto. Desde la infancia.
10: A Tere, ya.
12: Ya, desde niños, desde el kindergarten.
10: Exacto, bienvenidos.
11: Oye, pues vamos a entrar en materia, mi querido Tomás. Esta es la más reciente apertura del grupo, ahora acá en Juriquilla. Primero, decirle a la gente dónde estamos ubicados exactamente y cuáles son los horarios de atención.
13: 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Una forma sencilla de ubicarnos es muy cerca de la Torre Moscati, el Hospital Moscati, y estamos en los límites de Juriquilla, Jurique con Juriquilla.
10: Ahora cuéntanos, cuando empezamos el programa lanzábamos más o menos las promociones.
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13: Sí, a la audiencia que continúa aquí con conectados, porque habrá más noticias importantes en un momento.
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11: Gracias, chicos. 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Vamos a la hora del pan.
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16: ¡Qué rico, mi amor!

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0: 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La hora exacta es 7:13. 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
9: Bueno.
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15: 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Ya son las 7 de la mañana con 16 minutos, 7:16. A través de EXA FM continuamos. Es momento del chiste malo, chiste malo.
16: Adelante.
15: ¡Saca ya!
16: ¡Adelante!
15: ¡Sola!
16: ¡Sola con soledad!
15: Le va a hacer como Bruce Lee cuando llega en esa famosa escena y llega y le hace ¿quién mató al maestro?
17: Ah, sí. Como Kung Fu Panda. Oye, buenos días, papayos. Nos mandaron un chiste malo, chiste malo.
15: Adelante.
18: Hola, papayos, buenos días. Chiste malo, chiste malo. Adelante. Pues ahí tienen que va un pollito corriendo y se cuenta con una persona, chocan, ¡pum! ¡Tras! Y caen, los dos caen desmayados, se levantan y el pollito le dice a la persona esta, ¿tú quién eres? Dice, yo soy Bon, Jens Bon. ¿Y tú? Dice, yo soy Yito, pollito. Soy Rafa de Pirámides, que tengan un excelente día, buen fin de semana.
15: Gracias.
18: ¿Ya tomaron café?
15: Es viernes.
19: Sí. Buenos días, nada más para reportar que tuvo los semáforos de universidad desde Tecnológico hacia Bernardo Quintana, no sirven, Es complicado, digo, hay poco tránsito, pero es complicado porque no sirven, entonces hay que estarse esquivando entre pues las avenidas para hacer los cruces. Saludos, papayitos, excelente viernes para ustedes.
17: Gracias.
9: Hola, papayos, buenos días.
16: Buenos
9: chiste
16: días.
9: Malo, chiste malo.
16: Adelante.
9: Adelante. Los enemigos vienen a atacar, dice el comandante. Así que le pregunta a un soldado, ¿cómo cuántos son? Y el soldado le responde, como 101. ¿Y cómo sabe que son 101? Es que viene uno adelante y como 1000 atrás. Saludos, papayos, saludos al Colegio Fontanar. Y yo siempre los escucho en las mañanas. José David, que les vaya fatal. Teresita, añeñeñeña. Bye.
17: Adiós.
15: Escuchaste, David Alonso. Escuchaste. Dice, y estando ambos bajo las sábanas, me abrazó, me besó la espalda y me dijo, es que me interrumpió el señor. Estaba al aire y me interrumpió.
17: Sí, perdón, otra vez.
15: Y dice así, y estando los dos bajo las sábanas, me abrazó, me besó la espalda y exclamó.
17: ¿Qué onda? ¿Cómo
16: Mira
17: estás?
16: Nada más qué guapura de Nico.
17: Qué galán.
16: Nico es guapísimo. ¿Cómo estás, hermano?
20: Bien.
16: ¿Cómo te portas, Nico?
20: Bien.
16: Oye, aparte guapísimo, igual que tu padre.
17: Claro.
16: Guapísimo los dos. ¿Listo con el chiste malo, Nico?
20: Sí.
17: Venga,
16: adelante,
17: Nico,
16: con la clave.
20: Chiste malo, chiste malo.
17: Adelante.
20: ¿Qué le dice un vaso a otro vaso?
16: ¿Qué le dice, Nico?
20: ¿Qué vaso?
17: ¿Qué vaso? ¿Qué vaso? ¿Qué vaso?
15: ¿Y tú sabes qué? ¿Sabes qué le dijo un vaso regiomontano a sus amigos?
17: O sea, un vaso de Monterrey.
16: ¿Qué le dijo, Nico?
17: A otro.
15: Les dijo, ¿qué pasó, raza?
16: Ahí está guapísimo.
17: Oye, bueno. ¿Vas en el holandés?
20: Sí.
17: Qué padre, es viernes. ¿Qué haces en el recreo? Cuéntanos.
20: Pues,
17: ¿juegas foot?
20: No, es que algunas veces sí nos dejan sacar pelota y algunas veces no.
17: Ah,
20: pero cuando
17: okay.
20: No nos dejan sacar pelota, juego, yo tengo como una banda ahí que jugamos infectados.
17: Ah,
16: ay,
17: claro.
16: Encanta,
17: qué buena onda. ¿Qué, ¿me puedes traducir a nuestra época el infectados? ¿La traes o qué?
16: Traes, ¿no?
20: Es como las traes, pero si te tocan, en vez de tú ya no traerlas, sigues con el otro. O sea,
16: hacen equipo
17: dos.
16: Como zombies.
17: Como si fuera COVID.
16: Como si fuera un zombie.
20: Exacto.
16: Ajá, y van atacando a los que no
17: ya,
16: están
17: son
16: infectados.
17: Dos.
16: Entonces te tienes que escapar de toda la marabunta que va sobre ti.
17: Órale.
16: De todos los infectados que te buscan.
17: Qué buenas ondas.
15: En nuestros tiempos, cuando nos decomisaban las pelotas, nosotros las hacíamos.
17: Sí, pues con periódico.
16: Con el aluminio.
15: Con Durex. Ajá.
17: Y con
15: o con
17: Durex.
15: Un suéter y más que.
20: De hecho, antes en segunda de primaria, yo siempre me traía un calcetín de mi casa y ahí hacíamos una bolita así.
17: Como pelota.
20: Para pelota y ahí estábamos.
15: Eso.
17: Eso. ¿Verdad?
16: Claro.
17: Ya me calcetines.
16: ¿En dónde quedaban los calcetines?
17: Que te vaya muy bien.
20: Gracias.
17: Cuídate mucho.
16: Ay, Nico, te amo con todo mi corazón. Ven a darme un beso.
17: Bye, Nico. Y mira, acá tenemos también otros dos hermanos. Está Genaro. Sí, ¿verdad? Genaro,
15: sí.
17: Y Jimena.
15: Sí.
17: Me acuerdo perfectamente de sus nombres. Genaro y Jimena, ¿sí o no? Venga, Genaro.
21: Chiste malo, chiste malo.
17: Adelante.
21: ¿Por qué fue un huevo al banco a pedir dinero?
15: ¿Por qué qué?
17: ¿Por qué fue un huevo?
21: Al banco a pedir
16: ¿por
21: dinero.
16: ¿Por qué, Genaro?
15: Porque estaba quebrado.
21: Sí.
17: Ah, matachistes.
16: No.
17: Hola, Jime, ¿cómo estás?
22: Bien.
17: ¿Cuántos años
22: chiste
17: tienes,
22: chiste malo,
17: Jime?
22: Chiste malo.
16: Adelante, Jime.
22: No cabía duda y duda se fue.
16: Jimena, le voy a regalar un vasito de Exa y tu Examonía. Otro para, por favor, para el hermano Genaro.
17: Claro.
16: Que le echó hartas ganas. Y su Examonía, hermano
17: aquí
16: Genaro,
17: está.
16: Para que la pongas en tu libreta o en donde tú quieras, ¿sale? Se tomen la malteada en la mañana, el licuado. Órale, hermano.
17: Pórtense bien, familia
16: pórtense
17: Carrillo.
16: Bien, mira, aquí está su papá viéndolos. Están igualitos a usted, señor.
17: Sí.
16: Genaro es igualito, qué bárbaro.
17: Bueno, que les vaya súper padre en la escuela. Adiós,
16: te
17: cuídense mucho.
16: Te portas bien, hermana, ¿eh?
17: Adiós.
16: Órale.
17: Oye, dice mi amor, si ganaras la lotería, ¿me seguirías amando? Dice, claro que sí, pero te extrañaría muchísimo.
15: Porque en la vida te vuelvo a ver. Es como el chiste.
2: Buenos días.
15: Un señor se gana la lotería, ¿no? Entonces, pero cuando se gana la lotería, o sea, se da cuenta, estaba en el trabajo. Y entonces sale corriendo para ir a su casa para avisar que se había ganado la lotería, ¿no? Entonces, para llegar a su casa tenía que cruzar una avenida, así tipo Bernardo Quintana.
17: Ajá.
15: Entonces, se para desde el otro lado de la avenida, la esposa lo ve y le dice, ¿qué pasó? Pues que no tienes que estar trabajando. Y entonces, le grita desde el otro lado y le dice, ¡me saqué la lotería! ¿No? Entonces la señora se emociona muchísimo, ¡ah! Y baja corriendo para verlo.
17: La atropella.
15: Y cuando se está cruzando la señora, ¡pam! Se la lleva un
17: camión.
15: ¡Tómala! Y entonces el señor se queda así, dice, ¡híjole! ¿De qué anda uno de suerte? Anda uno de suerte.
17: Dos por uno.
3: Hola, papá, yo es chiste malo. Adelante. ¿Qué le dice un globo a otro globo? Cuidado con el cactus. ¿Y qué le contestó el otro globo? ¿Cuál cactus? Bye, papá.
4: Hola, papá.
15: Si un globo a otro globo le decía, I love you, ¿no?
4: Malo, chiste malo. Adelante. Hoy no tengo chiste, pero sí una adivinanza.
17: Una adivinanza, Tere.
4: Tira un girasol.
23: Girasol.
4: Gira tu calzón. No lo pongas en el sol, porque seas un chicharrón. Saludos, papá y yo. David, que te vaya a faltar. ¿Qué es la quinta? Deli.
15: Oye, que están haciendo.
4: Bye. Los quiero.
17: Gracias, igualmente.
15: Están dos carnales y uno dice, ¡ah! ¡Por fin es viernes! Y el otro le dice, Venancio, eres el compañero de Zelda más idiota que he conocido.
17: Oye, ¿qué te van a regalar el Día del Padre? Dice, yo creo que nada, no me han pedido dinero.
15: Sí, exactamente.
17: Listo, 7:25.
15: 7:25, estamos en tiempo, ya corta.
17: ¿Ya no?
24: Corre.
15: Rápido. Venga. Hola, ¿cómo te llamas?
25: Natalia,
15: mucho gusto. ¿Cuántos años tienes, hija?
25: 7.
15: Oye, ¿quién te peinó?
25: Mi mamá.
15: ¿Se nota?
24: Está padrísimo el peinado,
15: porque
24: Natalia.
15: No creo que ese individuo que te está grabando tenga esas habilidades. ¿Nos vas a contar chiste malo? ¿La clave?
25: Chiste malo.
15: Adelante.
24: Natalia.
25: ¿Por qué el osito de peluche no quiso una rebanada de pastel? Porque estaba relleno.
17: Ya no quería, ya estaba lleno. Sí. Oye, te vamos a regalar una calcomanía.
15: Con su vasito.
17: Y un vasito para que pongas en
24: tu licuado.
17: Y lo que quieras, ¿va?
24: La agüita del sabor, el vasito de leche, para que cuando estés escuchando la papaya,
15: mira,
24: te acuerdes de nosotros.
15: Regálale esta a tu papá. Le dices, feliz día del padre.
17: Uh-huh. Es una playera para tu papá.
15: Eso.
17: ¿Va?
24: Se la envuelve si quieres para que lo sorprendas.
17: Que te vaya muy bien, ya va muy regalada.
24: Adiós, Natalia, pórtate
17: Adiós.
24: Bonito.
17: Cuídate, Natalia.
24: Bye, mi vida.
17: Adiós, que les vaya muy bien. Gracias, familia.
15: Bonito día. Listo, ahora sí, pausa, ahí venimos.
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26: 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La hora exacta es 7:26. 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
15: Listo, ya estamos de regreso a través de XFM. 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Pero vamos a platicar como cada viernes con el senador de la República, Agustín Dorantes Lambarri. Hoy un poquito más temprano porque tienes compromiso, senador.
13: Es correcto, mi querido José. Aquí voy corriendo a una secundaria, sigo capacitando y concientizando sobre el uso de las redes sociales. Ayer estuvimos en la escuela Conin en San Juan del Río y hoy vamos a estar aquí en el municipio de Querétaro. Tenemos una visita en la en el siglo XXI.
17: Ah, ok.
13: Primaria siglo XXI, que se encuentra aquí en la Colonia El Sol.
15: Perfecto. Super. ¿Hoy de qué vamos a hablar, senador Agustín?
13: Quiero poner cómo el ánimo del Mundial genera cosas positivas para México. En el primer partido, Sudáfrica-México, hubo una derrama económica de 70 millones de dólares. Son alrededor de 1,400 millones de pesos.
17: Esto interviene en hoteles, aviones, restaurantes.
15: Oye, a ver,
17: lugares de entretenimiento.
15: El otro día platicaba yo con David Alonso justo de ese tema. ¿Cómo calculan ese número? O sea, ¿cómo llegan a decir, no, pues son 70, no, pues 60 millones, no, pues cómo hacen, cómo proyectan este
13: el
15: número?
13: Los impuestos, los pagos. Los pagos que se dan vía bancaria dentro de los establecimientos, el número de visitas.
15: O sea, ¿la banca mexicana le pasa un reporte a la autoridad de cómo se movió ese día?
13: Seguramente sí. O sea, la verdad es que hay cifras, hay variables que te ayudan a poder calcular el monto, el número de visitas, costo, gasto por número de visitas, ingresos de los restaurantes, impuestos.
17: Claro.
13: La Secretaría de Hacienda tiene acceso a esos datos. Y a partir de ahí se pueden hacer estimaciones.
17: Entonces, es un estimado, ¿no?
13: Es un estimado. Este estimado fue por parte de una Cámara Nacional. Entonces, seguramente será cercano a la realidad, aunque debemos de esperar
15: los números
13: oficiales. Es estimado.
15: Sí. O sea, es querido.
17: ¿Cuánto fue?
13: Es muy querido.
15: Y es amado. Y esperemos que luego no sea desestimado.
13: Y ojalá que siga cayendo más lana, ojalá que le siga yendo bien a México.
15: O sea, ayer habrá un número similar, supongo.
13: Debe de haber un número similar o mayor, pues porque además fue el pase a la siguiente ronda por parte de México. Llevaban más de 12 horas celebrando en el Ángel de la Independencia. Y también esto te cambia el ánimo, cuando estás contento es más difícil que se cometan otro tipo de delitos. También había una reducción en el número de delitos del foro común y esto pues impacta en el ánimo.
15: O sea, es como una válvula de escape.
13: Es una válvula de escape, es correcto. Yo hace poquito estaba platicando acá con mi equipo y les decía, a ver, le ganamos a Corea, pero si vemos hacia atrás en los temas importantes y comparamos el PIB de México con Corea, vemos cómo Corea en los últimos 30, 40 años despegaron gracias a la apuesta que hicieron al desarrollo de conocimientos, tecnología, industria, y que México se ha quedado un poco atrás. Ayer publicaron el índice de competitividad y Corea estaba en el lugar 21 y México estaba como en el lugar 70. Entonces, sí estamos muy atrás que Corea del Sur en cuanto a las inversiones inteligentes. ¿Qué tenemos que hacer? Pues aprovechar el mundial, que están los ojos del mundo puestos en el mundial, para mostrar un país cercano, empáticos, donde pueden venir a visitar y pasársela bien de forma tranquila. Pero también tenemos que entrar al análisis de los temas importantes. O sea, no podemos nada más quedarnos con la forma, hay que entrarle al fondo. Realmente, ¿cómo estamos en materia de seguridad? Si a Corea le funcionó apostarle a la tecnología, a la innovación y al conocimiento, la pregunta sería, ¿por qué México sigue sin invertir lo suficiente en materia educativa? Uh-huh. ¿No? México no cumple ni siquiera con lo que establece su propia ley. En la ley general viene un presupuesto mínimo de inversión en materia de educación que está muy por debajo. En términos reales, en lugar de aumentar la inversión a nivel profesional o bachillerato, hemos venido reduciendo la inversión en materia de educación y eso ha generado pues, que México no sea el país tan competitivo como Corea del Sur, que podría ser, que además, seamos claros, estamos en una mejor ubicación geográfica que Corea, claro, para poder competir con el mundo.
17: Pasa esta comparación, por ejemplo, los Juegos Olímpicos, muchos dicen que las medallas se basan mucho también en la economía del país. ¿No? ¿Se acuerdan cuando China fue sede de los Juegos Olímpicos? Uh-huh. Y China no era una potencia deportiva.
24: ¿Y qué tal en los últimos años?
17: Y en los Juegos Olímpicos, bueno, le estuvieron invirtiendo desde niños a que se fueran preparando para esos Juegos Olímpicos. Y bueno, pues lograron cosas impresionantes, pero vimos unos Juegos Olímpicos de los mejores que ha habido en la historia en cuanto a organización, en cuanto a infraestructura de estadios, de canchas para poder participar, etc.
15: En cuanto a espectáculo.
17: El espectáculo
24: no será también.
17: También,
24: senador, muchachos, que al mexicano nos da miedo salir de nuestra zona de confort. Y esa capacidad
15: miedo
24: natural que tenemos de solucionar de último momento las cosas muy a la mexicana y no dimensionar una disciplina, un estudio, ¿no será que eso también hace que no podamos estar, como dice David, un país como China, un país como Corea, como Japón,
17: Alemania,
24: en donde la disciplina es férrea?
17: El mismo Rusia.
13: Yo sí creo que el mundial exhibe quiénes somos. Y por ejemplo, ahorita que estaban criticando mucho el tren ligero, que habían contratado a la misma empresa que había hecho algunas obras para el metro y que no había cumplido y que hoy está demandado. Entonces, ¿en qué cabeza cabe si ya no te cumplió una vez? Darle la confianza para que te entregue un tren ligero antes del mundial a la misma empresa que te quedó mal.
17: Que es necesario para una competencia como esta. O sea, la gente de fuera ocupa el transporte público.
13: No, y el tren ligero era para llegar al estadio Azteca porque lógicamente se iban a colapsar las vías más importantes.
17: Sí. Su decisión fue quitar las clases y quitar el trabajo ese día.
13: Esa fue la decisión sencilla. En lugar de generar la infraestructura necesaria para que puedas llegar bien, lo que haces es, pues, quitas las clases por un día y con eso, entre comillas, resuelves la problemática de ese día. Si vemos al mundial y la organización, y por ejemplo la manifestación de la CENTE, se ve con mucha tristeza cómo el gobierno es secuestrado por un grupo de maestros que toma Paseo de la Reforma y que aprovecha el mundial para poder lograr algunas negociaciones. Algunas que pudieran parecer válidas, legítimas, y otras que pudieran
17: ser muy absurdas.
13: que no son alcanzables económicamente por el Estado mexicano, pero hay que decirlo también, luego los políticos en campaña prometemos cosas que no podemos cumplir y ahorita están pagando los platos rotos de haber comprometido algo que era irreal, que era difícil de cumplir, que es el tema de eliminar la ley del ISSSTE, que se aprobó en el sexenio de Felipe Calderón para el tema de las pensiones. Lo cierto es que tenemos que garantizar un sistema de pensiones digna para los maestros. Yo siempre he dicho que los maestros deben de ganar bien, los policías deben de ganar bien, las enfermeras deben de ganar bien y deben de poder jubilarse en tiempo y forma con un salario digno. Pero lo cierto es que también no podemos regresar a prácticas viejas. Se decía que otra vez la CENTE iba a poder decidir sobre el otorgamiento de plazas. Y eso sería muy, muy grave, porque las plazas tienen que otorgar a los maestros, a los estudiantes de maestros, a los recién egresados, que mejor calificación tengan, que salgan mejor en la evaluación, que estén más capacitados para estar en un salón de clases.
15: Oye, ¿no crees que de alguna forma, o extraña forma, la presidenta pudiera buscar revivir aquella reforma con la que Peña Nieto justamente puso, bueno, en orden a los sindicatos y que después Andrés Manuel le dio para atrás porque claramente los agarró como herramienta electoral y como número de votos y que ahora ya no les salió, ahora les jugó en contra? ¿No podrían revivir esa reforma educativa?
13: No creo que lleguen a la reforma del presidente Peña Nieto. Todo es mejorable, hubo cosas en la reforma del presidente Peña Nieto, lo principal es quitarle el poder a los sindicatos del otorgamiento de plazas sin una evaluación. Hubo detalles, por ejemplo, los maestros se quejan mucho del USICAM, que es el mecanismo para poder avanzar en el escalafón, ir subiendo, y creen que hoy no ha sido funcional. Entonces yo creo que más bien tendríamos que encontrar un nuevo mecanismo para que los maestros que cumplan, que se capaciten, que estén, que sean los mejores calificados por los alumnos y que sus alumnos sean los mejores calificados, que puedan acceder a ir creciendo en sus ingresos y dentro del escalafón del magisterio. Pero también veo, y lo voy a decir como es, veo que hay una muy buena relación entre el gobierno y los sindicatos de maestros. CENTE, que hace un gran trabajo aquí en Querétaro, la CENTE, que hoy está al parecer rompiéndose esta buena relación que existía por este compromiso no cumplido por parte de la presidenta.
15: Es que una cosa es el CENTE y otra cosa es la CENTE.
13: Es correcto.
15: ¿No?
13: Digamos, el CENTE es mucho más institucional, mucho más sensato, por lo menos en la relación que yo he tenido con ellos. Y esta buena relación también hace pues, que la presidenta tenga ciertos compromisos con los distintos sindicatos. Yo nada más que decir es, a ver, necesitamos que los maestros estén bien. Si tenemos buenos maestros, si ganan buenos salarios, si tienen buenas prestaciones, pues van a hacer un buen trabajo. Claro. Siempre digo que al perro más flaco se le cargan las pulgas. Los queremos poner a medir, que no les debería de ser su responsabilidad. Los queremos poner a hacer trabajos de salud mental como si fueran psicólogos, se hacen mucho más de lo que realmente hacen, les damos pocas herramientas y por eso están muy presionados en el día a día. Entonces, aquí en Querétaro, por ejemplo, uno de los retos que tenemos es que no sube el presupuesto para educación, tampoco para salud, pero llegan un montón de niños y niñas todos los días buscando y con la necesidad urgente de tener una buena educación. Entonces, tenemos más demanda educativa, pero no sube el presupuesto en materia de educación por parte del gobierno federal.
17: Listo, muy bien. Está muy bueno el tema. Ya al final del Mundial platicamos pues todo lo que dejó, no nada más en lo deportivo, sino en la parte social también.
13: Claro. Lo bueno, lo malo y lo feo.
17: Exacto.
24: Lo social, lo económico, lo cultural, que entra en la parte social también, pero...
17: Y el mensaje que le dejamos a los demás países.
24: Claro, y decíamos David y yo al inicio del programa, senador, la verdad es que México es un país que siempre recibe a la gente con los brazos abiertos, se vive la fiesta de una manera más intensa. David tuvo la oportunidad hace unos años de estar en Rusia y decía, es que no puedes andar en las calles gritando, alocándote, ¿no? Porque hay muchas reglas que sí siguen. En el país hay reglas que sí deberíamos seguir, las omitimos, pero en el caso de la fiesta, pues ni quién le gane a México, ¿no?
13: Y hay imágenes muy bonitas, los grafitambos peleándose, pues está divertido, es parte de la picardía mexicana o los luchadores en Paseo de la Reforma. Pero por otro lado ves una niña surcoreana grabándose en el estadio y atrás un mexicano burlándose de otra persona, y eso está muy mal, ¿no? Entonces, tenemos, o sea, que esta picardía mexicana sea para recibirlos con cariño, con amistad, con los brazos abiertos. Somos muy como ustedes, que son muy divertidos, que son muy contenidos, pero siempre respetando al prójimo, claro, y siempre dándoles la bienvenida.
17: Muy bien.
13: Para que quieran regresar.
24: Gracias. Gracias. Tenía mi corazón partido, ¿verdad?
15: Partido, sí, claro. Sí.
24: Entre tus primos. Entre mis primos y, ajá, aquí yo decía, pues, ¿cuál? Así es la vida.
17: Hubo, exacto, una escena, ¿no vieron? De un niñito, creo que era Uzbekistán. ¿Contra quién jugó Colombia?
15: Bueno, Colombia,
17: sí. Uzbekistán. Ajá. Entonces metió gol Colombia y el niño lloraba, ¿no?
15: Sí, quedaron 3-1, favor Colombia.
17: Es, y correcto, entonces alrededor del niño había colombianos y le bajaron y empezaron a abrazar al niño.
15: Ah, chiquito.
17: Ese tipo de imágenes, pues,
13: claro,
17: están
13: padrísimas. Eso es la fraternidad del mundo, ¿no?
17: Sí.
13: Me gustó mucho el mensaje del Super Bowl de amor, ¿no?
17: Sí, claro. Con de Bad Bunny.
13: De Bad Bunny, uh-huh, y la verdad, sí, es que no hay nada más poderoso que el amor.
15: O sí, los, listo, suecos abrazando a las mamás buscadoras.
13: O los suecos abrazando.
24: Claro, el mundo, ahorita el mundo lo que necesita.
13: Son de las imágenes que nos vamos a
24: quedar. Es empatía ahí, en todos los aspectos, ante la vida, exacto, que estamos enfrentando, la tecnología que nos está llegando.
17: Listo, muchas gracias, empatía. Augusto.
15: Gracias, para servirles, Agustín Dorantes Lambert, suerte, senador de la República por Querétaro. Vamos a una pausa, productor. Vamos a la pausa, regresamos con más. Aquí en La Papaya son ya las 7:43 desde aquí a Juriquilla.

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1: Bueno, vamos con la información. El gobernador de Querétaro, Mauricio Curi, consideró que la mayor confianza de la población en las corporaciones policiales que en los partidos políticos en temas relacionados con la corrupción se debe a que, pues, aquí en Querétaro contamos con buenos elementos de seguridad, mientras que los institutos políticos a nivel nacional, pues, le deben mucho a este país. Esto, al ser cuestionado sobre el por qué existe mayor desconfianza en los partidos que en los elementos de seguridad de la entidad. El Marqués.
2: ¿Voy yo? Sí, tú. Okay, bueno, vamos con el municipio de El Marqués, porque el Instituto Municipal de Protección Animal de ese municipio informó que brinda atención veterinaria especializada y también resguardo temporal a un ejemplar hembra de mono araña, luego de que fuera asegurado por elementos de la Secretaría de Seguridad Pública Municipal de ese municipio, bueno, de Querétaro. De acuerdo con información oficial, el ejemplar fue localizado al interior de un vehículo tipo Dodge Charger con cristales polarizados durante una intervención de elementos de seguridad, quienes detectaron que era trasladado sin que se acreditara su procedencia legal. Pues obviamente no fue.
3: Cuando yo vi la foto, a Estupix, los animales exóticos no son mascotas.
1: Cuando yo vi la foto, luego subí mi hashtag, todos somos Tere.
2: Ah, exacto, cuando yo he ido con Tere en el carro, luego me para la policía. Dice, no puede ir con
3: ese. ¿Por qué anda con ese monquiqui?
2: Exacto.
1: Sí, el otro día, los animales exóticos no son mascotas. El otro día nos cayó Profepa a cabina, a ver si teníamos los permisos de Teresa.
3: A Estupix. A Estupix. A Estetic. Bueno, ya vámonos hasta Corregidora, porque el alcalde Chepe Guerrero asistió como invitado especial a la ceremonia de graduación 23-26 de la escuela, de la primera generación de la escuela de bachilleres de la Universidad Autónoma de Querétaro, plantel Charco Blanco en Corregidora, así como la 15ª generación del plantel Bicentenario en Santa Rosa, Jáuregui. Chepe Guerrero reconoció el esfuerzo de todos los graduados, así como de sus familias, quienes hacen que Corregidora y el Estado de Querétaro avancen a paso firme como referentes en educación y desarrollo.
1: Ahí está la información, vamos a la pausa y venimos.
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0: 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La hora exacta es 7:50. 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
11: Bueno.
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8: Ahí estoy. 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
2: 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Ahorita ya vamos de regreso para la agencia, para aquí a Juriquilla. Vamos a ir rápidamente a un corte, pero volvemos con más.
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5: Bueno, estamos de regreso, son las 8:06 a.m. 8:06, gracias a Jos que nos compartió esta prueba de manejo. No hay como escuchar en vivo pues el funcionamiento del vehículo, porque te da una percepción pues muy distinta a solo verlo, ¿no? A solo percibirlo. No hay como hacer la prueba de manejo. ¿Listo? Vamos a saludar a Gusito Bebé, que ya está listo también con el reporte vial. Esta mañana nos reportaban desde muy temprano que
6: los semáforos.
3: ¿Cuáles semáforos?
6: Ay, perdóname, David. No, se me olvida que tú llevas la batuta perfecta.
5: Diles tú.
6: Perfecta.
5: ¿Qué semáforos eran?
6: No, pues los semáforos que tenemos reporte desde la mañana en diferentes partes de Avenida Universidad. Ya se están trabajando. Ya me escribió el secretario Pedro Ángeles. Y bueno, pues ya la Secretaría de Movilidad ya puso en funcionamiento los semáforos de Universidad con Bernardo Quintana, pero por falta de suministro de energía eléctrica, Gusito, pues hay baja de funcionamiento en diferentes intersecciones.
7: Ay, todo eso, comadre. Oye,
5: eso era lo que yo les iba a comentar.
7: Eso mismito.
5: Exactamente lo mismo.
7: Ay,
5: pero bueno, pues ya están informados para que tome precauciones, sobre todo porque van a haber tráfico en esa zona.
7: Es correcto, David, bien lo dijiste. Buenos días, papayos, ¿cómo están?
5: Bien, ¿y tú?
7: Oye, sí, por cierto, en la mañana también me encontré sin funcionar los semáforos de Paseo Querétaro. No sé si hasta ahorita sigan sin funcionar. Si alguien está circulando por Paseo Querétaro, me tocó pasar por Bernardo Quintana y justamente esta avenida en su cruce, y no estaban funcionando los semáforos. Si alguien nos pudiera reportar para saber si sirven o no, pues ahí nos haría el paro.
5: Dice, en Avenida San Miguel hubo un accidente por la casa de ventas y no hay luz ni semáforos en toda la zona.
7: Ah, caray.
5: Hasta Paseo Querétaro, apoyo con la CFE.
7: Ok, dice por acá, buenos días, papayos, aproximadamente desde la 1:00 a.m. en Paseos de San Miguel no hay luz. Ah, mira, seguramente esto tiene que ver con el hecho de que tampoco estén funcionando los semáforos.
5: Ok, papayos, aproximadamente desde la 1:00 a.m. en Paseos de San Miguel no hay luz.
7: Es el que decía, exactamente. Okay.
5: ¿Qué más? Acá tenemos un audio. Hola, sí, no hay luz ni semáforos, sí.
7: Sí, dice, hola, buenos días, en Avenida Paseo Querétaro, en el tramo de Bernardo Quintana y Juncos, no hay semáforos, justamente lo que les decíamos también hace ratito. Dice...
5: un audio.
7: A ver.
5: ¿Me ayudas, Gabito? No se escucha.
7: No se escucha. Mira, si quieres, mientras te conectas al Bluetooth, yo le doy lectura acá a otro reporte. Dice la terminación 5488. Buenos días, ¿me pueden ayudar a reportar la recolección de tiliches? Ya que mi vecino sacó sus tiliches y ya tienen más de un mes y no pasan por ellos ni hacen nada.
5: ¿Y tiene número de reporte?
7: ¿Qué crees que no? No nos pasó el número de reporte. Ni la ubicación. Si nos puede mandar la ubicación también de dónde se encuentran, se los agradeceríamos, chiquitines.
5: ¿Ya puedo poner el Bluetooth? Ah, no, todavía no.
7: No, espérame.
5: Ok, mientras dice... buenos días, papayos. En el Salitre, en Loarca, no hay luz, los semáforos tampoco funcionan.
7: Ok, dice por acá, buenos días, papayos, siguen sin funcionar los semáforos de Paseo Querétaro, que dijo Gusito Bebé.
5: Dice, buenos días, papayos, denuncia como cada año en los fraccionamientos Villas Fontana y San Javier... seguimos sin que el municipio y la delegación den soluciones, pero sí exigen cada año el pago del predial. Es que sí se ve ahí bien lastimado. Es para más referencia en los fraccionamientos que están ubicados atrás de la UTEC, en la avenida, se llama Monte Sacro la avenida.
7: Ok.
5: Está pues prácticamente inundada. Mira. Te voy a enseñar la
7: foto. Ay, eso sí es cierto. Siempre nos lo reportan, ¿eh? Cada temporada de lluvias es lo mismo en esa zona.
6: No, no sabes, amigo. Sí. Es una cuneta de agua tremendo. De hecho, hace un par de días tuvimos que ir al auditorio y para entrar, bebé, charquerío horroroso.
5: Sí. Ya lo mandamos también, con mucho gusto. ¿Qué más dicen, Gusito?
7: Dice por acá la terminación 6505. Buenos días, papayos. Por favor, nos ayudan a reportar que no funcionan los semáforos de Palma Sica a la altura de Hacienda El Salitre. Muchísimas gracias a todos.
5: Okay. Nos habían reportado en Epigmenio González una coladera que estaba destapada y ya el municipio nos apoyó a repararla y ya quedó la coladera.
7: Ay, qué buena onda, qué buena onda. Muchas gracias. ¿Qué más dice por acá el WhatsApp? Dice, ah, mira, ya nos pasaron la ubicación de estos tiliches. Me parece que ya lo habían reportado antes, sí, precisamente el día de ayer nos reportaron esto mismo, que es en Jardines de Santiago y es la calle Santiago de Compostela, número 403.
5: Okay. Tengo un audio.
8: A ver.
5: No, no se escucha.
7: No, se me hace que todavía no. Ahorita lo escuchamos de todos modos para saber qué nos están reportando. Dice por acá otro reporte de la terminación 0003 para reportar la colonia Real del Marqués aproximadamente desde la una de la mañana sin energía eléctrica.
5: Ok, por favor, apoyo para Avenida Tecnológico y Avenida Universidad. No hay semáforos entre charcos y que no den el paso. Está complicado el cruce.
7: Mira, dice por acá la terminación 8092, pregunta, ¿saben si hay desabasto de gasolina? Ya van tres gasolineras a las que paso y no hay de la Magna, solo Premium.
5: Ah, no.
7: Que yo sepa, ¿no?
5: No. A ver, ¿otro audio? No. No logro.
7: No, es que todavía los no están. No está todavía el Bluetooth, chiquitín.
5: Yo estoy conectado a BT22.
7: Ok, es que ya me está dando la instrucción aquí Gabito. Pero, espérame, déjale, escribo a Karencita.
5: No te preocupes, no pasa nada. Dice, hola, ya hay semáforos en Paseo Querétaro, ya funcionan.
7: Ok, dice por acá, mira, mi querida Ale Hernández, me estaba pasando el tema de los semáforos, pero ya es justamente lo que estábamos comentando hace ratito. ¿Qué pasa, David?
5: Me puso de malas acá.
6: ¿Yo por qué, bebé? ¿Ahora qué te
5: dice? Loma Bonita... También amanecimos sin luz.
6: Es que les estoy diciendo que el secretario Pedro Ángeles me pasó el reporte de todas las colonias en donde las intersecciones no tienen servicio de semaforización por una falla eléctrica.
7: Te paso el
6: mensaje, bebé, para que lo podamos subir al Facebook de Los Papayos.
7: Ahorita lo compartimos y le agradecemos la información al secretario de Movilidad, Pedro Ángeles, que siempre está al tiro con nosotros, bebés. Dice por acá... David, no, sí. Luz en Paseos de San Miguel. Ah, caray, no entendía. Ah, que no hay semáforos. No es cierto, ya hay semáforos en Paseo Querétaro.
6: Mira, las recomendaciones, papayos, que nos emite la Secretaría de Movilidad del municipio de Querétaro ante esta situación con los problemas en la semaforización es mantener la calma y circular con precaución. Ser cortés y respetar el turno de paso. Ceder el paso a peatones y ciclistas. Dar prioridad a vehículos de emergencia. Mantener una distancia segura entre vehículos y respetar las indicaciones de la autoridad.
7: Ay, gracias, comadre. Qué profesional te escuchaste. Ese es como el bebé conmigo. Como ese bellísimo comercial, comadre.
6: 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Bebé conmigo.
5: Dice Gabito que ya quedó el...
7: A ver si es cierto.
9: Muy buenos días, miren, aquí en la esquina, haciendo paz y calle Lago en Casas y Santa Mónica. Una vecina sacó sus sillones.
5: Se corta. Ni modo. ¿Qué más tenemos?
7: Oye, por acá me están reportando que ya sirven los semáforos de Paseo Querétaro y le quiero mandar un saludo muy, muy, muy especial a mi querida Ale Coronel. Ella es compañera mía desde la secundaria, la conozco. O sea, me conoce de chavito.
5: ¿En la nocturna?
7: Claro.
5: ¿En serio? ¿Iban a la nocturna?
7: Íbamos a la nocturna, chiquitín. No, no es cierto. No, sí. ¿Y en qué iba en la secundaria? Ya no me acuerdo. Ah, matutino.
5: Ah, okay.
7: En la mañanita.
5: Ok. Sí. Dice, buenos días, papayos. Nos mandaron una fotografía de unos costales que no han ido a recoger. Lo mandamos al municipio para que los apoyen.
7: Ok, dice por acá, papayos, buenos días, gracias. Esta coladera y baches ya quedó resuelto. Muchas gracias por su ayuda para reportarlo. Lindo inicio de semana. Ya no tengo los mensajes anteriores para saber exactamente de qué coladeras nos habla, pero muchísimas gracias por también informarnos que ya se resolvió este tema. Dice...
10: Pedirles de favor si pueden analizar...
5: Es que se corta el Bluetooth. Yo creo que hay que volverlo a conectar.
7: Sí, yo creo que sí, yo creo que sí, bebés. Dice por acá. Hola, papayos, buenos días, aquí en Hacienda Chinampas y la calle Lago, en la colonia Las Teresas, segunda sección, y Santa Mónica. Un vecino sacó sus sillones y ahí los dejó y ya tiene ahí más de 15 días y no los mueven. Y ahorita con los aguaceros deberían de ver cómo está ahí ya horrible. Por favor, si nos pueden apoyar, claro que sí, con muchísimo gusto, bebés.
5: ¿Dónde queda, Jos? Pies de la Cuesta.
2: Bueno, ¿ubicas Pie de la Cuesta?
5: Sí.
2: Ok, si te sigues, o sea, más derecho, más para arriba, encuentras la otra. Entonces ya si los juntas,
5: son pies.
2: Son los dos pies de la cuesta, güey. O sea, porque si no estaría coja la cuesta, ¿sabes?
5: Dicen, yo sé que dale y dale con los camiones que siguen pasando los rojos ahí en Pies de la Cuesta.
11: Me encantan los Pies de la Cuesta. Pies de la Cuesta,
2: sí.
11: Está muy... A mí me gusta, es muy larga. Es una prolongación.
2: Sí. De hecho, pues Querétaro va a seguir creciendo. Se tiene proyectado después hacer Chamorro de la Cuesta.
11: Ajá. Fémur de la Cuesta.
2: Muslo.
11: Derrier de la Cuesta.
2: Si le gusta,
5: ¿cómo se llama quien lo mandó?
2: Panza de la Cuesta.
5: Le mandamos un abrazo.
11: Yo vivo aquí en Pompas de la Cuesta. Ahí va a vivir, sí. David.
5: Dice, no se enojen. No, ¿por qué?
11: No nos enojamos, estamos nada, cotorreando.
7: Nada.
11: Pies de la Cuesta. Amé Pies de la Cuesta.
2: Mira una galleta María embarazada.
7: Saludos a Pájaro.
11: Pájaro, te amo.
5: Pájaro fue el que dijo de Pies de la Cuesta.
2: ¿Fue el pájaro?
11: Amo. Pájaro.
2: Ah, ya qué bueno que se comunicó porque Lucito extrañaba el pájaro.
7: ¿Eh? Está mutando tu galleta.
2: Es una María embarazada, güey.
7: Le va a salir una galletita.
2: ¿Ves?
5: Oye, hubo una coladera dañada en Colinas del Poniente. Se llama Colinas del Poniente, en la esquina de calle Monte Azul y cordillera de Himalaya. Ya la repararon.
7: Ay, qué buena onda, qué buena noticia. Dice por acá la terminación 6974, sin semáforos por Rabadilla de la Cuesta.
5: Ok, saludos a Rabadilla Máximo. De la Cuesta. Máximo nos va escuchando y pasó por aquí enfrente de nosotros.
7: Máximo. Dice, ¿saben algo del programa relacionado a la pérdida de placas por la lluvia?
5: Pues no.
11: Ah, ¿quieres que le escriba al secretario? Sí. ¿Si va a haber apoyo o algo?
7: Sí, Chichi, a ver, escríbele, comadre, a ver qué te comentan.
5: Hay una página de Facebook, ¿no? De placas,
11: de placas donde perdidas.
7: Donde reportan placas, ya sea que se extraviaron o que encontraron por ahí en algún lugar.
2: Bueno, pues da. ¿Vamos a ir al reto?
7: Vamos primero a la pausa, chiquitín, y después viene el reto musical.
2: Pausa y reto musical.
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12: La hora exacta es 8:19. 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
7: Un gerente puede saber si su organigrama está funcionando, observando cómo opera realmente la empresa y no solo revisando el dibujo de la estructura. Si las decisiones fluyen rápido, las responsabilidades son claras, los empleados saben a quién reportar y existen pocos conflictos entre áreas, es una señal positiva. También se debe revisar si hay duplicidad de funciones, personas recibiendo instrucciones de varios jefes o líderes saturados porque todos dependen de ellos. Otra señal importante es analizar si los procesos avanzan sin retraso ni cuellos de botella. Debe preguntar a su equipo qué obstáculos encuentran y dónde existen confusiones. El mejor organigrama es el que ayuda a ejecutar la estrategia y genera resultados. Si la estructura provoca desorden o lentitud, necesita ajustes.
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12: Respetable público.
13: Bueno, ya estamos listos, prestos y dispuestos para el reto musical. Oye, ayer saliendo de mi taller, me tocó venir atrás de un crobús, pero no le funcionaban los stop, las calaveras, las luces traseras. ¿De freno? Las de freno sí, o sea, cuando frenaba sí se prendían, pero no estaban los cuartitos prendidos todo el tiempo porque ya era de noche. ¿Eso a quién se lo reporto?
14: ¿A crobús? Pásamelo a mí.
13: Este, mira.
14: Chámelo.
13: Lo voy a mandar a ti.
14: Chámelo.
13: Le voy a poner aquí, guascabina, guas.
14: Chámelo.
13: Ahí está.
14: Listo.
13: Ese camioncito. O sea, sí funcionaban las direccionales, sí las luces de stop, pero no los cuartos.
14: Ok.
13: Que deberían estar encendidos porque ya era de noche.
14: Ahorita lo mandamos.
13: Bueno, vamos con el reto entonces. Tú me retas, David Alonso.
14: Yo te reto a ti.
13: Gustavo está muy sorprendido con el tema que traes el día de hoy.
14: Sí, no entiendo por qué. Ya me lo criticó desde antes que lo pusiera.
13: ¿Te lo criticó?
14: Me lo criticó.
13: ¿Por qué?
14: Pues no sé. Traje una banda que se llama Texas Tornados.
13: Texas Tornados.
14: Sí, okay. ¿Cómo la encontré? En el Mundial, lo están transmitiendo en español.
13: Ajá.
14: En Telemundo. Y Telemundo, bueno, pues es en Estados Unidos.
13: Ok.
14: En los Estados Unidos.
13: Allá en Greenlandia.
14: Entonces, los comerciales, pues son de allá. ¿No? Ahí, está bien chistoso porque hay comerciales hasta de abogados.
13: Ok.
14: Y de alitas y de lugares allá de Estados Unidos, ¿no? De Texas.
13: Lotes de autos.
14: Exacto, sí. Y bueno, pues me encontré un comercial de alitas y utilizan esta rola para el comercial.
13: Okay.
14: Se llama Hey Baby, ¿qué pasó? Es en inglés, es Spanglish.
12: ¿Así?
14: Es Spanglish.
12: Hey Baby, ¿qué pasó?
14: Y es country.
12: Oye, ¿y cómo quieres que votemos por Hey Baby, qué pasó?
14: Que digan Hey Baby.
12: Hey Baby.
14: Sin el.
12: No quieres el.
14: Nada más que digan Hey Baby.
12: Hey Baby.
14: Si quieren votar por mi rola, que digan Hey Baby al 442-295-1016.

0: Ah, qué buena rola les traje el día de hoy. Es con Texas Tornados. Hey Baby, ¿qué pasó? Si quieren votar por mi canción, que digan Hey Baby.
1: Hey Baby.
0: Listo.
1: Te la voy a cambiar.
0: ¿Por
1: qué? Yo voy a decir Hey David, ¿qué pasó?
0: David, ándale.
1: Hey Alonso, ¿qué pasó?
2: ¿Qué pasó? Es que,
1: mira, queda con todo, mira. Hey Gusito, ¿qué pasó?
0: Hey Tercita,
1: o con el enano.
0: Pasó?
1: Enano, ¿qué pasó?
2: ¿Qué pasó? ¿Qué
1: ¿ves?
2: Pasó?
1: Hey
2: Dorf, what's up?
1: What are you doing, Dorf?
2: Wey, Dorf, ¿qué pasó?
1: ¿Qué pasó?
2: Me gustó más Hey Baby.
1: Hey David.
2: Hey David, ¿qué pasó? ¿Qué pasó?
1: Coincide
2: ¿qué
1: más
2: pasó?
1: La métrica, las vocales, rima consonante.
2: Me gustó, me gustó.
1: Bueno, pues usted ya sabe, yo continúo con mi proyecto de ser el más perdedor del año. ¿Qué pasó?
2: ¿Qué pasó?
1: ¿Qué pasó? ¿Qué pasó?
2: Hey David, ¿qué pasó?
1: Es que le voy a decir.
3: Te vi.
1: Le voy a decir. Lo que está haciendo ahorita David Alonso es emular el error que cometí ayer con mi ¿cómo se llama esto?
0: No fue error.
1: Con mi,
0: viste un objeto ahí, pensaste que era un micrófono.
1: Mi
0: termo.
1: Termo. Ay, Dios, maldito COVID.
2: Son las lagunas que te. Las lagunas mentales del COVID.
1: Sí, no, es. No me llegaba la palabra al cerebro, güey.
2: No, pero sí es.
1: Sí.
0: Así es.
1: ¿Sabes qué tenía en la cabeza David Alonso? Cilindro.
0: Ah.
1: Pero yo sabía
0: no, es
1: que
0: un termo.
1: No. Ajá, termo.
0: Termo de café.
1: Entonces ayer le hablé al termo y ahora David hizo lo propio con un celular.
2: Hey, David, ¿qué pasó?
1: Después de que el enano hizo unas señas que alcanzó a ver de reojo.
0: Sí.
1: Bueno, repito, mi proyecto es el más perdedor, lo estoy consiguiendo bien. La estadística marca que lo conseguiré, llegando casi a la mitad de este 2026. Me está funcionando la fórmula, entra a YouTube, sección música, la primera que sale, esa es. Hoy no es la excepción. Y hoy lo que me salió en YouTube fue... Espérame, acá está. Lo que me salió fue algo de... Son tres colaboradores, Hugel, Topic y Saber. La rola se llama Take Me Away. Por lo que alcanzo a ver en las imágenes, es como un tema como playerito. Así como fresita, como nice, como algo así. Es mi propuesta musical el día de hoy en El Reto.

0: respetable público.
1: Listo, ¿cómo quieres que vote por tu canción?
2: Espérame, dijimos que se llama Take Me Away. Que digan, tómame.
1: Ok.
2: Tómame al 442-295-1016. Llame ya, llame ahora.
1: Y si quieren votar por mi canción, que dan Hey Baby. Hey Baby.
2: 442-295-1016. Bueno.
3: Buenos días, vamos por Tómame.
2: Tómame, ahí está. El robot que hay en la bolsita de los votos. Bueno.
3: Por el capitán, tómame.
1: Tómame, 2-0. Listo, uno más y gana Jos. Bueno, 442-295-1016. Bueno.
2: Bueno.
3: Y una vez, tómame.
1: Eso, bien, 3-0. Listo.
4: Ya, ajá. David, hey, baby.
1: Baby, ¿qué pasó?
2: ¿Qué pasó?
4: Dicen,
2: hey, baby.
4: David, la risa estuvo de más, ¿eh? Algo agropecuario. Ajá. No más porque medio cantan en inglés.
1: Pero no es agropecuario.
2: Sí, como no.
4: Ay, no más.
2: David Alonso.
1: Tú no estás participando en el reto.
2: Es norteñísimo eso.
1: No se escucha tu micrófono. Ándale.
2: Poquito más y se llaman Los Tigres del Norte.
1: Sí. Qué aburrida canción, Prepo. O sea, es Nico.
5: Sas.
1: Yo solamente parecía que participaba Gusito Bebé.
5: Exactamente, es que a mí me critican bien feo cada que traigo una canción agropecuaria y ahorita no los veo que critiquen a David. De hecho, muchos estaban apoyando su rol ahí en el Whats. Yo nada más les digo que David les invite su tostada de nopales y que él no se vuelva a quejar de mi rola, sino vuelva a decir
2: eso,
5: que...
2: Eso es cierto, estoy contigo.
1: Tengo aquí un mensaje, dice la terminación 3512. Se llama Nacho Ugalde.
2: Nacho Ugalde.
1: Te mando un mensaje a ti.
2: A mí. Sí.
4: Yo quiero oír eso.
1: Dice, papayos, buenos días. La verdad, a mí no me gusta el proyecto de ser el más perdedor del capitán. Me gustaría que con toda la ventaja que tienen los demás, el proyecto del segundo semestre sea ganarles a todos. Ya sé que cuando tenga mi programa yo lo produciré, pero me gustaría que vuelva a tener esa emoción el reto musical. Muchas saludos. Se llama él Nacho Ugalde. Tiene un lobito en su
4: Nachito,
1: fotografía.
4: Tú puedes decir lo que quieras, papi chulo. Papi chulo. Este programa es tuyo.
1: Baby. Maestro, ¿qué le pasó con su canción? Pues nada, pues la escuché, me gustó y la puse.
2: Nacho, es viernes. Hoy tengo ganas de agarrar la copa. Me voy a llevar tu mensaje y consideración.
1: Ok.
2: Todo el fin de semana lo voy a meditar.
4: Es que acompañado. No nos gusta que seas el más perdedor porque, mira, luego lo que nos traen. Oye. Y todavía dice que no es agropecuaria su rola.
2: Por
4: dice la
2: favor.
4: Sandy.
2: Ay, hasta acá olió a estiércol.
1: Buenos días, papayos. Así dice, de flojera la canción de Jos, David, tu rola ay, estaba muy buena.
2: ¿Y por qué, Jara? ¿Y por qué no voto por ti?
4: Pues perdónenme, pero la rola de Jos sí está para echarse unos drinks, es como nos gusta, Gusito. Que nos ponemos musiquita y nada más a chupar a gusto. A veces ni platicas, nada más estás ahí en la cubita.
2: La rola que puse hoy se me antoja para estar en punta del...
4: Ah, caray. Ay, a mí también se me antoja mucho de eso.
1: ¿Llevan unas semanas ustedes así como bien,
4: bien
1: guarros?
4: Arrueros, bien guarrillos.
2: Bueno, con una,
4: ay, sí.
2: Una pantera rosa o unas mimosas.
4: Una mimosa.
2: Viendo el atardecer, uf, así...
4: No, desde ahorita, comadre, no te esperes hasta las 5,
2: sí,
4: de una vez.
2: Así, unos huevos revueltos y el chupe.
1: Ahora, a mí me gustan canciones chupe. Agropecuarias, por ejemplo, me gustan Los Tigres del Norte, me gusta Calibre 50.
4: ¿Y por qué
1: críticas? Culiquitacati.
4: Culiquitacata. ¿Por qué criticas a Gusito cuando pone rolas así?
1: Es que yo pongo Intocable, pero Gusito pone Intocable con Calibre 50. Con el hijo de Los Tigres del Norte, con el hijo de Lupe Esparza.
4: Ah, con el hijo de mi banda en mexicano.
1: Sí, exactamente. Sí.
4: Y saludos, muchachos.
2: Hicieron una mezcla con el ultrasonido del bisnieto. Se escuchan sus latidos en
4: de
2: la
4: Juventino Rosas y Silvestres Revueltas.
1: Dice aquí Tere Alcántara. Buenos días, los queda bien y los cromadores de Jos ni escucharán su rola fea. Ivette.
2: Ay, pobre Ivette.
4: Ivetica, andas bien loca, hermana. Andas
2: oye,
4: bien loca.
2: Productor, ¿podrías contactar a Ivette? Y yo le regalo, yo de mi dinero, de mi bolsa, cortesía de un servidor.
1: Ah, caray.
2: Un tubito de vitacilina.
1: Ah.
2: Palardor.
4: No, a Ivette no. Ivette es una dama.
2: Palardor, ¿qué tiene? Pues yo le estoy mandando un medicamento.
1: No. Ey, a David, ¿qué no, pasó?
2: Para que se cure.
1: Ey, David, ¿qué pasó?
4: ¡Ey, Pompis! ¿Qué pasó?
1: Bueno, ni modo.
2: 8:36. ¿Qué pasó? ¿Qué pasó?
1: Pásenla bien.
4: David, ¿qué pasó? ¿Qué pasó?
2: Es que esa rola ya
4: olvídate
2: perdió.
4: Tu calzón.
2: ¿Qué pasó? Es que pasó.
1: Pusito
2: siento, pepí. Me da mucha. Te voy a confesar algo de uno de mis toques que tengo.
1: A ver.
2: Siempre que pones tu bebida ahí, me da ansiedad.
1: Es para que no se vea sucia la mesa.
2: Es como cuando, mira, y esto yo sé que a ti te da ansiedad.
1: Sí, se puede caer el celular.
2: Eso te da ansiedad. Ah, exacto. Siento lo mismo cuando la veo ahí en el piso, güey.
1: Ahorita la subo. Listo. Tú lo pides.
2: Tú lo escuchas. Esto es con Hugel, Topic y Saber. Se llama Take Me Away. El señor, ¿cómo? ¿Hugo se llamaba? Bueno, me llevo el mensaje del radioescucha. Lo meditaré el fin de semana.

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0: 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La hora exacta es 8:41. 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
16: Sí. Bueno, ya son las 8:43, 8:43. De vuelta aquí en La Papaya, vamos a platicar ahora con nuestra querida Paula. ¿Cómo estás, Paula?
17: ¿Qué tal? Buenos días, bien, gracias. ¿Y ustedes?
16: Bien, con el gusto de saludarte. Vamos a hablar de las ofertas de junio y los planes de financiamiento contigo, que eres asesor.
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0: Muy bien, gracias Paula.
1: No, gracias a ustedes.
0: Pregunte por Paula, asesora de ventas aquí en Kia Juriquilla. Vamos a ir a una pausa mientras
3: no.
0: El queso o qué.
3: Yo les tengo una sorpresa. Le avisé yo al productor desde ayer. Yo le avisé al productor desde ayer. Y no me había dicho nada el día de hoy. Ah, mira, resulta.
0: Se te quedó viendo bien feo,
3: Le voy a preguntar a la productora de este programa, que es Berito. Berito. Berito. ¿Puedes venirte, por favor?
0: Se te quedó viendo bien feo.
3: No, lo traigo de encargo, él sabe.
0: Ojos de pistola, ¿eh?
3: Está bien.
0: Más feo se te quedó viendo ahorita.
3: Como dice Emiliano, al cabo que no importa.
0: ¿Que no era el chavo del 8 el que es eso?
3: Berito, ¿podemos regalar boletos para conspiradores? Si nos das permiso.
0: Es que tú eres la productora del productor.
3: Sí.
4: ¿Cómo que te
3: gusta? ¿Cómo ven?
0: ¿De 4 en 4, Verónica? ¿Te parece correcto?
3: ¿Familiares? Sí. De 4 en 4.
0: ¿De 4 en 4? ¿Los partidos son?
3: Para la próxima semana.
0: De la próxima semana, ok.
3: Sí. Gusito Bebé tiene la información que ahorita nos la va a compartir. Se la va a compartir a Vero. Y Vero nos la va a compartir a nosotros.
0: A la vez.
3: El partido son 23, 24 y 25.
0: 23, 24 y 25, ajá. Es decir, dame un segundo.
3: Contra los Olmecas de Tabasco.
0: O sea, estamos hablando de martes, miércoles y jueves.
3: Exacto, tenemos boletos para los tres días. Si quieres, tú puedes escoger para...
0: ¿A qué hora?
3: El partido. Ay, no tengo el horario aquí a la mano, fíjate.
0: La semana pasada fueron por ahí de las 6, 7 de la tarde, los tres. Hubo un partido a las 6 y hubo dos a las 7, si no mal recuerdo. Ah, mira, ahí lo estrella. 23.
3: Ya me los entregó la productora Vero.
0: 25, gracias Verónica, que produce la producción.
3: El jueves 25 es a las 7. El miércoles a las 7.
0: ¿Ya ves?
3: Y el martes a las 7. Los tres partidos
0: son
3: a
0: las 7. Okay.
3: Así es.
0: 7, 7, 7. ¿Sí? 23, 24 y 25 son los conspiradores contra.
3: Contra los Olmecas de Tabasco.
0: Olmecas de Tabasco.
3: Allá en Finsus, que se pone padrísimo.
2: ¿Te van a llevar?
3: Te vamos a llevar, claro. 23, 24 y 25. Los que vengan aquí a la agencia, les entregamos 4 boletos para que se vaya toda la familia a disfrutar de conspiradores.
0: Perfecto. Vamos a ir a una pausa y regresaremos con más aquí en La Papaya cuando son las 8:51.
2: Martes, miércoles y jueves, ¿no?

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0: 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La hora exacta es 8:54. 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
9: ¿Te molesta mucho o qué? ¿Cuál es tu problema, Dara?
10: 8:57. Oye, antes de que empecemos con la entrevista invitada, nuestros amigos de La Mejor FM, ajá, hoy van a tener una dinámica a las 4 de la tarde en la calle, van a andar en las calles de Querétaro con unas tarjetas que hicieron los amigos de Crobuzjos, edición mundial. O sea, son tarjetas que traen como una alusión al mundial y con algunos equipos que participan en esta competencia.
9: ¿Y son para el Crobuz?
10: Son para el Crobuz y algunas de esas tarjetas van a traer crédito.
9: Ok, o sea, lo que cambia es el diseñito.
10: Ajá, y van a traer crédito y los van a estar regalando en las calles de Querétaro para que
11: ya tengo la mía.
10: Estén al pendiente.
9: ¿Cómo qué horas tú?
10: A las 4:30... en la Alameda, en Constituyentes.
9: Perfecto.
10: O sea, del lado de Gómez Morín, uh-huh, en frente de la Alameda, ahí va a estar. Creo que hay un monumento al maestro, si no me equivoco.
9: Lo que originalmente es la entrada principal, sí, de la Alameda.
10: Ahí van a estar regalando las tarjetas. 4:30 de la tarde.
9: Ahí van a estar. También le mando saludos a Nancy del Pilarts, que nos está escuchando.
11: La queremos mucho, Nancy del Pilarts. Nancy, guárdame la mía, por favor. Yo tengo la de Japón. Se la quité a mi esposo.
9: Que mira, ya le entendí. Me explicó los horarios de los conspiradores.
10: A ver.
9: Cuando son entre semana, son a las 7.
10: Siempre.
9: Cuando son en sábado, son a las 6.
10: Ah, ok.
9: Siempre.
10: Ok.
9: Y cuando caen en domingo, son a las 5.
10: Ah, siempre. Perfecto, para tenerlo claro.
9: Exacto.
10: Muy
9: ya
10: bien.
9: Ya le agarré la cuadratura.
10: Aquí gracias. Tenemos boletos de conspiradores para que vengan por ellos.
9: Perfecto. Listo. Vamos a entrevista, nos acompaña en esta mesa. Pues yo creo que ya le va a cambiar el apellido. Aquí dice...
10: Dara
9: de la Torre, pero yo le voy a decir ya Dara Papaya porque ya vive, claro, con nosotros prácticamente. Dara, ¿cómo estás? Buenos días.
12: Ojalá me adopten y guste.
10: ¿Cómo estás, Dara?
12: Bien, todo bien. ¿Ustedes
10: Bienvenida.
12: Cómo están?
10: Bien, pues muy contentos de tenerte
9: todo
10: acá.
9: Fine.
12: Todo
9: pues,
12: fine.
9: Contigo nada más podemos hablar de quesos.
12: Ay, no, también sé hablar de más cosas, ¿eh?
9: Ah. Bueno, ahorita.
12: Ah, claro.
9: Si quieres,
12: claro,
9: después de la entrevista hablamos, claro, de fútbol y de,
12: sí,
9: el espacio exterior.
12: Exacto,
9: y todo,
12: sí,
9: lo demás. Pero
12: física,
9: ahorita es
12: química.
9: ¿Qué es la quinta?
12: ¿Qué es la quinta? ¿Qué es la quinta? Está delicioso. Es fresco, es natural, es sano, puede consumirlo cualquier persona de la familia. ¿Qué es la quinta? Quedaría mejor que cacahuates en la mañana, Teresita.
10: ¿Verdad? Un quesito.
11: Oye, te voy a decir, a David y a mí nos gusta mucho quesos la quinta. Y el queso panela, de queso la quinta, Dara, ahorita que las personas tenemos alguna situación de salud, que debemos comer mejor, ¿no sabes qué rico es merendar a las 6 de la tarde... unos trozos de queso panela de la quinta, asado en el comal con un chorrito de aceite de oliva.
9: Mi mamá nos lo
11: arúgula, tomatitos cherry, y con eso, y unas tostadas horneadas. Uy, no, hermana. Ay, cena deliciosa.
12: Tengo mucha hambre, pero a mí también me gustaría. O sea, vi una receta. Vamos a hablar de pura comida para que la gente, claro, en el desayuno, claro, se le antoje.
9: Además es viernes, se vale la botanita.
12: Claro, aparte ayer ganó México, entonces ahí estamos celebrando, ¿ok? Entonces vi, digo, yo no sé hacer masa para tortillas, pero podemos aprender gracias a las redes sociales, ¿no? Le ponen en la mesa de masa de tortillas queso rallado de quesos la quinta, el Oaxaca artesanal. Y ya haces como si fuera una tortilla y ahí arriba le pones de queso cecinita, el aguacate, etcétera. Y luego lo doblas y imaginen, o sea, es como una quesadilla, pero ya en la tortilla. Se me antojó mucho.
10: Oye, nosotros tenemos una relación muy estrecha con Quesos la Quinta desde hace muchos años, pero no sé por qué, ahí tú me vas a contestar mucho mejor, ¿por qué tiene tanto éxito con los niños?
12: Gracias, ¿verdad?, a Dios, sí. Los niños son parte fundamental de Quesos la Quinta. Los niños son los que le piden a las mamás Quesos la Quinta. Y por eso, desde hace muchos años, estamos con ustedes en El Chiste Malo, etcétera. Y cada vez los niños se saben más el jingle y cantan,
10: sí,
12: deli.
9: Deli, sí.
12: Les digo,
10: pero
12: que
10: por las quesadillas.
12: Sí, porque
10: es que
12: obviamente es más fácil que un niño, o sea, se lleve a la escuela un pedacito de queso. O ven el ranchero, el que es como un mazapán.
10: Sí.
12: Hay mamás que le ponen una tostada, claro, y frijolitos y ya así, o sea, mamás que quieren a sus hijos mandan a la lonchera que es la quinta.
9: Mi mamá cuando me quería apapachar, mi faf en la vida para comer son las enjitomatadas de maíz,
12: ay,
9: o de
12: qué
9: harina.
12: Rico.
9: Ajá. Por lo regular mi mamá les ponía queso ranchero, o sea, el queso no falla con un niño nunca, de la presentación que me digas. Luego nos ponía mi mamá a deshilachar el Oaxaca. Para ella hacer las quesadillas. Entonces, entre que deshilachas y te robas el bocado, esta combinación niño-queso es.
12: Aparte,
9: básica.
12: Es más fácil, o sea, bueno, no sé, pero hay niños que no quieren comer. Y a las mamás se les hace muy fácil mandarles quesadillas. Entonces, es queso con tortilla y ya a los niños les gusta un buen. O sándwiches con queso.
10: Claro, sí, también sin nada más que con,
11: sí,
10: puro,
11: claro,
10: queso.
11: Delicioso.
10: Queso.
11: O los trocitos, ¿no? Los trocitos de quesito panela, lo partas en cubitos y se lo mandas a los chiquitines como parte de su lunch. Y es delicioso, amiga, de,
12: sí,
11: verdad.
12: Y aparte es muy nutritivo.
11: Es muy sano.
12: Y es muy sano y gracias a Dios hemos tenido mucho éxito. ¿Por qué? Porque no sabe plastificado, porque sabe como, aunque tenemos todas las cosas como si fuera, bueno, más bien es industrial, pero sigue siendo un queso fresco.
9: A ver, es parte de la canasta básica del mexicano.
12: Claro.
9: Oaxaca, panela, ranchero. Y ustedes además con estos 34 años de experiencia pueden presumir la certificación ISO 22000 o 22000. Sí. ¿Qué certificación es esta?
12: Es de que habla básicamente de la inocuidad y es que no te haga daño. O sea, el queso no te hace daño, a menos de que seas intolerante a la lactosa, ¿verdad? Porque sí es leche 100% de vaca, pero todo lo demás no te hace daño. Cumplimos con todos los requisitos para hacerlo de manera correcta.
11: Oye, amiga, ay, perdóname, bebé, adelante, por favor.
10: Gracias, muy amable. Yo lo que te quería preguntar, porque hay gente que quizás va llegando a Querétaro, pero es importante decirles que es 100% queretano. O sea, es un producto que se fabrica aquí, que no se trae de otros estados de la República, no se congela, etcétera. Está casi casi saliendo de la fábrica hacia las tiendas.
12: Y cada vez nos escriben más a redes sociales, voy a mencionarlas, en Facebook como Queso La Quinta, en Instagram como Quesos La Quinta. Y gente que no es de aquí lo prueba y nos dice que ¿dónde puedo comprar más para llevármelo a mi ciudad? Entonces, por ejemplo, en Monterrey ya tenemos sede, entonces en Monterrey pues ya hay más gente que lo conoce y pero sí, es 100% queretano.
11: Justo para allá iba, ¿en dónde podemos encontrar el producto? Porque, amiga, la verdad es muy bueno. También ya tienen crema en sus dos presentaciones. Crema ácida buenísima, tanto para preparar postres como para preparar alimentos salados. Pero ¿en dónde los podemos conseguir?
12: Nos pueden conseguir en cualquier cremería, cada vez estamos en más tienditas, y si tú quieres vender en tu tiendita, pues nada más escríbenos. 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
11: Excelente.
9: Muy bien. Dara Papaya de la Torre, te agradecemos muchísimo.
12: Ay, Dara Papaya de la Torre. Está padre, ¿no?
10: La escucha padre, ¿verdad?
12: Sí.
10: Bienvenida y gracias por compartirnos esta información, y vayan por su queso, es la quinta.
12: Gracias a ustedes, Deli, por existir y nacer vivos.
10: Eso.
9: Muchas gracias, Dara.
10: Bye. Ya no hablamos de la crema, pero también tienen crema.
12: Sí, tenemos crema.
10: Muy rica.
12: Pueden ver todos nuestros productos. Casi se les caía atrás de ustedes el back.
9: Es que Gabito se emocionó cuando escuchó crema.
12: Ah, ok. Ajá.
9: Listo. Gracias, Dara.
10: Gracias, Dara.
11: Gracias.
9: Vamos con música ya, cabina, en Torre Capita. Bueno, aquí cerquita está la Torre Capita. Y venimos con más.

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0: 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La hora exacta es 9:08. 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
8: Muy bien, cuídate. Ya estamos de regreso aquí en La Papaya, son las 9:10, son las 9:10. Están escuchando EXA desde Kia en Juriquilla, que están buenísimos los carros. Tenemos todavía boletos para que se vayan a Conspiradores, aquí los tenemos físicamente.
9: Y tiene, oye, otra cosa,
10: que se va
9: ya,
10: a poner,
9: Gustavo.
10: Buenísimo, Conspiradores, es martes, miércoles y jueves. Sí. ¿Tú qué tienes en las manos, Gusito Bebé? Cortesías para...
8: Para las luchas.
9: Ah, ok.
8: Fíjate, va a estar Elia Park, la Park Junior, el hijo de Elia Park, el nieto y el abuelito de Elia Park, van a estar todos, y Cibernético, Chessman, también Fresero Junior, que es muy bueno, Pierrot, entre otros, pero encerrados en una jaula.
10: Ah, la lucha de jaula.
8: Sí, de jaula.
9: ¿Pero va a ser en la Colonia de España?
8: Sí, claro. Okay. Sí, sí, sí. Es, en la es arena. Por Indy, ajá. Sí. Y tenemos boletos para que se vayan también aquí. Gusito los tiene. Son pases.
10: ¿Es Pimpinela Escarlata?
8: Dobles. Es no Pimpinela Escarlata, sí.
9: Pimpinela. Yo no te alcanzo a ver ni a ti.
10: No, ya sé.
8: También va a estar Tere en el cartel estelar. No, aquí está.
9: Tere va a salir de saco de Cibernético.
10: Escarlata, David.
8: Hay un luchador que ahora trae una chancla gigante. ¿La has visto?
10: Y le pega a las señoras y a los niños con sí, la chancla, sí, como sí, de foamy.
8: Está bien, está divertido.
9: ¿Quién es? ¿Es el de la derecha?
8: Este de aquí, pero no recuerdo su nombre. Fresero, ¿lo ubicas? Ah,
10: sí. Fresero. A Fresero lo vimos en el tributo a Casandro, al gran Casandro.
8: Claro.
10: Fresero pelea increíble, es muy buen luchador.
8: Está más alto que Jos.
10: No, es enorme, Jos. O sea, aparte sí, es sí, enorme y el cuerpo es muy voluptuoso.
9: Entonces,
10: es fuerte, es muy fuerte.
9: Entonces, los boletos de Conspiradores que vengan aquí a la agencia, aquí a Juriquilla.
10: Y de las luchas también.
9: También de las luchas, ok.
8: Ya los tenemos físicamente los
9: nada
8: dos.
9: Nada más tienen sí, que venir aquí con nosotros, estamos aquí hasta las 10 de la mañana para que recojan sus boletos, ya sea para la lucha libre en el Pancracio de la Colonia España o para los Conspiradores en el Estadio Finsus próxima semana, 23, 24 y 25.
10: Para la lucha tenemos 5 dobles.
9: Cinco dobles.
8: Y para los de Conspiradores son cuádruples, son familiares, porque tenemos para los 3 días.
9: Uf. Ahí está pues la invitación. Vamos con primeras planas.
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8: Ya son las 9:13. Vamos al periódico Noticias. Hoy es viernes 19 de junio del 2026. Goliza canadiense y uno se lastimó. Le tronaron la pierna.
9: No se lastimó.
8: Bueno, lo tronaron.
9: Lo reventaron.
8: Horrible, sí. Lograron acuerdo. Ayer también publica el periódico Noticias. Celebra Curi la designación de Carlos de los Cobos como fiscal anticorrupción.
9: Sí, o sea, sí se pudo.
8: Sí se pudo. Ayer fue esto. México ganó y calificó a 16avos de final con 2 victorias al hilo. El Ángel de la Independencia lució espectacular. Hay una fotografía muy bonita. También más de 15,000 asistentes en la segunda semana de el México Q o México Zona Fest, que también se está poniendo increíble. Ayer estuvo divertidísimo, ¿viste? La cantidad de gente que fue a ver el partido ayer. Aparte está techado y está muy cómodo, 80 pesos cuesta la entrada. También asiste Chepe a la primera graduación de la preparatoria UAC en Corregidora. Tragedia en la presa de Zimapán. 4 muertos por hundimiento de una lancha. Se siguen metiendo los ojos de agua.
9: Y todavía ayer estaban buscando cuerpos. Habían confirmado un fallecimiento.
8: ¿Había más personas en la lancha?
9: Sí, se confirmó un fallecimiento porque ya habían encontrado a uno. Ajá. Pero estaban buscando a las otras personas, sí.
8: Entrega el PAN 45,000 firmas al INE para retirar el registro de Morena. Y la temperatura máxima el día de hoy es de 28 grados centígrados. Es lo que publica el periódico Noticias.
11: Metro, Querétaro.
10: Ese es Caoba, ¿no?
9: Sí, sí.
8: Eso se cantaba en la lambada.
10: Este es Kaoma Junior.
9: ¿Con K?
10: Con K.
9: Kaoma
10: Junior, el luchador. En honor a él es la lucha libre de esta noche.
9: Los de la lambada también se llamaban así.
10: ¿Qué? Kaoba, ¿no?
9: No, Kaoma.
10: Kaoma. Pásale, Kike Gallo. ¿En qué te podemos servir, Kike Gallo? A ver, cuéntanos.
8: Estamos guapos, en guapos,
10: hermanos.
8: Eso no lo dice mi mamá.
10: A ver, ¿qué te quieres llevar, Kike? ¿Para el base? ¿Para la lucha?
8: A Tere. Para la lucha, sí, él es de lucha libre. Oye, ahí está. Disfrútalos. ¿Vas a llevar a tu hijo? Venga.
10: Ay, Kike,
8: que te vaya bien,
10: hasta que lo saques a pasear.
8: Suerte. Ya te vamos a cobrar una lana, ¿eh?
10: Gracias por... Si no manches, Kike.
9: Gracias por escucharnos, qué buen gusto tienes.
8: Oye, ¿de dónde vienes, Kike? De Celaya.
9: Sí,
8: vengo por los boletos. Sí.
9: Iba yo para San Miguel y me regresé. No,
10: acá sí. Están pidiendo para el base. Hermana, ¿y no sabes qué guapos están los conspiradores? El día que vengan los tomateros, hermana, yo quiero estar, pero hasta... No.
8: ¿Por qué es que les dicen así?
9: Tiene su percepción bien alterada, no le hagas caso.
10: No, los tomateros son guapísimos.
8: Los tomateros no juegan en esta liga,
10: no,
8: ya ves.
10: No, el día que los que vengan, aunque no jueguen en esta liga.
8: El día que vengan los Dodgers de Los Ángeles.
10: Bueno,
8: hay jugadores que...
10: Los Diablos de México traen a 2 exjugadores de los Dodgers.
8: Claro. Sí,
10: no,
8: sí, sí.
10: Es que aquí vemos uno cada cosa.
9: Sí, un día que venga. Igual y vienen a ver el Templo de la Cruz y las espinas en forma de cruz, no sé, puede ser.
10: ¿Qué tal si algún día un tomatero llega a formar parte de conspiradores?
8: Puede ser.
10: Si se han traído a gente.
9: ¿Y por qué
10: los
9: te
10: Dodgers?
9: Agarras el pecho como señora, así?
10: Porque ya estoy grande.
9: ¿Viste cómo lo hizo? ¿Qué tal que un día? Así.
10: Algún día.
9: Eres una señora enano.
8: ¿Cómo se llama la mascota de conspiradores, Gusito?
10: Nacho.
8: ¿Han visto a Banacho? Estere.
10: Pero no es mascota.
8: Bueno, es su...
10: Su personaje.
8: Su botarga.
10: Es
8: cierto.
10: Su botarga, ajá, no es mascota.
8: Nacho, ¿verdad?
10: Nacho.
8: Yo pensé que se llamaba Pancho.
10: No, Nacho.
8: Yo pensé.
9: ¿Y por qué Pancho? ¿Por qué?
8: No lo sé. Yo pensé que se llamaba Pancho.
9: ¿Es por asociación de ideas?
10: Yo quiero leer mi periódico, Gusito, porque ellos me interrumpen demasiado.
8: Ya, perdón.
10: Oye, vámonos con Publimetro. Carlos de los Cobos es el nuevo fiscal anticorrupción. Acuérdense que Benjamín Vargas, después de estar... ¿Cuántos fueron? ¿7 años al frente de la fiscalía?
8: Sí. ¿Benjamín?
10: Anticorrupción. Ajá, Benjamín hizo un gran trabajo. Saludos a Benjamín. Fue mi compañero en la preparatoria. Él iba en el grupo 1 y en el grupo 2.
8: Muy bien.
10: Mi compañero, lo quiero mucho, a Benja. Eligen, a Carlitos como el fiscal anticorrupción.
8: Carlitos.
10: A ver, deja verlo. No, ya está grande, ya no es Carlitos.
9: El fiscal.
10: Y es Carlos.
9: Y tú dices Carlitos.
10: Ay, joven, ahorita lo atiendo. Pide PAN cancelar registro Morena, buscan impulso a las energías alternas. Y el Día del Padre sale más caro, porque entre los festejos del Mundial, las idas a los restaurantes y los regalos, el Día del Padre está caro en esta ocasión. David, se te va a caer tu aparato. Vámonos, gracias.
11: El Universal Querétaro.
9: One step beyond. Ok, es que me estaba tomando la foto, perdón. Yo tengo el Universal.
8: El gran diario de México.
9: Que hoy publica CEP por anomalías. Cierran, escucha esta, ¡hala! Esta está choncha, ¿eh? Cerraron 18 escuelas privadas en Querétaro por anomalías.
8: ¿18? Pero deben ser escuelas pequeñas, ¿o qué?
9: Entre las que se vieron en esta situación, Hay instituciones que tienen falta de matrícula y de permisos. Este último año han cerrado 18 escuelas privadas. Esto informó el titular de la Secretaría de Educación Pública en Querétaro. Señaló que algunas pues cerraron por falta, repito, de matrícula, falta de permisos o competencia desleal, dejando a la deriva a decenas de estudiantes y sus familias. Entonces, pues ahora los que se quedaron ahí a medio camino tendrán que buscar asesoría jurídica y la reubicación de estos alumnos. Y también se informó que han detectado otras 80 escuelas con irregularidades. Estas no han, no les han detenido la actividad, pero ya les dijeron, oye, pues, ¿qué pasó aquí con esto, mi chavo? No es pecata minuta, ¿eh? O sea, en total estamos hablando de 78 escuelas con irregularidades, no. 18 detenidas.
10: Wow.
8: Que también, ¿te acuerdas? Hubo una época en Querétaro que empezaron a abrir algunas escuelas que no tenían reboe.
9: Exactamente.
10: Es que siempre lo hemos dicho. Cuando ustedes se vayan a inscribir a una escuela, por muy atractiva que sea la colegiatura, por muy atractivo que sea el plan de estudios, siempre investiguen y pregunten que tengan reboe federal. En verdad, esto les va a asegurar la inversión de su tiempo y de su dinero en la academia. Y el día que tengan que trabajar en cualquier estado de la República, el reboe federal, obvio, cubre la nación. Hay gente que, pues, tristemente invirtió en una universidad patito y después de 3 años y medio de pagar,
8: que no, vale
10: no hay título. Es como, o sea, prácticamente
8: sí,
10: no,
8: como si no hubieras estudiado.
10: En el sistema, es correcto, bebé.
9: Y mira, ¿y 4 años?
10: 4 años de lana. 4 años de tu tiempo, 4 años creyendo y esperanzándote en un título que nunca llegó.
9: Es una
10: locura. Está cañón. Sí, investiguen esas escuelas a fondo. Tómense su tiempo antes de inscribirse, en verdad.
9: Sí, pues la mexicanada. Tú abre.
8: Sí.
9: Tú abre.
8: Al rato vemos.
10: El reboe. Sí, luego sí, buscamos. No, hombre.
9: Qué horror.
10: No.
9: El Metrópoli garantizado el blindaje a las áreas naturales. Disfrutan canchita frente a la Alameda Hidalgo, que pusieron ahí un pequeño campito. La OFEC presentará el célebre concierto para violonchelo de Borac. Y el PAN, que hace una manifestación, algo así, le pide al INE quitar el registro a Morena. Señala que hay elementos para investigar financiamiento ilícito, cuando menos así lo considera el señor Martín Arango. Esto y más publica El Universal.
10: No manches.
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6: 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La hora exacta es 9:21. 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
2: Bueno, vamos con nuestro querido Íñigo Pérez, es la papaya sonora. Vamos a escuchar qué información musical nos tiene para el día de hoy.

¿Qué tal? Muy buenos días. La vez anterior hablamos de algunos de los temas oficiales lanzados con motivo de los torneos globales de fútbol que se realizan cada 4 años y que se convierten en verdaderas fiestas. En 2026 tenemos la suerte de que se realicen en México y es la primera vez que también tiene otras 2 sedes, Canadá y Estados Unidos. Desde la vez pasada que nos escuchamos, ya hemos visto la inauguración, que es todo un evento en sí. Y por supuesto, más de una sorpresa en cuanto a lo deportivo. Es natural que este tipo de sucesos generen reacciones tanto positivas como negativas en los aspectos políticos, sociales y en la logística en sí. Al realizarse en México, podemos ver estas cuestiones de manera más cercana. Claro que por hoy nos quedamos con lo positivo. También hace 15 días hablamos de la primera canción oficial, la de 1990, cuando la competencia se realizó en Italia. Estas composiciones tienen como uno de sus objetivos ubicar el lugar, sus tendencias culturales, el torneo y su año. Como tal, los temas se convierten en documentos históricos que de vez en cuando es bueno repasar. En ese 1990 se presentó Un'estate italiana de Giorgio Moroder, Eduardo Benato, Gianna Nannini y Tom Whitlock. Por supuesto que los temas musicales se realizan desde mucho antes y uno de los primeros registros es de 1962, en Chile, con un gran tema de rock and roll. En 1994, cuando la sede del evento de la competencia de fútbol cambió al continente americano, más específicamente en Estados Unidos, se aderezó con otro tema musical oficial, Gloryland, de Daryl Hall y Sounds of Blackness. A Daryl Hall lo recordamos como una de las mitades del dueto Hall & Oates. La canción, pese a ser una gran composición, careció del aspecto comercial y se centró más de regreso en la solemnidad del evento. Esto la hizo, obviamente, menos pegajosa. La situación se corrigió posteriormente y las composiciones se han perfilado más hacia lo comercial y al consumo que esto pueda generar. La difusión de la música, a su vez, funciona para promover el evento en sí y también para crear un buen ambiente. Fue con la justa realizada en Francia en el año de 1998 y de la cual los mexicanos no tenemos muy gratos recuerdos, que se creó un nuevo tema en el género pop y que fue todo un suceso, pues su finalidad era la de ser pegajosa y de ayudar a generar las ganancias. Se trata de la Copa de la Vida, composición interpretada por un cantante que se encontraba en uno de los mejores momentos de su carrera a nivel mundial, el boricua Ricky Martin. Y es con eso con lo que nos quedamos en esta ocasión. Y con lo que yo me despido. Gracias por escuchar. Mi nombre es Íñigo Pérez.

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1: Ya se acabaron.
2: Oye, ¿y tú llegabas? ¿Tú llegaste?
3: Bueno, ya son las 9:33, 9:33, ya no hay boletos para las luchas, ya no hay.
2: Se acabaron los boletos de la lucha libre.
3: Se agotaron, ya no hay. Pero no hay. Todavía tenemos para conspiradores.
1: Martes y miércoles,
3: o sea, estamos hablando de 22 y 23. Sí, 22 y 23. Todavía tenemos algunos cuádruples que son familiares. Pero bueno, vamos a seguir platicando con nuestros amigos de Kia. Ahora nos acompaña en esta mesa. Hola, Nayeli.
4: Hola.
3: Nayeli Moreno, ¿cómo estás?
4: Muy bien, ¿y tú?
3: Con el gusto saludarte. ¿Estás porra?
5: ¿Cómo estás, Nayeli?
4: Es porra.
3: Bienvenida. Llegaste temprano. 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
3: 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Vamos a ir a una pausa y regresamos con más aquí en La Papaya 9:39.
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0: 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La hora exacta es 9:39. 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
3: Dame un segundo porque voy a mandar la agenda multimundialista con el señor Gonzalo Reyes.
14: Muy buenos días, amigos papayos. A diferencia de otros días en donde damos un poquito más datos curiosos en estas agendas, hoy es distinto, ya que los viernes, pues obviamente, repasamos lo que va a pasar el fin de semana en México, Estados Unidos y Canadá 2026. Para el sábado, 11 de la mañana, este juego está muy bueno. Uno, porque Países Bajos es candidato, deje usted de ser animador, candidato a ser campeón. Y Suecia debutó con una goleada en su primer partido. Yo sé que era Túnez, pero de todos modos, pues vale la pena verlo. 11 de la mañana, Países Bajos en contra de Suecia, está bueno. Luego, 2 de la tarde, Alemania en contra de Costa de Marfil. En este partido, los dos ganaron. Este es del grupo E. Los dos ganaron el inaugural. Obviamente, Alemania por goleada, Costa de Marfil les costó contra Ecuador y ganaron en el último minuto. Quiere decir que tenemos duelo de ganador. El que lo gane se confirma automáticamente como equipo que pasa a 16avos de final. Luego, a las 6 de la tarde, Ecuador y Curazao, equipos perdedores. Puede estar bueno. Ecuador es que no jugó mal, ¿eh? O sea, en el debut de Ecuador jugó interesante. Tiene muy buenos futbolistas Ecuador. Hay que verlo. Y a las 10 de la noche este sábado, la selección de Túnez que tiene Herb Renard como nuevo entrenador contra la selección de Japón, ¿eh? También Japón es uno de los equipos que vale la pena ver y yo quiero saber cómo van a responder los tunecinos luego del cambio de técnico. Para el domingo, España, Arabia Saudita, 10 de la mañana, ya sabemos todos los de España el mal debut. Luego, a la 1 de la tarde, Bélgica en contra de Irán, los iraníes y el morbo, y además que el otro día Irán dio un gran, gran espectáculo. Y Uruguay, 4 de la tarde contra Cabo Verde, todos queremos ver a Bocinha, no nos hagamos, el portero de la selección de Cabo Verde, y se cierra a las 7 de la noche. El equipo de Nueva Zelanda en contra de Egipto. Nueva Zelanda tiene buenos jugadores y Egipto dio una muy buena exhibición en su primer partido contra Bélgica. Es la agenda de la papaya de este viernes, Bebotas.
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2: El perfume de su almohada.
3: 9:47, la quiniela polémica multimundialista.
2: Claro, bebé.
3: La pregunta es, ¿estás satisfecho con el desempeño de la selección de sí. Curazao?
2: Sí.
3: Ah, te creas.
2: Sí, de Cabo Verde.
3: No, de Cabo Verde, sí. No, a ver, obviamente la pregunta es, si te gusta cómo está jugando la selección mexicana. Yo personalmente...

0: Ya no, por el paro de hacer los comentarios de error, ¿no? Pero yo creo que sí, si te pones a ver otras selecciones como Inglaterra, Francia, Alemania, Francia. Pues sí, sí notamos una gran diferencia, ¿no? ¿Están de acuerdo?
1: Estoy de acuerdo.
2: Sí.
0: O sea, México no está en ese nivel.
1: No.
0: ¿Tú, Tere?
2: Yo creo que sí estoy satisfecha. Al final también, considerando muchas cosas adversas que tuvo el cuadro de la selección, que faltaba casi un día para que se inaugurara, y nomás no sabíamos quién iba a estar. Creo que lo hacen bastante bien. A mí me gustó. Los errores, pues sí, se dieron. Pero también durante mucho tiempo ellos estuvieron con más llegadas a la portería contraria. Estuvieron jugando muy bien el balón. Y yo creo que no hay equipo pequeño. O sea, yo siempre digo, a ver, la selección mexicana a mí me gusta y me va a gustar siempre porque es el país en donde estoy. Y mis respetos para ellos. Pero ayer hacían el análisis en la televisión los comentaristas deportivos y pues en efecto le daban a México mayor control del balón. Y así fue, tuvo varias oportunidades de meter, no se dio, pero al final tampoco le representó a Corea un partido fácil. Porque con esas características que menciona José, que son rápidos, que son fuertes, que hemos visto sus entrenamientos, pues no le pudieron dar un marcador arriba a la selección mexicana. No pudieron.
1: Ahora, ojo, ahorita todavía no podemos saber con exactitud o precisión contra quién vamos a jugar en 16 avos. Porque todavía faltan partidos.
0: Sí, la mezcla de resultados.
1: De esta fase, ¿no? Pero fíjate, te voy a pasar ahorita la primera lista de los posibles.
0: Venga.
1: De los posibles. Brasil, Marruecos, Escocia, Alemania, Ecuador, Países Bajos, Japón, Suecia, España, Uruguay, Francia o Noruega. O sea, estamos en posibilidad de enfrentar a los favoritos. Francia, España, Países Bajos.
0: ¿Esos tres?
1: Nada más con esos tres tienes para ponerte
0: que nos toque Escocia. Escocia estaba ahí, ¿verdad?
1: Sí, Escocia.
0: Egipto.
1: Entonces vamos, tenemos que esperar a que termine esta fase.
0: Sí.
1: Para ver si vamos contra uno segundo o tercer lugar.
0: Así es. Muy bien.
1: Pero de momento, pues hay que pedirle a Dios que sea, no sé, Ecuador o que sea, no sé, Uruguay.
2: Pues yo, el que quieran, que México saque la casta, que se enfrente a quien se tenga que enfrentar. Puede ser Ecuador, fuera Inglaterra, fuera quien sea, que le dé duro y macizo.
1: Listo. Ahí está. Vámonos.
2: Pa' que ya no se...
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2: Pregúntale a
1: Cadencita. Listo. Vamos ahora sí con el señor Gonzalo Reyes. ¡Gochi!
5: ¿Qué quieres que le preguntemos a Cadencita, Teresa? ¿Qué le?
2: Es que yo le decía a Gusito que los últimos 10 minutos del partido, gordo, ya los coreanos estaban desesperadillos y entre que se echaban 2-3 clavadas al pasto y metían el cuerpo, ya se notaba la desesperación porque yo creo que ellos tampoco se esperaban pues que un marcador pudiera resultar en su contra.
0: Claro.
2: ¿No?
0: ¿Cómo estás, Gonchi? ¿Bien?
5: Híjole. Bien, buenos días, Telón. ¿Qué onda, Teresita, Josefino? ¿Todo bien o qué?
1: Hola, buenos días.
2: Gordito, nada más rápido. Un saludo de cumpleaños a nuestro querido Alex Bautista, del área de contabilidad, que hoy está de manteles largos. Gordito, precioso, hermane, te amamos.
0: Felicidades, Alex. Un abrazo.
5: Abrazo, Alex, que te regalen más cadena.
0: ¿Qué tal? ¿Cuál es tu comentario referente al partido de ayer?
5: Aburridísimo. El juego no es bueno. De hecho, por ejemplo, acá le preguntabas a un montón de gente en Guadalajara, la gente no estaba contenta. O sea, están contentos obviamente con la fiesta y era más el show que se hacía por el pase, pero realmente ya cuando te pones a analizarlo y la gente decía, ay, no estuvo tan bien. O sea, hay que decir que México gana de no es en mal sentido.

0: partido, pero ayer México gana de chiripa porque el portero de Corea del Sur se equivoca, tiene una mala salida, suelta la pelota y Romo pues, se le encuentra, le empuja. De hecho, Romo, no sé, David, a ti, pues no es en mala onda, andaba jugando tan mal que una jugada antes de que se dé esto, hasta él se enoja con él mismo. O sea, como que pierde la pelota de una forma tan mala, como tan nefasta, que el pobre hombre voltea y dice, así como, ya no la riegues, compadre, como ya concéntrate, ¿no? Y afortunadamente en esa concentración llegó el gol. Pero pues los primos de Teresa, la verdad, ayer no jugaron mal. De hecho, son muy rápidos, son muy físicos, y lo que dice Teresa es cierto. O sea, ya al final, el coreano andaba buscando de qué manera podía rescatar un punto, porque también podía hacerlo, o sea, vuelvo al punto. Para mí ayer México sí gana de chiripa, o sea, si encuentran un balón en el área,
1: oye,
0: digo, también hay que tener mérito, ¿no? Estar ahí.
1: Difiero contigo.
0: ¿Por qué?
1: No, no creo que haya sido un partido aburridísimo. La gente estuvo muy emocionada. Al final,
0: sí.
1: Creo que el final del partido estuvo muy dramático, es decir, hubo la posibilidad de que también Corea pueda empatar con esa jugada que casi es gol, que el arquero mexicano pues tuvo una gran interacción, pero digo, tuvo sus lapsos. Está muy cañón, Gonchi, que un partido sea divertido desde el primer minuto hasta el final, ¿no?
0: Sí, pero por ejemplo, a ver, como si tú fueras, no lo veas como mexicano, bueno, tú podrías verlo como español, maldito.
1: A ver.
0: Pero, no, a ver, cuando habíamos criticado otros partidos en los que no juega México que no te gustan, porque pues a lo mejor el funcionamiento no es el mejor, entonces
1: ¿Te gustó entonces, el España? Por ejemplo, ¿el de España te gustó?
0: No, por ejemplo, a mí no me gustó el de España.
1: Partido.
0: Han habido partidos que a mí no me han gustado y no tiene que ver precisamente con el tema de la selección o del equipo per se. A mí
1: y
0: no me la.
1: Y no tiene que haber goles para hacer un buen partido, ¿eh?
0: Exactamente, sí, también estamos de acuerdo en que no tienen que haber goles para hacer precisamente un buen partido.
1: Sí.
0: Pero, por ejemplo, ayer creo que muchos estábamos de acuerdo en que a lo mejor México pudo haber intentado algo más, ¿no? O sea, porque tú dime si el gol no es una chiripada.
1: Sí, fue de suerte y bueno, fue un error, pero debido también
0: portero.
1: México estuvo generando dos, tres jugadas de peligro.
0: México tuvo solamente una generación de peligro, que fue una de Raúl Jiménez, que el portero termina atajando muy bien, o sea, que le saca. Pero
1: y un disparo en el segundo tiempo, ¿no?
0: Sí, exactamente, ese. Y básicamente es todo lo que genera México. Luego viene la tajada que bien comentas del tal Arangel, que vaya, hay que tener un montón de mérito para sacarla, porque termina, eso era el empate, y con eso, bueno, sí. Pues México no estaría calificado aún.
1: A ver, ¿tú que le sabes, ¿crees que en el partido del próximo contra Chequia, vayan a meter a Ochoa o a algunos jugadores que no han participado?
0: Yo creo que mira, fíjate que no sé tanto, porque ahorita que los estaba escuchando, tiene mucho que ver el amarrar la posición de qué manera. Ahorita, en la posición en la que estamos, podríamos estar enfrentando a la selección de Haití, bueno, podríamos estar enfrentando a Brasil, podríamos estar enfrentando a Haití, podríamos estar enfrentando a Ecuador, se puede llegar a dar también la combinación con Ecuador. Entonces también tendríamos que ver qué tipo de rivales nos gustaría enfrentar, ¿no? O qué tipo de rivales nos gustaría. Yo creo que lo mejor que puedes hacer en este momento, David, es jugarte el todo por el todo, o sea,
1: sí,
0: no es popular, no
1: hay problema. ¿Es con la misma alineación?
0: Obviamente van a cambiar porque ya regresa César Montes, o sea, ya cumplió su partido de suspensión. No sé si vaya a jugar Jorge Sánchez o vuelve Israel Reyes. A mí me hubiera gustado ayer ver a Gilberto Mora. No sé, o sea, a mí me hubiera gustado mucho ver a Gilberto Mora, que intente, si tanto le intentaron y si tantas flores le han echado a Gilberto Mora,
1: sí,
0: para mí el punto
1: metan.
0: Sería, ¿por qué no meterlo? O sea, metan a Gilberto Mora, te genera, el cuate se atreve, Ben Gutiérrez se atreve también, y no, tan fino, el
1: sí.
0: Chavo Parada y el Rodo muy fino.
1: Ahora, te voy a decir una cosa, creo que en estos torneos, como son muy relámpagos, son muy rápidos, el ritmo es muy importante, y mientras más juega un cuadro juntos, van tomando ritmo y se van entendiendo mejor, ¿no?
0: Totalmente, la cohesión del equipo es eso que dices es fundamental, exacto, o sea, mira.
1: Sí, que no vayan a cambiar toda la alineación.
0: Creo que viste en el clavo de algo muy importante, David, que de repente se nos olvida, que es el tema de que es un torneo relámpago. O sea, este torneo es de 2 meses, se te acaba, o sea, un error como en los coreanos ayer. Ayer Corea se pudo haber llevado un punto de la cancha del Acro, ¿no? Del estadio
1: problema,
0: Guadalajara.
1: Sí.
0: Sin sí. Bronca se lo puede haber llevado. Se equivoca el portero y es una derrota para los coreanos, ¿no? Entonces, creo que sí es un punto, es una piedra angular lo que acabas de comentar. Se nos olvida, es un torneo relámpago. Entonces, entre mayor cantidad de errores no se cometan, es mejor. Más que aciertos es no cometer errores para la gente que está
1: listo.
0: En este torneo, ¿no?
1: Muy
0: pero
1: bien.
0: Bueno, pues mira, lo importante es, México ya pasó a trabajar lo que sigue y es el primer equipo que califica 16avos de final de todo el torneo. Vamos a ver si Estados Unidos logra lo mismo.
1: Listo, muchas gracias, Gonchi.
0: Besos, bebés.
2: Adiós. Gracias, Gonchi, que tengas un día increíble, mano.
0: Igualmente, bebé, bye.
2: Bye.
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1: Nos vamos, se van a quedar en compañía de Loreta. Gracias.
6: Pali, te amo con todo.
1: Saludos
6: mi corazón.
1: Saludos al Pali. Palitroque.
2: El Paliberto. Bien jugado, Paliberto.
6: Sí,
2: bien
6: jugado. Pali.
1: Fui cómplice. Fui cómplice. Ya nos vamos, se van a quedar con Loreta. Vengan aquí ya, Juriquilla.
2: Aquí lo van a estar esperando. Gracias, Gusite Bebo. Gracias, Karen María, allá en el piso 2 en la Torre Cápita. Gracias, Lalolito. Gracias, mi querido Jimán Digital. María Teresa. Gracias.
1: Gracias, Jos. Que te vaya muy bien. Buen fin de semana para todos. Disfrútenlo.
2: Yo no mataba, Bambi. Bye.
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1: México, México, M, E, acento X y C y O. Digan lo que digan, critiquen lo que critiquen, ganamos y yo me siento muy contenta. No sé si fue el mejor partido, no sé si fue el peor partido, no sé si fue suerte. Llámenlo como lo quieran llamar. Ganamos y eso a mí me da mucha felicidad. Porque ¿saben qué? De todo nos quejamos. Todos somos el director técnico, todos somos los futbolistas. Todos decimos, es que yo hubiera hecho. Pues sí, pero si tú hubieras hecho, hubieras estado en la selección. ¿Pero qué crees que no hiciste? Entonces no estás. Déjalos que ellos hagan su trabajo. Así de fácil y así de sencillo. Yo me siento orgullosa. Me gustó el partido, me divertí. Sí me hubieran gustado más goles, pero como yo no soy futbolista, pues yo tampoco puedo saber si era para más, para menos, si podía o no podía. ¿Sí o no? Van a escuchar a Karen García, productora del programa.
2: Yo instalándome. Siento como cuando llegas tarde a la escuela.
1: ¿Sientes así?
2: Ajá.
1: No, tú tranquila.
2: Me tardé en recoger mis cosas del otro lado.
1: Ay, chiquis, pásame el teclado y el mouse, ándale.
2: Ándale, sí.
1: Sí.
2: ¿Qué tal? No te voy a dar dinero. ¿Dónde lo viste?
1: Yo lo vi en mi casa, en el bar de mi casa.
2: Ay, ya.
1: Ahí lo vimos.
2: Ella en el bar de su casa.
1: No, bueno, es chiquito. Pero la verdad, ¿sabes qué me choca?
2: ¿Qué?
1: Somos bien criticones, güey.
2: Sí somos.
1: O sea,
2: sí somos, la verdad sí somos. No
1: y
2: te
1: de
2: voy a
1: que,
2: negar.
1: Y de gracias, chiquis, y de que les exigimos un buen a los futbolistas, así que está bien. Pero pues tampoco uno no les está pagando, ¿sí?
2: No, pero
1: yo no
2: sea,
1: les
2: sí,
1: pago.
2: Sí y no a la vez.
1: Yo creo que lo hicieron muy bien. Muy
2: pues es
1: bien.
2: Lo que hay.
1: Y te voy a decir una cosa, un error se paga, ni modo. Corea cometió un error, así se pagó.
2: Mira, al final es lo que hay.
1: ¿No?
2: Es lo que hay. Lo que está ahí es lo que hay. Son nuestros recursos. No hay más.
1: ¿Pero
2: no hay
1: por qué
2: menos.
1: Con esa actitud?
2: ¿Por qué es lo que hay?
1: ¿Pero por qué con esa actitud?
2: Pues, o sea.
1: Pues mira. Sí, lo siento. A nivel México no somos Corea, no somos Japón como país.
2: No, a ver, hay que ponerlo en sus dimensiones. Tampoco Corea es una potencia mundial hablando de fútbol. Las ligas son muy diferentes. La Liga de México es mucho más. Digamos, competitiva que la de Corea. Corea tiene sus figuras aisladas. Por ahí estaba viendo que uno de sus jugadores fue campeón en la Champions League con el Paris Saint-Germain 2 veces, por ejemplo.
1: No somos un país europeo, ni modo.
2: No, tampoco Corea es asiático. A lo que voy es, nuestro fútbol es más competitivo que el de Corea, 100%. Por eso la gente espera más de este país.
1: Yo creo que lo hicieron bien y que los errores se pagan. Corea cometió
2: importante.
1: Un error, es como uno.
2: Hay un punto bien importante, para que eso entre, tenía que decir que estabas intentándolo, y lo intentaron.
1: Yo vi que al mucho final. Tiempo Corea estuvo sobre de México, ¿no pudieron? Creo que hubo un muy buen portero. Bueno, luego el portero sí, yo decía, ay, Tala, por favor, ya no salgas, hijo, ya deja de hacerte tan el valiente, por favor.
2: ¿Sabes qué siento? Que está muy nervioso.
1: Pues o sea, no sé, pero yo decía, ¡ay, papito, no
2: partido,
1: salgas!
2: El primer partido de México en la inauguración que yo lo vi, dije, no sé, previo, no sé, una hora previo, enfocaron a Tala, y yo, está muy nervioso. O sea, está muy nervioso.
1: Sí, pero
2: digo,
1: pero,
2: si
1: pero,
2: yo fuera él, estaría igual.
1: O peor. Oh,
2: bueno, claro.
1: O peor. Imagínate 47,000 personas viéndote ahí, no, en ese momento, no, más son, todo el mundo
2: ajá,
1: viéndote.
2: Más todo el país ahí.
1: Exacto.
2: Y aparte, como somos...
1: Sí, bien víboras, porque eso somos. Y está de la patada. A ver, es que fíjate, yo comparo ese tema. O sea, yo entiendo que es un deporte y que une y que el deporte une y que ahorita es el tema en todo el mundo, literal, ¿no? Pero tú imagínate, o sea, que no es la misma dimensión, para que me entiendan, por favor, y no digan, Loreta, ¿qué sandeces estás diciendo? O sea, es como cuando hay un gobernador que todo un estado está lo está viendo. Acá todo México lo estaba viendo. Mira,
2: pero al final también
1: es como cuando tú te subes un escenario.
2: Sí, claro.
1: Las 20, 50 personas que estén te están viendo a
2: tu proporción, a tu proporción. Claro. Pero pues a su proporción tampoco les pagan $3, ¿eh?
1: O sea, yo lo sé. Yo lo sé. A tu proporción. Ajá. O sea, es que es lo mismo.
2: Es a lo que voy, a mi proporción para lo que me pagan y para el ecual que llego, pues tendré mis consecuencias al ecual que
1: claro.
2: llego.
1: Claro.
2: Ellos
1: y te pondrás nervioso. Claro.
2: Y es donde dices, es el perfil. Porque si vas a cargar con esa responsabilidad, tienes que estar listo para ello.
1: Mira, aquí me dice Alejandro, Karen, quítale el micrófono a Loreta. No me lo vas a quitar, papito, porque este es mi programa.
2: Pero ¿por
1: si
2: qué?
1: Si quieres, te lo dices al rato a Karen. Pero y te voy a bloquear.
2: O sea, está bien. A mí me gusta esto porque...
1: Y cada quien es perspectiva.
2: Claro, son puntos de vista diferentes. Va a haber gente que está muy de acuerdo contigo. Mm-hmm.
1: Y hay quienes no.
2: Y hay gente que no soporta mi punto de vista y está bien.
1: Eso
2: o sea, el mío es simple,
1: en el criterio.
2: Es simple y sencillamente a nuestras proporciones. Ajá. Creo que México jugó con lo que tiene, con lo que hay. A veces con eso te alcanza, ¿no? Uh-huh. Y con eso te puede alcanzar. Tal vez tienes suerte y te alcanza para ser campeón del mundo y está chido. Tal vez no te va a alcanzar y está bien. Hay selecciones más chicas, podríamos decirlo así entre comillas, porque tienen menos experiencia, porque sus jugadores también tienen menos experiencia, porque juegan en ligas menos competitivas, que probablemente este mundial les alcance para llegar muy lejos. Hemos hablado en este espacio de selecciones que han sorprendido y han llegado a semifinales,
1: claro.
2: Por ejemplo.
1: A ver, ahí está España, ¿no? Que no logró meter ningún gol a Cabo Verde.
2: Portugal empató.
1: Argentina lo hizo de maravilla. O sea,
2: vamos.
1: Pero hablando de equipos que traen muchísima fama, sí, que son europeos, que tienen la tecnología, que tienen la potencia, que son ultra mega hiper jugadores, no pudieron con Cabo Verde.
2: Hay jugadores.
1: Portugal
2: que
1: empató. O sea,
2: son
1: entonces
2: momentos.
1: No es de que si hay o no hay, si tienes o no tienes. Así se jugó.
2: Son momentos, exacto. Pero yo sí creo que es de disfrutarlo.
1: Claro.
2: O sea, estamos viviendo esta competencia, estamos viviendo el Mundial en casa. O sea, estamos aquí, pues.
1: Claro.
2: Estamos aquí, estamos en México,
1: ¿y
2: estamos
1: sabes
2: viviendo
1: qué?
2: En casa.
1: ¿Viste lo que dijo el de la...? Es que no puedo decir esa palabra. Y aparte ni siquiera la puedes decir en F, porque pues es en F.
2: El de la que... el señor acá, dueño de toda ciudad futbolera.
1: Sí. ¿Viste su posteo? En no. Donde estaba sorprendido de la calidad y la calidez del mexicano.
2: Es que también.
1: Estaba sorprendido del ambiente, tanto en Guadalajara, Ciudad de México, Monterrey, o sea, de todo México en general. Y decía que si hubiera un mundial de afición y de porras, ganaría México.
2: ¿Y qué haces entonces dándole solo 3 míseros partidos? Bueno, por decir un número, pero son
1: poquitos
2: partidos los que nos tocaron. Y entonces allá en Canadá está bien desangelado, en Estados Unidos está bien...
1: ¿Qué tal?
2: Desangelado.
1: Hubo balas.

0: Será en Estados Unidos.
1: Todo está bien desangrado. Aquí en México, por cierto, si van a celebrar, está padre. Si se van a echar sus alcoholes, está padre. Pero ¿por qué se tienen que agarrar a trancazos? Vi videos en el Ángel de la Independencia agarrándose a trancazos. Porque seguramente algo mal, alguien hizo algo malo, o alguien pensó algo malo, o ahí hubo malos entendidos. Pero eso pasa luego con el alcohol. ¿Y qué necesidad? Nos estamos pasando bien a gusto.
2: Bueno, pero también te voy a decir una cosa. Eso pasa aquí en México, cuando fue en Francia, cuando fue en Alemania.
1: También
2: cuando
1: se pelearon los de Argentina, o sea, cuando jugó Argentina contra los de Argelia.
2: Entonces, no nada más es de una nación.
1: Ah, no, es, o sea, de todos.
2: Es todo.
1: Pero si podemos cooperar para no agarrarnos del chongo.
2: Eso sí.
1: ¿Por qué? Por eso iba a ese punto. Celebren, disfruten, nos la pasamos a gusto. El partido lo vivimos muy intensamente porque era nuestra selección.
0: El casi gol que para tal,
1: si hubiéramos visto otra selección jugar, así hubiera mucho partido aburrido, porque la neta se estuvo medio aburridón.
2: Ajá.
1: Pero como estábamos todos así en la fila del asiento, de no, ya que se acabe. No, ya que se acabe esto.
2: Ese de Tala, donde yo sentí que era gol, pero yo ya sabía que no era gol, pero así. No. Yo dije,
1: y también que este es el pretexto para que se reúnan con la gente que quieren. Exacto. Para que la pasen bonito. Disfrútenlo. Todavía nos queda mucho tiempo. Disfrútenlo. Pásenla bien.
2: Y ojalá,
1: gócenlo.
2: Si vibramos bonito, ojalá que México llegue lejos.
1: Ojalá que sí. Ojalá mínimo que
2: yo
1: rompamos.
2: Yo sí les creo.
1: Que
2: yo
1: rompamos
2: sí creo.
1: Nuestro objetivo.
2: Mira, acá pone, ganamos, vamos a leer comentarios, ganamos, felicidades al equipo, totalmente con la idea de Loreta, ánimo, y era un partido muy parejo, Corea y México están a nivel y logramos ganar.
1: Sí, bien, yo también México. Veía un partido muy parejo, de hecho yo dije, a lo mejor empatan, o sea, yo me iba, si México gana por la mínima y o empatan, no veía otro, tampoco veía que Corea nos iba a ganar, la neta.
2: No somos grandes en el fútbol porque siempre menospreciamos a los rivales y para muestra un botón de no ganar por goliza. Hablando de los temas que se tocan en tu programa, acabas de hacer un gran análisis que debemos trasladar a la vida diaria. Los errores se pagan y tienen consecuencias. Uh-huh. Lo que yo digo que es lo que le pasó ayer a Corea. Acá pone,
1: y le puede pasar a México y le ha pasado muchas veces a México, ¿eh?
2: Acá, la verdad a mí se me aburrió. Ah, no, ese no es mío. Por dos, que le quiten el micrófono a Loreta. Ay, bueno, pues a ti que te quiten tu lunch hoy. Loretita, buen día. Yo estoy de acuerdo contigo, estuvo padre el partido. Sí, terminación 17-37. Estás bien amargado, ojalá que hoy en la noche te toque alguito.
1: ¿Qué te dijo? Ah, ¿fue el de por dos?
2: Ajá, el de por dos. Ojalá que hoy lo atiendan, porque sí se ve bien fregado mi compadre.
1: Sí que lo atiendan.
2: Pues a mí me gusta tu actitud, Loreta, y así deberíamos de pensar y ser positivos. Es que es de actitud, yo creo que la actitud lo cambia todo. A ver, yo creo que ambas tienen razón. Como dice Karen, es lo que hay, a pesar de la tradición futbolera, no somos potencia. Sí, eso es cierto. Lamentablemente, la tradición nos ha llevado a tener ídolos que al final, al compararse en un torneo, no son competitivos. Uh-huh. Hoy no tenemos esos ídolos prefabricados, tenemos buenos elementos que pueden ser ídolos en formación. Ahora, esto no demerita el esfuerzo y el logro. En eso apoyo tu punto de vista, hay que reconocer, por la razón que sea, cuando se logra una victoria. Terminación 0858, tienes una estrellita.
1: 0858.
2: Muy, muy bien.
1: Mira, tiene toda la razón de pronto porque ¿cómo lo vamos a un chicharito, ¿no?
2: Sí.
1: Y mira dónde terminó.
2: Y mira, ese chicharito loquito, ya está bien loco.
1: ¿Has visto sus videos?
2: Está bien echavetado. Loreta y Karencita, vámonos a Guadalajara, la fiesta está impresionante. Sí, no manches, yo veía los videos en la Minerva y yo decía, ¡ay!
1: Ya no cabían.
2: Eran 50,000 personas en la Minerva.
1: Ya no cabían, la gente ya no cabía.
2: Y estaba escuchando ahorita en la mañana, que tuve oportunidad de despertarme más tarde, que en la noche ya no había tacos. Uno de los periodistas de Guadalajara.
1: Me muero.
2: De TDN.
1: Y es Guadalajara.
2: Salió a buscar tacos y ya no había tacos.
1: O sea, te la compro aquí en Querétaro, que ya después de las 10 de la noche encuentras tacos. Pero en Guadalajara, no, me muero.
2: Esa es la chocoaventura de hoy. Ah, es que hoy abrí cantando México, México. Messi es el mejor del mundo. Muy bien.
1: Sí,
2: aquí está la razón por la cual nos salvamos. Ay, el ¿cómo se llama este ganso?
1: El pato.
2: El pato ese.
1: El pato.
2: Karencita, eres bien sabia, por eso te queremos.
1: Gracias, bebé.
2: Hola, Loreta y Karen, no me gusta el panbol y comparto su felicidad por el equipo mexicano. Fue un partidazo la que salvó el Edson Álvarez en la línea.
1: Bueno, ya será fuera del lugar.
2: Ya me atendieron ayer dos veces. Ya sabes que me gusta causar polémica. No sé quién seas.
1: No entiendo a qué se refiere.
2: No, ni yo, pero si él se entendió, eso está bien. Eso está bien. Yo creo que deberías mejor hablar de fútbol tú en vez de Gonzalo. No, porque yo no soy experta. Yo hablo

0: estamos subiéndonos al tren del meme. Sí, sí. O sea, ahorita es porque es lo que está.
1: Sí, claro, o sea, no.
0: Ya, olvidémoslo.
1: Zapatero a tu zapato. A ver, vamos a escuchar este audio rápido. Ah, ya voy a cortar, no.
2: Hola, ¿qué tal, Loreta? ¿Qué tal, Karencita? Yo estoy de acuerdo, es lo que hay que apoyarlo. Okay. Es nuestra selección y tienen nuestro apoyo. Es como cuando David de los Papayos dice, el día que tengan su programa, hacen lo que quieren. Así también con nuestra selección, que es la que hay y es lo que vamos a apoyar, así como apoyamos a EXA.
1: Me encanta ese comentario.
0: La neta, sí es lo que hay. ¿Qué vamos a hacer? No podemos ponerle más ni menos.
1: Pero o sea, que, es que fíjate, ahí es donde podemos cambiar el chip, Karen. Ok, ¿eso es lo que hay? Pues eso poquito o mucho que hay, hay que transformarlo para crecerlo.
0: Pues es lo que estamos ahorita apoyando.
1: Si nosotros por fuera así de, venga, creemos en ustedes, les echamos porras, los motivamos, mira, y demás, la vibra cambia. Pero
0: voy a
1: no
0: volver.
3: No.
0: Es que tienes que encontrar, a mí lo que me cuesta mucho trabajo encontrar es ese equilibrio entre sí dejarte llevar, sí sentir, sí ponerte la verde y apoyar a la selección, pero tampoco puedes apoyarlo ciegamente porque sabemos todo lo que hay detrás de... O sea, todo el negocio oscuro que hay detrás de... Hay muchos jugadores que, por ejemplo, poniendo un ejemplo, y ayer que había el partido decía, entra Santi Jiménez, va. Uh-huh. Pero este no es el mejor momento de Santiago Jiménez. Santiago Jiménez debió de ir al Mundial pasado y no lo convocaron. ¿Por qué? Por mafia. Y a este sí lo convocan cuando la neta tampoco es su mejor momento y es como, ¿qué onda? ¿Realmente los que están ahí son los mejores de México? Ahorita es lo que hay, pero lo que deberíamos hacer como mexicanos es impulsar que en el siguiente mundial se compita mucho mejor y que sí vayan los mejores jugadores de fútbol. Se supone que van los mejores.
1: Pues... a ser directora técnica.
0: Me gustaría, fíjate. No, ser dueña.
1: No, te voy a decir que...
0: Yo quiero ser dueña de toda ciudad
1: futbolera. Es que ahí te va. Es que es tu perspectiva contra la de miles de mexicanos. O sea, habrá quienes te apoyen, habrá quienes no te apoyen. Para muchos, hoy la selección que está jugando es la mejor y tiene los mejores futbolistas.
0: ¿Qué opina la gente?
1: Desde tu perspectiva o la de la gente, a lo mejor. Yo ahí no opino, porque yo no tengo ni idea si son o no son los mejores futbolistas, porque yo no sigo el fútbol mexicano.
0: Te pongo el ejemplo de Santi Jiménez, porque yo sigo la carrera de Santi Jiménez desde que era un bebé. Fue campeón con Cruz Azul, después se fue a Europa, después... cuando estaba en su mejor momento no lo convocan y dices, ¡qué carambas! O sea, ¡qué carambas!
1: Pues
0: y dio
1: sí,
0: coraje.
1: Pero no depende de nosotros, depende del director técnico, que en ese momento el director técnico
0: no, nada más del director
1: no
0: técnico,
1: le vio el potencial o whatever, como
0: no
1: tú
0: nada
1: quieras.
0: Más del director técnico, depende de los dueños del fútbol mexicano.
1: Pues sí, pero eso no es algo que nosotros, o sea...
0: Claro, y ese es mi punto, no lo podemos manejar, pero sí lo podemos cuestionar. Entonces no podemos ir ciegamente diciendo, la selección tiene lo mejor y la vamos a apoyar.
1: No. Sí lo puedes,
0: sobre lo
1: a
0: que
1: ver,
0: sea.
1: No. Sí lo puedes cuestionar. Pero ¿por qué te peleas con el hecho de que esos 12
0: es como,
1: futbolistas,
0: a ver,
1: 30
0: poner,
1: futbolistas,
0: te la voy a cambiar.
1: Espérame. Donde están esos 30 futbolistas no merecen el apoyo? Qué fregón que los seleccionaron, qué fregón que se podría representar a tu país. Desde tu perspectiva no son los mejores. Yo ahí no opino, repito, porque no sigo el fútbol mexicano, no tengo ni la más remota idea. Pero quitando todo eso de que si los dueños, que si el fútbol, que si el patrón, que si no sé qué, eso quítalo. Lo que tenemos ahorita, ¿por qué no lo alimentamos?
0: A ver,
1: lo demás ya pasó.
0: Te lo voy a cambiar a un escenario que tú dijiste.
1: A ver.
0: Pusiste como ejemplo un gobernador o una gobernadora.
1: Ajá.
0: Es lo que hay. ¿Está bien? ¿Lo vamos a apoyar, aunque sea lo que hay? Siempre.
1: Pues ya es lo que está.
0: Por ejemplo, ¿tú apoyas a la presidenta de México?
1: Pues en algunas cosas seguramente me parecerán buenas ideas, en otras cosas no, pero no es como que yo la pueda ir a quitar.
0: ¿Pero no lo criticas?
1: Sí, sí lo critico.
0: Si pudieras hacer revocar su mandato, ¿lo harías?
1: Me encantaría, pero no es de lo que dependa de mí, es lo que hay ahorita. Entonces, si eso es lo que yo tengo ahorita...
0: ¿Lo vas a apoyar?
1: Pues mejor yo hago que sea yo, Loreta, ser buena mexicana, pagar mis impuestos...
0: Sí. ¿Lo vas a apoyar?
1: No voy a apoyar a esa figura. Voy a apoyar a mi país, que es el entorno.
0: Eso es a lo que me refiero. No voy a apoyar a esa figura. Voy a apoyar al país como tal, a la selección que
1: es
0: la que
1: está. Eso es a lo que yo me estoy refiriendo. Vamos a apoyar al país. Eso es lo que tenemos. Vamos a alentarlos, vamos a motivarlos, porque hubiera sido increíble que uno tomara la decisión, pero pues no la toma.
0: Entonces,
1: es lo que están diciendo. Es lo que hay. Pues hay que darles buenas vibras.
0: Es lo que hay y es ahí donde yo, y lo dije, me cuesta mucho trabajo encontrar el equilibrio entre...
1: Tú lo puedes encontrar.
0: No, puedes. Me voy como loco, como gorda en tobogán.
1: Mira, ya le mandé huevos a esta persona.
0: ¿Qué?
1: Ay, lo dije. Pues qué bueno que lo sepa. Pues ya me cayó bien gordo.
0: ¿Qué te dijo?
1: Pues que le cambie de estación. Ahorita regresamos y leemos todos sus comentarios porque me encanta el debate que estamos teniendo. 10 con 18, soy Loreta Maya, ponte Exa. Ay, me cayó bien gordo.
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3: 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La hora exacta es 10:19. 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
28: No manches, estábamos viendo las edades de los seleccionados mexicanos. Están bien chavitos.
29: El más grande es Guillermo Ochoa, ¿no?
28: Sí.
29: Por lo que me estás diciendo, 40 años.
28: El más grande, ajá, él. Y luego sigue, pues yo creo,
29: Raúl Jiménez.
28: Espérame, ¿dónde estaba?
29: ¿Con 35?
28: ¿Dónde estaba Raúl Jiménez?
29: Tú lo 40, dijiste.
28: Ajá.
29: Y yo dije, es el 35.
28: Pero pues casi todos andan bajitos de los 30, ¿eh?
29: Ajá.
28: ¿Dónde está este niño?
29: Ya no tan niño, es más grande que
28: 35
29: yo.
28: Años.
29: 35 años.
28: O sea, el más grande es Memo Ochoa, luego sigue Raúl Jiménez y de ahí...
29: Como de 31 a 30 y
28: hasta
29: para
28: los
29: 17
28: abajo, años.
29: Hasta los 17. Uh-huh. El
28: Muchos
29: Tala Rangel,
28: 20.
29: ¿Cuántos me dijiste que tenía? ¿26?
28: El Tala tiene 20, espérame, acá están los porteros, 26 años.
29: También chavos. Uh-huh. Están, yo el que me sorprendió la edad fue la de Quiñones, pensé que tenía como 35.
28: Ay, ese muchacho a mí me cae muy bien. A ver, vamos a pelear con ese señor. Vamos a escuchar este audio, perdón. Ahí va. Vamos a leer todos sus comentarios. Ajá. para que
29: no
28: sí.
29: se sientan ignorados.
28: Ajá.
30: Yo no sé con qué vaso ven la vida, pero lo que hay, lleva 2 partidos ganados, lleva 6 puntos, lleva 0 goles en contra, y han metido goles 3 jugadores diferentes de medio campo para arriba. Entonces, para mí, estamos en un mundial, es una buena selección, tiene una forma de jugar que tal vez no le guste a muchos, pero en los números está siendo efectiva. Y como todo, puede fallar en algún momento, pero eso está, es parte del juego, ganar o perder.
28: Ya
30: yo creo que vamos bien y vamos México...
28: Yo te puse una estrellita.
29: Hermana, sentí, yo dije, ya, hermano, bájate, cierra la puerta o haz algo. Sí.
28: Tú muy bien, Loreta. Esas botitas es bien mal, esa botitas es bien malinchista.
29: Dice tu tío, pero él es mi hater, número uno.
28: Ay.
29: Yo por eso ya lo ignoro. A mi hater así digo, ay, ya.
28: Cada vez me creo más él. Y si sí, ay, yo soy de ese team, la neta. Yo soy de ese team. Hola, buenos días, chicas. Si del jugador que sacó el balón en fuera... Sí es correcto, pero hizo algo bueno, porque ya para un árbitro hay que esperar que todo lo bueno, que ya existe el VAR. La felicidad son momentos. Disfrutemos este momento de felicidad con la selección. Me encanta. Que apoyen a quien quieran, pero lo que no está cool son todos los destrozos que hacen los aficionados.
29: Sí, también
28: y
29: lo
28: no les y no se les juzga de igual forma que cuando hay marchas.
29: ¿No viste que unos se treparon a una camioneta y le rompieron el parabrisas?
28: No
29: hagan eso.
28: Pero sí vi que había gente arriba de las fuentes en diferentes estados de la República y dije, ay, no.
29: Bueno, como si no lo rañaron, está bien. Pero no se suban a los medallones de la gente.
28: Te das cuenta en la publicidad, todos los comerciales tienen a figuras del pasado. Amo el fútbol, he jugado toda mi vida, me esforcé por ser profesional y no pude. Ellos lo lograron. Los que están ahí son los grandes jugadores de cada uno de sus países. Merecen el apoyo si son o no los mejores y es por gusto y análisis, pero son grandes por lograr estar ahí, mexicanos o haitianos. Sigo de acuerdo con Loreta, cambiemos chip y en lugar de decir es lo que hay, decir ánimo, ustedes pueden. Fíjate que me gustó este análisis. Y lo está diciendo alguien que intentó ser un profesional.
29: Tendría mucho que debatir sobre los que intentan ser profesionales y no lo logran.
28: Karen, yo creo que estás comparando cosas distintas. Es muy grande y muy pesado el tema de un gobernador al tema del fútbol, que es entretenimiento. Un poco de humor.
29: Dicen happy por ahí, el fútbol es lo más importante de lo menos importante, pero yo me acuerdo mucho de la, no sé si te tocó en la universidad alguna vez, análisis sobre el fútbol. Mucha gente critica que haya gente que es muy aficionada al fútbol Y es como, tú sabes lo que, por ejemplo, por ponerte un ejemplo, Sudáfrica, lo que el fútbol, en su caso fue el rugby, logró para unir a un país. Un deporte puede hacer mucho, mucho por el mundo.
28: A mí me tocó la lucha libre.
29: Entonces, si pudiéramos agarrar esa parte buena para unir en lugar de polarizar, estaría increíble.
28: Hola, Loreta. A mí se me hizo que los coreanos le regalaron el partido a México. Fue suerte. Aún así, apoyo y me emociono y espero que ganen por suerte o porque jueguen bien, pero que ganen. Quiñones, por ejemplo, me da flojera. Buenos días, Loreta.
29: Y Loreta me dice,
28: Máxima, saludos a las dos.
29: Y Loreta me dice, y es mi favorito.
28: Pero está bien, a ella sí le cae mal. Yo creo que es muy buen elemento. Pero no soy especialista en el tema. Por eso les digo, cada quien lo suyo.
29: Ya mejor, yo digo que sí, ya te vayas a dar los deportes.
28: No, hombre, yo no.
29: Hay que darle vacaciones a Gonzalo.
28: No. Yo siempre apoyando la mejor, siempre apoyando como lo de ayer de Nancy con su ropa Díaz. Ayer. Ya. El tema es que siempre pensamos lo mismo, hay que apoyar lo que hay, pero una vez que pasa la justa, no hay un seguimiento para crecer. Estados Unidos era pésimo y ahora es una potencia y sumamente peligroso, y el fútbol mexicano solo busca generar lana llevando a los jugadores del momento y no los que puede obtener grandes resultados. Si tú tuvieras la oportunidad de ser presidente de la República, ¿no les dejabas participar en el Mundial de ese sexenio?
29: Yo, justo, eso es mi punto de vista, eso es lo que yo creo, que ahorita ya estamos subidos en el barco, los vamos a apoyar y chido, pero ya después pasa esta justa y se nos olvida y entonces volvemos a lo mismo. Y tiene un punto bien importante, nos reíamos de Estados Unidos hace unos años. Vamos a hablar con Estados Unidos, regalado, decíamos. Estados Unidos ha trabajado mucho en subir el nivel de sus futbolistas y ahorita está cerca de ser una potencia. Su liga incluso ha subido mucho.
28: Si apoyaran al deporte en México desde niños y fueran letras de alto rendimiento, no sería mejor, pero no hay apoyo en el deporte. Eso yo también creo.
29: Y aparte hablamos de muchos deportes, ¿eh? Muchos deportes. México es potencia en algunos deportes y falta apoyo.
28: Para ser deportista se tiene que ser joven. Ya con 35 años para arriba, en el deporte son viejos. Karen, te entiendo perfectamente lo que dices y pienso lo mismo, pero hay que tomar en cuenta lo que dice Loreta, porque pienso igual que tú, Karen. Y si hacer una crítica, pero de allí no va a pasar, porque los que tienen el control son los directivos del fútbol. Y lo que queda es disfrutar. Yo antes era súper aficionado al fútbol, pero como dices, Karen, ya no lo veo igual por lo mismo.
29: Oye, yo también... Eso me pasó, yo era súper aficionada al fútbol, quería incluso ser periodista deportiva y llegó un punto en el que ya, ¿no? Me decepcionó, me ha decepcionado muchísimo.
28: A ver, vámonos más rápido, espérate ya.
8: Loreta, Karencita, y si pensamos cosas, sí, dijo este chicharito, pues nosotros sí las pensamos y queremos, pero los que no nos ayudan son los jugadores, mucho menos la mafia que hay dentro del fútbol mexicano.
28: Súper de acuerdo, en la marcha del 8M hasta cárcel piden. Yo ya estoy más de acuerdo con Karencita, si se le puede exigir a la selección mexicana porque juegan en casa, son locales y además son jugadores bien pagados en sus clubes. Sí, pero no les pagas tú. No se trata solo de que ganaron, sino de cómo juegan. Si no queremos crecer, hay que ser más críticos y no conformarnos con lo que hay. Quiñones es el mejor jugador, no manches. Bueno, eso yo no. Yo solo estoy leyendo sus comentarios.
29: Sí, no, pero Loreta no fue la que dijo que daba flojera. No. Fue otro radioescucha.
28: Siento que nos encantaría que hubiera perdido para poder decir, pues es lo que hay. Eso esperábamos y hasta tranquilos están.
29: No, yo no quería que perdiera, la verdad. No,
28: aquí,
29: no,
28: ponme
29: no, no.
28: Por dos.
29: A nunca. Ver. O sea, no queremos que pierda, ¿cómo por qué?
9: Hola Loreta, hola Karen. Yo entiendo perfecto el punto que intenta decir Karen. Obviamente es lo que hay, uno se pone la verde y apoya. Simplemente creo que ella intenta decir que realmente a veces es bueno como cegarnos a toda esta mafia que hay detrás, de que hay muchos jugadores muy buenos y que no los convocan por, que no tienen palancas, hay gente que está ahí a lo mejor por cosas indebidas, sucias, como lo es en muchos ámbitos de este país. Entonces a veces el apoyar y irte como gorda en tobogán es como no cuestionar, no hacer nada, pero digo de que se disfruta, se apoya y se vive, ¿sí? Y es algo que no podemos cambiar, como bien lo dices tú Loreta. Pero simplemente es como, de verdad no vamos a hacer nada, es como cegarnos a que realmente siempre se haga las cosas chuecas en México y apoyar. Y yo no sé, así como borreguitos, eso creo que es el punto que intenta decir Karen.
29: Sí,
9: si
29: mal,
9: también se puede.
28: Pero también te voy a decir
29: sí
28: que
29: me entendió.
28: Sí, no, y también te entiendo yo, pero pues nosotros ni tenemos la lana, o sea, eso lo tiene que cambiar alguien que trabaje en esa área.
29: ¿Sabes qué he pensado luego?
28: O sea, como mexicana, tú como mexicana, realmente, ¿qué cambio puedes hacer ahí?
29: Justo lo que estaba pensando, yo digo, es que, a ver, al final...
28: ¿Tú, Karen, qué podrías hacer ahí?
29: Es un negocio, ¿estás de acuerdo que es un negocio?
28: Y no es tu negocio.
29: Y que alguien es el dueño de ese negocio.
28: Exacto.
29: Y digo, al final es un monopolio, porque no hay otra organización,
28: ¿no?,
29: que pueda competirle. ¿Qué tal que un día alguien dice, yo quiero hacer una organización con mis reglas, con mi propio torneo, y empezamos a competirle? Y dije, está cañón el nivel de poder. O sea, yo podría equiparar ese poder al de un un...
28: Ajá, pero lo, como
29: líder
28: lo
29: que, de Estado. A ver. Al de la iglesia, probablemente.
28: Es como una empresa, ¿qué Karen? Que tú trabajas en una empresa. Uh-huh. Si no estás cómodo en esa empresa, tú renuncias. Si la empresa no está cómodo contigo, te va a dar tu renuncia. Pero no eres el dueño, no eres la dueña. Pues de ti no depende nada de eso.
29: Sí, puede
28: depender.
29: Ese
28: es el problema. Ese es el...
29: O sea, tú como persona puedes decir de pronto, yo lo que he aplicado cuando ya, como mucha gente se ha identificado y ha dicho, a mí me gustaba el fútbol, de pronto ya no me gusta tanto, pues ya no voy tanto a los partidos, ya no invierto tanto en comprarme mis playeras, ya no invierto tanto en comprar productos oficiales, porque al final también tú eres un cliente.
28: Sí.
29: O sea,
28: sí,
29: claro, y que yo soy una claro. empresa, tú eres un cliente, y si hay una forma de quejarte cuando algo no te gusta, es dejándolo de consumir. El tema es que sí está bien cañón dejar de consumir algo que te gusta y te mueve tanto
28: Exacto.
29: como el fútbol.
28: Y mejor, te voy a decir que mejor hay que dejar de quejarnos porque vamos a seguir apoyando.
29: Pero, y nada más.
28: Y a ver, te voy, fíjate, un ejemplo bien claro. Si no les pareció el juego de ayer, ¿por qué hubo 50 mil personas en las calles? O sea, ¿por qué? Si no te gustó el juego y no estás de acuerdo con los jugadores que están ahí, ¿por qué festejas?
29: Oye, escuchaba a Gonzalo decir, porque se enlazaba con los hijos de la Realeza, que los boletos más baratos, 30. 60 mil pesos.
28: No, había unos de 30, los de hasta arriba en el estadio.
29: Pero ya no había, allá ya no había.
28: Ah, bueno.
29: Allá ya sí, no había.
28: Pero sí eran de 30.
29: Y de ahí llegaban hasta 120 mil bolas
28: correcto.
29: Y eran de a dos.
28: Ajá.
29: O sea, imagínate cuánto pagó la gente que estuvo ahí.
28: Bueno, yo estaba escuchando que ha sido el mundial más caro.
29: No, no, no. Es uh-huh. el dinero y es la más, cantidad. Es las pausas de hidratación. Explícamelas, por
28: es
29: favor.
28: Es más caro este mundial que el de Qatar.
29: No, está impresionante.
28: Uh-huh. Y está comprobado, ¿eh?
29: El dinero que se está moviendo está impresionante. También escuchaba analistas decir que esperaban que se moviera mucho dinero en países como Canadá y Estados Unidos. Y no está pasando. No está pasando. Aquí en México sí se está moviendo mucha lana. Allá no tanto.
28: Sí.
29: ¿Qué más? A ver. Sí.
28: No, pues es que tengo que ir a un corte, ¿va?
29: Sí. Échate el último mensaje. ¿Cuántos
28: México,
29: te quedan?
28: México, un director técnico en cada hijo te dio. Así como nos unimos para apoyar a la selección, también deberíamos unirnos para no perjudicar al de al lado. Hemos adoptado la mentalidad de que lloren en su casa y no en la mía. ¿Cuándo deberíamos de pensar más como comunidad? A veces somos más empáticos con los extranjeros que con nosotros mismos. Si como mexicanos no apoyáramos, nos apoyáramos entre nosotros, con la misma pasión con la que apoyamos a la selección, otro país tendríamos. ¿Sabes también que me llamó muchísimo la atención sí. y que me encantó? Que los mexicanos que estuvieron en el estadio allá en Guadalajara, ajá. le aplaudieron a la selección de Corea.
29: Es que la verdad, sí, estábamos muy hermanados con Corea del Sur. O sea,
28: pues
29: como
28: es que hay plantas.
29: Como que estábamos sintiéndonos muy amigos con Corea del Sur. Antes de que nos vayamos, tu conclusión, ¿con qué terminas? ¿Con qué cierras este tema?
28: Yo cierro con que, y si sí, que yo lo traigo desde que empezó esta fiesta. Me queda claro que yo no soy experta en el tema. Desde mi punto de vista y desde mi criterio, creo que ayer se ganó el partido por un error y los errores desde mi perspectiva se pagan y así fue como México pudo meter un gol. No sé si sean los mejores, no sé si sean los peores. Yo quiero apoyar a la selección y quiero mandarles buenas vibras y ojalá que rompan esa racha de hasta los octavos.
29: Partido. Yo les quiero decir que así como Loretta y yo nos sentamos, ustedes también siéntense con la gente que quieren, vean el partido, después échense su debate, en qué están de acuerdo, en qué no están de acuerdo. Disfrútenlo, disfrútenlo mucho porque esto no se va a volver a repetir en no sé cuánto tiempo.
28: Sí.
29: O sea, la verdad no sé en cuánto tiempo nos va a volver a pasar. Y gócenlo, gócenlo mucho. Sean críticos también.
28: Y respetemos los puntos de vista
29: sí,
28: de cada
29: eso
28: quien.
29: Eso es lo que te digo. O sea, está padre que te sientes con tu familia sí. y puedan discutir como tú y yo en este momento.
28: Claro.
29: Y los radioescuchas con un cafecito,
28: y te voy a decir
29: con
28: que...
29: una chelita. Y disfrútenlo, gócenlo.
28: Y nadie tiene la razón.
29: No. No.
28: La razón de tu comentario la tienes tú.
29: Y
28: la
29: me
28: razón
29: llevo
28: de
29: cosas,
28: mi comentario la tengo yo.
29: Y me llevo cosas tuyas.
28: Exacto.
29: O sea, me llevo cosas que tú me dijiste y está padre. Retroalimentense, pero eso es lo que con lo que yo me quedo.
28: Ajá.
29: Disfrútenlo, gócenlo, gócenlo con la gente que quieren mucho, gócenlo solo si quieren, pero que sea un escaparate para olvidarnos de pronto de cosas que nos atormentan y que sí son reales.
28: Y si le ponemos un poquito más, nosotros no le pagamos a los de la selección.
29: No.
28: Nosotros no trabajamos en la empresa de la
29: no.
28: selección.
29: Mira,
28: nosotros lo único que podemos hacer es echarles porras porque no depende nada de nosotros.
29: Al final, si sale mal, sale bien, se acaba el mundial, nosotros uh-huh. seguimos con nuestra vida normal.
28: Exacto.
29: Ellos,
28: como todos los que tuvieron que levantar hoy
29: ellos
28: a trabajar.
29: Sí tienen que echar toda la carne al asador porque de aquí depende mucho su futuro. Entonces,
28: es correcto. Es como alguien que va ascendiendo en las empresas.
29: Sí, así.
28: Así ellos. Hoy están jugando y van a ascender en las empresas. Para mí las empresas serían otros clubs.
10: Sí, que los están viendo.
28: En Europa, que lo que, no sé.
10: Al
28: ese
10: Madrid,
28: es su trabajo.
10: Al Barcelona.
28: Exacto.
10: Al final se acaba esta competencia y ellos siguen con su vida. Vamos a ver si lo hacen bien, pues los van a llevar a otro lado. Si no, igual no agarran equipo. Nosotros, como sea, hermana, termina esto y seguimos con nuestra vida normal.
28: Es correcto. Vámonos a un corte, son las 10 de la mañana con 38 minutos y ya regresamos. Soy Loreta Maya, ponte Exa.
7: 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La hora exacta es 10:38. 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
17: La hora exacta es 10:45. 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
8: Diez de la mañana con 50 minutos en Exa 95.5. Bueno, pues vamos a cambiar de tema drásticamente, aunque la polémica sigue, ¿eh? Y evidentemente se irá. Ya se me dolió la cabeza, peor que cuando le hace cebolla aquí. Oiga, sí. No, ya no es cierto, doctors. No es cierto, doctors. Víctor Martínez, nuestro oncólogo, ¿cómo estás?
9: Hola, ¿cómo están todos? Saludos a la audiencia y aquí vamos a sumarnos al debate.
8: ¿Quieres más, papito? O sea, tú quieres seguir viendo volar cabezas. Pero a ver, sí me gustaría, tú que eres nuestro, de nuestros colaboradores, ¿cuál es tu perspectiva? ¿Qué pensaste, qué piensas hoy del partido del día de ayer?
9: A mí me gustó el partido, estuvo entretenido. Siento que Corea está muy fuerte. Uh-huh. O sea, ganamos de pura suerte.
8: Ajá.
9: Por un error.
8: Ajá.
9: Pero pues también de los errores se gana, ¿no? Entonces...
8: Doctor, somos como Bananín y Bananón. Pensamos lo mismo.
9: Entonces, pues, bueno, los triunfos hay que festejarlos, lleguen como lleguen, ¿no?
8: Me gusta la manera en la que piensas. Y vamos a cambiar de tema. Ya salimos del tema del balompié. Salimos totalmente.
10: Eso, muy bien.
8: Es que no podemos decir nada. Cállate, chiquis. Y nos vamos. Este mes festejamos a papá de diferentes formas. Hay papás que son presentes, hay papás que no están presentes. No nos vamos a meter en el tema emocional, pero sí es el mes del papá y vamos a hablar del cáncer de próstata.
9: Sí.
8: ¿Qué pasó? ¿Por qué se rasca
9: el cáncer?
8: La frente?
9: Es que el cáncer no da ningún síntoma en etapas tempranas. Cuando ya va avanzando es cuando se presentan los síntomas, que son los síntomas clásicos de que la próstata está crecida. La próstata, para que se dé una idea, es como una nuez que está entre la vejiga y la uretra y como que envuelve la uretra, que es el conducto que lleva la pipí de la vejiga afuera. Entonces, cuando la próstata crece, aprieta ese conducto y genera que la pipí no salga con la velocidad que normalmente lo haría. Entonces, uno de los primeros síntomas es que el chorro de la pipí se hace más delgadito y más despacio. Uh-huh. Tienen que pujar para ir al baño. ¿Sí? Se quedan con ganas de seguir haciendo pipí después de que terminan. Y aumentan las veces en las que tienen que ir a hacer pipí durante el día, ¿no? Ajá. En lugar de hacer 2, 3 veces o 5 veces, hacen 10, 15 veces. Uh-huh. Y sobre todo en las noches. Se tiene que estar parando para ir al baño en las noches los hombres, ¿no? Porque esto sí, solamente les da a
8: los hombres. Esas serían como las red flags.
9: Sí, bueno, esos son como que los síntomas de cuando la próstata crece y genera obstrucción. Una red flag real sería que no pudieran ya hacer pipí, que el chorro se haga tan delgadito que ya de repente ya no puedan hacer y tengan que ir a urgencias. Otra red flag sería que hubiera sangre en la pipí. O bien que hubiera alguna fractura sin ningún golpe, ¿no? Sin ningún accidente. La persona se levanta o se voltea o tose y se le fractura una costilla. Entonces, siempre que haya fracturas así patológicas, habrá que poner una red flag.
8: ¿Duele?
9: Al principio el cáncer de próstata no duele. Cuando hay... la principal... complicación en el cáncer de próstata es la metástasis, ¿no? Que se salga de la próstata, y en general el cáncer de próstata, de los primeros lugares a los que se va es a los huesos. Entonces, cuando hay una fractura...
8: ¿Por qué a los huesos?
9: Tiene algunas características la próstata, que hace que los vasos sanguíneos, tanto venas como arterias, tengan una disposición especial que hace que sea más fácil que las células neoplásicas viajen a los huesos, tanto de la zona ahí de la pelvis, la cadera, las piernas o la columna y las costillas.
8: Uh-huh. O sea, ¿que es por eso?
9: Sí, digo...
8: Que se pueda hacer metástasis, pues.
9: Ajá.

0: Y no hay una razón así específica, tiene que ver con problemas más bien moleculares, que como que tienen cierta afinidad por algunos órganos, ciertos tumores.
1: Doctor, otra cosa, ¿también hay etapas en el cáncer de próstata?
0: Sí, al igual que el resto de los tumores, el cáncer de próstata se tapifica desde etapa 1 hasta etapa 4, dependiendo de si está solo dentro de la próstata y los ganglios, en la próstata y los tejidos de alrededor, o si ya se salió de la próstata a los huesos o algún otro órgano.
1: ¿Por qué un hombre no se daría cuenta que algo está pasando con la próstata?
0: Fíjate que justo porque solamente genera síntomas hasta que está avanzado. La próstata generalmente, o más bien el cáncer de próstata, puede originarse en un área alejada a la uretra y no dar ningún síntoma de obstrucción hasta que ya creció lo suficiente para que de los síntomas de la metástasis. Por eso, más que esperarnos a tener un síntoma, ¿sí? Aprovechando que es el mundial, el mundial tiene
1: Mufu
0: 90...
1: Diafal, por favor, perdón. ¿Te encargo?
0: Perdón,
1: Mufu
0: perdón.
1: Diafal.
0: Aprovechando que está este evento deportivo...
1: ya, ahí quédate.
0: Ajá. De todos los países.
1: Ajá.
0: son 90 minutos los que dura un partido, en más o menos la vida de las personas, vamos a ponerla en un promedio de 90. En el caso de los hombres, al medio tiempo, que serían los 45 años... Uh-huh. Hay que empezar a hacerse estudios de la próstata.
1: ¿Pero qué crees que no quieren hacérselo?
0: Hay cierta resistencia de la mayoría de los hombres porque a pesar de todos los avances que hay en la tecnología, aún así una buena parte del diagnóstico se hace a través de la exploración física. Uh-huh. Y el único estudio que hay para explorar la próstata es el tacto, ¿no? Entonces siempre hay cierta resistencia, pero la verdad es que es un estudio que se hace en 30 segundos.
1: Sí.
0: El disconfort es leve y la verdad es que puede salvarles la vida.
1: Y una vez uno de nuestros urólogos, a quien le mando un abrazo, nos decía eso, es que, Loretta, son 30 segundos. ¿Por qué como hombres sí obligamos o insistimos, no obligamos, pero sí insistimos en que la mujer se vaya a hacer la mastografía y se vaya a hacer el Papanicolaou porque queremos que la mamá o la hermana o la tía o la abuelita pues siempre estén bien? ¿Y tú como hombre?
0: Exacto, ¿no? Y en el caso del cáncer de próstata, la mejor prevención es la detección temprana. Entonces, si tienes 45 años, hay que acudir con el urólogo, con el cirujano, para que se evalúe. Sí, casi siempre es la exploración física y un examen en sangre, que es el antígeno prostático específico. Si hay algunas alteraciones en ambos o ya hay algún signo clínico de sospecha, pues se mandan a hacer algunos otros estudios.
1: Nos preguntan, ¿tener relaciones sexuales con frecuencia ayuda en la cuestión de próstata a temprana edad?
0: Hay estudios que reportan que si se tienen relaciones sexuales al menos 20 veces al mes, disminuye el riesgo de cáncer de próstata.
1: Ah, qué interesante.
0: Entonces también
1: dato.
0: Esa es tarea para los radioescuchas.
1: Hola, buen día. Mi papá tiene 79 años y él cada año se hace un chequeo de próstata. El año pasado le salió en un estudio que tenía cáncer de próstata. Estuvo en tratamiento con radioterapias y en esta semana le dijeron que ya está exento del cáncer. El tratamiento sí resultó para bien.
0: Sí, exactamente, ¿no? La mayoría de las veces que detectamos el cáncer de próstata en etapas tempranas podemos curarlo, ¿no? Hay diferentes formas de tratarlo. A su padre le dieron radioterapia, que es una de ellas. Generalmente con radioterapia lo pueden curar algunas etapas y ni siquiera se necesita operar.
1: Yo fui e hice coraje porque fue antígeno prostático, fue por sangre y yo quería el otro.
0: Sí, bueno, es que fue nada más al laboratorio, que vaya con el médico, ¿no? Y que él que escoja al urólogo más alto que haya.
1: Hola, Loretta, arriba México. Duda, ¿es cierto que también hay un estudio de sangre?
0: Para la próstata, sí, es el antígeno prostático específico, es una prueba en sangre.
1: Ok. Me hice la prueba por medio del ultrasonido y me comentaron que está crecida la próstata, pero está dentro de los límites normales máximos. ¿Qué es bueno para desinflamar? Tengo 51 años.
0: Habrá que evaluar su caso en consulta. Generalmente el ultrasonido no es el estudio de elección. Habrá que hacer el examen de la próstata y el antígeno. Y dependiendo de eso y de los síntomas que tenga, se podrá dar algún tratamiento para desinflamarla.
1: Yo acudo cada año con mi urólogo y no me tiene que hacer tacto, solo con ultrasonido y análisis de antígeno prostático.
0: El ultrasonido es una opción, ¿no? La verdad es que el tacto rectal nos da, o les da idea a los urólogos o al cirujano que lo atiende para identificar nódulos que quizás no se vean por ultrasonido. El antígeno prostático dará más información y quizás el siguiente paso después de esto, si hubiera algo sospechoso, pues sería hacer siempre una resonancia magnética.
1: ¿A partir de qué edad es necesario realizar un estudio de la próstata?
0: A partir de los 50 años en la población general o a partir de los 45 si hay antecedente de cáncer de próstata en su familia.
1: Regresamos, oncólogo doctor Víctor Martínez, para seguir resolviendo dudas, pero también cómo es una operación de próstata.
0: De acuerdo.
1: 11 de la mañana, soy Loreta Maya, estás escuchando EXA 95.5 y ya regresamos. 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
2: 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La hora exacta es... Son las 11. 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
1: 11 de la mañana con 6 minutos en Exa 95.5. ¿Qué hacemos? 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
1: ¡Listo, doctor, el oncólogo Víctor Martínez! Que tengo que aceptar que, a pesar de que es oncólogo y no me gusta hablar de estos temas, pero es que yo me río mucho con usted, doctor. Es un personaje el doctor, o sea, de verdad que cae bien. Estamos hablando del cáncer de próstata. En el bloque pasado hablamos de las famosas red flags, hablamos de cómo y a qué edad, bueno, tienes que empezarte a hacer un estudio de la próstata, que pues sí, el del tacto es el que incomoda a todos los caballeros, pero es el más efectivo, por así decirlo.
2: Sí, fíjate, ahorita en el comercial me dijiste que hay quienes solamente se hacen ultrasonido y el antígeno. Quiero decirles que el tacto rectal detecta hasta el 20% de los cánceres de próstata que no elevan el antígeno y uh-huh. que no se ven por ultrasonido. Entonces, ándele. El ultrasonido no sustituye al tacto rectal, ¿no? Es una ayuda para saber el tamaño de la próstata, pero para ver lesiones focales pequeñas, no hay otra cosa mejor que el tacto. Quizás la resonancia magnética, pero la resonancia solamente se deja como para cuando hay lesiones ya detectadas por el tacto, porque es un procedimiento más caro.
1: Yo tengo 46 años y no me he hecho estudios. Al médico cada que necesito mis medicamentos psiquiátricos, ahí con mi médico familiar, ¿le puedo preguntar acerca de esos estudios?
2: Sí, generalmente el médico familiar es el que lo manda a hacer en la Secretaría de Salud, en el IMSS, en el ISSSTE. Ellos son como que la primera línea. Generalmente ellos piden el antígeno y hacen el tacto inicial. Si hubiera algo raro, pues ya lo mandan con el especialista.
1: Me están pidiendo su número, doctor. Recuerden que el doctor Víctor Martínez es oncólogo.
2: Sí, es el 4421-1507-32.
1: Es que, fíjate que tú, junto con otros colaboradores, piensan que yo soy como secretaria ahí de las del servicio social y entonces me dictan bien rápido, ¿verdad? Pero pues no, yo no tengo esa habilidad. Ajá, como otros colaboradores. El teléfono 442, no sé qué, yo me permiten. Y eso que estudié mecanografía,
2: te faltó.
1: Este doctor me revienta, pero de todos modos me cae bien.
3: Faltó,
1: a ver, sí, le faltó.
3: No te contrataría.
1: Y se queja de la grosería que dije yo hace rato. Yo te escuché.
3: Si pudiera recepcionista, no te contrataría, no, dice el doctor.
1: Sí, no podría ser yo su asistente, al parecer. A ver, nos ponen, ya llegué a la edad en la que me tengo que hacer el estudio de la próstata. ¿Me podría recomendar un doctor guapo?
2: Bueno, sí, le pasamos el contacto de alguien por privado.
1: Ay. Y ahorita yo el mismo número que me dio el doctor, ¿no? Tengo 39 años. ¿Ya debo hacerme estudios?
2: De forma rutinaria no, a menos que tengan algún síntoma de los que comentamos previamente. Quizás sí valdría la pena hacerse estudios. De lo contrario, todavía está joven. Si hubiera, por ejemplo, en esta persona antecedentes de cáncer fuertes, es decir, su papá, algún hermano, abuelo, que ya venga una línea directa de cáncer de próstata, lo ideal es empezar a hacerse los estudios 10 años antes de la edad a la que diagnosticaron a su familiar. Si su papá le dio cáncer de próstata a los 55, pues empezar a los 45. Si lo dio a los 50, pues empezar a los 40.
1: Justo eso es lo que te quería preguntar, porque eso pasa también en el cáncer de mama, ¿no? Uh-huh. Si mamá, abuelita, o bueno, hay ciertas mujeres dentro de la familia que sufrieron de cáncer de mama, tú como hija, sobrina, nieta, tienes que empezar los estudios 10 años antes,
2: 10 años antes, en promedio, sí.
1: ¿Los remedios naturistas como Sao Palmetto sí funcionan? ¿Qué es esto?
2: La mayoría de los remedios naturistas se basan en dichos, ¿no? En lo que recomienda la gente, en lo que dicen que le funcionó a alguien. Entonces, no hay ningún estudio que lo sustente. Entonces, no, en general, yo al menos no recomiendo ningún remedio naturista. Si ustedes desean probarlo, pues pueden intentarlo.
1: Okay. Ah, bueno, espérame. Buen día, yo ocupo el número de un urólogo, aunque no esté guapo, solo que no lastime. Es que todo el mundo piensa esto, ¿no? Que van a salir lastimados.
2: Sí, no, también los feos lastiman.
1: Víctor, por el amor de Dios.
2: No, no es cierto. El estudio, la verdad es que es algo sencillo, algo rápido. Sí genera algo de disconfort, pero no es doloroso. Son 30 segundos, menos de 30 segundos en lo que se hace el estudio, y la verdad es que pueden salvar su vida.
1: Fíjate, es más lo que tardan en ir con el urólogo que lo que dura.
2: Exacto.
1: ¿Estás de acuerdo? Oye, yo te quería preguntar, y lo dije hace rato, ¿cómo es una operación de cáncer de próstata?
2: Mira, la próstata, al estar ahí en la pelvis, entre la vejiga y la uretra, para poderla quitar requerimos mover algunos de los órganos, y la cirugía en general lo que hacemos se llama prostatectomía radical, que quitamos la próstata completa junto con un pedacito de la vejiga, las vesículas seminales que están por detrás de ella y los ganglios linfáticos de la pelvis que están alrededor. Esto lo podemos hacer mediante cirugía abierta, que es la habitual, en la que hacemos una herida del ombligo para abajo. Sí, la podemos hacer por cirugía laparoscópica, en donde utilizamos 4 heridas pequeñitas de 5 milímetros y 10 milímetros, o la podemos hacer por robot. Aquí en El Ángeles también ya lo están haciendo por robot, que básicamente es similar a la laparoscopía en cuanto al abordaje. La ventaja es que la visión es mejor para el cirujano. No es una cirugía que requiere estar en hospital entre unos 2 a 5 días.
1: Fíjense
2: en
1: promedio, nada más, hombres.
2: En promedio. Dependiendo del abordaje, dependiendo de si hubo o no complicaciones, y una vez que salen de la cirugía, se utiliza una sonda para que hagan de la pipí durante algunos días, para que, en lo que todo cicatriza por dentro, y después de esto, la mayoría de las veces la recuperación se alcanza completa entre 3 y 4 semanas después de la cirugía, ya pueden regresar a sus actividades.
1: Mire, doctor oncólogo Víctor Martínez, yo no sé si hoy estamos haciendo, y lo digo muy en serio, conciencia en los hombres. De lo que tú estás platicando ahorita, si yo fuera hombre, digo, puta, me chuto los 30 segundos que dura el estudio a los 2-5 días que voy a estar internado por no haberme hecho un estudio, por tabús, por vergüenza, porque qué ansia. Ahí quiero llegar con los hombres.
2: Sí, la verdad es que este tumor, este cáncer es tan común que la recomendación es esa, ¿no? Prevenirlo, detectarlo a tiempo, y no hay mejor que hacerlo más que con la exploración física.
1: Ahora, una vez que se detectó el cáncer de próstata, que se hizo la cirugía, ¿cómo vive ese hombre que hoy ya no tiene próstata?
2: En general, la calidad de vida después de una cirugía de próstata adecuada es casi normal. La única diferencia es que al quitar la próstata de las vesículas seminales, genera cierta disminución en la cantidad de semen, pero aún así la satisfacción sexual, la calidad de vida en cuanto a sus actividades normales es prácticamente la misma.
1: Ok, y una vez que se detecta el cáncer de próstata, se hace la operación, ¿se entra a una radiación, a una quimioterapia?
2: Generalmente la cirugía se reserva para casos en los que la lesión es pequeña, ¿sí? No se ha salido de la próstata, y generalmente después de la cirugía no se necesita radioterapia. Hay algunas ocasiones en las que después de la cirugía puede requerir radioterapia, y en este caso, en cuanto a la próstata, es de los pocos cánceres, hay algunos otros que también lo son, pero es de los pocos cánceres que tienen un componente hormonal muy fuerte, ¿no? Pues, al ser producido en la próstata, se alimentan de testosterona, ¿no? Entonces, en lugar de dar una quimioterapia normal que tira el pelo y da vómito y eso, se da un bloqueo androgénico total, se da medicamento inyectado o tomado para disminuir o hacer que los que la testosterona ya no se produzca, y entonces al no haber testosterona el riesgo de que el cáncer regrese es más bajo.
1: El doctor acaba de decir que se remueven las vesículas seminales. ¿Esto quiere decir que después de la cirugía ya no es fértil?
2: Sí, la fertilidad del hombre no es que no sea fértil, pero disminuye considerablemente.
1: Hola, ¿se recomienda quitar la próstata sin tener cáncer? Es decir, ¿como medida preventiva?
2: No hacemos cirugías profilácticas en cáncer de próstata. A diferencia, por ejemplo, del cáncer de mama, cuando hay un gen ahí alterado, sí podemos hacer cirugía profiláctica. En cáncer de próstata no hemos detectado un gen específico que nos haga decir que esa paciente va a tener cáncer de próstata, ¿no? Además de que la cirugía, aunque es relativamente segura, sí, no está exenta de complicaciones, entonces nunca sometemos a alguien a un riesgo quirúrgico innecesario.
1: Me queda claro que no hay dinero que alcance, pero ¿una cirugía de cáncer de próstata es muy caro?
2: Depende del abordaje. La verdad es que la cirugía abierta la desventaja es que es una herida más grande, la recuperación es más tardada, pero normalmente no es tan cara. El robot, pues por el simple hecho de hacerla por robot genera un costo adicional, pero la ventaja es que la recuperación a largo plazo, porque vas a recuperar tus actividades más pronto, pues también es como una chance de que haya más riesgo-beneficio.
1: Doctor, ¿dónde lo encontramos y cuáles son sus redes sociales y cuál es su teléfono?
2: Sí, estoy aquí en Moscati, estoy en Star Médica, en Centro Sur también. Víctor Manuel Martínez Vargas, ahí en Facebook, Instagram. En TikTok también ahí hago, de repente hago un video, ¿no? Mi número es 4421-150732. Ahí para los que necesiten una consulta, estamos para servirles.
1: Muchísimas gracias, el oncólogo Víctor Martínez. Muchísimas gracias.
2: Muchas gracias, Loreta. Me da mucho gusto venir a saludarte.
1: No, a mí también me da mucho gusto que venga a bullearme. 11 de la mañana con 18 minutos. Soy Loreta Maya. Vamos a un corte y ya regresamos. Si quieres el teléfono del oncólogo Víctor Martínez, con mucho gusto se los comparto a través del WhatsApp de cabina. 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
0: 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La hora exacta es 11:18. 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
1: 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La hora exacta es 11:27. 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
20: 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No es solo un pensamiento, es cómo tu sistema nervioso está. Si está en calma, te sientes bien. Si está en alerta, aparece la ansiedad. Y no es mala la ansiedad, es buena. Sin embargo, si te pasas de ella, sí es mala. En el método Yu, Yu, Y apóstrofe U, trabajamos para regular ese sistema. Desde el cuerpo hacia la mente y desde la mente hacia el cuerpo. De manera integral, ni siquiera es cuerpo-mente o mente-cuerpo. Es todo junto, al mismo tiempo, en la misma micra de segundo. Y cuando el cuerpo se regula, la emoción cambia. 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Y entonces sí, te vas a mejorar. 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

0: 11:34 en Exa 95.5. Parto natural. Ah, no es cierto. Vámonos con leyendas que inspiran. 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Karen García, adelante.
1: Me siento bien correteado, dice.
0: Me siento bien correteado. Es que llegó Jaime Antonio, que ya les hemos mencionado, que es otro de nuestros jefes. Y aquí nos ponemos a echar chis.
1: Bueno, es que no sabíamos.
0: No sabíamos. Teníamos
1: que preguntar.
0: Que luego también, fíjate, qué tema tan interesante.
1: ¿Qué?
0: Hay que hablar con alguna ginecóloga o ginecólogo de qué pasa cuando una mamá tiene cesárea y el segundo bebé lo quiere natural.
1: La esposa del oncólogo, Víctor Martínez, que alguna vez ya vino, ella es ginecóloga, pero justamente se especializa en eso.
0: Doctor Víctor Martínez, si nos está escuchando,
1: pues,
0: que seguramente sí.
1: En nacimientos.
0: Pásenos otra vez a su esposa, porfa.
1: Ahorita le escribo.
0: Sí, eso estaría bien padre.
1: Ahorita le escribo.
0: A ver.
1: Ah, pero se van de vacaciones.
2: Ay. Había olvidado ese pero pequeño detalle.
0: Vemos. Oye, leyendas que inspiran, ¿qué hay para hoy?
1: Mira, hoy vamos a hablar
0: y de Quiñones.
1: Ajá, justo.
0: ¡Júralo!
1: Te lo prometo, sí, te lo
0: Mira,
1: prometo.
0: Mira qué chistoso.
1: Dije, a ver, Loreta dijo que le gustaba Quiñones. O sea, ¿cómo juega?
0: ¿Cómo juega?
1: A Tere Alcántara se le hace muy guapo.
0: Sí, seguro, sí te creo. Tere
1: Alcántara ayer estaba diciendo que le encantaba. No es broma, pueden pensar que no, sí lo estaba diciendo.
0: Recuerden que Tere Alcántara, con todo el amor que siento por ella, no es un referente en la belleza.
1: Ay, mira, Víctor Martínez ya me mandó el teléfono.
0: ¿Sí?
1: Sí.
0: ¿A mi buleador número uno?
1: Sí, para invitarla.
0: Muy bien, me encanta. Muy bien, doctor, síganos escuchando. ¿Qué opina de Quiñones?
1: Entonces alguien le dijo, ¿quién te, un cronista escucha te dijo que le daba flojera, vea?
0: Sí, en otros términos, que fue la grosería que yo dije al aire.
2: Ya no me acordaba.
0: Que nadie se percató, más que el oncólogo as always.
1: A ver, bueno, Julián Quiñones, ese es su nombre.
0: Julián Quiñones.
1: ¿Tú por qué lo conociste?
0: Por este mundial, ¿para qué te digo mentiras?
1: ¿Por el gol?
0: Por el gol que metió en el primer partido de México versus Sudáfrica.
1: Bueno, el señor nació el 24 de marzo de 1997 en Magui-Payán, un municipio enclavado en la costa del Pacífico del departamento de Nariño, en Colombia. ¿Ok? Uh-huh. Fui muy específica, casi les digo, hasta la hora,
0: si
1: el hospital
0: cesárea, o parto
1: y todo.
0: Natural.
1: Ajá, sí, sí. O parto natural, después cesárea, sabe Dios. No sé, eso sí ya no se los encontré, no fui tan profundo ahí, pero bueno, esta región...
0: A mí me transmite que fue natural.
1: ¿Te transmite que fue natural? Ok. Es importante hablar de dónde nació, porque esta región, trágicamente conocida en el contexto social de su país, de origen como el Triángulo de Telembi, y es históricamente una de las zonas más golpeadas por los enfrentamientos de conflictos armados, narcotráfico y la presión de los grupos guerrilleros.
0: Me dijiste que es colombiano, ¿verdad?
1: Es colombiano.
0: Okay.
1: Por eso es importante decir dónde nació. Uh-huh. O sea, imagínate dónde creció. En un lugar que había mucho conflicto, narco, zonas bélicas.
0: Perdón que haga ese paréntesis, pero también el otro día estaba viendo una cápsula de Edson.
1: Ajá, otro Edson Álvarez.
0: Ajá. Y no manches, tu historia también está bien triste.
1: Es que está fuerte.
0: A ver si la próxima semana hablamos de él. Y te voy a encontrar el fragmento en donde la mamá y la abuelita hablan de lo que él tuvo que pasar.
1: Me
0: Pero
1: gusta.
0: Bueno, continúa.
1: Bueno, a los 17 años, imagínate un chavo, 17 años, que estaba rodeado de este entorno hostil. Había balas que silenciaban el futuro de los jóvenes. Quiñones encontró en el fútbol la única balsa de salvación. El delantero tuvo que abandonar su tierra natal, dejando atrás el desarraigo de la guerra, buscando una oportunidad para que el talento de sus piernas pudiera hablar más fuerte que el ruido de los fusiles. Y es lo que a muchos les ha pasado. Cuando tú no estabas, también hablamos de historias de otros jugadores a nivel mundial que vivieron guerras incluso. Estuvieron en medio de guerras y está bien difícil. Cuando estás en medio de guerras, ¿cómo le hacen para poder salir y dedicarse al deporte, no? Pero para este hombre, su refugio inicial fue el club amateur Fútbol Paz. Estaba en la ciudad de Cali, a donde llegó a probarse en el año 2013. ¿Okay?
0: Okay.
1: César Valencia, directivo de la organización colombiana, recordó el impacto inmediato del atacante. Bueno, él dice, vino una prueba a nuestra institución y desde el primer día nos cautivó muchísimo. Incluso en el día de la prueba hizo 4 goles, nos causó una gran impresión y por eso quedó con nosotros. Y ahí fue donde se quedó.
0: Okay.
1: Para el 2015, Quiñones ya destrozaba las redes de la categoría sub-20 colombiana. Fue durante un torneo nacional juvenil donde una espectacular racha anotadora encendió las alertas de los cazatalentos internacionales, y fue ahí cuando lo cazan los Tigres de México.
0: Okay.
1: O sea, ahí lo ven y dicen, este me gusta. Mira, tiene, es un diamante en bruto. Empezaron a negociar su traspaso de inmediato con el club de Cali y pues aterrizó en México. Y ahí cambió por completo su destino. Debutó formalmente.
0: Era bien peligroso.
1: Imagínate. Debutó formalmente en el Balompié Azteca en 2016.
0: Uh-huh. O sea, hace 10 años.
1: Ajá. Se desarrolló en equipos como Venados de Mérida y Lobos WAP y así fue como alcanzó el estatus de gran jugador.
0: Imagínate, fíjate, o sea, ponte a pensar porque luego a veces yo pienso lo duro que fue su infancia, su adolescencia, que tan chico pudo y tuvo la fortuna de debutar, pero la fortuna que tiene de salir del país en donde vivió grandes carencias, sí, en donde vivió en riesgo. Dejas toda tu familia porque no tienes la liquidez para traerte a toda tu familia. Y muchos de ellos, como es el caso de Quiñones, si no mal recuerdo, sí, se vienen acá a México con la finalidad de cumplir su sueño, uno, y dos, de sacar a su familia de su país.
1: Oye, pero aparte, piensa, es más fácil a veces, como personas, en el entorno que estés, cuando aparte estás chavito, caer en las garras del crimen organizado. O sea, es más
0: por
1: fácil.
0: Supuesto. Pues, el dinero más fácil.
1: Claro, el dinero es más fácil. Uh-huh. Entonces, el tomar conciencia de tanto de tu familia como tuya, uh-huh, y decir, sacarlo de aquí para poder llevarlo. Y aparte, no todos tienen esa oportunidad, ¿no?
0: No, y luego, o sea, ya tú logras hacer eso, ¿no? Ajá. Hacer la diferencia entre el bien y el mal, porque esa es la realidad. Y ahora, vente a otro país, tú solo, sin conocer absolutamente a nadie. Trabajar, sí, uno, como te decía, por tu sueño, pero dos, para traerte a tu familia, porque no quieres que tu familia esté en riesgo.
1: Claro.
0: Eso también está,
1: claro,
0: bien cañón, está, o sea, cañón. Las presiones.
1: Pero bueno, después se transformó en el héroe del histórico bicampeonato del Atlas de Guadalajara y posteriormente refrendó su calidad de superestrella con la camiseta de tu club favorito, o sea, el América.
0: El mío.
1: Es tu club favorito. No, no, quieras, club favorito. No quieras negarlo, se sabe.
0: Lo siento, pero ahí sí no.
1: Pero a ver, la neta es que los hay que ser sinceros. No cualquiera brilla en el América.
0: No.
1: Para brillar en el América sí necesitas tener algo. Y él lo hizo siendo parte de dos campeonatos al hilo con André Jardiné. Se declaró americanista y mexicano para dar el salto al Al-Qadsia, o como se pronuncie, de la Liga Profesional Saudí.
0: Pero mira, te fijas, hace rato recibíamos un comentario, ajá, en donde decían que para poder brillar o para poder pertenecer a un club importante como es el América, uh-huh, tenías que tener como paros, ¿no? O dinero para poder entrar a esos clubes. Dudo mucho que él haya tenido el dinero.
1: No, pero ya estaba posicionado.
0: Pues sí, pero no es lo mismo que tu papá te diga, yo doy todo el dinero para que mi hijo entre.
1: Mira, muchos hablan.
0: Que lo hemos escuchado y visto.
1: Hay muchos
0: testimonios. No, no soy fan de la América. Jamás en la vida. Nunca. Eso me está molestando.
1: Hay muchos testimonios que hablan de que para entrar a jugar a un club grande, donde sea, sobre todo aquí en México, sabe Dios, no lo sé, no me consta, uh-huh, yo no conozco a nadie, que tienes que dar dinero,
0: sí,
1: para que tus hijos puedan jugar o para que tú como chavito puedas jugar. Ay, vimos la serie de Club de Cuervos, ¿no? Uh-huh. Ahí se ve, ahí se nota.
0: Pues te voy a decir una cosa, no estás fuera de la realidad. Yo tuve un caso muy cercano en donde el papá tenía que dar dinero para que su hijo pudiera ser tomado en cuenta. Muy aparte de que el hijo tenía las capacidades,
1: claro,
0: para brillar.
1: Claro.
0: Sin embargo, si el papá del que tiene los dos pies izquierdos tenía más varo, pues el que pues le ponía la atención.
1: O sea, y es aquí tuvimos a una niña que se fue a jugar a otro país.
0: Ah, ¿te acuerdas?
1: Julie fue a jugar
0: Juliana,
1: a otro país.
0: Baby Yu,
1: chavita,
0: a Canadá.
1: Porque allá la becaban al 100%, uh-huh, por su talento.
0: Es correcto.
1: Y eso es a veces lo que te da coraje aquí en México, que no pasa.
0: Es correcto.
1: Entonces, pues mira, este hombre viene de otro país, al final triunfó, digo, también allá en la Liga Profesional Saudí, se anotó 33 tantos, o sea, 33 uh-huh, goles. Y, pues, a pesar de que los directivos de la Federación Colombiana de Fútbol, porque muchos han de preguntar por qué no está jugando con Colombia, si también es una gran selección y está jugando con México, pues, se dice que los directivos de la Federación Colombiana de Fútbol intentaron convocarlo en su momento para vestir la camiseta de los cafeteros, pero que Julián Quiñones dijo, no, mi corazón pertenece a otro país.
0: Oye,
1: yo me veo de verde, blanco y rojo.
0: Que, por cierto, dicen que el partido de Colombia, parcero, estuvo muy bueno.
1: Oye,
0: pero muchísimos mexicanos. Es que hay una relación muy simpática entre Colombia y México.
1: A mí me caen re bien.
0: Los
1: parceros.
0: Es que,
1: ¿sabes qué? Son muy fiesteros como uno.
0: Y andaba Maluma. Es que yo sé de una persona bien cercana que fue a ese partido. Ajá. Porque tiene un gran amigo. Ajá. Que lo invitó. ¿Por qué tú no me invitas?
1: No, porque tú no me invitas a mí.
0: Sí, ya sé.
1: Porque tú no me
0: tenemos el.
1: O sea, invítame. Tú eres mi maestra de vida. Deberías de invitarme.
0: Tu maestra de vida, pero no el tema económico. Pues no.
1: Pero también, pues para no que me enseñes.
0: Fuerte, ¿verdad?
1: Para que me enseñes. Pero ya viste el ángel.
0: Ajá.
1: Lleno, repleto de colombianos. Uh-huh.
0: Había muchísimos, o sea, cientos de personas mexicanas con la playera de Colombia.
1: Ay, yo sí sentí.
0: Y esta persona que conozco me dijo que ahí andaba Maluma y que se andaba tomando un montón de fotos. Y le dije, ¿y luego tú pues, no te acercaste? Sí, Loreta, sí, estaba ahí, pero pues no me importa. Y yo, no manches.
1: Pero a mí sí.
0: Como esta misma persona, el papá estaba de viaje. ¿Y a quién crees que se encontró?
1: ¿A quién?
0: A Mbappé.
1: Ah, claro.
0: Con Esther Espósito. Antes de venirse para acá.
1: Oye, qué preciosa es la Esther Espósito, ¿eh?
0: ¿Dónde está?
1: Está brutal.
0: Una falta de respeto.
1: Es que sí es una falta de respeto.
0: Se me enrolló el calzón, amigo.
1: No era necesario saber que se te
0: enrolló. No era necesario.
1: El calzón.
0: No filtré. Les pido una disculpa.
1: No. Hoy no andas nada filtrando. O sea, ayer venías muy Minerva. Hoy venimos sin filtro. ¿Qué nos? Qué bueno que mañana es sábado. Ya no nos vemos. Te dejamos
0: pero
1: ser feliz.
0: Pero me toca control remoto.
1: Pobre. No, no, ¿a qué hora te toca control remoto?
0: A las 12.
1: Ah, ya me salvé, no me tocó a mí.
0: De 12 a 1.
1: Ahí que le toque a Emiliano.
0: Ay, Emiliano. 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
4: 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La hora exacta es 11:46. 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
5: 11 de la mañana con 51 minutos. Que pasen un extraordinario fin de semana. Cuídense muchísimo. Hay pronóstico de lluvias para que, por favor, manejen despacio. No queremos carambolas, queremos divertir. Ay, para mí esta fue una gran semana de cambios, hermanas, hermanos. Chiquis en los controles, Karen García en la producción. Yo soy Loreta Maya. Hasta mañana sábado a las 12. 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

0: ahora nos despedimos. Agradecemos tu participación y esperamos que hayas disfrutado de este espacio radiofónico. 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La hora exacta es 11:56. 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
2: Voy con música, cabina de Exa 95.5, y regreso con más. El día de hoy, un servidor, Jero Onofre, transmitiendo con mis amigos de Atlas del Descanso en Paseo Querétaro. 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
0: 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La hora exacta es 12:13. 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
20: Estamos de regreso transmitiendo con mis amigos de Atlas del Descanso aquí en Paseo Querétaro. Mi querido Carlos, qué padre es poder platicar contigo. ¿Por qué? Porque es muy importante decirles a las personas que deben de tener un descanso integral, un descanso del 100%, pero ¿de qué manera se logra descansar al 100%?
21: Así es, Gera, déjame platicarte, qué interesante pregunta, exacto. Uno tiene que descansar el 100% y bueno, parte fundamental para obtener este 100% del descanso, el 60% tiene que ser un buen colchón.
20: Ok.
21: Luego te preguntarás, bueno, y lo demás, que 30% una buena almohada. ¿Por qué, Gera? Porque si tú tienes un colchón que ya no estás descansando y una buena almohada, no vas a descansar. Pero si tienes una buena almohada, pero un mal colchón, igual, o sea, a la inversa. Entonces, es un 90% hasta ahí. Te preguntarás, bueno, y el otro 10% también es importante una buena base. ¿Por qué? La base tiene que ser completamente plana para que el colchón haga las funciones que necesitas para que puedas descansar y así obtienes el 100% integral del descanso.
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20: Y es que
21: también,
20: de verdad, qué importante, y lo voy a seguir diciendo todo el tiempo, es descansar de manera correcta. si no, no rindes en el trabajo, no rindes en la escuela, no rindes en la vida diaria. Y repito, siempre gastamos, ay, sí, que sí, esto, que el otro, pero ¿cuándo invertimos en nuestro descanso y aparte en nuestro cuerpo y en nuestro bienestar?
21: Exactamente, Gea. Y qué bueno que lo mencionas, porque luego uno piensa que si la casa, que si el coche. Oye, la verdad, 30% de tu vida en un colchón, pues necesitas tener un muy buen colchón para que rindas en el día, como acabas de mencionar, que despiertes con energía. 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
20: ¿te parece?
21: Claro que sí, Jera, con gusto.
20: Voy con música, cabina de Exa 95.5. El día de hoy transmitiendo con mis amigos de Atlas del Descanso, en Paseo Querétaro, en todas partes. 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
0: 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La hora exacta es 12:25. 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
27: 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Carlos, ahorita regreso contigo. Gera, muchas gracias. Voy con música y regreso con más. Soy Gera Onofre, el día de hoy desde Atlas del Descanso en Paseo Querétaro. 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
0: 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La hora exacta es 12:41. 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
27: 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Gracias a mi querido Gabo. Allá en cabina está Eric, si no me equivoco. Eric, muchísimas gracias. Gracias, amistad personal de todo el tiempo de muchos años. Mi Vero Heredia, camo ya.

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0: 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La hora exacta es 12:56. 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

0: Con 3 minutos, una con tres. Bienvenidos a una nueva emisión de Causa y Efecto a través de la estación más emblemática e histórica de este bonito estado de Querétaro. Se llama EXA 95.5 y es la estación naranja para todo el centro del país, para todo el Bajío Mexicano. Un servidor, Adán Rentería, acompañado siempre de grandes profesionales. El hombre de los miles y miles de controles, el rey de los controles remotos, Richard, aquí a distancia porque estamos fuera de cabina, allá en Torre Capita, piso 12, en esta zona ya que abarca también el Querétaro moderno, se encuentra mi querido Eric Lamorza Barajas. Gracias, querido Eric. Le mando un abrazo también aquí a mi querido productor y amigo JC Juan Carlos, señor productor, como siempre, gracias. Y yo saludo con muchísimo gusto a mi querido amigo, mi brother, mi carnal, Carlos Vinicio Arredondo Ramos. Vini, ¿cómo estás? Muy, muy buena tarde hoy desde esta zona del municipio de El Marqués, con acento residencial. ¿Cómo estás, querido Vini?
1: Con el gusto de saludarte, mi queridísimo Adán Rentería Quiroz. Gracias, por supuesto, también a nuestros amigos de acento residencial, a Mayra y a este gran equipo de noticias. Gracias, gracias por confiar en nosotros y confiar en la radio.
0: ¿Por qué la canción? Tan bonita canción.
1: Pues esa, no sé, esa ahora sí que entre otras cosas también me la pasaste tú. Esta canción fue inspiración tuya mientras estabas de vacaciones.
0: Es que me la mandó una...
1: Y se llama El Quinto Partido.
0: Tú conoces bien a este amigo.
1: ¿Quién es?
0: Estaba yo ahí en...
1: Es que luego tienes amigos muy random. Y estoy siendo muy generoso con el concepto random.
0: No, él te va a caer muy bien, lo conoces. Juegas golf y has pasado por su casa. Estaba yo ahí asoleándome en la Riviera Maya, de vacaciones, evidentemente. Y me dice Jorge Carlos Cavazos. Me dice, te mando esta canción que le escribió un amigo para que deleites a tus radioescuchas. Y yo hice lo propio y te la mandé a ti. Está muy buena, ¿no?
1: Es icónico.
0: Sí, claro.
1: Es icónico.
0: El abogado.
1: Es
0: gran laboralista.
1: Es todo menos indiferente. Saludos, por supuesto, al abogado. Es una gran canción, porque además es una canción que trae modernidad, o sea, está actualizada, no habla solo de la selección. Y está rica, y es que ayer ganó México. Ya sé que ustedes van a decir que está listo para la final.
0: No, mal.
1: Creo que jugaron mal. Jugaron mal los dos. Obviamente jugó peor Corea porque se equivocaron.
0: Pero te voy a decir lo que yo vi ayer.
1: Ese gol era digno de la Liga MX, ¿eh?
0: El grupo de jugadores que tiene México creo que da para más. El tema del Vasco Aguirre, o sea, cuando metió a Obed Vargas, la diferencia se notó al instante. O sea, claramente, como desde el minuto 8 te dabas cuenta dónde estaba la papa del equipo.
1: Quiñones jugó muy mal.
0: Porque lo pusieron en una posición mucho más abajo. ¿Qué tenía que hacer recuperando balones atrás?
1: No, muy mal.
0: Y Corea, un equipo muy duro, un equipo cordelón, correlón, fuerte.
1: Duro, es un hueso duro de roer.
0: Sí.
1: Y solo pudo ganar México con un error, insisto, de la Liga MX entre el portero y la defensa. Después el portero de Corea me parece que saca dos o tres muy buenas.
0: Muy buena.
1: Y también la del tal Arrangel, una gran atajada al final.
0: Pero sigo viendo al tala nervioso,
1: sí,
0: ¿eh?
1: No, a ver, se la siguen pasando, o sea, y uno empieza a rezar.
0: Y parece extraño mi comentario porque la que sacó ayer es brutal.
1: Sí.
0: Providencial, pero previamente a mí lo que me genera en la oportunidad
1: es incertidumbre.
0: Exacto.
1: Es incertidumbre cuando le pasan, incluso cuando la defensa va hacia atrás. Dices, ay, no, no se la pasa.
0: Como
1: no,
0: que le echan mucha crema. Yo entiendo que hoy en día está penado reventarla y les gusta salir jugando, pero le meten vértigo. Irreal.
1: Le queda muy, pero muy grande a este equipo mexicano. Lo digo sabiendo que tengo aquí 2,000 pesitos que estoy viendo con mis ojitos, que dijeron que iban a llegar.
0: No, estás viendo a 1,000. Ahí viste a 1,000. Aquí y acá traes otros 1,000.
1: Y con mi amigo Kiko traigo otros 500. Entonces, este equipo no está para más. O sea,
0: yo creo que
1: si a este equipo le pones a Noruega, Noruega lo hace trizas.
0: Es que ahí es donde yo no sé si coincidir. Te voy a decir por qué. Porque creo que el equipo está para más. Lo que está haciendo el técnico en el parado del equipo, creo
1: Pero
0: que está haciendo.
1: México.
0: Sí, también México, Aguirre.
1: Nuestra economía está para más.
0: ¿Qué les pasa a los DTs? Hay un ego de DT. Hay un ego de técnico que lo lógico les molesta, les incomoda. Siempre se van al invento, huella, al experimento.
1: A lo que yo dije, porque
0: exacto.
1: Yo, que yo voy a hacerlo diferente. Lo de Quiñones, a mí ayer Quiñones falló un par de jugadas. Digo, claramente yo fallaría 10,000 veces, pero no.
0: Claro. Pero, sí, pero no cobras lo que ellos.
1: Ayer, de verdad, Quiñones es el claro ejemplo de viven en un country. Claro. O sea, de verdad, abanicó en un par de ocasiones.
0: Oye, hay una conferencia de prensa donde le preguntan a Aguirre, oye, ¿por qué no pones este aquí, este aquí, este aquí? O sea, de hecho, el reportero con cierto conocimiento de causa táctica.
1: Una de estas paradas lógicas que dices.
0: Sí, exactamente, es un planteamiento lógico, tácticamente. Y le dice el Vasco, ay, qué bueno que no eres técnico porque serías muy predecible o muy sensato.
1: Claro. Pues es que la próxima que ponga el Chino Huerta de portero,
0: sí.
1: Hay que ser impredecibles, ¿no?
0: A mí creo que el grupo da para más. Yo no, con eso me
1: no
0: quedo.
1: No se trata de impredecibilidad, si no, no jugaría de posiciones, ¿no? Sería Montessori. Sí. Ahí viene la selección Montessori. No, pues mira, es que el lateral derecho de repente se harta y se va al lado izquierdo.
0: A ver, es como en los partidos políticos. Cuando el PAN en el 2015 puso a Marcos Aguilar donde debía ir, uh-huh, porque era en ese momento no lo había regado el alcalde. Exalcalde. Puso a Pancho Domínguez donde debía de ir.
1: No te pones a inventar.
0: A los diputados que habían trabajado sus distritos, a los que tocaban en cada posición,
1: les fue muy bien.
0: Aplastaron.
1: Cuando se pone uno a inventar,
0: exacto,
1: cosas. Y no es un tema estrictamente los que perdieron. Yo creo que en ese claro ejemplo, lo digo de la manera más respetuosa, electoralmente hablando, alguien como Ana Paula López Virlain, hoy como el propio Enrique Correa, que es colaborador de este espacio, yo creo que también son perfiles saturados, pero le quieren jugar a no sé qué. Y miren, ahí están los resultados. Ayer a México le favoreció mucho el error de Corea, y bueno, México ya califica a los 16avos de final, y ahora a ver qué cosas se saca bajo, mira, la manga
0: como,
1: el señor
0: como salvedad,
1: Aguirre contra Chequia.
0: Como salvedad, yo me quedo con que hoy seguramente Haití le va a hacer partido a Brasil. Así, ¿a qué hora es el partido? ¿O ya fue? ¿A la una? Seguramente le va a hacer partido a Brasil. Qué bueno que no ha sido, porque si no, no sabría qué habría ocurrido. Pero todavía no ha sido. El de Brasil es a las 6:30. Yo
1: el
0: creo
1: de Brasil
0: que
1: es a las 6:30, que viene de un empate, le urge un triunfo.
0: Contra un equipo que en el papel se veía más débil, pero no lo es, que es Marruecos. Un gran equipo, es sí. Una
1: hoy
0: potencia.
1: Hemos visto que las distancias se han acortado.
0: Yo creo lo
1: nunca
0: mismo.
1: Pensamos que México fuera a ser mucho, muy superior a Corea. No lo fue, apenas. Fue una gran victoria, pero el Mundial se está poniendo bueno.
0: Se está poniendo bueno. Yo creo que dejará buenos dividendos este nutrido Mundial.
1: Sí.
0: Como lo hizo el Mundial de Clubes de Infantino. Creo que después de la crítica vendrá el darle la razón.
1: Sí, y pues hoy la presidenta se sube al tren de la victoria. Bueno, desde ayer, ¿no? Se graba en un video ahí celebrando y ha subido un par de veces.
0: Estaba viendo el partido.
1: En sus redes unas ilustraciones que, digo, qué bueno que le den trabajo a diseñadores ciegos, pero qué cosa.
0: ¿Viste?
1: ¿No?
0: En la mañanera del pueblo le dicen, oye, presidenta, ¿qué se sintió estar con tanto fifi en el castillo de Chapultepec? Dice, no, pues yo nada más fui, saludé, di la bienvenida y me fui. Pero luego en esa pregunta, previamente le decía a esa misma reportera, muy incisiva, muy
1: como cargada,
0: sesgada, le decía, oiga, ¿y cuánto cuesta esto que hicieron? No, pues el Palacio de Chapultepec se renta, le dice la presidenta. Se renta, siempre se ha rentado, no desde siempre, no somos nosotros, desde siempre, y cuesta $1,000,000 pesos.
1: ¿No te gustaría casarte ahí?
0: Bueno, le pregunta, ¿contigo?
1: Pues, jalo.
0: No, yo contigo ya no quiero nada, ya lo sabes. Pero
1: es viernes, no México.
0: Pero luego le pregunta a la misma señora, oiga, y reina, ¿y puedo hacer unos 15 años del pueblo? Sí, pero pues, si tienen $1,000,000 de pesos, ¿no? El cuate de Campeche claramente podría.
1: Sí, claro. Y muchos otros, ¿no?
0: Tabasco.
1: Yo creo que, no, y también el de Campeche. También Alito lo podría hacer
0: los
1: tranquilamente.
0: Dos.
1: Y Laida Sansores todavía peor. En fin, la presidenta me parece que ha ido. En esta semana ha sido una semana turbulenta para la presidenta, sobre todo en la relación con Trump. Lo que el martes declara Trump se aminora muchísimo el día de ayer, porque Trump de verdad es un patanazo. Lo digo de la manera más respetuosa posible. Si en agosto me quitan la visa, ya sabemos por qué fue. Pero de verdad.
2: Te estás curando en salud.
1: Sí, no, yo no facturo ni nada. Da una nota terrible, de verdad, de un verdadero patán. Porque dice que Giorgia Meloni, la primer ministro de Italia, le pidió, le rogó por una foto en el G7. Recordemos que se reunieron esta semana en Evian.
2: Que viste cómo llegó, o sea, dijo, yo soy el jefe.
1: Sí, yo soy el jefe aquí. Llegó, pues, ¿cómo sí, es él? Sí. Bully. Un bully. Y que se había, le había rogado Giorgia Meloni por una foto. Y hoy Meloni, muy molesta, le dice que Italia no le ruega ni a él ni a nadie por nada. Y que debería ser un poco más amable con sus aliados, porque a veces es más amable con sus enemigos que con sus aliados. Y eso me parece que le ha ganado a Giorgia Meloni la solidaridad de mucha gente. Ya salió, por supuesto, el presidente de España.
2: Porque para empezar es mujer, punto sí. Número uno. O sea, partiendo de esa base tan básica.
1: Sí.
2: Y en segundo lugar, como bien lo dice, representa a Italia, aliados. O sea, se nos olvida, de repente nos acostumbramos a esta manera tan disruptiva de hacer diplomacia, ¿no?
1: No, y yo creo que, insisto, no ha sido fácil para la presidenta Sheinbaum capotear a alguien como Trump, que hoy pues vemos que es un verdadero patán, de verdad.
2: De acuerdo contigo,
1: no,
2: Kevin.
1: No sé, no creo que sean los seres humanos que necesita este planeta, y menos los líderes.
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1: Vámonos a la primer pausa del día, porque así arranca y así comienza. 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
4: 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La hora exacta es 1:15. 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
17: Si un gerente sospecha que su organigrama está mal, lo primero que no debe de hacer es modificarlo impulsivamente o cambiar puestos únicamente por intuición o presión del momento. Tampoco debe asumir que el problema es la capacidad de las personas antes de revisar procesos, funciones y responsabilidades. Otro error común es copiar estructuras de empresas exitosas sin considerar el tamaño, mercado y realidad de su organización. No debes crear nuevos niveles jerárquicos para resolver confusiones temporales, ni centralizar todas las decisiones en una persona, porque eso aumenta los cuellos de botella. También debes evitar hacer cambios sin comunicar razones y objetivos. Un organigrama mal ajustado genera incertidumbre. Uno cambiado sin análisis puede provocar todavía más desorden y resistencia.
18: 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Jaime Robledo, MX.
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5: ¿Qué es un booktuber? La palabra no está registrada en el diccionario de la RAE, sin embargo, se ha popularizado. Un booktuber es un creador de contenido en YouTube que habla de libros, book, libro en inglés. Se dedica a hacer reseñas, recomendaciones, listas de lectura y dinámicas divertidas, etc. El objetivo de un booktuber es compartir la pasión por la lectura y contagiarla a todos.
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2: Bueno.
1: Una
2: convención.
1: Hay gente muy enfermita que habla de sí mismo en tercera persona.
2: Son narcisistas, exacerbados.
1: Pero, había un, sí, un exalcalde que para muchos debería estar preso. Este, que hoy tuve la desgracia de topármelo. Ese loquito hablaba de sí mismo en tercera persona. Sí. Pero no hablábamos de otro.
2: Hay un tema de otras
1: personas. 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
2: Vámonos con Jimena Vega al Efecto Literario aquí en Causa y Efecto.
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1: Vega, hemos sido muy afortunados de tenerte dos viernes seguidos. Es la comunicación entre nuestros colaboradores es fenomenal. Jime, ¿qué libro nos vas a recomendar esta semana?
0: Hola, Vini. Hola, Dan. Hoy les traigo un gran libro. Se llama Fruta Verde, de Enrique Serna. ¿Qué les había recomendado a Enrique Serna? Es un escritor mexicano, les había recomendado El Vendedor de Silencio, pero esta novela es muy diferente a la del Vendedor, porque es un poco como más liberal, que yo creo que sí debes de leer como con la mente abierta, y que incluso muchas personas lo consideran un libro LGBT. El libro sigue a Germán, que tiene 18 años, que okay. Sueña con convertirse en escritor, y después de una decepción amorosa conoce a Mauro, que es un dramaturgo gay, que busca conquistarlo a toda costa.
2: ¿La decepción amorosa es heterosexual u homosexual?
0: Heterosexual, okay. Sí, es heterosexual. Correcto. Y Mauro, que es gay, pues busca conquistar a Germán a toda costa, pero pues Germán es heterosexual. Entonces aquí es cuando se va a ir definiendo la trama, que se vuelve muy correcto. Interesante. Y también a la par seguimos a Paula, que es la mamá de Germán y que es una mujer muy conservadora, divorciada, es un poco resentida porque está pasando por varios conflictos existenciales y como una lucha interna entre lo moral y lo que realmente ella quiere hacer. Entonces, como que todo este libro desarrolla a estos tres personajes de una manera súper interesante. Para quienes hayan leído a Enrique Serna, ya saben que tiene como un toque de humor negro.
2: El Vendedor de Silencio que tú nos recomendaste aquí de ese mismo autor es brutal, del señor de Niño.
0: Es buenísimo y la verdad es que también tiene como un toque de humor negro, pero siento que El Vendedor de Silencio es todavía un humor más negro, como más oscuro, porque el personaje, bueno, es impresionante. Y este libro es como un poco, también humor negro, pero mucho más ligero, o sea, como que uno siente un poco de menos culpa de que algo sí. te dé risa. Y una característica que tiene Serna es que te puede hacer reír y después, unas páginas después, te confronta como lector con temas muy dolorosos. Entonces, a mí esto se me hace muy padre del autor. Y este libro como que toca temas como la doble moral mexicana, la diferencia como entre el amor, el deseo, la Ciudad de México en los años 70, que la verdad es que es muy interesante porque te muestra como esta sociedad mexicana de los 70, los movimientos culturales, los boleros. De hecho, el nombre del libro de Fruta Verde viene de un bolero. Y el autor logra retratar muy bien como esta época, te lleva a un ambiente muy interesante y te deja pensando mucho realmente qué tanto ha cambiado la sociedad mexicana o cómo sigue siendo.
2: ¿Nos repites la, igual. No sé si ya lo mencionaste, si no lo percibí. ¿Qué época es?
0: Es la Ciudad de México de los años 70.
2: Sí, yo entonces, creo que sí ha cambiado, pues, ¿no, Jimé? O sea,
1: sobre todo en el ámbito al que se refiere el libro, ¿no?
2: LGBT, ya hasta desfiles sí. hay.
0: Sí, sí, ha cambiado mucho, pero siento que ciertas como esta doble moralidad que tenemos como mexicanos y como sociedad, sí. sí es muy, sí se la retrata muy bien el libro y creo que sí es algo que sigue estando, porque de hecho los personajes se encuentran como con estas preguntas y uno mismo se las hace como, ¿qué tanto podemos desafiar las normas sociales para perseguir lo que realmente queremos? O mejor, pues decimos, ¿sabes qué? Mejor voy a seguir las normas sociales y que eso dicte mi comportamiento. Y eso sigue estando muy permanente porque el tema como de todo, o sea, de, por ejemplo, algo muy interesante del libro es que te dice que ahorita es muy fácil, o incluso en esos tiempos, tal vez te podían aceptar que fueras gay o que fueras lesbiana, o sea, que fueras homosexual, pero que seas bisexual, como que era como de, ah, caray, espérame, entonces...
2: Ahí sí era pecado.
0: Bisexual. Ajá, así, entonces como que te hace preguntarte muchísimo esto y analizas qué pasa cuando chocan nuestros deseos con las convenciones sociales y todo este como... esto que nos genera a nosotros como personas el enfrentarnos a la sociedad para perseguir lo que queremos. Entonces, el autor ha dicho, de hecho, que él no lo considera una novela LGBT, que él más bien lo que quiere es como este choque de que tiene una persona cuando lo que quiere hacer no va con lo que la norma o la sociedad le dice que debe de ser.
2: Entonces, en el ámbito que sea, en ese libro es con el tema sexual.
0: Exacto, pero también, por ejemplo, el personaje de la mamá es más bien como con el tema de cómo debe de ser, o sea, una mujer, ella es una mujer divorciada, entonces, como el todo este de tratar de seguir las apariencias a pesar de su divorcio y a pesar claro. de que tras bambalinas las cosas no están como ella quiere mostrarlo. Entonces, sí creo que es un libro que te deja pensando mucho, te hace cuestionarte de muchas cosas como cómo tenemos muy dividido de lo que es bueno y lo que es malo, o cómo nuestras decisiones se basan mucho en el qué dirán o en el deber ser, pero sí. todo te lo cuenta de una manera muy entretenida y con mucho humor negro, que es lo que caracteriza a Enrique Serna.
1: Entonces me imagino que es relativamente fácil de leer.
0: Súper fácil de leer. De hecho, a mí esa también es otra de las ventajas que yo le veo al autor. El autor, aunque toca temas que sí son profundos, él lo cuenta con una prosa muy ágil, de una manera muy sencilla.
2: Es de las coincidencias que han tenido Mel y tú, ¿eh? No este libro, sí el de El Vendedor de Silencio, es tan bueno el libro que ambas lo sugirieron. Aquí vuelve a aparecer sí. el autor.
0: Sí, es que la verdad que es un gran autor que yo creo que todo el mundo debería leer. Aparte, también es cuentista, él ha escrito varias novelas y también libros de cuentos. Y algo que se me hace sí. muy padre es que Gabriel García lo escogió como uno de sus cuentistas favoritos. Entonces, okay. es un escritor que yo creo que todo el mundo debería de leer, es un escritor aparte mexicano, él sí. fue guionista de telenovelas, de Cuna okay. de Lobos, que bueno, fue hace añísimos, sí, pero sí. sí es un escritor que también tiene como este acceso a una prosa ágil, a algo que no sea, porque luego siento que los escritores buscan palabras rebuscadas y buscan como sí. sonar como muy elevados. No, este escritor de hecho es lo que correcto. Menos le interesa, él quiere que la literatura sea accesible para todos, y lo logra muy bien, la verdad es que lo logra muy bien con todos sus libros. A mí definitivamente El Vendedor de Silencio y este de Fruta Verde son mis dos favoritos de él.
2: Querida Jime, como siempre es un gusto en cada viernes, al menos cada 15 días, estar con una recomendación tuya en materia literaria. ¿Cómo te encuentran en redes y cuál es el título, libro y el autor, por favor?
0: Claro, el libro es Fruta Verde, de Enrique Serna, y yo estoy en Instagram como Libros y Reflexiones.
1: Gracias, queridísima Jime Vega, que tengas un excelente día y excelente fin de semana.
0: Gracias.
1: Oye, y por supuesto a tu señor esposo y a tu papá, nos los felicitas por el Día del Padre.
0: Muchas gracias, igualmente ustedes, muchas felicidades.
1: Gracias, pues es que si no es entre nosotros, ¿quién? Porque pues nadie más nos va a felicitar. Así que tenemos que entre nosotros reforzarnos en este Día del Padre. Vámonos a los deportes con Gonzalo Reyes.
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0: 1:32. Vamos a ver si ya se encuentra listo desde Guadalajara, Jalisco. No sé si todavía se encuentra ya mi querido Gonzalo Reyes. Mi Gonz, ¿estás por ahí?
1: Ahí, ¿qué pasó, Kerwin? Ya vamos de... justo estamos saliendo de la Perla Tapatía en este momento.
0: Vénganse con cuidado, después de... buenísimo Gonz.
1: Gracias, gracias. Ya después de lo caótico que ha sido todo el asunto de la selección mexicana, para bien, ¿eh? O sea, caótico. Bueno, vemos, porque ayer hubo un fanfest que se descontroló durísimo. Y bueno, hay varios matices para platicar dentro de la experiencia y obviamente lo que nos atañe en la cuestión deportiva. A ver, la experiencia, Guadalajara recibió este torneo, este mundial de otra forma, ¿no? Guadalajara lo abrazó, lo aceptó, vaya, hizo cosas maravillosas. El día de ayer, dentro de lo no positivo, si lo podemos ver de esta manera, y hasta cierto punto entendemos el hartazgo, ¿eh? Yo sé que está mal, pero... híjole, no me atrevo a juzgar al tapatío ni a los que hicieron esto. Digo, yo sé que no está bien porque al final de cuentas es un acto vandálico haber tronado las paredes o los muros de los fanfests para que pudiera entrar la gente, pero es que es abusivo, o sea, es abusivo lo que pasa. Es más, hasta los mismos, les cuento una cosa que es más social que deportiva. Aquí en Guadalajara, en la plaza donde se encuentra instalado el fanfest de la FIFA, hay locales comerciales, sobre todo de restaurantes. Y platicando con gente de los restaurantes, nos decían que ellos particularmente habían sido afectados por las remodelaciones a la plaza y que el gobierno les había dicho, esto es para un bien común, les va a repercutir mejor, van a tener mejores ventas, no sé qué tanto, y que un día de la noche a la mañana, porque esa pues es una indicación FIFA, se les tapa el acceso, ¿no? Entonces dejaron de ser visibles, ya la gente no se podía acercar y obviamente habían bajado mucho las ventas y va en detrimento del empresario, en detrimento de los negocios, me queda totalmente claro. Entonces tú puedes entrar a comerte unos tacos, una torta ahogada, un pozole y no gastarte más de 200 pesos por persona, y de repente entraste al FanFest, que lo que es una pantalla gigante donde puedes ver el partido, y ya te están cobrando por una cerveza cerca de 250, 300 pesos aproximadamente. Sí, el vaso muy bonito del mundial y lo que tú quieras, pero pues es una cerveza que te cuesta mucho menos de la mitad a 30 metros, 50 metros de esta zona. Entonces, entiendo la parte, no la justifico porque obviamente al final de cuentas estás entrando en un acto vandálico, pero entiendes hasta cierto punto por qué pasa, porque sí ha sido un poco abusivo esa parte de la, vaya, de FIFA como tal. Ahora, el partido, que es lo que a nosotros nos atañe, es un juego muy, muy ríspido. La verdad es que varios de nosotros seguimos creyendo que esta selección no está caminando de la forma correcta. Si México ayer califica o México ayer consigue la victoria literalmente de chiripada, y lo digo de chiripada porque el portero de Corea se equivoca, suelta una pelota en el área y afortunadamente para el caso nacional, pues Romo estaba atento y él es el que termina empujando la pelota. Pero fuera de ello, hay muy pocos argumentos que tiene la selección. Obviamente si eres fan de estas, fan abnegado que sigue a la selección y que no le importa, está perfecto, tampoco es crítica. Pero la crítica a la que nosotros llegamos, o las conclusiones a las que nosotros llegamos, es que si México sigue jugando de la forma en la que está jugando, no nos va a alcanzar en una siguiente ronda. O sea, no vamos a pasar a una tercera ronda. Probablemente la segunda ronda lo vamos a hacer, y nos queda claro que va a ser un poquito complicado, pero ya la tercera va a ser difícil, porque México no está jugando bien, porque México no está haciendo las cosas de la mejor manera posible, y es ahí donde no nos hace match lo que no nos cuadra el tema de la selección. Creo yo que ayer hay un héroe muy marcado, que es el tema del tal Arangel, el portero del Guadalajara, que se crece ante su gente, que para eso está. No le llegaron tanto, no tiene tantas intervenciones el tal Arangel, pero pues bueno, la que tuvo, y cuando tuvo que responder, respondió, ¿no? Y sacó la que tenía que sacar, y creo que es una cuestión... o yo sí me atrevo a denominarlo o a nominarlo como el héroe del partido, porque al final el resultado se conserva, se mantiene, se da gracias a que el tal Arangel, bueno, pues tiene esa tajada providencial ya prácticamente para el cierre del partido, y con esto evita que México tenga un empate. Ahora, ¿qué pasa? Que digo, esto se pueden incrementar los invitados a la segunda ronda. México se convierte en el primer equipo calificado. Yo antes creíamos en el tema de hecho antes era una en cuestión de desempate, era un criterio de goles, sigue siendo un criterio de goles, pero el primer criterio de desempate es el resultado directo con un rival. O sea, quiere decir que si México tuviera que desempatar, en este caso con Sudáfrica, en caso de una derrota contra Chequia o Corea, México tendría mano, porque México tendría los resultados contra Corea y contra Sudáfrica, ¿no? Entonces ya esa parte de los goles vendría en un segundo criterio de desempate, pero al menos el primer criterio de desempate para esta Copa es resultado directo entre los equipos. Y hoy el resultado directo entre los equipos es que México le gana a Sudáfrica, México le gana a Corea, y por ende, en caso de haber un empate en contra de estos dos, México saldría avante. Ahí sería la situación y así estaría la cosa. Ahora, pensar que México puede ser, y no es que les quiera aguar la fiesta, porque no se trata de ello, pero pensar que México ya es primer lugar de grupo, o que va a terminar como primer lugar de grupo, todavía no. A ver, hay que llevarlo con calma, porque al menos en el presupuesto sí se puede llegar a dar otra cosa. Reitero, no es el deseo, pero con base en lo que hemos visto, o al menos en la matemática, y en el sistema de competencias, si México llegase a perder en contra de la República Checa por unos más de 4 o 5 goles, ojo, no estoy diciendo que vaya a pasar, simplemente estoy planteando un escenario posible matemáticamente hablando. México puede llegar a perder por una goleada, obviamente ya no lo sacas de la clasificación, va a calificar, pero si Chequia le hace estos goles a la selección nacional, como Chequia, ahí tendríamos que ver cómo iría el tema de Corea, pero todavía tiene esta situación, ¿no? Entonces hay que llevarlo con un montón de calma, hay que llevarlo con mucha cautela, así las cosas, y bueno, pues esperando que la selección nacional mexicana, y les digo, el tema del enfrentamiento directo es que si Chequia hace muchos más goles y tiene una mejor diferencia, pues por enfrentamiento directo estaríamos superando a la selección mexicana, ¿no? Entonces, habrá que ver ahí cómo está la situación. Por lo pronto, señoras y señores, así está la cosa. En este momento juega la selección de los Estados Unidos. El equipo norteamericano le está ganando 1-0 a Australia, con gol de Cameron Borges al minuto número 11, que fue en propia puerta, porque Borges es de la selección de Australia. En este caso, los dos equipos son dos escuadras, son dos selecciones que ganaron en su debut. Entonces, los dos están buscando también la clasificación a segunda ronda. Así está la situación, así está el detalle del bendito Mufundiafal, ¿no? Y bueno, pues todo lo que pueda llegar a pasar en los próximos días. Hoy hay partidos también, después del Estados Unidos en contra de Australia, a las 4 de la tarde, la Escocia en contra de Marruecos, a las 6:30 de la tarde, la muy flaca Brasil contra Haití, y a las 9 de la noche, Turquía contra Paraguay. Es la agenda también para estos días de fútbol, para estos partidos. Con esto prácticamente nosotros nos despedimos, viejos coquetos, vamos a la pausa comercial y regresamos. 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
3: 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La hora exacta es 1:41. 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
6: ¿Es cierto que el tabaquismo causa arrugas en la piel? 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Fumar acelera el envejecimiento cutáneo, reduce la oxigenación, destruye colágeno y elastina y provoca arrugas prematuras, sobre todo en la cara. Además de dañar pulmones y corazón, el tabaco deja huellas visibles en la piel.
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0: De la tarde con 45, 1:45. 15 para las 2 aquí en Exa 95.5 Querétaro, Causa y Efecto, produce Juan Carlos Rabling, Carlos Vinicio Arredondo y un servidor, Adán Rentería. Estamos muy contentos desde esta zona que con toda la justicia se le ha denominado como el Querétaro moderno, el Querétaro de plusvalía, el Querétaro de pechuga inmobiliaria, este Querétaro aspiracional para vivir. Y aquí, en el corazón de Sakia, se encuentra Acento Residencia, el Acento Vino, que es esta nueva etapa, y nos invitó Mayra Muñoz. Querida Mayra, gracias por la invitación. Si algo aprendimos en la pandemia es que las amenidades deben de estar diseñadas para usarse, no para verse bonitas en un espectacular. Cuéntanos, por favor.
17: Sí, claro que sí. Nosotros ofrecemos amenidades que a lo mejor lo que nos distingue es más que nada que son de cada una de nuestras privadas. Residencial Vino se contempla porque es un fraccionamiento que se va construyendo por medio de privadas, ya sean departamentos o casas, y cada una de ellas tiene una casa club como en la que estamos nosotros. Pero sumándolo a eso, tenemos un bulevar donde tenemos ciertas amenidades en conjunto que pueden utilizar cada una de estas privadas. Les puedo decir, en el bulevar principal tenemos una cancha multiusos para cualquier deporte, tenemos un área para las mascotas, también tenemos un ejercitador o un andador para salir a correr. Y en la parte de cada privada, pues ya tenemos una clase club como en la que estamos ahorita nosotros, que tiene alberca climatizada, gimnasio, tiene área de estar, una área también para ver deporte. Y bueno, pues todo esto, como tú lo dices, después de la pandemia, como que ya es algo importante que sean amenidades que podamos utilizar en día a día, ¿no?
18: Hay una palabra, Mayra, que es una palabra que debe ir aparejada a los desarrollos inmobiliarios, que es plusvalía. Hoy nos das un monto, hoy nos dices, el departamento sale en 2.3. Uh-huh. Cuando nosotros empezamos a trabajar aquí, empezamos a venir con ustedes, me parece que salía el primer departamento 1.6.
17: Sí.
18: Estás hablando de 800 mil pesos de diferencia.
17: Ya tenemos 6 años, sí, claro. Sí,
18: pero eso es plusvalía. ese dinero puesto en ningún otro lado te da ese rendimiento.
17: Claro,
18: en
17: ninguno, ¿eh? Claro, por supuesto. La zona garantiza una plusvalía y tal es así que ya vamos por la segunda etapa, que es Acento Vino. Y antes de Acento Café tuvimos lo que era Suria. Y bueno, pues todo esto se ha ido sumando y se ha ido modificando conforme a la necesidad del cliente, que también eso es algo importante. Hoy en día manejamos un departamento roof ya con dos cajones de estacionamiento, que antes solamente se ofrecía con uno. Hoy en día los departamentos ya los manejamos con esta tecnología de domótica que ya va avanzando, digamos, en la parte en la que tú ya quieres encender y apagar las luces desde una aplicación o desde indicarle por voz, ya llegué a casa y que se enciendan todas las luces. Todo esto se va sumando y creo que también es tecnología que va haciendo más placentera la vida de las personas que viven aquí.
0: Oye, Mayra, yo siempre digo, y lo decimos aquí prácticamente como un estandarte, que no aplica para esto que voy a decir, que comparar es nefasto. Aquí no es nefasto. Aquí yo sí los invito a que comparen. Para llegar aquí a Acento Recorrí, pues prácticamente todo Sakia. Y sin temor a equivocarme, tienen los productos más bonitos de todo Sakia, ¿eh? O sea, el tema estético, arquitectónico, funcional, es muy interesante lo que manejan.
17: Los invitamos a que conozcan la zona. Si no la conocen, a los que ya conocen la zona, antes de decidir comprar, yo creo que es importante que vengan y nos visiten, porque ya no es un conjunto solo de invertir en un departamento o una casa, sino todo lo que lleva alrededor esa compra, ¿no? Los espacios que tienes para salir al aire libre, la calidad, el estilo de vida, a cuánta distancia tú quieres estar a lo mejor de un centro comercial,
0: de la Náhuac, de Antía, exactamente, de Paso Querétaro,
17: o de algunas otras plazas que se prometen cerca de esta ubicación, pero qué tanto tú quieres estar dentro de ese lugar, pero con tu propio espacio, con tu propia privacidad, con tus dos filtros de seguridad. O sea, creo que también esta parte es algo que completamos aquí en Acento, es dos filtros de seguridad, uno que te garantiza entrar a Acento y otro que te garantiza entrar a tu privada, y creo que eso hace que tengas la virtud de tener cerca el café, la plaza, el centro comercial, pero también esa seguridad y esa privacidad de que no entren a tu casa, ¿no?
18: Eso es una maravilla, porque al final es para lo que uno invierte, ¿no? Para sentirse seguro y para además vivir en un lugar donde uno viva bien. Bueno, para eso se trabaja, ¿no?
0: Claro, literalmente, sí. Y aquí se vive bien.
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18: Muchísimas gracias, María. Regálanos de nueva cuenta el teléfono.
17: Sí, para que claro que pueda, sí.
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18: Gracias, como siempre. Gracias, Mayra. Nos hablamos un poco más tarde.
0: Es la 1:50 p.m. en vivo y en directo desde Acento, Acento Vino, Acento Residencial, un éxito más de Alta Home, 50 años de experiencia. Vamos a cambiar de tema, nos vamos a la demoscopía digital, a lo que hoy se habla en los corrillos, en los cafés, en

0: calificados son los priistas.
1: Pues no sé si irónicamente, yo creo que tiene que ver específicamente con el tema de dedicación y trabajo y qué tanto están dedicándose específicamente a los temas.
0: Entonces, entrémosle de una vez al análisis, a ver si nos puedes explicar por qué Morena, de acuerdo a los números que tiene México Elige, gobernando tan mal, arrasa electoralmente.
1: Bueno, son dos cosas distintas. Una cosa es intención de voto, que se mide aparte, y otra cosa es el tema de aprobación. En aprobación nosotros decimos, ¿apruebas o no apruebas a tu a tu gobernador en este caso o a tu alcalde? En intención de voto decimos, ¿por quién votarías? En este caso ahorita, el tema de, por ejemplo, programas sociales y muchos otros asuntos le dan cierta ventaja a Morena hasta el día de hoy, no en todo, ojo, porque Morena estaba el año pasado por encima del 50% de intención de voto y hoy sí. Ya está rozando los 40. O sea, sí está bajando bastante. En el tema de Sinaloa que medimos la semana pasada y que la presentamos en la encuesta, ya el PRI está por encima de Morena y Morena se va tercera fuerza en el estado de Sinaloa. Obviamente Sinaloa se cuece aparte.
2: Y siempre habrá acontecimientos que puedan modificar los números en las entidades.
0: Pero ahorita ¿no? hablábamos de Michoacán. Sí. A Dani un servidor, Sergio. Ahí parece que casi Morena se está peleando por quién va a ganar, ¿no? O sea, por quién va simplemente a ocupar la gubernatura. Cuando después de lo que pasó con Carlos Manso, se vivió el terror.
1: A ver, ahora sí es que depende de quién mida, pues, ¿no? O sea, y cómo estén midiendo. El asunto de Michoacán también es muy revelador. Ahí, que una independiente, ojo, sin un aval de un partido, sin aval de una franquicia que puede jugar carrera prácticamente sin problema en una elección, que un independiente que tiene que juntar firmas y todo para poder ser candidata esté disputando o esté de alguna manera peleando la candidatura o ya el triunfo en la elección en Michoacán, pues da mucho que decir en el tema de Morena también. O sea,
2: es que hayan experimentado, al igual que Nuevo León, de todo les falta el independiente, pero con Fausto tuvieron al PRI muchos años, con Cárdenas y con toda la izquierda ahí en siendo una cuna de la izquierda en México, el PRD con Acción Nacional, en fin, ahí se han experimentado de todo, les falta la independiente, ¿no?
1: Bueno, de nuevo, el tema independiente es que ya han ganado. Manso es un candidato independiente que ganó la alcaldía de Uruapan siendo morenista, ojo. Al parecer se desilusionó de su franquicia, fue por su lado y ganó Uruapan. Y no solamente sí. Él, sino una planilla que tuvieron de candidatos independientes, hoy están en el Congreso de Michoacán. A ver, claro. El tema de partidos, los partidos traen un 70% de rechazo, llámense como se llame la sigla. En los últimos, mediciones que hizo México Elige sobre los partidos políticos, 70% de rechazo. Es decir, el tema de independientes creo que es algo que va a levantar mucho polvo, o de los partidos que realmente sean oposición y que realmente estén, pues ahora sí que poniendo el dedo en la llaga de los errores que está cometiendo Morena, que son garrafales en el tema de seguridad, en el tema de corrupción, en el tema de economía. Entonces, de nuevo, todavía no está cantado a un año de elección quién va a ganar, pero lo que sí es que el todopoderoso Morena, donde antes decíamos, va a arrasar en todas las elecciones, hoy está entredicho que eso vaya a suceder en el 27.
0: Y esto nos regresa, pues ahora sí que al objeto de la llamada, que es cómo percibe la gente que gobiernan diferentes partidos, y ahí como dices, le va bien al PRI, le va bien al PAN, ¿cómo le va a MC que gobierna dos de los estados más poderosos del país, Sergio?
1: Bueno, a MC no le va mal en Jalisco. En Jalisco, Pablo Lemus trae una calificación del 59% con 7.8 que subió el del mes pasado a subió de noveno a séptimo lugar. Y al que sí, de alguna manera, está batallando es Samuel García, que trae una calificación del 34%, está en el lugar número 24 y subió del 26 al 24. Por un aumento de cerca del 2%, mucho tiene que ver con todo el tema de promoción del mundial y todo lo que está teniendo ahorita ahí ambos estados, pero a quien le fue mejor este mes dentro de los dos es a Pablo Lemus.
2: ¿Qué nos cuentas de el estado de Querétaro, querido Sergio, con una frecuencia ya a la cual nos hemos acostumbrado? Aparece bien calificado el gobernador Curi.
1: Así es, el gobernador Mauricio Curi siempre en primerísimos lugares.

0: no decirlo, en primer lugar, este mes de nuevo vuelve a tener el primer lugar con un 64.9 de aprobación. El promedio nacional de aprobación de gobernadores es de 45.1, es decir, muy por encima, cerca de 20 puntos porcentuales de lo que es el promedio de los gobernadores en todo el país. Muy bien calificado el gobernador Mauricio Curi, y de nuevo, como les digo, no es novedad, pueden checar la gráfica anualizada de todo el año de cómo ha estado Mauricio Curi, tal vez con un pico de 70%, pero nunca ha bajado de ese rango entre 70 y 64% de aprobación en su estado. Obviamente a veces con sus propias crisis o lo propio que pueda tener de dificultad un estado, pero definitivamente ha podido mantener un nivel de aprobación alto hasta su último año de gobierno, claro. Lo cual de alguna manera pues puede transferirse, no necesariamente es una regla, a quien vaya de alguna manera a disputar el poder allá en Querétaro. Igual, hablando de disputa de poder en la alcaldía, el Felipe Fernando Macías Olvera, el alcalde de la ciudad capital de Querétaro, con un 62.7, dos puntos por debajo del gobernador, muy bien posicionado en lugar número 4 en la tabla de presidentes municipales de capital en la encuesta de México Elige.
1: Y eso nos llevaría a pensar entonces, Sergio, siguiendo la misma lógica que en otros estados, que el PAN trae por sí una ventaja fuerte en Querétaro de cara al proceso electoral del 27.
0: Es correcto, próximamente sacaremos la encuesta de México Elige en Querétaro, okay, electoral. El tema ahí es que, pues bueno, también ya se ve la desesperación por parte de Morena con encuestas como la de Encol, que siempre ha sido muy favorecedor a los guindas, donde ya dan un empate prácticamente entre Morena y el PAN, y yo creo que eso está muy lejos de la realidad. De nuevo, en el tema de buenos gobiernos, buenos ciudadanos que evalúan bien a su gobierno y que también son críticos, y que eso se transfiere a una intención de voto, pues ya en cuanto a los perfiles que vayan a salir para el 2027, que está ya pronto en que se empiecen a develar quiénes serían los que, claro, van a competir para la gobernatura.
2: Oye, Sergio, y hablando de Morena, el gabinete tiene otra vez a su figura consentida en el señor García Harfuch. Nuevamente, un hombre que maneja la seguridad. Es extraño que la seguridad, siendo tan tan volátil, tan voluble, tan difícil de conservar buenos números en un país tan violento como México, el titular de la seguridad en un país como el señor Omar García Harfuch se conserve con buenos dividendos, ¿no?
0: Bueno, es que el secretario de Seguridad Pública tiene algunos atributos muy positivos, entre ellos el trabajo. Y la gente está evaluando bien su trabajo porque es el único que está dando la cara en el tema
2: de... Hay cobijas de él en todos los tianguis, literalmente. O sea, es un fenómeno hasta incluso de marketing.
0: Hasta me dan ganas de comprarme yo una cobijita de Omar García Harfuch, pero bueno, esto ya hablaría distinto de mí. Pero el asunto es que definitivamente el tema trabajo es uno de los principales. Es decir... los números de seguridad pública, aunque distan mucho de estar como quisiéramos los mexicanos, sí están teniendo mejoras, o sea, sí se está viendo el trabajo. Obviamente, el tema de, por ejemplo, de las extradiciones y los narcopolíticos y todo eso no es un tema de seguridad pública porque compete más hacia el tema de la procuración de justicia, al procurador y a otras entidades del Estado. Pero el tema de Omar García Harfuch, por mucho, se lleva hasta por 10 puntos a otro tema que es muy noble, que es el del secretario de Economía, Marcelo Ebrard, que tiene 44.5, Omar García Harfuch trae 54. Y también, en el mismo esquema, volteando hacia 2030, García Harfuch ya es uno de los que se está enfilando a probablemente ser uno de los sucesores de Claudia Sheinbaum en el tema de la candidatura Morena, pero de nuevo... Aquí es donde trabajo mata grilla y yo creo que definitivamente Omar García Harfuch está haciendo su chamba y la gente, vaya, es una encuesta que fue levantada más de 2,000 mexicanos en todo el país, pues está opinando bien de ellos, ¿no?
1: Y habrá que ver en las siguientes semanas que tome una mayor relevancia Marcelo Ebrard con él, la negociación del T-MEC. Entonces, bueno, pues habrá que estar al pendiente. Sergio, para que la gente pueda estar en contacto con ustedes y conocer este estudio del que estamos hablando, ¿dónde los puede encontrar?
0: Así es, lo pueden checar en mexicoelige.com, ahí está la encuesta completa de esta semana, que es el tema de gobernadores, alcaldes y secretarios de Estado. Ahí pueden consultar toda la información.
2: Gracias, como siempre es un gusto saludarte, querido Sergio Zaragoza de México Elige. Fuerte abrazo.
0: Abrazo, saludos.
1: Vámonos a la pausa, regresamos con más. Estamos transmitiendo en Saque, aquí en Sisaná, desde Acento Residencial.
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3: 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La hora exacta es 2:02. 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
1: ¿A la cerveza se le agrega gas o es espumosa de manera natural? ¿Tú qué opinas? La espuma de la cerveza aparece de forma natural gracias al gas que producen las levaduras durante la fermentación. Pero en las cervezas industriales se suele agregar un poco más de dióxido de carbono al envasarlas, y en algunos casos nitrógeno, para obtener una espuma más fina y sedosa. O sea que de manera natural la cerveza ya es espumosa, pero industrialmente se le agregan otros gases.
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3: Son las 2:07, 2:07. Vámonos al resumen informativo. 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Desde aquí transmitimos hasta las 3:00 PM. 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Vámonos con las noticias. El secretario de Movilidad del municipio de Querétaro, Pedro Ángeles Luján, informó, que al momento ya se han colocado poco más de 17 rejillas temporales en distintos puntos de la ciudad. El funcionario comentó que esta infraestructura forma parte de la colaboración que se tiene con otras dependencias que tienen a su cargo este tipo de estructuras para evitar accidentes en las calles. De esta manera, dijo, se han sustituido ya 2 de estas rejillas por parte de la Comisión Estatal de Aguas, mientras que el resto aún no han sido sustituidas por la instancia encargada, que es la Comisión Federal de Electricidad. Es una especie de invento muy interesante, aquí lo llegamos a narrar cuando lo anunciaron. Son rejillas para sustituir de manera temporal, claramente se ve que son temporales, con un color amarillo que las hace ver temporales, pero que evita que pongan ahí un trafitambo y que se vea como una infraestructura postiza. Es algo que, sin ser una infraestructura fija, se acerca a hacerlo hasta que la SEA, por ejemplo, que ya cambió 2, o la CFE, que no ha cambiado ninguna, hagan lo que les toca hacer. El diputado de Morena en Querétaro, Arturo Maximiliano García Pérez, indicó que se tienen avances en las iniciativas de la Ley de Bienestar Animal y la Ley de Movilidad y Seguridad Vial, que se trabajan en comisiones unidas. Aclaro aquí. En la de Bienestar Animal no están incluidos los toros, ¿eh? Aquí lo han dicho propios y extraños, morenistas, panistas, de todos los colores, no están incluidos los toros. Es una agenda interesante porque los toros quedan fuera de esta Ley de Bienestar Animal. Para la gente que está a favor de los toros y para los que están en contra, se los dejo ahí al calce. En la primera propuesta, en la que se conjuntará la iniciativa presentada por el gobernador Mauricio Curi, el legislador Maximiliano señaló que se está en espera de las observaciones que pudiera hacer el Colegio de Veterinarios del Estado. García Pérez dijo confiar en que, pese a las diferencias que se han tenido con la bancada del PAN en las negociaciones, puedan avanzar dichas iniciativas. El presidente municipal de Querétaro, Felipe Fernando Macías Olvera, supervisó acciones de mejoramiento urbano y destacó que la administración municipal ha borrado más de 370,000 metros cuadrados de grafiti. Esto en distintos puntos de la capital queretana. Felipe Macías señaló que el municipio de Querétaro promueve la libre expresión y reconoce los espacios destinados al arte urbano, pero mantiene una política firme para proteger las viviendas, negocios, espacios públicos y el patrimonio de las familias queretanas frente a actos que afecten su imagen o su integridad. Vámonos al resumen mundialista, aquí en Causa y Efecto.
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4: Saludos a nuestros amigos de Edelweiss. Qué gran opción y qué gran oportunidad para este fin de semana en el marco del fútbol, comprarse un pastelito para celebrar. No existe una clasificación oficial única, pero si combinamos audiencia, cobertura mediática, asistencia a eventos, participación amateur, seguimiento en televisión, el top 5 de los deportes más populares en México serían, pues sí, en el primer lugar no hay sorpresas, el fútbol, la Liga MX, la selección, el Mundial 2026, millones de aficionados, equipos como el Cruz Azul, América, Chivas, Pumas, tienen grandes aficiones. El segundo lugar sería el boxeo, el deporte individual más importante de la historia, con Canelo Álvarez, Julio César Chávez, el Poas Olivares, Márquez, en fin. El béisbol, especialmente fuerte en Sonora, Sinaloa, Baja California, Yucatán y la Ciudad de México. Su popularidad ha crecido, destacan equipos de la Liga de Béisbol y la Liga Mexicana del Pacífico. El básquetbol, aunque tiene una base importante de practicantes, porque virtualmente en cualquier parte hay una cancha de básquetbol, diría el señor Rentería que nuestras limitaciones físicas pues no nos hacen basquetbolistas.
3: Sí, con el fútbol, que no, sí, que no juega tanto eso, no la libramos.
4: No la armamos, pues en el básquet ha habido garbanzos de a libra, ¿no?
3: Garbanzos de a libra, esos son.
4: Y la lucha libre, yo creo que pocos países tienen un deporte espectáculo tan arraigado, con figuras como el Santo, Blue Demon, es casi un patrimonio cultural.
3: ¿Pero qué tal Japón o Corea? ¿También?
4: Sí. Yo creo que además ellos tienen otro tipo de... O sea, no te lo quiero dar de ser, pero tiene el sumo, por ejemplo, que es algo parecido. O sea, tiene algo de lucha, pero no es tan popular como la lucha libre, ¿no?
3: Bueno, pero los japoneses tienen algo muy similar a la lucha libre.
4: No, y tienen lucha libre y son grandes aficionados, al igual que los coreanos. Y ya ni hablar de Estados Unidos. Estados Unidos también tiene una gran industria de lucha libre.
3: No sé si la mejoró, porque es diferente. Tiene menos sabor.
4: Es la más mediática.
3: Pero es muy mediática, tiene una potencia muy mediática.
4: A ver, de ahí ha salido gente como La Roca, como John Cena, como Hulk Hogan.
3: Que lo ligan a eso, igual que nosotros con el cine. Nosotros también lo hicimos.
4: En su momento, hace mucho que no, pero ellos lo siguen haciendo. Tan es así que hoy La Roca
3: es el mejor pagado.
4: Es el mejor pagado de los actores y es un luchador. En fin, este es el efecto mundialista gracias a nuestros amigos de Edelweiss. Vámonos a la cortinilla y a la pausa.
3: Regresamos aquí.
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4: Vamos de regreso.
3: Bien, salió bien. Bueno, gracias a mi querido Eric Lamorza Barajas, rifándose la distancia también. 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
4: Muchísimas gracias, Mayra. Regresamos contigo un poco más tarde.
3: Oye, yo sigo pensando, y lo diré y me casaré con la mía, que Estados Unidos puede llegar más lejos de lo que pensamos en este mundial.
4: Yo no creo que le dé para ser campeón, pero sí creo que puede estar en las semifinales. Porque es local, ¿eh? Aquí estamos hablando de que México
3: pero
4: es local.
3: Pero a ver, te pongo un ejemplo.
4: Ellos sí son locales.
3: ¿A Francia pasándole por encima?
4: No.
3: ¿O a Argentina?
4: Pasándoles por encima, no.
3: Van a ser muy competitivos.
4: O sea, dando batallas, sí.
3: Sí, sí, sí. Todo puede pasar.
4: Es un Estados Unidos muy diferente al que México vapuleó hace unos meses en la Copa Oro.
3: Sí.
4: Es un Estados Unidos que está jugando. Ellos sí han venido de menos a más, como se debe en un proceso mundialista, porque, pues con todo respeto,
3: se no se sirve. Que el clímax sea ahí,
4: es, ¿no? Donde tienes que, exacto, tu clímax tiene que estar en el mundial, no en los juegos de preparación. Así que bueno, le va ganando 2-0 a Australia, que pues también hay que decirlo, han dado la batalla, pero tampoco es que traigan mucho. Vienen de ganar, así que bueno, pues se está poniendo cada vez mejor el mundial. Vámonos a la pausa, regresamos con más en Causa y Efecto.
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0: 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La hora exacta es 2:21. 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
14: Según Paul Gilbert, psicólogo creador de la terapia centrada en la compasión, tenemos por lo menos tres sistemas de regulación emocional, cada uno diseñado para hacer cosas distintas. Primero, el sistema de amenaza y protección. El segundo, sistema de logro y búsqueda de recursos. Y el tercero, sistema de calma y afiliación, alivio y seguridad. Veamos aquí el sistema de amenaza y protección. Los seres humanos tenemos un cerebro evolutivo, es decir, nuestro cerebro fue hecho para sobrevivir. Por lo tanto, está siempre alerta a las amenazas personales o de nuestros seres queridos, sean estas reales o no. Cuando este sistema de amenaza se activa, luchamos, huimos o nos paralizamos. Tres acciones que están enfocadas hacia la seguridad y la protección. Las emociones que pueden surgir cuando este sistema está activado son miedo, ira, inseguridad y ansiedad. Cuando hay algo que nos preocupa, el sistema de amenaza se activa, ya que está detectando un posible peligro. Cuando permanecemos en este estado de preocupación por mucho tiempo, es cuando puede surgir la ansiedad. Nota si algo te está preocupando y si puedes hacer algo, hazlo. Si no, intenta soltar o simplemente date cuenta que es solo un pensamiento. Trátate bien, sobre todo cuando la pases mal. Búscame en Instagram como elsanazar-mx.
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1: ¿A qué nos referimos cuando decimos que algo es evanescente? ¿A que desaparece poco a poco? ¿A que brilla intensamente? ¿O a que es inmortal? La respuesta es a que desaparece poco a poco. Cuando decimos que algo es evanescente, nos referimos a aquello que se desvanece o desaparece gradualmente, como la niebla al amanecer o un recuerdo que se borra con el tiempo.
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3: 2 de la tarde con 25 minutos, 2:25. Si algo le podemos reconocer a la 4T, dentro de muchas cosas que le hemos criticado y mencionado aquí, es la claridad de las reglas de su juego.
4: Sí.
3: En tiempos y en formas siempre han tenido ellos más claridad que la competencia.
4: Sí.
3: Hay menos especulación y ya sabíamos que en estas fechas, en medio del Mundial, era época de licencias y registros.
4: Y para entender qué está pasando, saludamos con mucho gusto a Mauricio Ruiz Oláez. Él es el delegado de la Secretaría de Educación Pública en el estado de Querétaro. Mau, gracias por tomar la llamada. Te saludamos a Dan Retiré y Carlos Vinicio Redondo. ¿Cómo estás?
15: Amigos, es un honor, como siempre, estar en estos micrófonos. Saludo a Dan y a Carlos, siempre me da mucho gusto.
4: Gracias, Mauricio. Pues anuncia Luis Humberto Fernández, colaborador también de este espacio, que pide licencia como diputado federal porque quiere ser candidato a gobernador, o el término que use cada partido, porque ya sabemos que les llaman coordinadores, defensores, superhéroes o como sea. Y eso te daría a ti la posibilidad, no sé si la obligación, de irte a San Lázaro como su suplente. ¿Qué va a pasar con esta Diputación Federal, Mauricio?
15: Es correcto, tengo el gusto de ser suplente de mi compañero Luis Humberto Fernández. Hoy aspira a coordinar los comités estatales de la soberanía nacional. Y bueno, ahorita, como tú sabes, este encargo que tenemos pues es un encargo directamente de la presidenta Claudia Sheinbaum y del secretario Mario Delgado, y es una gran responsabilidad. Es un tiempo que él está pidiendo, no es absoluto. Él está viendo si le dan el nombramiento y bueno, si tendrá, me imagino, como todo político, el plan A, B, C. Y bueno, en el caso nosotros seguimos aquí en la SED, hay muchos temas. Otras, viene la Universidad Rosario Castellano, vienen dos preparatorias Margarita Maza y muchos proyectos que trae la presidenta, y bueno, nos toca ejecutarlas. Y ahorita esta responsabilidad que tenemos en tema educativo, pues estaremos trabajando. Hay un periodo vacacional, por así decirlo, en el Senado, entonces no es muy urgente ahorita que esté mi presencia ahí en el tema legislativo.
3: Pero él es diputado federal, él representa un voto, que entendemos que hoy son épocas de vacas gordas en la 4T, y un voto más, un voto menos, quizás se puedan dar el lujo de prescindir de él. Pero entonces, en pocas palabras, no vas a renunciar a tu encargo para irte de suplente, él sí va a pedir licencia, ese voto se va a quedar vacío, pierden un voto en San Lázaro, Mau.
15: Como es un proceso, por así decirlo, de vacaciones, que ahorita tiene 2 meses de San Lázaro, no es muy importante mi presencia, ni de mía, okay, ni de muchos. Como tú sabes, ya son más de 30 aspirantes en todo el país que ya pidieron licencia tanto en el Senado como en la Diputación. Ahorita están en este periodo ordinario, es un periodo que pues, están de vacaciones, por así decirlo. Entonces no hay necesidad ahorita mi presencia. Lo que es necesidad pues es sacar todos los pendientes que la presidenta tiene en tema educativo aquí en el estado.
4: Ahora, habiendo pasado esto, porque también vendrá una parte, tu parte personal, tu parte a la que aspiras, ¿tú te registrarías para algo? O sea, no dejas ahorita la SEP, no vas a San Lázaro a tomar la suplencia de Luis Humberto Fernández, pero ¿sí te vas a registrar para algo?
15: Traemos el proyecto con mucha humildad y querer levantar la mano para coordinar el municipio de Querétaro. Estas convocatorias serán a finales de septiembre y bueno, pues ya espero que serán reglas totalmente diferentes en los municipios y en las diputaciones.
4: O sea, ¿no aplica lo mismo para quien quiera ser alcalde que para quien quiera ser gobernador?
15: Mira, la verdad es que no sabemos, porque están sacando, como bien lo decías al inicio del programa, sacan las reglas del juego muy específicas. Lo que sí creo yo, que los que tengamos una responsabilidad de aspirar, pues lo mejor es dejar el cargo. Somos enemigos que se ocupen recursos públicos para tener alguna aspiración personal, que son legítimas, pero bueno, que no ocupen el erario.
3: Entonces tú sí estarías pidiendo licencia si las reglas de la convocatoria, que no están claras aún en lo que se refiere a los municipios, así lo exigen. ¿Sí estarías renunciando a tu cargo como delegado de educación en Querétaro, o pedirías licencia?
15: Es correcto. Recordemos que los funcionarios federales no existe la licencia, es renuncia definitiva. A mí era muy padre pedir licencia, participar, no quedar y regresar. Aquí en mi gobierno federal pides la renuncia definitiva, y bueno, pues vas con todo para algún proyecto, y si no, bueno, pues estaremos a ver en qué otro oficio estar. Pero creemos que hay condiciones que exista la alternancia en nuestro municipio y estamos trabajando todos los días para que esto se dé.
4: Hoy la fecha que tienes con la que debería registrarse cualquiera que aspire a ser alcalde de la capital o de cualquier municipio, ¿sería hasta octubre o cuándo sería esa? Sabiendo que ahorita para gobernador tendría que ser el 26 de junio.
15: Es correcto, el 22 de septiembre es la fecha que abren la convocatoria para los municipios y bueno, vendremos cómo vienen las reglas del juego para que posteriormente entre octubre y noviembre estar dejando el cargo y podernos meter de lleno al tema territorial y buscar, por supuesto, la candidatura por nuestro partido.
3: Entendiendo lo que ya nos aclaraste, Mauricio Ruiz Olaez, el delegado de Educación aquí en Querétaro, a nivel federal, respecto a la aparente poca relevancia que tiene hoy la Cámara de Diputados en San Lázaro, y digo poca relevancia en este momento, en esta etapa del año, entendiendo esto, ¿qué dice el partido, qué dice tu partido, qué dice Morena aquí en Querétaro de que, y a nivel nacional también, porque es un tema que impacta en lo federal, que no estarías tomando la posición de diputado? ¿Ya fijaron postura al respecto? ¿Ya se los comentaste, Mau?
15: Sí, bueno, al final, esto es, insisto, yo represento al gobierno federal, los que tenemos una participación como funcionarios federales, pues de otra forma tenemos una distancia respetuosa hacia el partido. No es como un legislador que públicamente en horas hábiles puede generar temas partidistas. Yo en mi caso no es así porque pues, el tema educativo no debe de tener colores. Y bueno, pues es más bien la indicación es directamente con nuestro secretario de Educación, el maestro Mario Delgado, y la presidenta de la República. Es directamente con ellos, ha sido la línea de comunicación. Ya tienen conocimiento de esta decisión y sobre todo porque ahorita hay una responsabilidad más grande que trae la presidenta, no solamente en infraestructura, tenemos el programa de becas, tenemos muchas cosas con el Estado, y la verdad también agradecer que hemos tenido una excelente relación con el gobierno estatal, principalmente con el gobernador. La verdad es que se han hecho políticas públicas y hemos avanzado mucho, lo que hace mucho no se hace en tema educativo. Entonces también nos sentimos muy orgullosos, y si el partido decide en su momento que sigamos en la SED, que sigamos construyendo la transformación en tema educativo, por supuesto lo seguiremos haciendo. Entonces en el espacio que el partido diga, pues somos un soldado y estaremos trabajando. Tenemos el honor ya de más de 10 años estar dentro del movimiento, tener, creo yo, que somos el candidato que aspira al municipio con más cargos y con más espacios en representaciones. Pues tenemos las credenciales, amigos. Yo creo que este
4: pues tema esperemos no entonces los tiempos, Mauricio Ruiz Olaez, delegado de la Secretaría de Educación Pública Federal en el Estado de Querétaro. Como siempre, te agradecemos mucho que nos tomes la llamada y que tengas un excelente fin de semana. Y por supuesto, también feliz Día del Padre para ti.
3: Se le cortó la llamada. Eso creo, eso espero.
4: Sí, espero que sí, si no, bueno, si no nos habrán
3: cortado. Oye, vámonos al efecto viral en Causa y Efecto.
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4: La voz más sexy desde la campiña británica para todo el Bajío mexicano el día de hoy, desde el que moderno Juan Carlos Rabling.
16: ¿Qué tal? ¿Cómo están? Muy buenas tardes.
4: ¿Andas agripadón?
16: Andamos agripadones. Muy buenas tardes, que tengan un excelente viernes.
3: Un excelente arranque de semana. Sería como de un tipo con gripa, o sea, traes los como si vendiera una medicina, la nariz inflamada, sí, los chinitos,
4: un chinito.
3: Sí. Se ve que estás exigiendo
16: aún así para estamos aquí al pie del cañón, efectivamente. Oye, si bien el día de ayer nuestros amigos coreanos, creo que aun cuando era parte del enfrentamiento y era el rival deportivo, sí, creo que hay una buena relación entre los coreanos y los mexicanos.
3: No es como con Argentina.
16: De hecho los queremos. Creo que hasta varios nos dolió haberles ganado. Es como de, pues, amigo coreano. Oye, ¿y por qué viene eso?
3: El partido, viste que dos o tres no le daban la mano a los mexicanos, ¿eh?
16: Sí, no.
3: O
16: bueno,
3: sea, se lo tomaron muy en serio. O sea, al momento de que
16: no,
3: los mexicanos le extendieron la mano, los dejaron con la mano estirada.
16: Lira y Kang Lee ahí traían un buen pique, sí, pero sí, bueno, sí. Aquí déjame te platico que aun cuando salió el mundial por ahí de el 2018, el famoso canto de hermano coreano, ya eres mexicano, gracias a ese gol de Heung Min Son cuando le ganan a Alemania y hace que se clasifique México.
4: Hay una foto del embajador que sale con la corbata en la frente después de ese gran pachangón.
16: Ese pachangas, efectivamente, pero pues déjame decirte que no.
3: ¿Cuándo fue eso?
16: En el 2018.
3: En el 18.
16: Rusia 2018, si no me equivoco. Pero déjame decirte que no somos hermanos, más bien son nuestros hijos. Nuestros hijos futbolísticos, porque les traigo este dato ahora justamente.
3: ¿Te acuerdas que ahí nació la Coutimiña?
16: En el tema del Mundial. Efectivamente, ahí nace la Coutimiña. Que ya de hecho Cuauhtémoc Blanco en este podcast que tiene junto el podcast, le dicen. El
3: podcast.
16: Junto con Isaac Terrazas y Germán Villa, grandes amigos de Cuauhtémoc Blanco, americanistas de.
3: Por cierto, vi a mi querido Braulio Hernández sacando.
16: Por ahí vi una fotografía con Germán Villa.
3: Dice: se vienen cositas, parece un boiler, Germán Villa, ¿eh?
16: Sí. Pero bueno, pues también la edad, y la verdad es que jamás tuvo el cuerpo de Cristiano Ronaldo, ¿no? Se asemejaba más como al Pastor Lozano que a Cristiano Ronaldo. Pero justamente digo que es nuestro hijo futbolístico. Porque chéquense nada más este dato.
3: A ver.
16: Corea es la selección a la que más le hemos ganado en el Mundial. 3 ocasiones, en el 98, esta que dices justamente sí, con los goles de Luis Hernández, en donde aparece la Cuauhtémiña, y un Corea que
3: estamos perdiendo con un gol de tiro libre.
16: Y un Corea muy diferente a la Corea que hoy conocemos. Era una nación joven, futbolísticamente hablando, en donde no les importaba el fútbol, en donde pues prácticamente también no había una globalización para que el resto del planeta conociera la cultura coreana, y la verdad es que no existía el K-pop, no existían las novelas coreanas, y la realidad es que pues la victoria sonaba y era totalmente lógica, y así se dio para los mexicanos en esa ocasión.
4: No tan holgada como siempre nos hubiera gustado, pero victoria al final del día.
16: En el 98 clasifica junto con los Países Bajos, Holanda en ese momento, y México clasifica. Posteriormente le ganan en este 2018 en un grupo que estaba peleadísimo, en donde pasan Suecia y México, dejando a Alemania y a Corea en el camino. Y ahora, pues bueno, ya sabemos qué es lo que ocurrió. ¿Cuál es el resto de victorias de México en mundiales? Y me refiero a victorias en los que hemos tenido pues un resultado a favor. Croacia es, le hemos ganado 2 veces a Croacia. Y una Croacia que...
3: Bueno, la última era una gran Croacia, ahí estaba...
16: Bueno, es una Croacia que estaba en los albores, estaba en el proceso para convertirse en la Croacia finalista y, o sea, subcampeona del mundo.
3: Sí.
16: Y en una Croacia que también les puso
3: el Chicharo y Guardado, ¿no?
16: Efectivamente, Chicharo y Guardado, también cuando le gana a la otra Croacia con un penal de Cuauhtémoc Blanco también.
3: No recuerdo ese
16: penal. Penal de Cuauhtémoc Blanco. Ahorita no tengo el mundial, pero también anota Cuauhtémoc Blanco. Ecuador le hemos ganado 2 veces. Irlanda le hemos ganado 2 veces.
3: Ecuador sí recuerdo que fue en Corea, Japón. Irlanda fue en México.
16: Irlanda le goles de Luis García.
3: Y en Estados Unidos.
16: Efectivamente. Sí. Y, pues bueno, también está la otra parte, ¿no? Porque, pues sí, todo es miel sobre hojuelas y risa y diversión.
3: ¿Somos hijos de quién?
16: Hasta que ¿quiénes somos hijos? Efectivamente, pues somos hijos de Brasil, de Argentina y de Alemania.
4: ¿Y de Estados Unidos no?
16: No, en mundiales no.
4: En mundiales no.
16: Bueno, sería un enfrentamiento nada más.
3: Pero además, y no somos hijos quizás porque no nos ha tocado enfrentarnos más veces. Este es el 12-0.
4: Pues sí, y con Alemania que... Y eso que ya
3: rompimos esa malaria,
4: esa hegemonía.
16: Sí, y Argentina pues sería nuestro padrastro.
3: Se duele.
4: Aparte, como dijo Messi, tiene razón. Es que yo no sé por qué la competencia con México, si México no es competencia
16: económica.
3: Y no lo somos. A la economía.
4: Futbolísticamente no somos competencia de Argentina.
3: No, estamos muy hermanados por nuestro fútbol.
4: Porque nos gusta el fútbol.
3: No, porque...
4: Y porque muchos argentinos vienen a jugar a México
3: por eso.
4: A nivel económico les va mucho mejor
3: y
4: aquí.
3: Y porque aquí se consagró la leyenda, su leyenda de Maradona.
16: Porque te pelucean, esa es la realidad.
4: Porque no, y porque vienen muchos argentinos a jugar aquí porque allá no es una liga competitiva.
16: Y también porque la globalización hoy y democratización de la información, el tema de las redes sociales ya juega un papel muy importante.
4: Pero no somos iguales.
16: Y ya se dieron cuenta muchos creadores de contenido argentinos que pegarle a México les monetiza.
4: Y también entonces salen diciendo que el mexicano se engancha con el argentino.
16: Sí, claro, también. A ver, hay un cuate hoy que se llama Mike, la máquina del mal, que es probablemente el streamer de fútbol más importante del país. Y ese ¿argentino? Se lo han llevado, no, mexicano. Okay. Y ese se lo han llevado a la mayoría de los podcasts argentinos, o por lo menos los que tiene peso, que son ahorita un fenómeno. Si alguien tiene chicos de, te gusta, de 13, 14 años para abajo, saben de lo que estoy hablando, o por lo menos sus hijos saben de lo que estoy hablando, de podcasteros como Davo, como La Cobra, el mismo Mike Máquina de Mal. O sea, son fenómenos importantes de este nuevo acercamiento del deporte más hermoso del mundo, que es el fútbol, para con los chamacos. Entonces, pues bueno, ya los argentinos también. La realidad es que sí, futbolísticamente o deportivamente hablando, no existe ningún tipo de rivalidad. Nosotros no somos nada a comparación de ellos, pero también hay que decirlo, pues con quién se puede dar un tiro sería con los brasileños, y ellos hablan portugués, ¿no? Entonces, ni cómo se puedan estar ahí.
3: Una vez les competimos, ellos, que fue en Alemania, un golazo de Maxi, y párale de contar, ¿eh? Y no, les competimos, no les ganamos.
4: Históricamente no hemos hecho nada comparado con ellos.
3: No,
4: nada.
3: No, pero me refiero, enfrentándonos a ellos tampoco.
4: Tampoco. Entonces, sí. Pues sí, son nuestros hijos los coreanos y somos hijos de los argentinos.
3: Y la paternidad ya se extiende a las divisiones inferiores, que también dolió cuando salen burlándose de los sub-20, era, ¿no?
16: Pero había eliminado a la sub-17 antes.
3: Sí, pero esa última, la más reciente, fue de ellos hacia nosotros.
16: Pues ahí está.
4: Ahí está el efecto viral. Muchísimas gracias, productor.
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0: 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La hora exacta es 2:43. 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
23: ¿Cuál fue el primer ser vivo en orbitar la Tierra? El primer ser vivo en orbitar la Tierra fue la perrita Laika, enviada por la Unión Soviética en 1957 a bordo del satélite Sputnik 2. La misión buscaba comprobar si un organismo podía sobrevivir en esas condiciones, y la respuesta fue no. Aunque nunca estuvo planeado su regreso y murió pocas horas después, Laika se convirtió en un símbolo del inicio de la exploración espacial y un recordatorio del costo de la ciencia.
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4: 2:47, antes de irnos con nuestra anfitriona, quiero aprovechar para mandarle un fuerte abrazo a mi señor padre que hoy cumple años. Felicidades, papá, con mucho cariño, te amo. Feliz cumpleaños y ya nos veremos un ratito para festejar en gran lugar, su lugar favorito, el Fogón del Camarada, quien también les mandamos un fuerte abrazo. 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
4: Gracias, Mayra, que tengas un excelente fin de semana.
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4: Como cada 15 días, como cada viernes, saludamos con mucho gusto a Luis Humberto Fernández, todavía diputado, ya entró la licencia en vigencia. ¿Cómo estás, Luis Humberto?
30: Bien y mejor desde que los veo. Sí, ya entramos, ya entró la licencia.
4: O sea, ya eres un mortal cualquiera.
30: Siempre lo he sido, ¿no? Tampoco es para tanto. No, sí, de hecho, pues pedimos la licencia, ya se aprobó en la permanente. Entonces, pues como saben, me voy a registrar el viernes próximo Entonces, pues es parte de lo que se pide en esto.
4: ¿Qué sigue en este camino? Ahora sí, yo sé que esta es tu colaboración, pero también la queremos aprovechar como entrevista. No, porque ¿qué sigue en este camino? Platicamos hace un rato con quien no va a ser tu suplente, Mauricio Ruiz Olaz, que nos dijo que él no se va a ocupar esa posición por el momento. ¿Pero qué sigue en tu camino?
30: A ver, mira, ¿qué es lo que sigue? Lo que sigue es el proceso. Entonces, nosotros nos vamos a registrar conforme ha estado planteado, como viene en la convocatoria, el viernes en la Ciudad de México para hacerlo presencial. El otro tema es a partir de eso, pues yo voy a seguir haciendo lo que he venido haciendo por los últimos 2 años, que es recorrer todo Querétaro. Ya recorrimos todos los municipios, ya recorrimos muchísimas comunidades, colonias, barrios, seguirlo haciendo. Yo no arranco a partir de la convocatoria, yo vengo recorriendo el estado desde hace mucho tiempo. Entonces, en eso. Por el otro lado, lo que se va a hacer primero es un filtro de quiénes son los que tengan mayor participación. A partir de eso, habrán 2/3, una de caballeros y una de damas, y con eso digamos que es la final, y a partir de eso se elegirá quién será el coordinador de los trabajos.
4: Si hay 2 categorías, femenil y varonil.
30: A ver, es una sola que es de seres humanos, pero obviamente sí existe, hay
4: una subdivisión.
30: No, no es una subdivisión, van, o sea, pero un mínimo de 3. Okay. O sea, no es que corran por canales separados, pero sí hay un mínimo, y además es congruente con la reforma constitucional de que haya que esté garantizada la participación de compañeras.

0: quien va por Morena. Uh-huh. En el caso,
1: y al gobierno estatal.
0: Ajá, y a quien va por Morena al gobierno estatal. En el caso de nuestro amigo Ricardo Astudillo, el Verde no tiene este, no tiene este requisito. Ellos tienen otro proceso que al final en algún momento se podrá unir con el de nosotros.
1: ¿O el PT sí va a ir con Morena?
0: El PT va con Morena, no conozco el detalle del proceso del PT, pero el Verde ha planteado que no tienen que pedir licencia. En el caso de los que vamos por Morena, sí estamos obligados todos los que tengamos un cargo público a pedir licencia. Esto, en el caso de la Cámara, el único día que se puede aprobar la licencia es el próximo miércoles, que es en la sesión de la permanente. Entonces, también el caso de los ayuntamientos, pues tendrán que pedir pues las licencias en sus cabildos. Entonces, pues vamos a ir viendo de aquí al próximo miércoles cómo evoluciona.
1: En este sentido, ¿el Verde sí va en coalición o no van? Porque se ha manejado con la reserva, obviamente, de que no se conoce a ciencia cierta, que pudieran ir separados. ¿Es una posibilidad o no hay posibilidad?
0: No, mira, ya la definición es ir juntos en las 17 gobernaturas. Ya el Verde ha planteado sus prioridades. Entonces, pues mira, conviene hacer un acuerdo político más amplio, conviene incluir al Verde. Obviamente no a cualquier costo, también no se trata de hacer una negociación injusta, pero pues yo creo que es conveniente y ellos ya traen su proceso y a partir de eso pues ya vemos cómo se integra.
1: Y te quieran bien o te quieran mal, ¿sabes si tu compañero diputado federal Gilberto Rey ya pidió licencia?
0: No, no se ha hecho público. No he sabido, pero tampoco tengo, digamos, por qué saberlo, no nos lo comparten. Yo creo que esto es muy fácil.
1: O sea, mi punto es que no lo ha hecho público como tú lo hiciste.
0: Sí, no tengo noticia de eso, pero seguramente lo hará, yo no veo cuál es el tema en no hacerlo. De aquí seguramente hasta diciembre, que es lo que planteó la maestra Citlali, de que es el margen que se tiene. Entonces, pues ya, pues de hecho ya en diciembre ya para qué regresas, ¿no?
1: Sí, ya. Ahora, tú pides una licencia y ¿cuándo regresas?
0: Pues
1: no,
0: mira,
1: regresas.
0: Pues ya mi intención es no regresar, ya es quedarme de coordinador e irme ya de filo hasta donde tenga que llegar.
1: ¿Cuándo se decide la coordinación estatal?
0: No, los márgenes que vienen son muy amplios, no trae fechas terminales, lo cual creo que es lo más sano, porque si ves que hay 17 procesos en paralelo, entonces creo que sería un error poner una camisa de 11 varas, dirían, poner términos términos fatales, ¿no? Pero yo calculo el Vox Populi, el Radio Pasillo dice que para agosto ya estará todo resuelto.
1: Y de ahí vendrá, me imagino, que una cascada a otros cargos. Quien sea el coordinador, asumiendo que seas tú, el coordinador de los esfuerzos.
0: De tu boca a los oídos del señor.
1: Ahí te acuerdas de uno. ¿Tendrán también algún peso en las decisiones de los demás candidatos? Creo que puede ser importante, por ejemplo, donde haya más votos, ¿no? En las capitales de los estados. Pues caminar con alguien afín a tu proyecto, ¿no?
0: Mira, al final del día tendrá que ser un proceso de evaluación del partido. Creo que hay consideraciones políticas que sería ingenuo suponer que no tenga ninguna injerencia, ¿no? Pero al final estas son decisiones del partido y uno se tiene que allanar. Mira, algo que es bien importante en Morena es entender que uno pertenece a algo que es más grande que uno mismo. Si entiendes que pertenece a un movimiento, que pertenece a un proyecto, pues lo ideal es hacer lo que más convenga a todos y sobre todo al movimiento. Entonces no creo que puedas tener una ruta dividida con los demás aspirantes. Creo que lo ideal es tener el mayor diálogo posible y pues eso se va a ir bien, pero esto es en etapas y la primera que tenemos es esta.
1: Pues mucho éxito en lo que viene. Te agradecemos siempre la participación, siempre la cercanía y la amistad, porque también hay que agradecerlo y hay que ser siempre sensatos y congruentes con la gente que uno le agarra cariño. Así que gracias por estas participaciones y como siempre está en tu casa, Luis Humberto, tus redes sociales.
0: Luis Humberto FDZ en todas las redes.
1: Perfecto, pues muchísimas gracias. Nosotros nos vamos. Que tengan ustedes un excelente día. No, ¿cuál corte? No, ya vámonos, productor. Quiere echarse otra media hora el productor. Gracias, Richard. Gracias, por supuesto, a Eric Lamorza Barajas en los controles. Gracias, productor. Doblemente gracias porque además estás agripado. Ojalá te

0: recuperes. Feliz Día del Padre a todos los padres que nos están escuchando. Yo sé que no es tan comercial como el Día de la Madre, pero no importa. Ser padre es una gran bendición, sobre todo para los buenos papás. Para los malos papás, pues la porra los saluda. No te conviertas en estadística, no combines el alcohol con el volante. Y tenemos una cita aquí, el día lunes, en Causa y Efecto.
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0: y la mejor 92.7. ¿Cómo están? Un placer saludarlos. Mi nombre es Tarek Arzate y esto es Por la Copa, un proyecto de Multimundo Radio, como les mencionaba, de Exa 95.5 y la mejor 92.7. Hay mucho de qué hablar. Se irán sumando Gonzalo Reyes, que anda con la cobertura allá en Guadalajara en el día posterior a la victoria de la selección mexicana sobre Corea del Sur, 1-0. Y también se irá sumando en su momento ya Cirilo Saucedo, por supuesto, mi querido Eric. Si nos puedes avisar cuando el buen Cirilo logre conectarse, por supuesto. Pero bueno, así arrancamos y esto es Por la Copa.
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0: Estamos de regreso. Ya estamos de regreso y es momento de hablar del partido de la selección mexicana en este, el torneo más importante a nivel de selecciones, por supuesto. 1-0, un partido que, la gente, si me lo permiten, engañoso. ¿Engañoso por qué? Porque México ya suma 6 puntos. México se convierte en el primer clasificado a los 16avos de final, a cuestión ni siquiera de un punto, prácticamente ya amarrando la primera posición del grupo A. Sin embargo, México, desde mi perspectiva, no jugó bien. México no tuvo una buena participación. Creo que el partido me queda de ver en cuanto a lo que proponen ambas selecciones. Corea al final lo termina por intentar, por ahí una tajada interesante del tal Rangel termina salvando a la selección mexicana. Pero yo insisto, con este cuadro no vamos a ningún lado. Hace algunos días fue tendencia en redes sociales el que México pudiera a lo mejor enfrentarse a Inglaterra en unos hipotéticos 8avos de final. Seamos sinceros, después de ver lo que logró Inglaterra en ese primer partido contra Croacia y lo que ha presentado México en estos 2 partidos, la verdad es que yo no veo ni pies ni cabeza. Más allá de los resultados, hay que entender que esta Copa, que este tipo de torneos se juegan así y eso es totalmente válido. Sin embargo, de eso a que México vaya a trascender, yo sigo siendo probablemente ese amargado que no quiere verlo así. Será cuestión de ver cómo cierran contra República Checa o Chequia, como muchos lo conocen ahora, pero será interesante ver. Ahora, si nos vamos línea por línea de lo que presentó México el día de ayer, pues bueno, tal Rangel, creo que ya sabemos que está ahí bien posicionado, bien afianzado en la portería. Lo hizo bien, cuando fue requerido lo hizo bien. Ya saben que yo soy uno de sus detractores, por lo menos en este programa, pero ayer tengo que destacarlo, la única que tuvo que atajar realmente complicada, así lo hizo y para eso están los porteros. Ahora, vamos con el tema. Defensa, me parece bien, a final de cuentas, más allá de los desempeños individuales, México termina colgando 1-0 en la portería y no ha recibido gol en lo que va de la Copa. Entonces, yo sí creo que de momento la defensa está bien. Vámonos por el medio campo, pero antes, mi querido Cirilo, tú lo dijiste, México ganaba. Dijiste que un marcador más holgado probablemente, pero México ganaba. Cirilo, bienvenido.
3: Hola, Tarek, buenas tardes a la gente que nos escucha. Sí, otra vez nos termina quedando a deber un poco la selección. A ver, me parece que los 2 arqueros son las figuras ayer. No te habla de un partido espectacular, te habla de un partido bien jugado, pero México pudo haber empatado en la última jugada que lo salva el Tala, cuando antes el arquero de Corea me parece que había sido factor para que México no ampliara la ventaja. Así que contentos por el triunfo, contentos por el resultado, por la calificación. Habrá que mejorar para la siguiente ronda. No sé la gente qué opine.
0: Claro, y a ver, justo estábamos analizando parte por parte, ¿no? Línea por línea en la plantilla que se presentó ayer. Tal Rangel, lo mencionábamos, y tú como portero no me dejarás mentir, la 1 o 2 ocasiones que tuvo, la resolvió bien, y al final de cuentas, para eso está el portero. Que aunque te lleguen 1 o 25 veces, la que te lleguen respondas, ¿no?
3: Sí, que termina pasando lo contrario con el arquero de Corea. El Tala me parece que lo hace bien. Hubo un par de coberturas hacia la banda, no me encantaron porque lo pudieron haber agarrado como lo habían agarrado. Se acordarán en la primer jugada que terminan marcando offside, que termina bombeándole el balón y Edson de una manera espectacular termina salvando al equipo mexicano. Entonces, en esa situación estaba el Tala. No encontraba como el lugar, lo veíamos como precipitado, como ansioso. Al final termina siendo factor y el arquero de Corea hizo grandes atajadas, pero se equivoca terriblemente en el gol, que afortunadamente Romo estaba ahí para empujar. Así es la posición del arquero, puede ser el héroe y también al mismo tiempo el villano con una sola vez que te equivoques.
0: Claro, y justo ayer mencionábamos, ¿no?, que Corea, al menos a mí me quedó a deber un poco. Ayer nos cansamos de elogiar, sobre todo Gonchi y yo, al equipo surcoreano. Para mí termina sin convencer también esa Corea, habrá que ver. Creo que es un partido, una selección que aún así te puede complicar en fases finales. Medio campo, mi querido Cirilo, ¿te gustó el medio campo con Luis Romo y con los jugadores que acompañaron a, en este caso, a Eric Lira, que fueron Brian Gutiérrez y precisamente el mismo Romo?
3: Mira, había hecho ahí en mis redes sociales un análisis muy cortito de Corea, donde ellos jugaban con dos medias puntas y si jugaba Eric Lira solo, iba a generar que O'Brien o que Fidalgo o Quiñones se tuviera que desgastar para ayudar. Al final el Vasco decide poner a Romo para hacer una doble contención cuando no tuviéramos el balón o cuando la selección no tuviera el balón y no hacer salir a los centrales, ¿no? A Edson o a Johan. Entonces, por eso decide lo de Romo. No te da tanta dinámica. El tipo te ayudó en lo defensivo. A mí, por ejemplo, hoy contrario a lo que pensaba ayer de Corea, hoy Corea no me desagradó, me parece que es un equipo muy intenso, me parece que generó un accionar para merecer algo más, ¿no? Sí lo creo. Ahora, lo que me apura es que México a la hora de enfrentar potencias no le veo ni profundidad, no le veo qué es lo que habíamos hablado desde el principio, ¿no? Entonces, me generó dudas por eso. Hoy está dentro de la siguiente fase y así se irá jugando, pero no me encantó, así que habrá tiempo para mejorar.
0: Así es, y bueno, hay que pasar también a hablar de la delantera, por supuesto. Raúl Jiménez, Piojo Alvarado, Julián Quiñones, muy poco me parece de los tres jugadores, creo que tuvieron un mucho mejor desempeño en el partido ante Sudáfrica. El Piojo Alvarado pone una asistencia, Raúl anota, Julián anota. Creo que en esta ocasión, entendiendo que el rival era mucho más difícil, quedan a deber también los cambios. No sé, Cirilo, tú qué piensas, también quedan a deber. En México creo que están estos matices, ¿no? Que sí se gana, sí se consiguen ya 6 puntos de 6 posibles, pero como dices, cuando venga el momento indicado de enfrentar a una hipotética Inglaterra, como la gente está pensando, y que en el Azteca se va a poder ganar y demás, yo no veo por dónde.
3: No sé si realmente la gente, Tarek, esté pensando que se le puede ganar a ese tipo de potencias. No lo sé, me gustaría saberlo. Y después, los cambios otra vez nos se quedan cortos. Lo analizas perfecto, lo dices muy bien. Yo también pensaba que podría haber ido a más. El Piojo, me parece, estaba más preocupado por defender que poder ofender. En la única jugada que yo recuerdo hoy, el centro que le mete a Quiñones en el primer tiempo, que Quiñones cabecea picada y el arquero la ataja, después no me acuerdo que haya sido trascendente en el juego ofensivo. Raúl muy poco, muy poco. Quiñones tampoco, o sea, hay que tomar en cuenta la velocidad de los coreanos, eran tipos que en el 1-1 era difícil eludirlos, y más si no tienes ese jugador con gambeta. Entonces, por ejemplo, Quiñones roba siempre con lo físico, siempre, o sea, el tipo arranca y no lo paras, y ayer arrancaba y el central de Corea no le ganaba. Entonces, cuando enfrentas a tipos físicamente igual que tú, necesitas la calidad. Muy bien lo decía el Tuca en algún momento. Orden contra orden, gana calidad. Así que en este momento, cuando era orden contra orden, la calidad del jugador mexicano, ¿dónde estaba? Estaban en la banca, no los dejaba. O sea, me generó más dudas que el primer juego.
0: No, y justo ayer termina por demostrarse eso. Creo, para mí fue muy injusto el marcador con Corea del Sur. Pero bueno, ya lo estaremos platicando al regresar del corte. Esto es Por la Copa.
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1: 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La hora exacta es 3:10. 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
5: Ya estamos de regreso, gente, la mejor 92.7, exa 95.5. Cirilo Saucedo y Tere Carzate los acompañamos de 3 a 4 en esto que es Por la Copa, un proyecto de Multimundo Radio. Cirilo, el crack de la jornada. ¿Hay alguno en el partido de ayer? Y no voy a decir que Luis Romo por el gol, porque de verdad el partido de Luis Romo hasta antes del gol era una tristeza.
6: No, yo pienso que el Tala, ¿no? Por lo que significa lo que significa mantener un resultado en esta situación. O sea, fue un momento bravo, los últimos minutos, poca actividad durante todo el partido. Entonces te habla de que el tipo estuvo concentrado durante todo el tiempo. Una jugada muy, muy complicada que es el último remate. Entonces, por esa jugada me quedo con el Tala como la figura. No sé tú qué pienses, pero al final, si no vimos ese gran fútbol, pues ¿a quién elegir? O sea, a los que han sido determinantes. Luis Romo es un rechace, un rebote del arquero y el Tala que termina salvando el partido. Entonces, no te habla de un buen fútbol, de un gran funcionamiento. Eric Lira, que había jugado muy bien el otro día, ayer me parece que fue rebasado, desde que eres rebasado físicamente en esa posición del campo. Cuesta mucho. Edson me gustó. Jorge Sánchez, no está Gonza, pero al final cumplió, pero no como para ser la figura. Gallardo cumplió, tampoco, nadie por encima del, no sé, como si fueras maestro, ¿no? ¿Qué calificación le darías a la mayoría de los jugadores? ¿6? ¿7?
5: Sí, no, estoy totalmente de acuerdo contigo, ¿no? Por puro protocolo, Luis Romo se llevó el reconocimiento al mejor jugador del partido, pero una vez más, porque no hubo nadie que destacara realmente en el terreno de juego. Por números, como bien mencionas, sí, me estoy de acuerdo con que se lo haya llevado el Tala Rangel. Tú sabes que no lo oculto, que no soy tan fanático del estilo del Tala Rangel, pero ayer la verdad es que cumplió. Y lo que decíamos, ¿no? Como siendo portero, es importante que si no te llegan, la única ocasión que te lleguen, que respondas. Tuvimos la otra opción, el otro mundo, el otro lado, con el tema del portero de Corea del Sur. Sacó 3-4 atajadas, 3, si no me equivoco, muy buenas. Pero es quien le cuesta el partido a Corea del Sur, quien le cuesta ese punto, por lo menos, que podría haber conseguido el equipo surcoreano. Pero, a ver, como portero yo te pregunto, ¿tú qué prefieres como portero? ¿Un partido que a lo mejor te anoten un gol, un 1-1, pero que tengas 8 o 9 atajadas? ¿O un partido en donde tengas nada más una, dos, y que cuelgues el cero?
6: Los dos, Tarek, son bastante buenos. Te voy a decir por qué. Porque cuando tú eres partícipe del resultado, es decir, cuando tienes muchas acciones y no te logran anotar o te hacen solamente un gol, quiere decir que tuviste un buen accionar y siempre el arquero sale reconfortado en esa situación. Ahora, primero que no te hayas equivocado en el gol, ¿no? Porque de nada te sirve 9 atajadas o 4, como ayer el arquero de Corea, y equivocarte groseramente en el gol. Entonces, si no te equivocaste, puede ser muy bueno el de las 9, y también en el que no te llegan y en el último minuto. Imagínate como niño, ¿no? ¿Cuál sería el sueño de un niño portero? Estar jugando un mundial, por supuesto, en tu casa, y que en el último minuto, ganando 1-0, hagas la atajada del partido. Entonces, como niño portero, me parece que es el sueño de cualquiera. Así que cualquiera de las dos te las compro. Ahora, ¿qué va a pasar el siguiente partido? ¿Va a repetir el Tala, ya calificado México, como primer lugar de grupo donde no incide absolutamente nada? ¿Van a poner a Memo, Tarek?
5: Buena pregunta, buena pregunta, porque en teoría México, si no me equivoco, el criterio de desempate es primero el enfrentamiento directo. México ya ganó esos dos, ¿no? Sudáfrica y Corea del Sur ayer, ¿no? Yo creo que, si a mí me preguntas, tú sabes que yo soy más de Memo Ochoa y de Acevedo antes que del Tala. Ahora, también soy de creer que si ya vas con una, es morir con la tuya, ¿no? Creo que si el Vasco ya le dio la oportunidad al Tala, pensando en el partido de 16avos de final, es déjalo jugar todo lo que pueda, y creo que Memo tendría que entender. Ahora, también entiendo la otra parte, ¿no? Del tributo a Memo, que hay que decirlo, porque hay una diferencia. Yo sé que todos los jugadores que van a una Copa, aunque no tengan minutos, son parte del plantel, de la competitividad. Pero Memo no jugó en 2006, no jugó en 2010. Creo que no tendrían que quitarle la oportunidad a Rangel de por lo menos sumar su tercer partido, y pensando ya en el hipotético enfrentamiento en 16avos de final, y por qué en un quinto partido, ¿no? No sé tú qué opines.
6: Puede ser, o sea, los argumentos que da son muy buenos, Tarek, la verdad. Los otros dos mundiales no jugó, entonces no ha participado en todas las copas del mundo, como en su caso Lothar Matthäus, como en su caso La Tota, como en su caso Messi, o sea, tampoco es que vaya a romper un récord para México. Me parece que sería más un reconocimiento por la carrera de Memo, por ser el primer arquero que va al extranjero, por los mundiales que tuvo, aunque como reconocimiento me parece que habría otros que merecerían más reconocimiento y que no se les dio, ¿no? Entonces, no lo sé, yo dejo ahí la pregunta.
5: ¿Tú qué decisión tomarías, Cirilo?
6: ¿Mande?
5: ¿Tú qué decisión tomarías? Si tú hoy eres el Vasco Aguirre y estás el martes en la noche, miércoles en la mañana, teniendo que decidir quién va a la portería titular para enfrentar a República Checa o Chequia, ¿a quién pones?
6: Es que, Tarek, a ver, primero, ¿para qué lo llevaste? ¿Para qué lo llamaste? ¿No? Si yo hubiera sido el entrenador y estás hablando de un proceso donde quieres dejarle algo al fútbol mexicano, habría llevado un joven. Y entonces a lo mejor le doy la oportunidad al joven que puede ser el arquero del siguiente mundial, ¿no? No lo sé. A Memo, ¿lo llevé? Lo voy a poner. Si no lo pongo, ¿para qué lo llevé? Tampoco es un tipo que sea un super líder en el vestidor, o sea, entonces ahí respondo tu pregunta. Si lo llevé, lo pongo. Si no, habría llevado un joven y capaz que lo pongo. Ahora, me encantaría ver que en este partido, por el amor de Dios, Vasco, que ponga a Gil Mora.
5: Ah, sí, sí. Pero creo que todo México. Bueno, a mí en lo particular hay varios movimientos que no me terminaron por convencer. La entrada de Jorge Sánchez, que como bien dices, cumplió, pero se sigue siendo un eslabón débil para la selección mexicana. Luis Romo a mí no me termina por convencer. Y creo que era un partido en el que tú lo mencionaste durante la semana, que iba a ser un partido, y lo mencionaste ahorita, que dice el Tuca, que en orden contra orden gana talento. Dime un jugador con más talento que Gilberto Mora, y no le das la oportunidad de ser el día de ayer. Si no es titular contra República Checa o Chequia, para mí sea un escándalo. Entonces, ¿de qué estamos hablando? Porque es probablemente el jugador con mayor talento en el plantel, ¿no? Si estás de acuerdo.
6: Por supuesto, o sea, no tengo ninguna duda. Ayer, lo que me gusta es que mete a Santi, que el otro día platicábamos, ¿no? Santi parece que va a estar borrado para esta Copa del Mundo. Y lo metió, hizo su esfuerzo, etcétera. Pero hablando de talento, o sea, me parece que hay dos jugadores muy talentosos en México, Alexis Vega y Gil. Son muy talentosos los dos. Gil, obviamente, por la edad, por lo que se ha especulado de él, de los equipos grandes de Europa, de la cantidad multimillonaria que tendrían que pagar por él, me encantaría que lo pongan y que el muchacho, ojo, que el muchacho aproveche la oportunidad, porque si no, imagínate que entra y que no demuestra su talento, no puede. Ojo, que va a enfrentar un equipo muy físico, México va a enfrentar un equipo muy físico que se juega la calificación. O sea, México ya hoy con 6 puntos está calificado, primer lugar de grupo, pero la República Checa se juega la calificación en el último juego. Los otros tres equipos tienen posibilidad de calificar, hasta Sudáfrica tendría posibilidad con un triunfo ante Corea. Así que yo quiero verlo en su máximo esplendor. Me parece que le puede servir, pero por favor, o sea, hay que mandarle una carta al Vasco y decirle: Vasco, lo tienes que poner, hijo.
5: Pues tú tienes los contactos para llegar al Vasco, mi querido Cirilo. Tendrías que ahí mover tus contactos para que le llegue la petición al Vasco. Vámonos a corte y regresamos. 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
0: 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La hora exacta es 3:26. 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
28: Amigos, Exa 95.5 y la mejor 92.7. Ya estamos de regreso, mi querido Cirilo. Fútbol para tíos. Y yo quiero que me digas, del baúl de los recuerdos, si recuerdas alguna lesión tan impactante como la que sufrió ayer Ismael Coné, que tuvo una doble fractura de tibia. ¿Viste la jugada?
29: Estaba viendo el partido, Tarek, y la verdad no lo quise ver. O sea, cuando empezaron a tomar las imágenes, que todos se tomaban la cabeza y eso, me imaginé que era una lesión muy grave y soy muy sensible a ese tipo de imágenes. Entonces, no lo quise ver. Leí después lo que había pasado con el muchacho. Terminé de ver el partido y cuando metían la repetición cerraba los ojos, así que ahorita no me acuerdo alguna lesión brava que haya pasado en algún mundial. ¿Tú te acuerdas de alguna?
28: Me acuerdo de una previa a te tocó ese proceso, si no me equivoco, estuviste ahí compitiendo con Memo y con Chuy. La de Montes en el partido contra Ecuador, ¿no? ¿No te acuerdas?
29: Sí, la del Chapo, en partido amistoso, ¿no?
28: Exactamente, y una lesión parecida, si no me equivoco, termina siendo tibia y peroné en aquel entonces. Ahorita me parece que nada más es tibia, pero Cirilo, el contexto, híjole, fue una jugada, digo, te la describo ya que, como bien mencionas, preferiste hacer caso omiso a la jugada. Una jugada intrascendente, el partido me parece que ya iba 6-0 en favor de Canadá y probablemente se le terminó la carrera a Ismael Coné, ¿no?
29: Imagínate, una fractura de tibia y peroné, muy dura, muy muy dura. Lo del Chapo, también, híjole, afortunadamente el Chapo regresó y regresó súper bien, ¿no? Hoy la realidad es que la medicina está muy avanzada, ojalá que el muchacho, pero esperas toda tu vida para este momento, esperas, estás preparado, estás listo y que te ocurra eso me parece una desgracia. Nosotros hoy el mexicano hacemos la burla, ¿no? De cuando no llegamos a jugar decimos, no, es que me lastimé la rodilla. Pues lo de ayer que vimos en el partido fue escalofriante de verdad. ¿Sabes? Ah, te voy a decir cuál me acuerdo. Y fue en un mundial y fue en Estados Unidos, que también es escalofriante. ¿Te acuerdas del codazo a Tabaré Ramos? Que le da en la 100 y empieza a convulsionar en el partido. Eso fue duro. Otra situación brava también que me tocó ver, te acordarás hace poco que le volvió a pasar, ¿eh?
8: Ya sé quién vas a decir, Christian Eriksen.
29: En la Eurocopa, ¿te acuerdas cómo se desvanece y cómo la gente se tomaba la cara? Unas imágenes de verdad muy, muy impactantes. Soy sensible para ese tipo de cosas, pero no dejan de... Aunque sea tu rival, aunque no tengas nada que ver con ese equipo, esas situaciones nos estremecen a todos.
8: Son de esas jugadas que cuando vas a la talacha, uno que no llegó porque se fregó la rodilla, como bien dices, y dices, o sea, le puede pasar a cualquiera en cualquier momento, se quedan clavados los tachos en el césped, una entrada dividida, un balón dividido, y no hay mala intención al final. Creo que la mayoría de estas jugadas nunca se caracterizan por tener una mala intención del jugador, del compañero de profesión con el cual tienes el encontronazo, ¿no? Tú como futbolista profesional, mi querido Cirilo, ¿cuál fue la peor lesión que tuviste?
29: La peor de hombro, en un entrenamiento, una pelota botando, un delantero colombiano, Martín Arzuaga, yo jugaba para Veracruz en ese momento, y en el entrenamiento le quedó botando, yo a medio metro, el profe Pita, que era Bucetich, pip, pip. Y entonces yo me aflojo, ¿no? Yo me aflojo y él agarra una volea, de verdad te lo digo, a un metro de distancia, una volea, y la pelota me pega en la mano. Entonces el brazo me lo hace para atrás y se me rompe el bíceps, ¿no? Se me rompe el bíceps. El bíceps se incrusta en el hombro, los doctores lo podrían decir mejor, el bíceps se incrusta en el hombro y me rompió el bíceps en la parte del hombro. Operación, me metieron unas anclas, en fin, lesión dura, después poco, pero el jugador está siempre expuesto a ese tipo de situaciones. Incluso hay jugadas, ahorita que me acuerdo, hay una jugada, y aquí para poner el ejemplo, ¿te acordarás la final, o lo habrás visto, la final de Francia 98, en la que Fabián Barthez sale y choca con Fenómeno Ronaldo?
8: Sí.
29: En donde Ronaldo cae y se convulsiona, ¿no?
8: Bueno, sí.
29: En esa jugada, hablando yo como arquero, cuando tú vas y sabes que vas a chocar con todo contra algún rival, o que a lo mejor llevas las de perder, ahora sí que te encomiendas a lo que tenga que pasar, porque sabes que estás poniendo en riesgo tu cuerpo completamente. Entonces, pues esto me da de comer, esto es el sustento de mi familia, pues en nombre sea de Dios y vamos, ¿no? Entonces, me imagino como el boxeador, a la hora que hay un toma y daca, ta, ta, ta, pues dices, estoy expuesto a caer noqueado, a no volver a ver la luz, pero esto es esta es mi vida. Entonces, más o menos lo podría decir así cuando están las lesiones de los futbolistas, Tarek. ¿Tú qué me cuentas?
8: No, yo a comparación tuya, Cirilo, ¿qué te puedo contar? La verdad es que muy, muy fuerte la imagen que vimos ayer. Ojalá que Ismael con ese recupere. Pero también hablar de lo que hizo Canadá y de lo que hizo hace cuestión de minutos Estados Unidos contra Australia. Ganaron los tres gigantes, si lo quieres llamar así, que bueno, para mí el tercer gigante de la CONCACAF es Costa Rica, pero no vino ahora a esta copa, pero los tres importantes en los últimos años, Canadá, México y Estados Unidos, ¿quién fue el que más te gustó?
29: En los dos partidos que llevamos, me ha gustado más Estados Unidos. Incluso hoy no tiene un partido tan sobresaliente como el otro día. No sé si enfrenta a un mejor equipo o ya el equipo rival lo tiene mejor analizado. No juega Pulisic, que siempre será muy importante, pero otra vez estaba ganando Estados Unidos al minuto 10, en los primeros minutos. Entonces, sí, se hacía una presión muy alta. Segundo tiempo, otra vez, con el calor, ya se bajaron los ánimos. Me gustó mucho. Ayer Canadá me gustó de verdad. A ver, también hay que tomar en cuenta que termina jugando contra 9 jugadores. en fin, todo eso. Pero el primer partido no lo había hecho nada mal, ¿eh? Simplemente no concretó. Y me parece que México, aunque lleva paso perfecto, no ha recibido gol, en fin, me parece que es el que más dudas ha generado de los tres equipos. Hay que ver, hay que seguir esperando, hay que seguir viendo los partidos. Pero sí, por ejemplo, pensaste, a ver, ¿México depende tanto de alguien como Estados Unidos de Pulisic?
8: Es que, híjole, es una buena pregunta. Yo creo que México no depende de nadie porque no tiene a ese alguien. Estados Unidos sí lo tiene. Y Canadá también lo tiene, con Jonathan David, con Alfonso Davis, con Eustaquio. No al nivel de los jugadores de Estados Unidos probablemente, pero bueno, entonces tu top, el orden sería Estados Unidos, Canadá y México, ¿correcto?
29: Sí, yo creo que pongo a México por el orden, por el equilibrio, por el corazón, por el cariño, por el amor, por la ilusión que tengo de que México pueda hacer grandes cosas. O lo empato con Canadá en el segundo puesto para no ser tan malo, ¿no? Hay que ver los siguientes rivales, hay que ver contra quién le tocaría a México, Tarek.
8: Van a ser partidos interesantes. Pero bueno, nos vamos a corte. 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Cirilo Saucedo, Tarek Arzate, ya regresamos.
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10: 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La hora exacta es 3:42. 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
10: Ya estamos de regreso, gente de la mejor 92.7 y EXO 95.5. Esto es Por la Copa, Cirilo Saucedo, Tarek Arzate. Vámonos con la última intervención, mi querido Cirilo. Y es que hace cuestión, ¿qué fueron? Hace un par de días, si no me equivoco, Portugal debutó en esta Copa contra República Democrática del Congo. Después del partido, el gol lo anotó João Neves. Después del partido, pues João Neves se aventó unos comentarios diciendo que a estas alturas, palabras más, palabras menos, Cristiano y ya es uno más del equipo. Ya no es el Cristiano que era antes. Creo que desde mi perspectiva no lo hace con el afán de atacar, de ofender, sino de decir como que todos tienen que tomar cierta responsabilidad. Pero bueno, ya te imaginarás cómo reaccionaron los aficionados a Cristiano Ronaldo, mi querido Cirilo, los bicholovers. No sé si tuviste la oportunidad de ver todo el merequetengue que se está armando.
11: Mira, tengo un sobrino que es aficionado de Cristiano Ronaldo, que es seguidor, y él me decía que Portugal necesita más a Cristiano Ronaldo que Cristiano Ronaldo a Portugal, ¿no? Ahora, no vimos la mejor versión de Cristiano y entonces, palabras de él, decía que hoy la gente que se vaya a sumar a Cristiano Ronaldo lo haga porque el bicho va a terminar siendo la figura de este mundial. Así lo dijo. Ahora, lo de João Neves me parece que es muy desafortunado porque sus palabras se pueden interpretar. Tú eres seguidor de Cristiano, a ti te gusta Cristiano. ¿Cómo interpretas lo de João Neves? O sea, ¿desde dónde lo interpretas?
10: Yo lo interpreto desde el quitarle peso a la figura de Cristiano Ronaldo. No creo que haya sido una mala intención. Creo que fue mal ejecutado. Creo que era una buena idea mal ejecutada. Yo lo interpreto por ahí. Ahora, se armó un relajo porque los fanáticos de Cristiano Ronaldo fueron a las redes sociales de João Neves y le están tirando con todo. e incluso Joao Neves tiene por novia a una joven actriz de Portugal igual. También fueron a las redes sociales de ella, y para que te des una idea, ya empezó a abarcar a las novias, a la familia, porque hubo una cuenta que le comenta a la novia, que si no me equivoco se llama Madalena, que le diga a su novio pues que está tonto y que le diga que le pase el balón a Cristiano Ronaldo, ¿no? Y la novia de Joao Neves le contesta que su ídolo, que Cristiano Ronaldo, es muy egoísta y que ya debería retirarse. A lo que después, en otro comentario, en otra parte de las redes sociales, Georgina, la esposa, la madre y los hijos de Cristiano Ronaldo, comenta: wow, viene muy fuerte esta generación. ¿Crees que esto es parte del espectáculo, o tú que lo viviste como futbolista, lo que pasa en redes sociales, lo que pueda llegar a filtrarse, entendiendo que muchas veces es culpa de nosotros los medios de comunicación, sí termina por afectar el vestidor?
11: Por supuesto que sí. O sea, no puedes estar ajeno a ese tipo de cosas. Como puede afectar, también puede terminar de unir a un grupo y de fortalecerse. Estás hablando de todo lo que genera Cristiano Ronaldo, de lo que genera Messi, son figuras que arrastran gente. O sea, imaginemos cuánta gente está viendo el último baile de Cristiano o el último baile de Messi, pero en el vestidor sí termina de afectar, termina de haber ese celo, termina de haber esa molestia, y peor aún, cuando las familias se meten. Porque a final de cuentas, tú como jugador puedes, como cualquier, en cualquier empresa, a lo mejor con el que trabajas al lado no le hablas, no compartes muchas cosas y puedes salir adelante. Pero después que llegues a casa

0: en este problemón.
1: Ahora, digo, te pregunto, ¿no crees que también hay un hartazgo por parte de ciertos jugadores de Portugal, entendiendo que Cristiano, y seamos sinceros, se los dice alguien que admira al comandante, que ya no está en su mejor momento? ¿No crees que también puede haber un cierto hartazgo de decir, oye, se están viendo que el partido no está para él, no está a modo para él? Pues hay que darle oportunidad. Gonzalo Ramos entra muy tarde, los cambios los ejecutan tarde, porque sí da la idea de que a este momento Portugal, los jugadores siguen jugando para Cristiano, no para Portugal.
0: João Neves tiene, si no me equivoco, 21, 22 años, es un jovencito, ¿no?
1: Sí.
0: Él creció viendo a su ídolo. Yo me pongo en los zapatos de él y pensaría, qué lindo estar con mi ídolo. No pensaría en, ay, tengo que cargar con él, yo lo pensaría de lo otro. Estoy compartiendo cancha en una Copa del Mundo con mi ídolo que vi desde que estaba en pañales. Entonces, me cuesta trabajo pensar eso. Si fuera tu compañero, Tarek, Cristiano Ronaldo, ¿no correrías por él? ¿No intentarías disfrutar el juego? ¿O pensarías en, ay, no corre, ay, la quiere todas, no deja patear ni una? ¿Qué piensas tú que lo viste, que creciste con él como un referente?
1: Híjole, es complicado porque sí, yo sí creo que ya no está en su mejor momento. Creo que ya tiene que empezar también él a entender que puede ser momento de darle, no que quede relegado él, ni mucho menos, es Cristiano Ronaldo, y si tiene una en el área, una clara, la va a mandar al fondo, ¿no? Entiendo lo que puede influir en el terreno de juego, pero yo sí creo que el partido contra el Congo se ve que se están aferrando a que a lo mejor simplemente no estaba en un buen día, y a sus 41 años, si no estás en un buen día, pues da la oportunidad a alguien más. Ni siquiera por él, por una cuestión del director técnico. Pero, mi querido Siri, antes de despedirnos, ¿qué otros pronósticos? Marruecos, Escocia, Brasil, Haití y Paraguay, Turquía.
0: A ver, Brasil. Brasil creo que hoy da un golpe de autoridad. Ojalá por el bien del fútbol, no solamente por la selección de Brasil. ¿Qué otro tenemos? Escocia-Marruecos. Escocia-Marruecos. Voy Marruecos. Creo que Marruecos va a ganar, va a afianzarse en esa posición como uno de los favoritos. Y Turquía-Paraguay. Vamos a ver si Paraguay fue tan malo o va a seguir como la actuación con Estados Unidos. Yo pensaría que le puede hacer partido a los turcos, pensaría un empate, entonces voy Marruecos, Brasil y los turcos. ¿Tú le vas a dar, hoy le vas a dar consejos a la gente para que haga su parlay o no?
1: Es que ya no sé, porque cuando no doy el consejo los gano y cuando sí los doy los pierdo. Pero
0: dale, porque yo le voy a apostar.
1: Marruecos, mira, fíjate, el parlay triple, Marruecos, Brasil. Y yo creo que el ambos anotan, me gusta en el Turquía-Paraguay.
0: Ok.
1: Sí, bueno. Y nos despedimos. El tiempo apremia. Gracias, Cirilo.
0: Gracias, Tarek. Gracias a la gente que nos escucha. Fin de semana futbolero, hay que disfrutarlo.
1: Así es, descansen. Y ya saben, esto fue Por la Copa, un proyecto de Multimundo Radio. 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Nos escuchamos el próximo lunes.
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3: 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La hora exacta es

0: 358. 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

4 de la tarde con 4 minutos, 4 con 4 a través de la frecuencia naranja EXA 95.5. Yo soy Karen García, bienvenidos. ¿Cómo están? ¿Cómo les va? ¡Es viernes! ¡Woo!

0: Así me siento. Así es mi vibra cuando ya es viernes. Viernes 19 de junio de 2026. ¿Cómo están? ¿Cómo vivieron el partido de ayer? Quiero saberlo todo. Al 442-502-4685. Hola, güey. ¿Quién ya anda por acá? 442-502-4685. Arroba Karen-GAHZ. Así me encuentran en mis redes sociales. Son las 4:05. Vamos a arrancar con muy buena música. Quiero que la pasen a gusto. Quiero, pues, que para muchos ya agarraron el fin de semana desde ayer. Muchos lo vamos a agarrar desde hoy. Muchos hasta mañana. Pero vamos entrando a él con buena onda, con buena vibra. Deli, con buena música. Y es momento de escuchar a Los Ángeles Azules. Se llama Por Ella, en compañía de Belinda. Son las 4:05. 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

0: 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La hora exacta es 4:14. 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

0: The Fate of Ophelia es lo que acabas de escuchar a través de la frecuencia naranja EXA 95.5. Son las 4 de la tarde con 23 minutos, 4 con 23 a través de la frecuencia naranja EXA 95.5. 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

0: 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La hora exacta es 4:27. 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
1: Cuatro de la tarde con 41 minutos, 4:41. Están escuchando Voltaje 95. De 4 a 6 de la tarde, son las 4:42 ya de este... ¿Qué es hoy? Viernes. Me encanta repetirlo. Es viernes 19 de junio de 2026. ¡Ey! 442-502-4685. Saludos al... ¡Hola, güey! Saludos a Pepixli, que también anda por acá. ¿Cómo estás? Muy buenas tardes de la mañana, porque pensé que alguien iba a seguirse la fiesta, pero bueno... Todos ustedes bien puntuales, ¿no, hombre? No, yo ayer bien puntual. Vi el partido, literal me eché 3 cervecitas durante todo el partido, botanita, y terminó el partido y dije gracias por la invitación, un gusto, un placer, pero yo me tengo que pasar a retirar porque mañana entro bien temprano. 9:30 p.m, yo ya estaba en mi casa. A las 10 ya estaba acostadita con mi pijamita, todo deli, todo relax, para mimir. No hubo fiesta, no hubo excesos. Era jueves. A mí sí se me complicaba el exceso ayer. Y luego me voy como hilo de media y no paro. Ayer sí tuve mis reservas. Ayer sí dije, para alma pecadora. Corta la tentación. ¿Alguien de aquí sí se llevó, sí se fue como hilo de media? ¿Alguien anda crudito? ¿Alguien ya la conectó? Platíquenme, quisiera yo saber. 442-502-4685. Saludos al Rockstar, que dice, luego te digo por qué te digo esa frase. No, ya dime. 3 cervezas de a litro, ojalá. No, ayer sí fui bien decente, la verdad. Miren, yo no les voy a mentir. Cuando tengo excesos, se los cuento. Pero ahora sí no pude. No, es que recientemente me porté mal. Ya, yo necesito ya encontrar el camino de la luz, de la iluminación. No me extrañaría que próximamente lleguen los de la patrulla espiritual y me trepen. Pero antes de que eso pase, yo voy a corregir el camino. Venga, sí se puede. Ayúdenme. Acá, Karen, ¿tú sabes qué shampoo usa el lobo para que le crezca la frente? Pero ¿por qué son así con el lobo domesticado? Un loco enamorado, tu mascota fiel. Oigan, no. No, ya no le está creciendo la frente. Eso era antes. Señor Casablanca, yo estoy bien sentida con usted porque yo veo que hay mucho convivio, mucho jijiji, mucho gagaja con los hijos de la realeza. Por cierto, hace no sé qué día fue, los iba escuchando y el señor Casablanca le dijo, no, pues ya quieren ir, ya se quieren ir, mejor ya retírense. Me dio una risa. Andaba yo un rice que rice. ¿Qué onda, Karen? Buenas tardes. Yo me tomé solamente una carta blanca y me comí un chicharrón de cueritos y fue absolutamente todo. No hubo más. Pues muy bien, señor carta blanca. Andamos en la misma sintonía, portándonos bien, cuidándonos, tratando de cambiar. Eso está bien. Toño, ¿qué pasó? Se peina raro, como queso Oaxaca para tapar los huecos. ¿Sí creen? No, yo creo que ya, o sea, sí, algo hizo y sí le funcionó. Y tiene ya más pelito que antes. O tal vez ya se enoja menos. Luego eso funciona, dicen por ahí. A ver, vamos a ver, o come mejor. A ver, tengo mensajes de voz. Tengo 2, creo. Este es el primero.
2: Hola, hola, Karencita.
1: Hola.
2: ¿No te han dicho? ¿Quieres una taza dorada? Andas con la mano de Dios, así de que eres privilegiada para irnos. Vámonos, Karencita, ya, vámonos. Cierra el programa.
1: No, bebé, no, por eso estoy portándome bien. Dame chance, te pido una oportunidad, ahora sí me voy a portar bien. Literal, el fin de semana sí me excedí un poquito y le estaba platicando a la gente que me vio, pues, mal. Les dije, es que no me sé portar bien. ¿Han escuchado el audio de no me sé portar bien? Literal, soy yo. No me sé portar bien. A veces quisiera, pero no sé cómo portarme bien. A ver, adelante.
3: No, Karen, les dije, si ya no tienen nada que hacer, ya mejor retírense.
1: Estuvo peor, es cierto. Sí, así les dijo. Miren, Ellos andaban bien confiados, muy jijiji, muy jajaja, muy top, muy acá, muy creídos. Sentían que andaban bien frescos en el cotorreo y de pronto sale el señor Carta Blanca y les dice:
3: no, Karen, les dije, si ya no tienen nada que hacer, ya mejor retírense.
1: ¿A qué se quedan? Eran como las 6:30 de la tarde. No es cierto, no, ya iban a acabar el programa. A ver, acá tengo más mensaje. Si Loreta ya nos habla de fútbol, entonces Tarek al rato nos va a hablar de cutis y belleza. Tan, tan, tan. Puede ser, puede ser. Miren, es que eso es porque ahorita andamos bien pamboleros. Pero tal vez si de pronto empezamos a un mood más de cutis y belleza, entonces Tarek sí nos hable de cutis y belleza. O Gonzalo. Lo veo más probable de Gonzalo, fíjense. A ver, Toño. O usa minoxidil, pero lo deja de usar y se le ve la falta de cabello. ¿Sí sirve el minoxidil real? O sea, si te estás quedando pelón y lo usas, ¿sí te vuelve a crecer el pelillo? O, por ejemplo, si quieres que te salga barba y te lo pones, ¿o cómo se usa? Platíquenme. Son dudas que yo tengo. Loquilla 35, qué gusto me da verte en este chat. Les repito el teléfono: 442-502-4685. 442-502-4685. Hola, Karencita, me reporto. ¿De qué hablan? Voy llegando. De todo y de nada, bebé. Loquilla, tú puedes aportar lo que tú quieras, Loquilla 35. Es tu momento. ¿Tienes algún secreto que confesar? Es ahora. ¿Tienes algún mensaje para alguien? Es hoy. Es ahorita. Trabajando ando, te anda buscando Loquilla 35. Es que aquí, trabajando ando, ni se había reportado. Pero nada más escuchó que dije Loquilla 35 y me pone: ¿está Loquilla 35? Aquí está surgiendo un nuevo romance. Marc Anthony, no sé, pero te amo, Karencita. Ay, yo te amo, Max. Max. Sí, puede ser que al lobo le salió más cabello, pero también le creció la frente. ¿O acaso será que Iker está a favor de la forestación a gran escala y por eso sus piojos acabaron con la melena? Tun, tun, tun. Misterios sin resolver. Tengo más mensajes. Ya contestó Loquilla 35 y trabajando ando está mandando más mensajes. Aquí está surgiendo un romance. Y lo único que yo voy a decir es: si esto termina en boda, toda la comunidad de Voltaje 95 tiene que estar invitada. Aviso. Mira, acá dicen, súper recomendado el minoxidil. ¡Ay! Para todos aquellos que tienen la tentación, ahorita voy a leer esos comentarios. Igual si llega el señor lobo domesticado, yo creo que si viene allá a cabina, le pregunto cómo funciona. Pues como tip, ¿no? Igual y a alguien le funciona, a alguien le sirve, yo qué sé. Son las 4:49. Vámonos a la pausa comercial y regresamos. 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
0: 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La hora exacta es 4:50. 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

0: 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La hora exacta es 5:01. 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
2: De la tarde con 12, 5 con 12 a través de la frecuencia naranja EXA 95.5. Y a ver, ahí les va, porque hubo una camiseta de fútbol que se vendió como si fuera un lanzamiento de lujo. La historia de hoy no es sobre un gol histórico, es sobre una camiseta que conquistó al mundo. Ahí les va. Pues, ¿qué tendría que pasar para que una camiseta de fútbol generara filas alrededor del mundo y millones de personas quisieran comprarla, aunque no formara parte de su selección, de su país? Eso fue exactamente lo que ocurrió con la camiseta de Nigeria, presentada en 2018. Diseñada por la marca Nike, la camiseta destacaba por un patrón verde y blanco, inspirado en las alas de un águila, un símbolo muy importante para este país. El resultado era completamente diferente a la mayoría de los uniformes que existían en ese momento. Atrevido, moderno y además tenía una fuerte identidad cultural. La respuesta del público fue inmediata. Antes de salir a la venta, Nike recibió millones de solicitudes de compra y cuando finalmente llegó a las tiendas, miles de aficionados hicieron fila durante horas para conseguirla. Lo más sorprendente es que muchas de las personas que la compraron ni siquiera eran seguidores de la selección de Nigeria. La camiseta se convirtió en un objeto de moda, apareció en redes sociales, revistas especializadas y colecciones de streetwear. Para muchos expertos, este lanzamiento marcó un antes y un después en el diseño de camisetas de fútbol, demostrando que un uniforme podía ser tan deseado como un par de tenis o una prenda de diseñador. Porque a veces una camiseta deja de ser ropa deportiva y se convierte en un fenómeno cultural. Oigan, ustedes, por ejemplo, ahí era la de Nigeria. Hay muchas jerseys de otras selecciones que se ven cool, la neta sí. Yo no los usaría mínimo durante mi... O sea, si mi selección todavía sigue en el mundial, no podría vestirme de otro país. No podría. O sea, no podría. No hay manera. ¿Cómo por qué me pondría la camiseta de otro país? ¡Yo! Hay quienes lo hacen, ¿no? Ya que ya no está, o sea, si ya no estuviera, si lo sacaran, por lo que sea, entonces ya podría ponerme la de otro país. Y no porque le vaya a ese equipo, sino porque sí hay camisetas que son más bonitas que otras. Hablando estéticamente, el color, como que de pronto unas se ven muy sobrias, o unas se ven más locochonas y extravagantes, o una de los colores como que se ven más combinables. No sé si les ha pasado. ¿Ustedes tienen alguna otra playera que no sea la de la selección? Platíquenme al 442-502-4685. Por ejemplo, de la selección, quisiera, la neta, la que me enamoró muchísimo de la colección que sacó Adidas, que es la marca que vive la que viste la selección, es la que es como retro, que es nada más tiene el escudo de la selección mexicana y por acá tiene lo de Adidas y es verde. Es la retro, justo es la que más me gustó de todas. Quisiese, pero sí cuesta una lanota. No, sí dice, o me compro eso o me compro la careta que necesito para que me agarren a golpes aquí abajo en el box. Una cosa o la otra. Pero esa fue la que más me gustó. Y he visto que varias marcas sacaron también su versión. Las que a mí más me llaman la atención son las retro, lo que yo les platicaba ayer, como esta nostalgia. Me gusta el estilo, me gusta cómo las puedes combinar. Vi varias marcas que sacaron cosas bien padres. Marcas mexicanas también que tienen sus versiones. Y sí, por ahí yo me fui. ¿Qué dicen por acá? 442-502-4685. Leo algunos mensajes porque se quedaron algunos pendientes desde hace rato. Es que me ando echando yo aquí mi café bien a gusto para platicar con ustedes. Como cafecito a gusto, chismecito de amixes. Así andamos con Voltaje 95 hoy. Hola Karencita, reportándome bien, credo y trabajando. O sea, crudo. ¿Andas crudo, César? Dice, vamos a seguirla. Ay, César. No, ya. ¡Asosiégate, César! ¡Asosiégate! No. Hijo de Satán. Te creas. Ay, yo ahorita hablando como... Porque un día me porté bien y ando bien cricricona. Yo uso un shampoo... No voy a leer eso. No sé, es que aparte me lo escribiste separado. ¿Por qué me lo escribiste así, Juan Manuel? O sea... Ay, Me dio mucha risa. Porque justamente hace poco fui a un baño y vi un jabón de manos de la misma sustancia y me dio risa. Y no lo voy a leer aquí porque ya sé cómo son ustedes. Y yo no quiero caer en sus trampas malditas. No, sí, sí. Luego yo termino aquí regándola y no queremos eso, ¿verdad? Oigan, tengo un mensaje de voz. Esperen, me estoy preparando todo para poder escucharlo. Soy lenta. Adelante.
3: ¿Qué tal, Karencita? Buenas tardes.
2: Hola, buenas tardes.
3: Quiero decirles que cuando se te cae el cabello, se te cayó y se te cayó y no hay más que hacer. Ningún producto, ningún tratamiento funciona. Eso es real. Yo soy pelón de un nacimiento.
2: ¿Naciste pelón y
3: soy calvísimo, calvísimo, calvísimo. Y la verdad es que no me quita el sueño. Entonces, los que ya se nos cayó el cabello, ya olvídenlo, olvídenlo.
2: Déjenlo,
3: se acabó.
2: Ir.
3: Así de que vivan felices. Rápense, a gusto. Ahorita con el calorcito está delicioso andar rapado. ¡Saludos!
2: ¡Saludos a mi querido Quique! Oye, saludos a mi Amix, a Lisandra, que me está escuchando. Raro, pero me está escuchando, me siento halagada. Por cierto, no sé si... Es que patinarle que me escuchen. Siempre luego mi coach me dice, es que te estaba escuchando, pero no me avisa. Entonces, coach, si hoy me estás escuchando, te mando un saludo al coach Iván. Sí, es mi coach, pero no puedo decirles que es mi coach, porque entonces se va a sentir avergonzado porque va a decir, no, si la gente dice que yo te entreno y ven que yo te entreno, luego ya no van a querer venir conmigo, porque tu desempeño es aparte. Saludos al coach, si es que me está escuchando, ojalá que sí. ¿Qué más tengo? Loquilla 35. Ya me quiero ir a la casa. Ya no quiero trabajar. Loquilla 35, estás crudita, bebé. Estás crudita, chiquita. El Iker cuando era bebé. Sí, es el look de Iker. El peinado 100% de Iker. Súper recomendado el minoxidil, solo cuidado. Es muy tóxico para los gatijos. Si lo usan, sean cuidadosos. Por ejemplo, ahorita que Kike decía, abracen su pelonés, hablando de la falta de cabello en la parte superior de nuestro cuerpo. Sí, porque ya los conozco. Pues sí, abrázala. O si tienes dinero, pues ya ponte injertos. También está bien, se vale, pero tienes que cuidarte más. Y además ya vieron que es bien doloroso. Ya, a mí ya me contaron que es doloroso. Ya pásales los números para que se conozcan. ¿A quién? A Loquilla 35 y a Trabajando Ando. Pero Loquilla no me ha dicho nada ya últimamente. A lo mejor ya está saliendo con alguien. Por acá... Hola, hay que avisarle a Iker que el minoxidil se usa en la cabeza y no en las cejas. Oigan, pero yo siento que tener la ceja pobladita sí es como atractivo. Yo, en lo que me gusta. Pero no sé ustedes, a lo mejor les gustan las personas de ceja escasa, de ceja pelona. ¿Cómo es hora de las quejas? Me cae mal el cuyello, porque es chairo y yo le achetos. ¿Huele a chetos? ¿Cuyello huele a chetos? No. Yo lo he olido y no huele a cheto. Dice, está Loquilla 35. El minoxidil de farmacia Simi es muy bueno. Y Loquilla 35, ¿cuándo la conoceré? Bueno, si Loquilla 35 se reporta, yo le paso tu recado. ¿Cómo le hacen para controlarse al tomar? Yo destapo una y ya no hay vuelta atrás. El domingo fue mi cumpleaños y no le he parado. Máximo, felicidades. Muchas felicidades. Me da gusto saber que no le has parado. Si yo fuera tú, haría lo mismo. Yo tampoco entiendo. Yo soy una persona que destapa una y también se va como un lío de media. Pero ya cuando cometes uno que otro error y no te sabes portar bien, decides portarte bien porque, pues bueno, también para que la gente vea que tenemos fuerza de voluntad en ocasiones, a veces, que cuando nos lo proponemos, lo logramos. Y si sí, mira, aquí aplica también la famosa frase, y si sí, no nada más para la selección o para esta competencia, es y si sí se puede, chiquitín. Saludos, Karencita, agrégame porfis. Livier Alférez, apodos para los ex, saludos. Alejandro, hola, Karencita, buenas tardes. Ya no supe en qué acabó el debate con Loreta. ¿Te fuiste o qué? No, pues ya dijimos cada una nuestra conclusión. Yo sigo en lo mismo, digo, está padre, súbanse al tren, disfruten, júntense con quien se tengan que juntar para ver los partidos, abrácense, cotorren, hagan debate, pero pues cuando se acabe este mundial también exijan. Estaba viendo, bueno, tengo que irme a la pausa comercial y regreso, y ahí se los dejo de tarea. Ayer hubo abucheo en el medio tiempo del partido, y estaba viendo videos de debate sobre ello, gente que opinaba que por qué la gente del estadio se había portado tan mal que le había abuchado a la selección, y gente que decía, caray, pagué 50 mil, 20 mil, 100 mil, 120 mil, 80 mil pesos por ver un espectáculo, y si no me gusta, tengo el derecho de abuchar. ¿Qué opinan ustedes? Al 442-502-4685. Son las 5:23, pausa y regreso, ponte Exa.
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0: 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La hora exacta es 5:23. 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

0: 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La hora exacta es 5:31. 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

5:36. Últimos mensajes a través de la frecuencia naranja EXA 95.5 442-502-4685. ¡Oh! ¡Hay varios! Ya me retrasé durísimo. ¿Qué dicen por acá? Hermane, al fin viernes, al fin se acabó la jornada laboral. Habla por ti, porque aquí todavía no se acaba. Ya me eliminaron un mensaje, qué triste. Alex de Utah, Karen, lo único que está científicamente comprobado que detiene la caída del cabello es la coladera de la regadera del baño. Hasta aquí mi reporte de Alex de Utah. Vamos a las miches del mercado de la pradera, Karencita, con loquilla 35 a conectarla. ¿Cómo, César? ¿Tú también le andas echando el perro a loquilla 35? Loquilla 35, andas muy codiciada en este espacio, chica. Ya son dos. Cero y van dos. ¿Qué dice el señor Carta Blanca? Karen, ya le voy a parar porque tengo que ir a lavar la ropa. Loquilla, vamos a que me ayudes a lavar. No, loquilla 35 ahorita no anda lavando, está crudilla. Déjala en paz. Hoy trabajé crudo. A mi edad es como estar muriendo en vida. ¿Cuántos años tienes? Y yo te digo, ¿confirmo o no confirmo? A mi edad trabajar cruda tampoco está bien. Dice, los pelones son de lo más sexy. ¡Auch! ¿Sí creen? A ver, opinen. Los pelones son lo más sexy del mundo. ¿Qué dice el público? Ese Quique se escucha muy guapo y además pelón. A mí me gusta mucho de eso. Que diga su Instagram. Quique, están pidiendo tu Instagram. Ay, ¿en qué momento esto se convirtió? Estar enamorándonos. ¿En qué momento es como una especie de Tinder radiofónico? No lo había pensado. Y aquí hay un Tinder radiofónico. La loquilla 35 dice, ¡ora! Loquilla 35 anda rompiendo corazones. Quique también anda rompiendo corazones. Para empezar, Quique, ¿eres soltero, casado, divorciado, con novia, con novio? Cuenta todo. Pues primero tengo que saber eso, porque aquí yo ya ando promoviendo y sabe Dios si el Quique está libre. Karen, ¿a dónde vamos a ir a cenar? ¿A qué propones? A mí dame tus propuestas para ver si se me antoja. Hola, Karencita, un gusto como siempre escuchar EXA. Ya es hora de unas frías. ¿Apenas, Castillo? Eso fue desde la mañana. ¡Ay, Sandy! Hoy llegaste tarde, ¿eh, Sandy? Mira, sí vi tu retardo. No te creas que no me di cuenta. George, el que paga manda, Karencita. Así funciona todo. Make a wish, o sea, la Pat que dice, qué rico que Cuye huela a cheto. Pero no huele a cheto. ¿De dónde salió ese chisme? ¿De dónde salió esa leyenda urbana? Ahorita me voy a asomar a ver si Cuya anda por aquí. Espérenme.

0: Creí que Andrés ya estaba aquí, pero ¿qué creen? No está. Ya le iba a preguntar que por qué la gente dice que huele a cheto. En mi opinión, soy mexicana y me da mucha más pena el desempeño de México. Son futbolistas profesionales y hacer un gol de un error y festejar como si hubieran ganado la Champions, nada que ver. Yo también los hubiera abucheado, bola de pelmazos. Hay que morir en la raya, no hacer un juego mediocre, la verdad. Y no opiné en la mañana porque la Mireya me hubiese echado la maldición. Dice la Pat, ¿verdad que sí? Bueno, hoy les preguntaba, hace rato les preguntaba y les contaba que en el estadio allá en Guadalajara, al medio tiempo, la gente abucheó el desempeño. Pues, ¿cómo había estado el partido, no? Y el desempeño de la selección, como que querían ver más garra, más empuje. Y veía que algunos criticaban en redes sociales el abucheo de la afición. Decían, es un mundial, es en nuestra casa, en lugar de abuchear, hay que empujar. Pero entonces veía la otra parte y escuchaba la otra parte donde decían, sí, yo estuve ahí, yo pagué 20 mil, 25 mil, 50 mil, 80 mil, 90 mil, 100 mil pesos y el espectáculo estaba mal, claro que puedo abuchear. El pago de mi ticket me da el derecho a. Entonces les preguntaba a ustedes, ¿qué opinan? Yo ya no digo nada porque luego me tachan de amargada. Pero bueno, por criticar, por ser crítica. ¿O Iker solo tiene corte de Chiqui Drácula? Puede ser. A ver qué dicen por acá. Lo mejor es adoptar el estilo del maestro David Rincón. 20 mil fotografías de este hermano pelón. Karencita, hermana, ya eres mexicana. Nací. Mi cara me delata. Mi cara, mi gusto tan aferrado a la comida mexicana, de mis comidas favoritas. Mi comida favorita son las enchiladas. No me importa cuando diga esto. Me encantan los frijoles. Soy más mexicana que el nopal, amigos. Yo no le hago caso a la loquilla. Soy fiel a ti, bebé, dice Miguel Escamilla. A ver, acá tengo mensaje de voz. Ya se me hizo bien tarde. Yo creo que ahora sí vamos a entregar tarde. ¿Qué dice el público? ¿Entregamos tarde o qué? ¿Desafiamos a los hijos o qué?
1: El cachorro está pelón y tiene un Hércules Contreras que, ¡ay, hijo de Dios! Que lo hace ver así de un paquetón sabroso.
0: ¿En qué momento pasó eso, oigan? Buenas tardes, Karencita. Aquí es 12 Corazones. Pues parece que sí, nos estamos convirtiendo. Karencita, seamos amigas. Dani, tú dime cuándo, cómo le hacemos, hermana. Yo soy feliz. Yo, miren, entre más amigas, más ambiente. ¡Uy! Sí son sexys los pelones. Que Kike diga sus preferencias. No vaya a ser que se emocionen a lo tonto. Tacos, Karencita, acá en el pueblito de Juriquilla hay unos bien buenos de barbacoa de res. Pero en la noche, no, la barbacoa se me antoja en la mañana. La barbacoa a mí, para mí en la mañana. Dicen, yo soy soltero. Chicas, aquí hay un soltero. Si van a mandar su ficha, mándenla completa. Nombre, redes sociales, edad, signo. ¡Ey! ¿Qué pasó, Loquilla 35? La Loquilla 35 ya no se ha reportado. Yo creo que ya se fue a dormir. Por acá dicen, amamos a David Rincón. Entonces es Teresita, hermana, ya eres mexicana. Bueno, es que ella es de Corea. Ella es medio coreana, acuérdense. Ella trae por ahí la K-Tere. Sí, entrega tarde, igual, cuya yo no trabaja, dicen por acá. Porque ahora el hate, la ola de hate, está dejando a Iker y está yendo en dirección Cuyello. ¿Qué está pasando? ¿Qué me perdí de los hijos de la realeza que no estoy entendiendo? Acá, sí, entrega tarde a los realexos. Bueno, pues por lo visto vamos como en el buen camino, tenemos éxito en ello ya. La Loquilla 35 anda con trabajando ando. ¿Ya se vieron o qué? Oigan, espérense, pues unos de tripa de suadero de pastor allá por tus rumbos en la pradera. Oigan, me voy a la música porque ya se me hizo bien tarde. Son las 5:43. 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

0: 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La hora exacta es 5:47. 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
3: Son las 5 de la tarde con 51 minutos. ¿Qué creen? Que no puedo entregar tarde porque los hijos de la Realeza iban a estar desde un lugar bien chidolido. Así que tengo que entregar temprano. Pero antes de irme, quiero invitarlos a todos a que formen parte de la comunidad que se está creando en Black Box Querétaro, que está aquí en Torre Capita, en el piso 2. De hecho, mañana vamos a tener un evento, porque mañana vamos a tener examen final. Yo no voy a estar porque yo todavía no soy experta, pero varios de mis compañeros van a tener sparring, se va a poner re bueno y ya les contaré, les voy a subir ahí contenido a mis redes sociales para que lo chequen, @karen_ghz, y espero el próximo año ya poderme subir. Espero, ya hago sparring, o sea, ya empecé a hacer sparring. Denme chance, voy lenta pero segura. Oigan, no, se los quiero recomendar y decirles que la clase muestra es gratis, que además hay una sorpresa, se dicen que van de parte de EXA 95.5 y que está bien divertido. Dicen, Karen, ¿por qué Iker es tan enojón? Oigan, no, ya me voy, se quedan con los hijos de la Realeza, pongan mucha atención porque van a estar desde algún punto de la ciudad. Y por cierto, tomen precauciones, porque para los que estamos en la zona norte de la ciudad, yo estoy en Torre Capita, en el piso 12, estamos atrás de Antea, está lloviendo, real, ni siquiera sé en qué dirección va la lluvia, como que de pronto va hacia un lado, luego hacia otro y remolinea, pero está cayendo una lluvia tremenda, sí está fuerte de este lado, hay poca visibilidad, ya nos alcanzó la nube, la neblina, así que tomen sus precauciones para todos aquellos que están circulando o van a circular de este lado de la ciudad. El aire está fuerte también, justo estoy viendo las corrientes de aire, están fuertes, así que tomen mucho sus precauciones, tengan mucho cuidado, los quiero mucho, cuídense mucho, nos escuchamos, ¿cuándo nos escuchamos? El lunes. Tengan un excelente fin de semana, pásenla increíble. Les recuerdo mis redes, @karen_ghz. Dicen, en Sakia también se está cayendo el cielo. Ay, no me digas eso, pura lluvia donde yo me muevo. No, denme chance. Que por cierto, ya me dijeron que alguien de aquí, junto con alguien que huele a cheto, según ustedes, estuvo en un lugar bien chido, Liro, y no me invitaron. Se fueron a la Imperial y no me invitaron. Pero ¿saben qué? Hay un Dios. Y el karma les va a caer. Y voy a ir yo y no los voy a invitar ahora. Ustedes se les avisa. Son las 5:53. Olivia Rodrigo, Drop Death. 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

0: 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La hora exacta es 5:58. 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